0: Muy buenas noches a todos los oyentes que a esta hora, 7 y 5 de la noche, están sintonizando emisora Minuto de Dios Radio Bogotá a través de los 107.9 FM. ¡Qué alegría nuevamente poder estar esta noche acá con todos ustedes, allí donde se encuentren! Ojalá ya en casita, o bueno, realizando la actividad que a esta hora ya martes, hoy martes. Estamos ya en el quinto mes de mayo. ¡Wow! ¿Cómo va pasando el tiempo? Hoy 5 de mayo. Bueno, un enorme saludo a todos los oyentes que están sintonizando como cada martes a partir de las 7 de la noche. Ustedes están escuchando el programa Eviva Radio. Aprovecho para saludar a nuestro cardenal, Monseñor Luis José Rueda, al padre Javier Rivero, director de la emisora Minuto de Dios, a quien agradecemos de todo corazón este espacio. También saludamos a esta hora de la noche, 7 y 6 de la noche, al Monseñor Rubén Darío Hernández, quien es nuestro director del programa Eviva Radio. Mil gracias por sus orientaciones. También queremos saludar a esta hora de la noche a nuestra Control Master, a quien siempre ella es ese puente entre los micrófonos de la emisora Minuto de Dios y ustedes allá donde se encuentren. La gran Evelyn Pérez, muy buenas noches, Evelyn, gracias por acompañarnos.
1: Buenas noches, William. No, yo siempre, siempre feliz, siempre espero los martes para este gran programa, para estar en las noches aquí activos con ustedes y obviamente con nuestros oyentes aquí en la emisora Minuto de Dios.
0: Evelyn, mil gracias por tus palabras y bueno, sigue la emoción de estar cada martes, sí. Así que cada oyente esté así igual esperando, atento, atenta, a ver qué nos van a hablar, qué vamos a participar. Bueno, ya ahorita les cuento qué canales tenemos para que ustedes nos escriban. Tenemos dos canales de chat de WhatsApp, bueno, la línea aquí también de la emisora, también aparte de WhatsApp, también pueden dejar su mensaje. Bueno, ahorita ya en un instante les voy a contar, les voy a comentar o recordar cuáles son esos canales, esos chats de Eviva Radio o de la emisora Minuto de Dios. Muy bien, seguimos en este saludo, en esta noche. Ya reiteraba, 5 de mayo, hoy 5 de mayo, quinto mes de este 2026. Pues bueno, este mes que todos ponemos muy presente a nuestra Madre María. Y por eso el programa Eviva Radio quiere invitarles a todos los oyentes para que en los programas que vamos a ir realizando cada martes de este mes de mayo puedan ustedes contarnos, enviar saludos a su mamá, a ese ser especial, su mamá, su abuelita, bueno, a ese rol de mujer que ha marcado la vida. Y bueno, este sea el espacio para, a través de los canales que ya en unos instantes les vamos a recordar, pues ustedes poder enviar ese saludo. Por ejemplo, yo quiero enviarle un saludo ya en este mes de mayo a mi mamá, Alcira González, a quien pido a Dios que siempre le dé esa salud. Entonces, por ejemplo, ese es un saludo. Ahora bien, si de pronto ya esas mamás ya están en la presencia de Dios, pues bueno, también es el momento de recordarlas y ponerlas en oración. Este es el momento y este es el espacio. Antes de contarle los canales de chat que les había mencionado, de dar los números de estos chats, quiero saludar a nuestro gran coequipero que hoy nos acompaña desde la lejanía, desde la virtualidad, pero que pareciera que estuviera aquí al lado, a través de estos micrófonos de los 107.9. Hola, don David, muy buenas noches.
2: Hola, don William Padilla, ¿qué tal? ¿Cómo vamos? ¿Cómo nos escuchamos? ¿Bien?
0: Sí, señor, muy bien, muchas gracias. ¿Cómo va por allá? ¿Cómo se encuentra? ¿Cómo se encuentra?
2: Bueno, el sur de Bogotá.
0: El sur, sí, señor.
2: el sur de Bogotá algo congestionado, mi estimado William. La lluvia apareció en el occidente de Bogotá un poco en el transcurso del día, pero hoy ya el sol como que quiso otra vez venir a visitarnos, mi estimado William. Así que pues nada, un saludo cordial para todos los oyentes, un saludo cordial para todas las personas acá desde lo remoto, pero los estamos acompañando en E-Viva Radio. Evangelización en sintonía, mi estimado William.
0: Muy bien, don David, ahí lo vemos, efectivamente, ahí tenemos la imagen muy en vivo. Los oyentes pues no alcanzarán, muy pronto esperamos tener este programa a través de las redes de la emisora, que podamos ustedes también sintonizarlos, que nos puedan ver y poder también compartir este momento, este espacio de la noche, todos los martes a partir de las 7 de la noche. Ahora sí, les voy a contar cuáles son esos canales de chat o de llamada de la emisora para que ustedes nos escriban. Primero, les voy a contar el chat de E-Viva Radio. Atentos, atentas. 305-423-8092. No alcanzó donde había escribir, tranquilo, acá repetimos, 305-423-8092. Ahora bien, esa es la primera. La segunda línea que tenemos es la de la emisora Minuto de Dios. ¿Cuál es ese número de la emisora Minuto de Dios, don David? Usted que todo lo sabe, lo está al tanto de lo que sucede, por favor, cuéntenos, ¿cuál es ese chat de la emisora Minuto de Dios? Para que ya le recuerdo a los oyentes qué pueden hacer.
2: Claro que sí, mi estimado William, la gente se puede comunicar con nosotros a través del 317-372-2333. 317-372-2333 es el chat de Minuto de Dios Radio Bogotá, pero por ahí también se pueden hacer muchas otras cosas que ya seguramente mi estimada Evelyn nos va a contar, algo parecido a un club que hemos venido promocionando y hemos venido informando.
0: Sí, señor, cuéntanos, Evelyn.
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0: Muy bien, Evelyn, muy bien. Don David, contarle que mientras estaba conectándose, estábamos invitando a los oyentes para que en este mes de mayo, mes de María, nuestra madre allí, madre de Jesús, pues aprovechemos y en cada martes podamos enviar saludos a través de las líneas que les acabamos de mencionar, enviarle un saludo, saludamos a nuestra mamá, el nombre, dónde está, que Dios la bendiga, bueno, un saludo así muy especial. Y para también, de pronto, quienes ya están en la presencia de Dios, pues bueno, una oración, enviar una oración, recordar a la mamá, abuelita, que de pronto ya está en la presencia de Dios, pues bueno, cada martes, escríbanos a través de estas dos líneas, más adelante volveremos a recordarlas, para que nos envíen esos saludos, nos envíen esas oraciones por estas mamás tan bellas, tan valiosas y tan significativas en cada una de nuestras vidas. Por ejemplo, don David, mande su saludo a su mamá en esta hora de la noche, 7 y 14 de la noche.
2: Pues mi estimado William, claro que sí, por supuesto atiendo ese llamado y el llamado a todos los oyentes de que se reporten a través de los medios que ya hemos indicado y que por favor se comunique con nosotros y le envíen el saludo a las madres y por qué no una oración especial ante mamita María para que las proteja a ellas siempre. Pues nada, mi saludo para mi mamá que está aquí al lado mío también, es la señora Mariela que está acompañándonos a esta hora de la noche también, ahí conectada en E-Viva Radio a través de Minuto de Dios Radio Bogotá.
0: Muy bien, don David, doña Mariela, un abrazo grande allá, mamá del coequipero de don David Reina. Saludemos a la mamita de nuestra Control Master, Evelyn.
1: Sí, me gustaría también mandar un saludo a mi mami Carolina Sánchez. Ella siempre nos sintoniza, pero en este momento no, porque está muy juiciosa trabajando. Okay. Y pues no, mandarle un saludo y darle las gracias por ser mi, pues no sé, mi todo. Pues porque todos los días ella me manda un mensaje y esas son las ganas que me da para la fortaleza para seguir y para tener mi día bonito, como ella lo dice.
0: Muy bien, se va Carolina, un abrazo grande. Ojalá nos reporte sintonía en sí. Eviva Radio. Muy bien, Evelyn, nuevamente subamos un momento la canción de fondo para que don David esté al tanto y ahorita nos cuentes esa canción, cómo se llama y quién la interpreta. Sintonizando Eviva Radio, 7:15 de la noche.

0: Muy bien, vamos todos a alabar al Señor así con esta canción tan movida como nos gusta normalmente los martes. Ya Don David casi se pone a bailar, ustedes vieran, eso lo vamos a ver en vivo próximamente. ¿Cuál es la canción, mi estimadísima Evelyn?
1: Bueno, para esta noche, para musicalizar la noche, les traje algo de Escuela de Alabanza, una agrupación que ya tenemos cariño aquí en la emisora Minuto de Dios, y vamos con esta canción que se llama En el Cielo Se Oye.
0: En el Cielo Se Oye, muy bien, lindísima canción, muy bonita y... Sí. En el cielo se oye, ojalá, cada una de las oraciones de nuestros oyentes que a esta hora, 7 y 16 de la noche, están escribiendo a través de 305-423-8092, 305-423-8092, o a través de la línea que tenemos de la emisora Minuto de Dios. ¿Cuál es, Evelyn?
1: 317-372-2333, 317-372-2333.
0: Bueno, oyentes, ya ustedes han escuchado las líneas con las cuales nos pueden ustedes escribir, especialmente cada martes 7 de la noche. Vamos a tener un espacio para mencionar esos saludos a nuestras mamás, a esos seres valiosos, queridos, y que en este mes de mayo las recordamos aún más. Don David, pedirle ahora, a esta hora ya de lo que va corriendo esta noche, para que nos oriente, nos permita realizar esa pausa a través de la oración. Oración Eviva Radio, Don David Reina.
2: A esta hora de la noche, damos gracias a Dios por todo lo que nos da. Hoy es martes, hoy es 5 de mayo, el inicio del mes de mayo, el mes dedicado a María. Por eso en esta noche especial queremos darle las gracias a Dios. Decirle que gracias por habernos dado a una madre en el cielo que se llama María. Este mes, con diferentes advocaciones la vamos a recordar. María Auxiliadora, Fátima y varias formas en que María se presenta en el camino. Tendremos en el mes de mayo también María... Bienaventurada y madre de la iglesia después de Pentecostés, porque gracias a ella fue el puente para muchas cosas. Así que gracias, Señor, porque muchas personas en el mundo se arropan en el manto sagrado de María. Gracias, Señor, porque tú nos diste en ella ese don maternal, porque tu hijo en la cruz, a pesar del dolor, nunca se olvidó de nosotros y nos dio a la más hermosa y grande protectora, Mamá María. Donde tú creas que consideres que está bien ahí, es la misma Madre de Dios. Si tú crees en la Guadalupana, que es la Virgen de Guadalupe, está perfecto, no pasa nada. Si crees en la Virgen del Carmen porque eres transportador o porque de alguna u otra manera tienes una insignia en María del Carmelo, está perfecto. Si lo tuyo es la Virgen de Fátima, dale, no hay ningún problema, está perfecto. Lo importante es que mantengas ese fervor a María, pero también que ores al Señor. El Papa Francisco, en una de sus tantas homilías, nos decía: no, María no es quien hace los favores, María simplemente intercede por nosotros. Así que tú, apreciado oyente que nos estás escuchando en Bogotá, en los alrededores de Bogotá, Soacha, en los municipios de Oriente, en diferentes partes, conéctate con nosotros y eleva esa oración a Dios primero, pero dile a María que interceda por nosotros en este mes de mayo. Virgen y Madre, escúchanos. María, Madre de la Iglesia, óyenos. Tú que estás con nosotros siempre, permanece siempre con nosotros. Amén, amén y amén.

0: Muy bien, don David, muchas gracias por la oración a esta hora de la noche. 7:21 de la noche. Está pasando tan rápido que ya casi nos vamos al corte comercial, Dios mío. Pero bueno, no sin antes ya comenzar acá a agradecer a los oyentes que nos están escribiendo a través del chat en este instante de Viva Radio 305-423-8092. Nos envían un saludo especial para la mamá, a Rosa Bobadilla. Gracias por esta mamá que nos ama a cada momento y quien vive en Choachí, Cundinamarca, al oriente de la ciudad de Bogotá, hacia por la salida de Guadalupe, Monserrate, Guadalupe. Bueno, qué chévere.
1: Cuéntame, don William.
0: Cuénteme.
1: Don William, sin querer queriendo, ahorita en la oración que fue inspiración del Espíritu Santo, precisamente mencionamos a los oyentes de los municipios de Oriente.
0: Sí, señor.
1: Que hasta allá llega la arquidiócesis de Bogotá. ¿Usted sí sabía eso?
0: Sí,
1: que
0: señor.
1: La arquidiócesis tiene varios municipios en Oriente, incluyendo La Calera, Choachí, Une, Quetame, Puente Quetame. No, pues lo que tenemos es municipios que la arquidiócesis de Bogotá pues tiene en sus oraciones. Mi oración también y mi abrazo para la gente en Choachí, Cundinamarca.
0: Bueno, un abrazo grande, efectivamente, todos estos pueblos bellísimos del oriente de Cundinamarca. Me acuerdo ahorita por allá, Gutiérrez, Cundinamarca, también hace parte de estos bellos municipios. Bueno, un gran saludo a todos los oyentes que de pronto por estas zonas bellísimas, paisajes hermosos del oriente de Cundinamarca, espero también reporten sintonía Viva Radio.
1: La parroquia, mi estimado William, es San Miguel Arcángel en Choachí.
0: Sí,
1: es,
0: señor.
1: La parroquia que queda allí.
0: Sí, señor, así es. Un gran saludo a los habitantes de este municipio y bueno, la parroquia San Miguel Arcángel. Sí, señor. Bueno, don David, oyentes, contarles, seguimos acá, nos envían también reportando sintonía, solamente nos reporta sintonía a esta hora de la noche. Jenny, gracias por reportar sintonía, no nos escribe desde qué lugar de Bogotá, pero agradecemos por estar allí escribiéndonos siendo las 7:23 de la noche. Vamos a ir a un corte comercial para después ya contarles información que tenemos para compartirles a ustedes, que ya en un instante don David nos va a contar, pero por favor hagamos una breve pausa activa, tomémonos tal vez un cafecito, demos tal vez una vuelta allí donde estemos, si estamos sentados levantémonos un momento, pero no se vayan ustedes a despegar de Emisora Minuto de Dios Radio Bogotá, programa Viva Radio.

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0: 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Bueno, volvemos, retomamos después de este corte comercial, escuchando a las 7:32 de la noche en Viva Radio, programa que ustedes pueden sintonizar cada martes, así es, a partir de las 7 de la noche, para que compartan un rato de temas, reflexiones, oración, reportar sintonía e Viva Radio. Muy bien, seguimos en esta noche, hoy 5 de mayo, con nuestro programa. Y bueno, don David nos va a contar, nos va a presentar ahorita en unos instantes un audio con una información muy valiosa. Pero que sea don David que nos pueda contar un poco sobre qué es esa información que nos va usted a compartir a los oyentes a esta hora de la noche.
1: Pues sí, mi estimado William, el Papa León XIV, todo lo que tiene que ver con su vida pastoral, ha implementado un trabajo muy interesante y muy importante a través de los medios de comunicación del Vaticano. El video del Papa es una iniciativa que muestra lo que hace el sumo pontífice en sus recorridos, en su camino. Por lo menos eso fue la iniciativa con la que creó el Papa Francisco este video. Ahora, con el Papa León, se ha transformado en un 60-70%. Ahora, el video del Papa, que antes solamente salía esporádicamente cuando tenía los viajes apostólicos el Papa Francisco, ahora se volvió un mecanismo de oración, y el Papa León lo ha transformado, mi estimado William y oyentes. Ahora, el video del Papa sale ya no esporádicamente, sino sale muy seguido, a veces cada mes, a veces 15 días, llevándole el tiempo uno al otro. Precisamente este video es lo que vamos a escuchar, el audio del mismo en este momento, y ya les vamos a contar de entrada lo que significa. Así que les pido el favor a todos los oyentes y a usted, mi estimado William Padilla, que estemos muy conectados con este audio de el video del Papa León XIV, que salió el pasado jueves 30 de abril. Escuchemos.

Señor de la creación, tú nos diste la tierra fecunda y con ella nuestro pan de cada día, como signo de tu amor y providencia. Hoy reconocemos con dolor que millones de hermanos y hermanas siguen padeciendo hambre, mientras tantos bienes se desperdician en nuestras mesas.

despierte en nosotros una nueva conciencia, que aprendamos a agradecer cada alimento, a consumir con sencillez, a compartir con alegría y a cuidar los frutos de la tierra como un don tuyo, destinado a todos, no solo a unos pocos. Padre bueno, haznos capaces de transformar la lógica del consumo egoísta en una cultura de solidaridad. Nuestras comunidades promuevan gestos concretos, campañas de sensibilización, bancos de alimentos y un estilo de vida sobrio y responsable.

porque nos enviaste a tu amado Hijo Jesús, pan partido para la vida del mundo. Danos un corazón nuevo, con hambre de justicia y sed de fraternidad.

que nadie quede excluido de la mesa común, y que tu Espíritu nos enseñe a mirar el pan no como un objeto de consumo, sino como un signo de comunión y cuidado. Amén.

0: Bueno, David, ya escuchamos al Papa León XIV sobre lo que acabamos de escuchar. ¿Qué información nos tiene, don David? ¡Eviva Radio!
1: Perfecto, mi estimado William y oyentes, y mi estimada Evelyn, directamente en la cabina de Minuto de Dios Radio Bogotá, 107.9, a las 7:38 p.m. Acabamos de escuchar el video del Papa, que como les dije en la introducción, ahora es una continua oración. Esta vez, la intención del Papa, como ustedes lo escucharon, es hablar acerca de la crisis alimenticia. Y esa crisis alimentaria, precisamente alrededor del mundo, y el escandaloso desprecio de los recursos, invitó, motivó al Santo Padre a que saliera a partir de este mes de mayo una iniciativa que hace un llamado urgente a transformar la conciencia y la lógica del consumo egoísta en una cultura de solidaridad, sobriedad y cuidado del prójimo. Precisamente el Papa León quiere invitar en este mes de mayo a que las personas no desperdicien los alimentos. La urgencia de esta oración que hace el Papa encuentra un fundamento en datos alarmantes, mi estimado William y oyentes. Según la WFP de 2026 de Global Outlook, presentó el Programa Mundial de Alimentos y se estima que alrededor de 318 millones de personas enfrentan este año niveles de crisis de hambre o situaciones aún más graves. La inestabilidad, especialmente en Medio Oriente, amenaza con empujar a otros 45 millones de personas hacia una situación de hambre. Ayuda a los próximos meses y que seguramente esta crisis puede asegurar o que puede ser algo más grave. A esto se suma el preocupante balance del informe, el estado de la seguridad alimentaria y la nutrición en el mundo del año pasado, en el 2025, elaborado por los organismos como la ONU, quien situaba que alrededor de 673 millones de personas es el número que sufrieron hambre el año pasado, y con más de 2.600 millones de personas imposibilitadas para hacer una dieta saludable. La FAO y el PMA alertaron que durante este año 2026 la inseguridad alimentaria seguirá agravándose en al menos 16 países y territorios identificados como puntos críticos. La realidad cobra tintes dramáticos, mis estimados oyentes, y William Padilla y Evelyn en estudio, al contradecir que esto se hace muchas veces por el desperdicio de los alimentos. El Programa de las Naciones Unidas para el Medio Ambiente, el PNUMA, señala que el mundo desperdicia más de 1.000 millones de toneladas de alimentos, un fenómeno que además impacta gravemente en el clima al generar entre el 8% y el 10% de las emisiones globales de gases de efecto invernadero. Pues esta, que es la crónica que nos cuenta Vatican News y que acompaña el video del Papa, nos hace un llamado y que el Sumo Pontífice invita a todos y cada uno, como ustedes lo escucharon, de nosotros, a usted, estimado oyente, a nosotros, quienes estamos detrás de los micrófonos, y por supuesto a todas las personas, a que hagamos conciencia de que los alimentos es algo que todas las personas necesitamos para sobrevivir, pero que en este momento millones y millones de personas en el mundo carecen de tener un plato de comida en su mesa. Mi estimado William y oyentes.
0: Muy bien, don David, un dato valioso, una reflexión bastante profunda y una invitación que nos hace el Papa León XIV realmente sobre el tema del hambre, sobre el alimento, y que ya dirían nosotros los oyentes, oye, estamos en el siglo XXI, tantos avances, tantos conocimientos, pero seguimos con esa situación de hambre, esa situación que varios millones de seres humanos aún están bajo esa situación tan complicada como es este tema del hambre. Bueno, oyentes, 7:43 de la noche. Recordarles para que a través del chat Viva Radio 305-423-8092 ustedes nos puedan reportar sintonía, enviar saludos a esos seres tan especiales, las mamás, abuelas, que también algunas han cumplido ese papel tan bello de ser esa acompañante, esa orientadora, esa persona que está allí junto a uno en ese caminar por la vida. Pues bueno, este mes de mayo, para los oyentes que hasta ahora están conectándose, sintonizando los 107.9 Eviva Radio, en este mes de mayo, los martes a partir de las 7 de la noche, pues vamos a tener un momento para que ustedes, a través de las líneas que tenemos de chat de Eviva Radio o la línea de la emisora Minuto de Dios, que aparte de chat también ustedes pueden hacer sus llamadas y bueno, otras invitaciones allí para estar participando en lo que tiene la emisora Minuto de Dios. En estas líneas ustedes, la invitación es que cada martes nos puedan enviar esos saludos a sus mamás, sus abuelas, ese saludo de agradecimiento por la vida de estas personas, dónde viven, en dónde están. Pero también si pronto esa mamá, esa abuelita ya está en la presencia de Dios, pues bueno, si hay la oportunidad de recordarla, de mencionarla y de pedir a través de una oración por esas personas que cumplieron un rol, un papel muy importante en las vidas, pero que ahora están en la presencia de Dios. Don David, vuelvo nuevamente con usted para preguntarle sobre más datos, informaciones, noticias que tengamos aquí en nuestra arquidiócesis o de las distintas diócesis hermanas a Bogotá.
1: Mi estimado William, le redondeo la idea y la iniciativa para que todos estemos conectados. Es la invitación entonces para que el Papa León nos hace, es que estemos muy presentes y estemos muy conectados en todo lo que tiene que ver con el manejo de los alimentos. En cuanto a noticias de la Iglesia, la conferencia episcopal en nombre de Monseñor Francisco Javier Múnera, quien es el presidente de la Conferencia Episcopal Colombiana, y adicional a eso también es el arzobispo de la ciudad de Cartagena, ayer hizo una invitación para que todas las personas estén conectadas el próximo 13 de mayo, miércoles 13 de mayo, y para las personas en Bogotá a las 11 de la mañana, atención Bogotá, 11 de la mañana el próximo 13 de mayo, asistan a la Plaza de Bolívar, que allí se va a hacer un rosario por nuestro país. Un rosario por nuestro país, están convocados todos los entes católicos, todas las parroquias en Colombia y por supuesto en Bogotá, para que se acerquen todos los fieles próximo 13 de mayo a las 11 de la mañana en la Plaza de Bolívar, donde los obispos y por supuesto los sacerdotes nos invitan a todos los fieles a estar conectados. Allí estaremos, mi estimado William, estaremos acompañando esa iniciativa de la Conferencia Episcopal Colombiana y por supuesto de nuestra Arquidiócesis de Bogotá. 13 de mayo en la Plaza de Bolívar, 11 de la mañana.
0: Muy bien, don David, noticias, los oyentes ahí están atentos para poder ir tomando esas notas frente a las actividades, eventos que se realizan en la arquidiócesis o en la diócesis aquí, hermanas de la arquidiócesis de Bogotá. Mi estimada Evelyn, yo que quiero preguntarle en esta noche, ¿qué más invitaciones nos tienes de la emisora Minuto de Dios? Que ya nos contaste por ahí de un amigo, un amigazo, y no es don David, hay otro amigazo que nos acompaña, y bueno, no sé qué otras informaciones para contarles a los oyentes a las 7:48 de la noche.
2: Claro que sí, no, pues tenemos varias invitaciones, pero vamos por partes, porque les recuerdo que este 9 de mayo en el Teatro Minuto de Dios a las 4 de la tarde tenemos el Encuentro de Sanación Volver al Corazón. Este es un espacio pues para dejarte abrazar por Dios y es un camino de sanación interior y de esperanza. El predicador es un invitado desde Argentina, el padre Matías. Entonces ya saben, este 9 de mayo en el Teatro Minuto de Dios. 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Ese es el evento que les tengo ya, es este
0: ya.
2: Sábado.
0: Sábado, este sábado.
2: Pónganse pilas.
0: Muy bien, ya oyentes, si no, pueden ustedes también escribir si quieren mayor información de los eventos que tiene la emisora Minuto de Dios a través de la línea de la emisora Minuto de Dios. Por favor, Evelyn, recuérdanos esa línea.
2: Claro que sí, la línea, la única y la inigualable línea de la emisora Minuto de Dios, 317-372-2333. 317-372-2333.
0: Muy bien, oyentes, ahí tenemos 305-423-8092, es la línea de chat Eviva Radio. Contarles, agradecerles porque nos siguen enviando acá información relacionada a las mamás, enviando, reportando sintonía en este mes de mayo por aquellas mamás, por nuestras mamás que... pues así como María, en ese cuidado, en ese amor, en ese compartir que realizan día a día, pues lo realizan. Uno puede tener, así como David, ya 80 años y sigue siendo el bebé, ¿no? Las mamás lo siguen viendo uno como el bebé, ahí normalito. Así son las mamás, ¿no, Evelyn?
2: Claro que sí. Yo ya estoy trabajando aquí muy serio y mami, ¿llevó el almuercito? Ya tomó once.
0: Imagínate. Sí. Así es. ¿Cierto, don David? ¿Las mamás son mamás?
1: Pues yo creo que usted no se queda atrás, a pesar de que usted tiene un hermano también. Usted no se queda atrás también, que lo consienten mucho. A mí me han dado información importante, ¿ah? Me han dado información importante que usted es muy consentido en casa, don William Padilla.
0: Bueno, sí, señor. Ese amor allí que está... reflejado pues en ese cuidado. Pues don David, asimismo nos reportan sintonía a través de colocar en manos de Dios a aquellas mamás. Nos escribe una oyente a todas las mamás que en este momento pues ya no están en la presencia, bueno, están en la presencia de Dios, pero que ya no están aquí en este plano, que ya han partido a estar allí junto a Dios. Pues bien, a todas ellas mamás que están en la presencia de Dios, una oración, yo creo que de agradecimiento por esa vida que en su momento cumplió ese acompañar, ese brindar ese amor, ese brindar esos cuidados, ese brindar ese afecto, esas orientaciones, esos consejos. Pues bien, a todas las mamás que ya no están en este plano, que ya gozan de la presencia de Dios, pues sea la oportunidad para poner en nuestros corazones a través de la oración, para que el Señor le siga allí, ya en este otro plano, permitiendo estar contemplando esa presencia junto a ellas, a esas mamás, a las mamás que ya no se encuentran con nosotros. Muy bien, agradecerles por esa información. Oiga, don David, ya para ir finalizando nuestro programa, ¿alguna invitación? Bueno, cuéntelo, don David.
1: Pues, mi estimado William, invitación a todos nuestros oyentes a estar conectados, por supuesto, a través de las redes sociales de la Arquidiócesis de Bogotá y no solo de la Arquidiócesis de Bogotá. Recordemos que nosotros hacemos parte de todo lo que tiene que ver la provincia de Santa Fe, que la componen pues la diócesis de Engativá, la diócesis de Soacha, la diócesis de Facatativá, la diócesis de Zipaquirá, la diócesis de Fontibón, la arquidiócesis de Bogotá, por supuesto, y la diócesis de Girardot. Así que invitados todos para que busquen, y ustedes que son católicos, miren y se unan a todas las redes sociales de estas diócesis, que son las que están acá alrededor de nuestra ciudad, y por supuesto en la ciudad, como lo es la Arquidiócesis de Bogotá y las tres diócesis urbanas, Engativá, Fontibón y Soacha. Y pues por supuesto para que estemos todos conectados a través de las noticias de la Iglesia, a través de la Conferencia Episcopal Colombiana.
0: Bueno, David, muchas gracias por acompañarnos en este programa Eviva Radio, 7:53 de la noche. Vamos cerrando ya nuestro programa hoy, 5 de mayo. Estimada Evelyn, mil gracias por acompañarnos, como siempre, en este programa.
2: Muchas gracias a ustedes. Yo siempre feliz de hacerles el máster para hacer este programa siempre realidad.
0: Muchas gracias, mi querida Evelyn. Bueno, oyentes, última invitación. Bueno, dos invitaciones. La primera, seguir escuchando emisora Minuto de Dios, Radio Bogotá. Toda la programación que es con todo el amor para seguir evangelizando. La segunda, especial también, es que sintonicen cada martes, ese martes, ustedes ahí suban el volumen a partir de las 7 de la noche. Viva Radio, todos los martes 7 de la noche para que nos sintonicen. Les acompañó en esta noche la conducción del programa William Padilla González, un honor enorme, siempre con la alegría en el corazón del amor de Dios, estar acá en la conducción de Viva Radio. Desearles una feliz noche, nos vemos Dios mediante el próximo martes 7 de la noche. Chao, chao, bye, bye, feliz noche, gracias, gracias.
1: Bendiciones, chao, chao.

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0: el Señor nos ha dicho que a vino nuevo, odres nuevos, pero pudiéramos caer en la tentación de quedarnos en lo que ya pasó, y quien se queda en el pasado o se aferra en el pasado y vive con el pasado queda anquilosado. Es necesario estar abiertos a la novedad de Dios, a la apertura de lo bueno y nuevo que trae Jesús. Yo los saludo en los corazones de Jesús y María. Carmen Lucía Rincón les habla, y como siempre, emitiendo desde este centro carismático Minuto de Dios, llevando el amor del Señor a través de los testimonios que Él nos pone acá, porque el Señor es el que hace todo. Uno sencillamente está dispuesto o sirve al reino. Y el Evangelio es un llamado permanente a vivir desde lo nuevo que trae Dios. De esto deriva una sustancial decisión. Te quedas en el pasado, que arrastra consigo experiencias, vivencias, sentimientos, reacciones y personas, o te abres a los nuevos sentimientos, a las nuevas personas, a las nuevas maneras de ser, a las nuevas maneras de vivir. No es que el añejo sea mejor, en que a vino nuevo, odres nuevos. Seguimos entonces con nuestro invitado del programa anterior, José Gabriel Pinedo, una persona de verdad que ama lo que hace, porque ama al Señor, y cambió su vida completamente para la gloria de Él, porque todo es para su gloria. Donde dejamos egos atrás, donde dejamos una cantidad de cosas de mundo y empezamos un mundo nuevo, el mundo de Jesús, el mundo que nos lleva a caminar hacia el cielo, hacia esa vida eterna, y que nos enseña a desprendernos, ¿no? Porque tenemos tantos apegos, esos apegos que nos hacen entrar en crisis, esos apegos que no nos dejan ver la claridad de esa luz. Pero esa luz nos saca la oscuridad y es una luz maravillosa. José Gabriel, muchísimas gracias por decir sí a este segundo programa contigo, a este segundo espacio, a que nos sigue regalando esa conversión tan linda desde la experiencia del Señor.
1: Bueno, Carmen Lucía, nuevamente para ti, para toda tu audiencia, un saludo especial. Y que de verdad, pues, lo que uno ha hecho en este mundo sirva para que muchos lleguen a este camino también, ¿no? Los invito a que de verdad, a través de Maús o de cualquier otro ministerio de la iglesia, puedan seguirlo. Porque como dice nuestro Señor, cada uno según el don que ha recibido, ministrenlo a los otros como buenos administradores de la multiforme gracia de Dios. Creo que uno en esto tiene que saber de que nuestro Señor nos hizo discípulos y nos manda a evangelizar y a bautizar y a enseñarnos, a enseñarles todo lo que Él, todas las cosas que ha mandado, que de verdad uno a veces lo que es su misericordia y bondad no las puede medir, son infinitas. Este mundo está un poquito loco, pero creo que hay que cambiarlo de una u otra manera. Bueno, si quieres, no sé cómo, con qué quieres que continúe.
0: Quedamos en el programa anterior, José Gabriel, de que tú te dedicaste, o desde ese llamado del Señor, a servir en las cárceles o en la cárcel, llevando ese amor del Señor, su infinita misericordia, y quedamos que se abrió también Emaús para sacerdotes. Eso me llama la atención también muchísimo. No sé si dentro de esta misión está el padre Echeverry.
1: ¡Claro! ¡Ay, Dios!
0: Guillermo Echeverry.
1: ¡Guillo!
0: Eudista.
1: Eudista, es el con un tris de mal genio, pero espectacular persona. Yo sí se lo puedo decir.
0: Es maravilloso.
1: Historia es una historia bastante particular. Es una historia donde Pedro Niño nuevamente y su señora, ellos, y a través de Rafa Santa Fe, Rafa... había tenido yo la oportunidad de, y en ese me pongo de primero, digamos, en el sentido de que no fui yo solo, pero me invitan a organizar un retiro para seminaristas con el padre Toro, en un seminario en San José, Bavaria, y organizamos los testimonios. Emaús es un retiro testimonial, básicamente, y nos invitan y como había tenido esa experiencia, digamos que nos reúnen, me invitan a una reunión donde ellos, de una inquietud que tienen dos sacerdotes, el padre Astolfo Moreno y el padre Amador, ¿sí? Jesús Amador, hoy también capellán de la policía, y ellos querían de una u otra manera, se encuentran en un retiro, y ¿por qué no hacemos esto para los sacerdotes? Y se reúnen con Pedro Niño para poder organizar los retiros de sacerdotes. Me llama Rafa y yo voy, pero inocente de que era lo que estaba pasando, y me siento y empiezo a explicarles cómo se hizo, en qué forma, con el mismo formato, la misma estructura de lo que es Emaús a nivel de lo que es en programaciones, y empieza esta ola, y me dicen, ese mismo día me dan la bendición, vas a ser el logístico. Y lógicamente los sacerdotes no saben hacer retiros. Y Rafa,
0: ¿no?
1: No, pues ellos hacen 10.000 retiros en el año, pero Emaús es muy, muy particular. Y empieza uno, digamos, a lo que te decía anteriormente, creo que uno debe enseñar, y lógicamente son esponjas que llevan toda la vida estudiando, y son, para ellos es muy fácil asimilar todo este tipo de enseñanzas de cómo hacerlo, de las dinámicas. El padre Amador, hacemos un ejercicio que se hace, él lo escribe junto con sus colaboradores, todo, Rafa está ahí también al frente, hay personas maravillosas, Pedro estaba, un muchacho Toro, de todo, mira, fue una cosa que cuando yo, en ese momento, tenía yo la inquietud de volver, estaba separado, tenía que anular el matrimonio, de volver al seminario, es cuando me nace la inquietud de volver al seminario. Y de Rafa me decía, pero tú estás loco, ¿cómo se te va a ocurrir hacer eso? Y le dije, no, yo siento, a mí, yo quiero de mi vida eso. Un amigo sacerdote me dice, tú estás loco, José. Ahora digo, ¿por qué? Y terminamos ese primer retiro, yo estuve hasta el cuarto, donde entra otro amigo, gran amigo, Javier Carvajal, ya a manejar la logística, ya a manejar con... Ellos se van rotando la coordinación... El padre Echeverri también estuvo ya coordinando. Y lógicamente tengo un enfrentamiento, quizás originado por el mismo retiro, digámoslo de una manera, lo que pasa en los retiros, se queda en los retiros. Y un sacerdote amigo me dice, eso que te pasó, pasa en la vida sacerdotal. Ya tú la viviste, supiste qué era, los problemas que tenemos en la iglesia. No podemos esconder el sol con las manos. Existen problemas, tú los conoces, de pederastas, de homosexualidad, de muchas cosas que sabes que eres consciente de lo que está pasando. Algún día tendrá que cambiar esto, ¿sí? Yo no sé el próximo cisma en la iglesia dónde va a ser, pero yo creo que va a tener que hacerse una reforma. No en sus bases. Yo siempre he dicho, el hombre no ha podido destruir la iglesia. 2000 años y todavía no ha podido. Destruye todo, la naturaleza, al otro ser humano, mata. Pero la iglesia, sus bases, las bases que nos dejó nuestro Señor, son únicas. Son bases de que tú, de una u otra manera, ¿sí? Sabes que son de amor, son de dos pensamientos, dos principios, dos mandamientos os dejo, amarás a Dios sobre todas las cosas y al prójimo como a ti mismo. ¿Cómo destruir eso? No hay forma. Y lógicamente a partir de ahí empieza, no estoy muy convencido ya después de que lo que me pasa, y voy de todas formas, por mi edad ya no podía entrar al seminario, digamos, a estudiar nuevamente, a hacer, no puedo inclusive ser sacerdote, sino de un diaconado. Y no entro. La verdad no quise digo yo, seguir sirviendo a Dios a través de mí, de esos dones que le ha dado a uno de estar uno al frente de las cosas. Hemos hecho N mil cosas, Carmen Lucía, incluyendo hoy en día, por ejemplo, de ir a comedores del barrio Santa Fe a darle de comer a los viejitos. 170 viejitos que doña Miriam acoge diariamente, por Dios. Yo digo, mi Señor nos debe ver con unos ojos que uno a veces dice, ¿de dónde sale la fuerza de esta señora? Y uno se siente indigno de verdad de estar sirviendo, de estar, porque de verdad uno ve las cosas como las hace ella, ¡wow! Es una heroína. Y el grupo de San Nicolás de Tolentino se ha encargado, por ejemplo, de ir cada 15 días y uno empieza a hacer ese tipo de actividades. Empezamos a hacer actividades, por ejemplo, de ir a Idiprón, en lo que era la Inmaculada, Idiprón, cosas de ir a atender niñas violentadas, violadas, darles un mensaje de esperanza, un mensaje de fe, un mensaje donde ellas pudieran sentirse reconfortadas, ¿sí? Empezamos a hacer retiros en Ciudad Bolívar, porque siempre he sostenido que si mi vocación es ser líder empresarial, tenemos que colaborar. Hoy los retiros son muy costosos, por Dios. Se han vuelto de que un retiro, nadie puede sacar un salario mínimo de 1.600.000, 500.000 de pesos que vale un retiro para ir. Y dije, no, hay que hacerlos. Y nos propusimos con la colaboración de un hombre como Pedro Jiménez, como los nombro porque fueron ellos, Diego León, se van a emberracar, pero ajá, de colaborarnos para hacer retiros en Ciudad Bolívar, ¿sí? Y los hicimos y se están haciendo en la parroquia de la Ascensión del Señor. Javier Carvajal estuvo liderando el de Nuestra Señora de Jerusalén, con otro grupo de gente de allá que está comprometida con de verdad sacar los retiros adelante en Ciudad Bolívar. Es una obra magnífica, una obra bellísima que se está haciendo a través del PAN, también con la colaboración del padre José Pret, sacerdote eudista, por cierto, y que nos ha prestado todo su apoyo para que podamos sacar con esta obra adelante. Se va a hacer en próximo de fecha el retiro de mujeres, Emaús Mujeres, de esta parroquia. Y eso le da unas satisfacciones, Carmen. Yo creo que uno no, a pesar de que tiene muchos defectos, muchas veces la falta de perdón en uno, ¿sí? En mi familia, uno lo encuentra a diario. Dios mío, a veces le pido de que sea magnánimo más, que me dé la capacidad de perdonar más fácil. Y uno sigue su vida en son y en razón de que Dios le da a uno toda esa cantidad de desafíos que uno asume con emoción, con pasión, con amor. Y eso es una cosa que uno dice, Dios, Señor, gracias.
0: Gracias.
1: Gracias, Padre, porque de verdad cada día es algo nuevo. Y uno se le mete, y hoy Gabriel León, otro loco, José, vamos a hacer una fundación, vamos a hacer esto. Y ahí uno sigue, Carmen, porque Dios le da a uno la oportunidad. Yo tengo que decirlo así, cuando cárceles, cuando sacerdotes, cuando parroquias, cuando los comedores, todo esto que lo decía Bolívar, que Usaquén había iniciado hacía mucho tiempo, uno encuentra que eso es felicidad.
0: Eso es felicidad.
1: Y encuentra unas mujeres que se entregan de verdad. Sí, yo hay ejemplos como la señora de Pedro, Dios mío.
0: Sandra
1: es espectacular. Yo digo, esa mujer que hace retiro también de monjas. Sí, y uno, eso no tiene precio.
0: No tiene precio, así es. Vemos cómo En el Evangelio se entrena la confianza, en el Evangelio el Señor pone su mirada en lo débil, creyendo y esperando que lo fuerte pueda ser revelado desde lo que Él mismo ha construido. Se siembran verdades para que resucite la verdad, se siembran debilidades para que resucite la gracia, se siembra la poquedad para que resucite la grandeza, se siembra desde lo humano para que resucite lo divino, se siembra inclusive lo corruptible para que resucite lo incorruptible. Seguimos entonces con José Gabriel, los dejamos en reflexión para que ustedes ahí, desde su interior, tengan esa experiencia con el Señor, porque el Señor es lo mejor que nos puede pasar en la vida.

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9: Ver en clave bíblica es dejar que Jesús ilumine la vida. 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

0: Necesitamos cristianos que sean capaces de tener luz, de vivir desde la luz, de aprender a iluminar con vida y obra. Y les invitamos para que no digamos que en tierra de ciegos el tuerto es rey, sino que podamos decir en tierra de ciegos, yo soy luz. Yo soy la luz que Jesús necesita, yo soy la luz que necesita dejarse guiar por la verdadera luz, que es Cristo. Yo quiero guiar a otros, no a las cegueras propias o las cegueras del tiempo presente, sino que quiero guiar a otros a la luz que viene de Dios, en donde hay verdad, de una luz que no obnubila ni engaña. Eso es el Señor. Y estos son 365 días para mirar al revés. Y solo podemos mirar al revés desde Cristo. Él nos pone en otra sintonía. Yo siempre lo digo, estábamos en AM y entramos con Jesús en FM. En esa paz, en esa tranquilidad que sentimos, que no tiene una explicación porque no la tiene. Se vive y es lo que nosotros llevamos, ¿no? Así como la samaritana cuando tuvo el encuentro con el Señor, que le ayudó a descubrir en ese pozo, su propio pozo, la oscuridad, todo lo que había en ella, y salió como una loca a decir, Él es el Mesías. Eso nos ocurre a nosotros, y hablo de José Gabriel y de muchas personas que a lo mejor me están escuchando, que queremos que el resto viva lo que uno está viviendo. Continuamos contigo, mi querido José Gabriel, y todo este recorrido misionero que tú nos has regalado. Dentro de esta misión también uno empieza a sentir los sacramentos de una manera diferente. Hablemos, por ejemplo, ¿qué sientes tú al saber que eres bautizado en nuestra iglesia que a pesar de sus luces y sombras tanto amamos?
1: Una de las frases que mi Señor hace cuando es su hijo bautizado, su ungido, es, este es mi hijo amado. Y no solo él. Somos todos. Todos somos amados por Dios. Y cuando Él es bautizado, el bautizo, por ejemplo, el hecho de estar en una doctrina como la católica, no porque en lo que fue la pandemia, me puse a estudiar toda la historia de la Iglesia Católica. Igualmente, de todas las tradiciones judías, de las culturas también que antecedieron, la diáspora en la Babilonia, en Egipto, de todos los elementos cristianos que fueron asumidos de esas culturas. Y uno dice, Dios, de verdad, hay muchas cosas que le han puesto adorno, pero lo único cierto es la doctrina del Señor, sus palabras, el Evangelio como tal. Y todos los sacramentos de una u otra forma, sí, es una, cuatro principales, diría yo, de los siete. Lógicamente, apartando un poco el sacerdocio, que es ese llamado especial que le hace uno a Dios para servir, el bautismo, descubrirlo, sí, de cierta manera, la confirmación, el matrimonio es un sacramento que hoy, pues, yo siempre he dicho y sostengo, de que el matrimonio, cuando Dios está en la mitad, es una experiencia maravillosa. Y defiendo los matrimonios y a las personas, cuando estoy en un testimonio, en mis retiros, les digo, miren, yo no soy ejemplo. A pesar de que hoy tengo, una persona, se puede decir que de Emaús, y uno dice que busca el estar en matrimonio, pero yo no creo que Dios quiera que seamos infelices. Yo no creo que la falta de respeto y la violencia que se genera en una relación de dos personas sea ejemplo para nadie. Cuando ya se deja de amar, prefiero que, y les digo, miren, traten por todos los medios de recuperar un matrimonio. Ustedes no saben lo que eso genera, los momentos de soledad, de infelicidad, si lo puede llamar así, de arrepentimiento, de depresión, que uno supera con el tiempo, lógico, nadie se puede quedar ahí pegado. Pero cuando tú empiezas a saber de qué era el matrimonio, de que esa unión a los haré una sola carne, dice la Biblia. Oh, si no se entienden, por Dios, yo simplemente digo, Señor, hiciste lo posible, sepárense. Me van a excomulgar, pero es la forma de ver las cosas hoy en día, ¿sí? Todo ese tipo de sacramentos, más todo aquello que tú vives dentro de la, sobre todo la Eucaristía. Para mí la Eucaristía, lo dijiste en el programa anterior, es el culmen. Yo no puedo decirte a ti que cuando el Padre eleva, se produce la epiclexis, que es la transformación del vino y la sangre del Señor. ¿Por qué? Para mí es la gasolina diaria. Yo no puedo andar sin ir a misa. Hoy cuando llegué acá, la vez pasada, perdón, de llegar a la Eucaristía, a un pedacito, y es preciso, en la explicación del Evangelio, cuando Él lava los pies de los apóstoles, ¿sí? Y Él hace la elevación, el sacerdote, yo digo, tienen muchas faltas, igual que nosotros, pero tienen la cualidad, Señor, de transformar ese pedazo de oblea, si quieren llamarlo así, en el cuerpo y la sangre de Cristo. Eso es algo que yo particularmente me siento realizado. Digo que en mi interior sucede algo donde la paz, la gracia, el gozo de sentir a Dios es algo que me costó mucho, y me costó lágrimas, me costó muchos, muchos retiros. Estar en el Santísimo es algo que uno ya hoy en día se lo goza. Ese silencio, uno está ahí y uno dice, bueno, ¿y este bobo qué es lo que está haciendo ahí? Yo me preguntaba, o cuando rezábamos un rosario, yo decía, no, la repetición de la repetidera, oye. Y no hay tal. Es cuestión de que uno entender lo que pasa ahí, de entender de quién Cristo es el único. Dejo, cuando Él nos da en la última cena, tomad y comed de mi cuerpo, que será entregado por vosotros. Esa conmemoración es única entre las religiones del mundo. Es el único hombre que bajó del cielo, no nació aquí, bajó del cielo, mandado por el Padre. Y uno se pregunta, ¿si será cierto que existió? ¿Si será cierto que todo eso que estás hablando, José, es verdad? Y yo digo que sí, es cierto. ¿Y existió? Sí existió. Lo prueban las diferentes historias. Hay dos historiadores, básicamente, Tácito y Flavio Josefo, más todas las pruebas arqueológicas que hay dentro del descubrimiento de que sí, Poncio Pilato existió. Sus discípulos, la Biblia es el testamento que nos dejó, sus enseñanzas. Hoy negar la existencia de Dios es, o por lo menos de Jesús, no hay tal, no existe. Y cuando uno ve eso y estudia eso, porque uno, su curiosidad lo lleva a cuestionarse, ¿no? A saber si Dios existió de verdad, si de verdad Él está aquí, y Él está aquí. Él nos acompaña en cada momento. Muchas veces lo decepcionamos, claro. Yo peleo con Él, claro que peleo con Él. Le digo, no me vayas a dar una patada porque me mandas a la Patagonia. Yo puedo pelear contigo, no te puedo echar la madre porque no puedo. Porque la Virgencita María es otro. Yo digo, es una mujer 16 años, por Dios. San José, 16 años, donde ella dice, hágase tu voluntad en mí. Uno no se puede explicar que cuando un científico boliviano estudia los fenómenos eucarísticos, ¿por qué no aparecen lo que son los cromosomas masculinos en los fenómenos eucarísticos? ¡Ojo! ¿Cómo así? Sí, son cromosomas masculinos, ¿sí? X y Y, y no aparecen los cromosomas masculinos en esa sangre. Y en esa carne del miocardio, donde la carne que aparece en la hostia es carne del miocardio. Yo decía, Dios mío, ¿cómo así? Y todo eso que estudias te lleva a convencerte más de que efectivamente es una presencia la que tienes continuamente y no puedes faltar contra ella. Todos aquellos hombres, hablábamos hace un rato, Carmen Lucía, que han seguido al Señor, dentro de esos, San Antonio de Padua, que en sus milagros, digamos, o en sus manifestaciones, nuestro Señor en las manifestaciones a través de San Antonio, o el mismo Pío de Pietrelcina, por Dios.
0: Muero.
1: San Agustín.
0: No,
1: un hombre
0: ese es otro
1: que, santazo. Ese otro santazo. Está buena la definición. No, y las santas. Dios, hombres y mujeres que tuvieron y lo siguieron manifestaciones únicas, ¿sí? Donde uno, su camino a la santidad de todos nosotros, yo digo, Dios mío, no es fácil, pero ahí vamos. Y el camino a la santidad, lo decimos en Emaús, estamos destinados a ser santos, en seguir a este hombre llamado Jesús. Y eso es lo principal. Cada uno de ellos, cómo fue que fue transformando su vida. No más San Agustín, Dios mío, eso es tarde, tarde lo conocí, donde tú ves que fue tan un camino no lleno de espinas, lleno de máximo pecado era él, ¿sí? Y uno dice, wow, San Francisco de Asís, Dios mío. Hay cosas y ejemplos de santos que uno dice, o leerlos, o simplemente ver en cualquier película que uno dice, ¿cómo llegaron allá?
0: Y de uno, por ejemplo, hablando de San Agustín, Santa Mónica, su madre,
1: uy,
0: cómo la oración tiene esa fuerza y ese poder que lo transformó a él, fue santo, y ella, a través de su sufrimiento por ver a su hijo perdido, ora y ora y también se vuelve santa. Ambos fueron puente de santidad el uno para el otro. Hablando de oración, ¿para ti qué es orar?
1: Hablar con Dios.
0: Okay.
1: Básicamente es eso. Os dejo una oración. Enciérrate en un sitio, en tu aposento, y di esta oración. Y es cuando nos deja el Padre Nuestro. Padre Nuestro, que estás en el cielo. Esa oración es máxima. Yo digo que es algo que uno va aprendiendo a través también de este camino, como lo he repetido. Que tú, cuando empiezas con la oración, el sentirla, el vivirla, el interiorizar la oración, es algo también que tú no puedes describir. Porque yo digo, Dios mío, ¿Cómo si yo pudiera dar esto en receta? Tómate dos pastillitas de aspirina, tómate una de Distan, y que vas a sentir esto. Yo, bueno, ajá, es más fácil. Pero no, eso se aprende, y se va aprendiendo a través del tiempo. Esta oración, cuando lo hacemos en el rosario, por ejemplo, que yo lo hacemos diariamente a San José, un grupo de San Nicolás de Tolentino, pedir por los demás, donde dos o tres estén reunidos en mi nombre, allí yo estaré. Lo dijo es? Él.
0: Lo dijo él. Y él es el único que cumple.
1: Entonces, cuando nos reunimos y pedimos por los demás, en sus necesidades, en todas las calamidades, tanto de enfermedad, de hombres que están sufriendo de cáncer, que están ahí, que las familias, Dios mío, por los hijos, porque tienen problemas de droga, porque se han marchado al otro lado, porque para mí la muerte es simplemente un paso hacia Dios. Yo digo, siempre le he dicho, cuando me vaya, recíbeme, no se te olvide. A veces digo, miércoles, si tú me vas a mandar a Caldera 8 a mano izquierda, y si nos fregamos, que él lo dijo en alguna ocasión, ni siquiera los que están en el reino, cuando se refiere a Juan el Bautista, pueden amarrar las sandalias de Dios. Yo decía, si eso fue Juan el Bautista, a nosotros nos queda la Caldera 8 casi escriturada. Y se ríen de mí cuando digo eso, pero bueno, es la verdad. Pero todo eso, y cuando me hablas, y cuando él se retiraba a hablar con y a orar con el Padre, lo hacía en sus momentos de angustia, además. Cuando iba a ser crucificado, él sabía su destino y se retiraba. sudaba sangre en el Monte de los Olivos. Y eso quizás es de las cosas que tú dices, si lo hacía él, ¿por qué yo no? ¿Sí? Cuando tú dices, oye, ¿qué voy a orar hoy? Habla con él, discute, pelea, ámalo. Oye, viejo, ven acá. No solamente hay que darle las gracias, hay que ser grato también. Pídele lo que te dé la gana, todo lo que quieras pídeselo, ¿sí? Pero dale gracias también. Ay, por sí. Respirar hoy, por haberme levantado, por estar aquí en este momento, porque esta señora me convenció de venir. Y ella se ríe, pero les juro que fue así, porque por todo eso, Lucía, hay que saber de que nuestro Señor nos escucha.
0: Total.
1: Sí.
0: Total.
1: Yo quizás viendo a tantas partes donde uno siente esas fuerzas, yo en el maligno como tal digo yo, a ver, dudo, pero sientes tú esa fuerza maligna muchas veces en cárceles, sí. Donde, como me decías tú, yo no pude entrar porque sentía una presión impresionante en el pecho.
0: Impresionante.
1: Y uno dice, Señor, tú me vas a cuidar y ya. Y uno entra a donde uno quiera. Y él es como si fuera algo como, oye, ven acá, nos vamos de rumba, viejo. Hágale. Trátalo así, él es un amigo. Él no es extraño, él es una persona. A veces infundir respeto hacia Dios, no lo irrespetes. Yo como un amigo que sea, y que es Dios, pues seamos conscientes. Pero trátalo como un amigo. Oye, ven acá, cabezón. Tengo un amigo que le digo cabezón, Héctor Mario Díaz, otros seres humanos espectaculares. Y yo le digo, cabezón, ¿a dónde nos vamos hoy? ¿O qué vamos a hacer hoy? Cuando me piden de varios retiros, hay que hacer esto, José Gabriel. Para mí eso es casi que la prioridad dentro de mi trabajo hoy en día. Yo me pongo, hoy es este fin de semana el retiro en Buen Consejo, y yo me pongo a hacer eso. Porque me lo gozo, Carmen.
0: Te creo.
1: Y la misión es que cada persona que vaya a un retiro y reciba el mensaje, cambien sus vidas. No es fácil. Mao Zedong decía, las revoluciones se hacen con el primer paso. Pues eso es el primer paso, háganlo. ¿Sí? Y yo les aseguro que no se van a arrepentir. La alegría de Dios es una alegría que se va sintiendo paulatinamente. Paulatinamente, eso no es que tomé jarabe y ya me curé.
0: Es un proceso.
1: No, es un proceso. Y como todo, es un proceso muchas veces doloroso, muchas veces donde uno no entiende qué está tratando de decirnos él a nosotros, por dónde nos está llevando. Oye, ven acá, ¿qué más quieres? Convénzanlo. Y eso es básicamente la oración. Para mí no existe algo más hermoso que eso, independiente de la Eucaristía.
0: María,
1: una mujer, como te decía, 16 años, y una de las fases top, que digo yo, en el ser cristiano, es hágase tu voluntad en mí, Padre. ¿Sí? Con una vida, Dios mío, cuando estudié a María, y yo he dictado conferencias de María, yo lloro por simple, porque me doy cuenta del dolor tan impresionante de ver morir a su hijo crucificado, de la forma más ruin que murió este hombre, porque era el castigo que se le daban a los ladrones, a los asesinos, a los esclavos, y morir como murió él. Yo digo, oiga, no era más fácil que le hubieran matado un lanzazo, viejo. Yo le decía, Señor, Padre, venga, ¿por qué esa muerte tan violenta? Y nosotros los católicos celebramos en Semana Santa. Yo digo, siempre he dicho, deberíamos celebrar más la resurrección. El hecho de que él hubiera resucitado y se le hubiera aparecido a sus discípulos. Yo los decía, cuando él le aparece, le decía a Tomás, tuviste que ver para creer. Y María es ejemplo de tesón de mamá, de seguirlo donde fuera. Hay una serie que uno mira Y él, digamos, yo no sé si fue así, pero yo estoy seguro que sí, Jesús, el consultarle a María sus dudas, sus inquietudes, en Los Elegidos se llaman, y yo cada vez que veo la serie lloro. También, de esa mujer humilde, esposa de un obrero, que también es admirable, porque en esa época aceptar un embarazo de que fue el Espíritu Santo, oye, ven acá, eran apedreadas las mujeres.
0: Sí.
1: ¿Sí? 650 leyes que tenían los judíos, y donde uno era, el hombre podía hacer lo que, ochas y panochas, las mujeres no. Las mujeres, en caso de infidelidad, eran apedreadas. Y una de las historias que él nos deja es, el que esté libre de pecado, que tire la primera piedra. Nadie tiró un grano de arena. Y esa María entregada, y no solo ella, toda María Magdalena, que
0: las mujeres de Jesús,
1: estaba también la esposa del administrador de Herodes, toda esa cantidad de María, Marta, y que las trataba igual. Y María era, Dios mío, cómplice de nuestro Señor en todo lo que hizo.
0: Yo te quiero dar las gracias, José Gabriel, por estar acá, y te seguiré llamando para que vuelvas a otro espacio y seguir hablando.
1: Yo te recomiendo otros, así como hizo el Pedro Niño.
0: Y de verdad que gracias, y nos quedan unos segundos, 20 segundos, un mensaje para nuestros oyentes. Yo le agradezco de una vez a don Fernando Puerto, porque siempre nos acompaña, y regálanos en 20 segundos un mensaje para nuestros oyentes.
1: Seguir a Dios no es fácil. Seguir, escucharlo no es fácil. Pero lo único que les digo es, aquel que lo sigue tendrá recompensas. Y lo decía Mateo 25. Cuando estés en el juicio final, tú estarás a mi lado, hijo. Crean en Él. No es que yo creo en Dios, no, pero no le creen a Dios de verdad. Crean, sientan que de verdad nuestro Señor siempre va a estar con nosotros. Y que en sus corazones siempre haya la alegría y el gozo de creer en Dios. Muchas gracias por haberme escuchado. Gracias a Carmen Lucía nuevamente. Gracias al Señor Puerto. Y de verdad a todos aquellos que han estado escuchando este humilde servidor. Gracias.
0: Amén. Gracias.
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0: Hola, ¿qué tal? Muy buenas noches. Bueno, bienvenidos a este espacio Más Fe, Más Vida, donde la fe se hace vida. Estamos en la radio Minuto de Dios 107.9 FM, saludando a todos los que están conectando y están conectados en este momento a través de la aplicación emisora Minuto de Dios, App Store, Play Store, a los que nos siguen a través del canal de YouTube Fe Más Vida, y a aquellos que siguen a través de las diferentes estaciones de radio. Esposita, buenas noches, ¿cómo estás?
1: Hola, buenas noches, Dios los bendiga. Bienvenidos, bienvenidos a este espacio Más Fe, Más Vida, donde la fe se hace vida. Dispongamos nuestro corazón, clamemos al Espíritu Santo y pidámosle a Él que venga a abrirnos, a hacernos dóciles para escuchar ese mensaje que Dios tiene para ti y para mí en esta noche.
0: Bueno, vamos a orar entonces un instante, vamos a decirle: lléname de ti, Espíritu de Dios. Con anhelo, dile, con anhelo clamamos por ti, Espíritu Santo. Ven, Espíritu de Dios. Recuerda que el Espíritu Santo es Jesús, es el Espíritu de Jesús. Ahí está, entonces dile con todo el amor:

donde estés, levanta tu voz y dile: amado Dios, en esta noche vengo a descansar en ti. En esta hora vengo a dejarme inundar por tu amor. Ven Espíritu de Dios, ven Espíritu Santo, derrámate, Señor. Dile: más de ti, más de tu presencia en mi vida, más de ti, Señor, en mi alma, más de tu paz, más de tu dulzura en mí. Preséntale al Señor toda carga en esta hora. Preséntale al Señor todo lo que te pesa, todo lo que te cuesta. Dile: Señor, hoy me dejo abrazar por ti. Me dejo enamorar de ti. Me dejo restaurar por ti, amado Dios. Con todo el amor, díselo.

0: Qué bueno es el Señor que nos permite este momento justo, justo en su presencia, justo con Él.
1: Sí, qué maravilloso este tiempo que el Señor nos permite pasar en su presencia, que el Señor nos permite también para que vayamos abriendo nuestro corazón, para que nos dispongamos para escuchar ese mensaje que Él tiene para nosotros. Y venimos hablando hace unos días acerca de esos principios espirituales que nos permiten vivir una vida mejor y más felices y más bendecidos. Y hoy vamos a hablar de una ley muy, tal vez muy conocida por nosotros en la experiencia, pero de pronto, no sé si has escuchado hablar de ella o no, es la ley de la siembra y la cosecha. Todo lo que se siembra, se cosecha. Ya hemos hablado del poder de las palabras, ya hemos hablado de todo lo bueno que tiene y que trae a nuestra vida tener una actitud de agradecimiento. Hoy vamos a hablar de esto, de la siembra y la cosecha, un principio espiritual que nos presenta la palabra de Dios. ¿Y por qué les decía yo que todo lo hemos conocido en la experiencia? Porque como Dios es tan pedagógico, nos enseña a través de la naturaleza muchas verdades celestiales, y nosotros por momentos vamos pasando muy de largo todas esas situaciones, pero todas tienen un propósito especial para nuestro corazón. Y esta ley de la siembra y la cosecha la vemos nosotros en los campos cuando sembramos una semillita. Dependiendo de esa semilla que sembramos, pues va a ser el fruto que obtengamos de esa siembra.
0: Claro que sí, mira, el catecismo incluso nos lo dice así en el numeral 2006. Dice: Dios en su justicia paternal concede al hombre que coopera con su gracia el mérito de sus obras. Dios permite que el hombre trabaje y que al mismo tiempo el hombre reciba de lo que él mismo ha sembrado, de lo que él ha invertido, en lo que ha hecho. Ese es el Dios al que adoramos, un Dios que es justo, un Dios que es bueno, un Dios que sabe de tus esfuerzos, sabe de lo que tú estás invirtiendo, y obviamente como lo estás haciendo, y lo estás haciendo en el campo de Él, que es la vida, porque Dios nos permite a nosotros vivir en este mundo que es de Él. Y al trabajar en este mundo, al trabajar en las cosas que Dios nos permite hacer, Él, en su justicia, permite que también recibamos de lo que hemos, obviamente, sembrado, invertido.
1: Así es, y esta ley nos enseña que toda acción que nosotros realicemos, toda decisión que tomemos, toda palabra que pronunciemos va a producir un resultado. Toda acción tiene un efecto. Yo me acuerdo y te quisiera contar y les quisiera contar a nuestros oyentes que cuando yo era pequeña, mi mamá era una mujer que le gustaba mucho tener plantitas en la casa como adorno. No sé, seguramente muchas de ustedes, los que nos están escuchando, tienen también esa costumbre. Y yo me acuerdo que cuando nosotros íbamos de visita, yo me crié en un pueblo que se llama Neira, cuando nosotros íbamos de visita donde una amiga de ella y veía que de pronto la amiga tenía una mata o una planta muy hermosa, ella le decía: mira, regálame un hijito de esa mata. Y entonces ella, ese hijito que era como una raicita de la mata, iba a la casa y la plantaba. Pero y obviamente tenía como resultado una planta hermosa, igual que la planta original. Entonces aquí vemos cómo es importante cuidar la semilla que sembramos. Ella buscaba la planta más linda para poder sembrar esa misma semilla. Ahora, en el campo espiritual y en nuestra vida, nosotros cuidamos esa semilla que sembramos, buscamos plantar la mejor semilla para que podamos tener ese resultado. Y allí es donde nos queda la incógnita, porque muchas veces no somos tan responsables con lo que hacemos y pensamos que no hay ninguna consecuencia, pero todo tiene una consecuencia. Y me gustaría mencionar esta cita bíblica que está en Gálatas capítulo 6, versículo del 7 al 8. Es una cita bíblica que por mucho tiempo me ha acompañado y que en muchos momentos de mi vida también la he meditado. Y dice de la siguiente manera: No se engañen ustedes. Nadie puede burlarse de Dios. Lo que se siembra, se cosecha. Quisiera primero hablar de este primer versículo. No se engañen. Nadie puede burlarse de Dios. Imagínense, les cuento que hubo un momento de mi vida donde una persona le hizo mucho mal a mi familia. Y me parecía que era muy injusto la situación por la que estábamos atravesando. Y estaba yo en el Santísimo y yo le pedía al Señor y casi que le reclamaba: Señor, ¿cómo es que permites que esto tan injusto nos pase si nosotros hemos actuado bien? ¿Qué es lo que ocurre, Señor? Por favor. Y yo clamaba con mucha tristeza en mi corazón, pero también como con la duda de no entender y con la incomprensión, porque no podía llegar a mi mente como la razón por la que nosotros estábamos viviendo esa situación. Y el Señor me respondió con esta cita bíblica: no se engañen, nadie puede burlarse de Dios, lo que se siembra, se cosecha. Muchas veces, muchas personas piensan que actúan de cierta manera y que nunca va a ocurrir nada con esa acción. En ese tiempo que no ocurre nada, Dios está teniendo misericordia, Dios está permitiendo que tal vez esa persona recapacite, pero nadie puede burlarse de Dios.
0: Qué fuerte, qué realidad tan grande es esta. Y yo recuerdo aquí la historia de un pueblo que sembraba maíz y justo se alimentaban de esto, del maíz. Y la historia va en que cuando ellos recibían la cosecha, escogían el grano más grande para ellos consumir, para hacer sus, no sé, tortillas, bueno, sus preparaciones con maíz. Y el más pequeño era el que sembraban, el más pequeño, a veces algunos granitos imperfectos. Y como consecuencia de ello, la segunda cosecha fue una cosecha de unas mazorcas más pequeñas. E hicieron lo mismo. Se consumieron los granos más grandes de esas mazorcas y sembraron los más pequeños, los más imperfectos. A la tercera cosecha, también cuarta cosecha, cada vez el maíz se fue haciendo más pequeño, más imperfecto, más delgado, y casi ni granitos de maíz tenía. Empezó a llegar la hambruna a aquel pueblo y después de un tiempo el pueblo desapareció por el hambre. ¿Qué ocurre? Sembraron lo más pequeño, lo más malo, lo que en algún momento pareciera insignificante. Se consumieron lo mejor. La pregunta es: ¿qué estás sembrando tú en tu vida? ¿Estás sembrando lo mejor? ¿Estás sembrando de lo más pequeño? Porque claramente aquí nos dice: lo que siembras, eso cosecharás. Y justo nos lo dice su palabra. Ya lo acabaste de leer tu esposita ahorita hace un momentico. No se dejen engañar, de Dios nadie se burla, pues lo que uno siembra, eso cosechará. Y estás sembrando hoy la hambruna de mañana. ¿Qué estás sembrando tú? Y es un buen momento también para poner en tu corazón esta pregunta: ¿qué estoy sembrando? Porque eso es justamente lo que voy a cosechar. Estoy sembrando injusticias, estoy sembrando mentiras, estoy sembrando odios. Odios. Oseas 10:12 lo dice de esta manera: siembra injusticia y cosecharán misericordia. Rompan su campo nuevo porque es tiempo de buscar al Señor. Mira, lo que siembras vas a cosechar. ¿Cómo te está yendo en la vida? La pregunta es: ¿qué has sembrado a lo largo de la vida? ¿Cómo quisieras que te fuera? La pregunta es: ¿qué vas a sembrar hoy? ¿Qué vas a sembrar mañana?
1: Así es. Entonces, la primera conclusión que nosotros podemos sacar de esta primera parte de la cita bíblica que estamos meditando el día de hoy es que toda siembra produce una cosecha. Nada, absolutamente nada, se queda sin fruto. Y como tú decías, ¿qué estoy sembrando? Siembra amor y cosecharás amor, siembra paz y cosecharás paz. Por el contrario, siembra violencia y recogerás agresión. Siembra oración y recogerás gracia. Muy importante lo que tú nos dices y la pregunta que nos llevas a reflexionar: ¿qué estoy sembrando hoy?
0: Así es, ¿qué estoy sembrando hoy? Y la realidad es esta: lo que sembramos se amplifica, se multiplica. tú empiezas a sembrar un, digamos, mal ambiente en tu trabajo, ese mal ambiente se va convirtiendo en un cáncer que poco a poco va dañando la realidad de la empresa, poco a poco va dañando el corazón también de las personas con las que tú trabajas. Llegas allá amargado, llegas allá a hablar mal del jefe, llegas a hablar de injusticias y exaltando solo lo malo o lo negativo de la empresa y no miras lo bueno. Con desagradecimiento por el trabajo que tienes, vas a sembrar, vas a cosechar, digo, a cosechar en la empresa un ambiente terrible. De hecho, gracias a Dios también por estos que se encargan, estas personas que se encargan justamente de recursos humanos, y hay que orar por ellos para que Dios les dé un corazón totalmente abierto a su gracia, porque se necesita en las empresas también buscar que aquel que está trabajando trabaje en muy buen ambiente, porque de esta manera va a producir mucho mejor, de esta manera la cosecha también va a mejorar. Si siembras tú como empresario también en la calidad de trabajo de tus empleados, vas a cosechar lo mejor, productos de alta calidad, y la bendición del Señor no se hace esperar. Siembras vientos, pero vas a cosechar tempestades, así lo dice la palabra de Dios, Osea 8:14. Y esto evoca un refrán popular de aquella época que aquí habla, justamente exaltaba que las malas acciones, las malas decisiones, las decisiones imprudentes generarían conflictos, consecuencias graves y destructivas a futuro. Recoger tempestades. De allí, justamente Dios nos advierte a ser responsables con lo que hablamos, con lo que transmitimos, con lo que compartimos, con nuestra propia vida.
1: Así es. Y otra conclusión que nosotros podemos sacar de este proceso de la siembra y la cosecha es que la cosecha siempre llega un tiempo después. Cuando hemos visto que nosotros sembremos una semillita e inmediatamente al otro día aparezca la planta ya crecida y con frutos para nosotros recoger. Nunca ocurre de esa manera, porque siempre hay un tiempo de espera. Siempre, y ese tiempo de espera indica proceso. Así que también es importante que tengamos en cuenta eso, porque tal vez el resultado no lo veremos inmediatamente, pero sí o sí esa cosecha llegará a nuestra vida.
0: Muy bien, vamos a dejar entonces este tiempo para que confiemos en el Señor. Dile: Señor, hoy quiero estar contigo, hoy me dejo abrazar por ti. Escucha esta canción, escucha, ya regresamos.

con esta vasta canción, Cristo vive en mí. Bueno, ya regresamos después de estos comerciales. Recuerda que venimos con un tiempo muy especial de oración también, para que Dios bendiga justamente lo que sembramos o vamos a sembrar. Recuerda, esto es Más Fe, Más Vida a través de la radio Minuto de Dios 107.9 y a través del canal de YouTube Fe, Más Vida. Dios te bendiga, ya regresamos.

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12: Hola, estamos de vuelta en este espacio, Más Fe, Más Vida, donde la fe se hace vida. Recuerda que estamos hablando acerca de la siembra y la cosecha, una ley espiritual que de verdad que si la tomamos como nos dice la palabra, nos va a bendecir muchísimo en la vida. Qué bueno que nos puedas compartir tus comentarios, que escribas acá a la emisora, que escribas también al canal Fe Más Vida en YouTube, que nos compartas entonces también qué es lo que más te ha llegado de este momento hasta ahora.
13: Veníamos hablando de ese tiempo que pasa entre la siembra y recoger esa siembra, recoger la cosecha. Y acerca de esto nos habla

0: Esta misma cita bíblica, Gálatas 6, ya en el versículo 9 nos va a decir: no nos cansemos de hacer el bien, porque a su debido tiempo cosecharemos. Y la voy a volver a repetir: no nos cansemos de hacer el bien, porque a su debido tiempo cosecharemos. Muchas veces tal vez nos hacemos esa pregunta: ¿pero por qué yo hago todo bien y nunca veo el resultado? Pero si yo trabajo y yo me esfuerzo tanto para que las cosas funcionen, ¿por qué todavía veo que no funcionan? Si yo me esfuerzo en mantener relaciones sanas, en tener una familia estable, ¿por qué todavía no veo eso? Pero aquí nos está hablando también el Señor de la perseverancia que debemos tener y de la confianza en ese proceso, porque así como esa semillita en la oscuridad de la tierra, por debajo de la tierra va germinando, en el silencio va germinando sin que nosotros lo veamos. De la misma manera, aquellas acciones que nosotros hemos sembrado, que también son una semillita, allí en el tiempo también están germinando. Por eso la perseverancia tiene mucho que ver con el tipo de cosecha que recojamos, porque como dice la palabra de Dios, no nos podemos cansar, tenemos que continuar, tenemos que seguir, no podemos dejar las cosas tiradas. Si estamos actuando bien, si estamos trabajando bien, si nos estamos esforzando, si estamos dando lo mejor de nosotros, debemos confiar en que esa cosecha va a llegar y que nosotros vamos a poder ser bendecidos con el fruto de todo aquello que hemos sembrado. También nos dice la palabra de Dios: el que siembra entre lágrimas cosechará entre sonrisas. Y muchas veces esas lágrimas significan el esfuerzo que tenemos que hacer, para tener una buena siembra. Significa no solo el esfuerzo, sino también el sobreesfuerzo. Incluso tal vez negándonos a nosotros mismos, saliendo de nosotros mismos, pasando por encima de nuestros egoísmos, de nuestras comodidades, pasando por encima tal vez de las certezas, pero allí es donde actúa Dios y allí es donde debemos tener muy claro a quién estamos mirando nosotros y también quién nos está observando en cada paso.
1: Qué fuerte eso, qué bonito sembrar. Y también sembrar sin esperar, sembrar sin como anhelar que alguien te elogie, porque estás sembrando, como lo que dice la palabra del Señor: lo que haga tu mano derecha, que no lo conozca la izquierda. Y esta siembra que se da a veces de manera silenciosa, que solo Dios es testigo de aquella siembra, va a cosechar frutos tan hermosos, tan bonitos. Justamente recordando la labor de una madre cuando tiene sus hijos y se levanta temprano allí para preparar el desayuno para que ellos se alisten para el colegio. Luego está interesada, pendiente, atenta de todos los requerimientos, necesidades de sus hijos, cuando se enferman, cuando se les de esta manera se les dañan los cuadernos, para remendar también allí sus uniformes. Bueno, ese amor silencioso, ese amor que se expresa como una siembra para el reino de los cielos. Qué bonito ver luego a sus hijos grandes, a sus hijos ya como profesionales. Está cosechando lo que sembró, lo hizo con el amor. O aquel padre que desde temprano sale a trabajar allá a una empresa, largas jornadas, tantos sacrificios, tantos esfuerzos, y muchas veces los hijos no agradecen o no se dan cuenta de esos esfuerzos, no los perciben, no perciben que nunca faltó el pan en la mesa, no perciben que cada que abrían el refrigerador encontraban alimento. Pero ¿quién lo puso allí? ¿Quién lo trabajó? Entonces es importante que podamos agradecer también esos esfuerzos silenciosos de los padres, esos esfuerzos silenciosos de las madres, y que delante de Dios podamos decirle: tú has sido bueno, tú has sido fiel a lo largo de tantos años, Señor, que nos has cuidado. Por eso Recordamos una vez más lo que nos dice la palabra del Señor: no nos cansemos de hacer el bien, no nos cansemos de hacer el bien, porque si no nos desanimamos, a su debido tiempo cosecharemos. Pero caso contrario es este, justamente el versículo anterior, Gálatas 6:8, cuando se siembra pero para cada uno, con egoísmo, cuando cada uno siembra allí, pero de sus propios, bueno, para satisfacer más bien sus propios placeres. El que siembra para su carne, de la carne cosechará corrupción. Y cuando tú siembras de una manera egoísta, cuando tú te cierras a amar a los demás, a ayudar a los demás, llega la soledad y llega justamente ese orgullo en algún momento a empotrarse en tu corazón. Y Dios no quiere que tu corazón se cierre al amor. El orgullo es cerrarse al amor. Dios quiere que tu corazón esté abierto justamente para Él, para Él. ¿Y cómo se abre para Él? Cuando siembras también pensando en los demás, no en tus propios beneficios, placeres, porque eso va a traer es muerte, soledad. Mira, justo la palabra de Dios nos dice esto: cosechará corrupción, cosechará corrupción el que siembra para su carne, el que siembra para lo pasajero, el que hace las cosas sin pensar en un mañana, sin pensar en las consecuencias. Qué fuerte esto. Lo que estás haciendo, ¿has pensado con anterioridad qué consecuencias va a tener? El que siembra para su carne, de la carne cosechará corrupción. Pero el que siembra para el Espíritu, del Espíritu cosechará vida eterna.
0: Qué fuerte este tema de la siembra y la cosecha, y además tan aplicable a nuestra vida, y nos lleva a reflexionar en muchas ocasiones esa semillita que estamos teniendo. Por eso también esta ley de la siembra y la cosecha nos enseña algo que tú ya nos habías dicho en la primera parte: la cosecha siempre es mayor que la siembra. Una semilla produce mucho más que una sola semilla. Por eso, una sola palabra puede sanar o destruir familias enteras, porque es una cosita que sembramos, pero tiene un gran efecto. Lo mismo, un acto de bondad, un acto de amor, puede transformar también muchísimas vidas. Y nos lo dice la palabra de Dios cuando habla acerca de esa semillita que es la palabra que se siembra en nuestro corazón, y dice: en unos dará 30% de fruto, en otros el 60% y en otros hasta el 100% esa palabra que se ha sembrado. Por eso también, como habíamos hablado anteriormente, la importancia de hablar palabras de bendición, de llenar nuestra mente de la palabra de Dios, porque esa palabra también es una semillita que da fruto. Otra característica de la siembra y la cosecha, y es que se cosecha, se recoge de acuerdo a la calidad de la siembra. Tú no lo explicabas muy hermosamente cuando hablabas acerca de esas semillas del maíz, de ese maíz que muchas veces no sembraban el mejor, sino que se comían el mejor y sembraban el peor. Así que, como habíamos dicho anteriormente, reconozcamos qué tipo de semillas estamos sembrando.
1: Bueno, por eso es importante abrirnos a mirar hacia el cielo, mirar hacia Dios, reconocerlo a Él también como el que sembró la mejor semilla. Y mira, allí estás brotando tú. Tú eres la mejor semilla que el Señor ha sembrado. Dios siembra lo mejor justamente para esta tierra, y Él está esperando que los frutos que tú des sean frutos justamente de vida. ¿Qué tal si escuchamos esta canción y alabamos al Señor con el corazón y le decimos: tú eres santo, tú eres poderoso, que me has sembrado, me has llamado a la existencia? Mira, ya regresamos.

0: Ahí está, Dios de victorias, el Dios que justamente nos ha llamado para vivir la victoria en Él. Bueno, recuerda que estamos escuchando Más Fe, Más Vida a través de la radio Minuto de Dios 107.9 FM, a través de la aplicación también Emisoras Minuto de Dios en App Store, Play Store, y a través del canal Fe Más Vida de YouTube. Bueno, mira, Catecismo de la Iglesia Católica, numeral 2016. Los hijos de la Iglesia esperan justamente la gracia de la perseverancia final. La gracia de la perseverancia final. Mira, justamente estamos caminando en fe y justamente vamos a recibir esa corona. Qué alegría. Cuando terminemos esta carrera, allí estarán las puertas del cielo, como dice Jesús en su palabra, abiertas. Él tiene habitaciones preparadas para ti y para mí. Lo que tú siembras en bondad, lo que tú siembras en fe, el tiempo que pases con Dios, bueno, ese proceso también, cuando tú ayudas a evangelizar a otros, cuando llevas a otros a Jesús a través de un momento de oración, a través de tus palabras, a través de un tiempo de consejo, va a ser también recompensado. Lo que siembres, Dios va a permitir que esa cosecha sea una cosecha también. Hablando de la bendición, hablando de vivir en la fe, una cosecha también para bendecir tu vida y bendecir la vida de los demás. En la eternidad, desde la eternidad. Bueno, esposita, ¿te parece si oramos?
1: Sí, y antes de orar, el Señor me trae aquí a la mente algo de lo que muchas veces no somos conscientes. Por ejemplo, vemos el caso de familias que tal vez han vivido, que viven en ruina o que tienen situaciones económicas difíciles o situaciones familiares complicadas. Y cuando a la luz de la oración vamos a mirar, nos damos cuenta que tal vez sus padres fueron personas que robaron, que engañaron a otros, que abusaron de otras personas. Y eso, tal vez esas malas acciones que ellos sembraron en ese momento tuvieron un resultado. Por eso tan importante que nosotros oremos y que le pidamos también al Señor que venga a santificar la siembra también de nuestros antepasados. No en todos los casos se da, pero en algunos momentos sí lo hemos visto, sí se ha evidenciado, y por eso yo te invito también para que con todo nuestro corazón le presentemos al Señor no solo nuestra siembra, no solo el esfuerzo y las lágrimas con las que muchas veces hemos sembrado, sino también la siembra de aquellas personas que han tenido autoridad sobre nosotros, porque no la conocemos y muchas veces ha sido una mala siembra, una mala semilla. Así que vamos a abrir nuestro corazón y le vamos a pedir al Señor que en este momento venga a purificarnos. Ven, Señor, ven, Espíritu Santo, en este momento ven e inclina tu oído para que escuche nuestra oración. De todo corazón, Señor, elevamos lo que tenemos y te entregamos esa semilla que hemos sembrado durante años, Señor, muchas veces con esfuerzo, con trabajo, con tantas dificultades. Señor, te entregamos ese tiempo en el que no hemos visto resultados de todo lo que hemos sembrado y te pedimos que vengas a acelerar esa cosecha abundante y sobreabundante, que podamos recoger frutos de bendición para nuestra vida, para nuestra familia, para nuestros hijos. Y también, Señor, te presentamos la semilla que han sembrado nuestros padres, nuestros antepasados, Señor. Si en algún momento esa semilla ha sido mala, si esa semilla ha traído mal a otras personas, te pedimos que tengas misericordia de ellos y tengas misericordia de nosotros en este momento.
0: Así es, y con todo el amor, como lo cantábamos ahorita al inicio, digámosle, Señor, con anhelo clamamos por ti.

ser. Mire, Señor, permíteme mirar mis acciones, pero sobre todo mirar qué hay en mi corazón. ¿Qué estoy sembrando, Señor? ¿Cuál es la esencia de la semilla que yo siembro? Dile, Señor, examina mi corazón, sondéame, ilumíname, Señor, y llévame a cambiar. Dile, llévame a mejorar lo que estoy sembrando, la raíz de lo que estoy sembrando, Señor. Ven a mi corazón, dile, cambia mis intenciones, mis motivaciones, y dame tú mismo, Señor, tu corazón. Muévete en mí, Espíritu de Dios. Muévete en mí. Que mi sentir sea tu sentir. Que incluso mi pensar sea tu pensar. Y le ven, Espíritu Santo, haz un milagro en este momento. Y trabaja allí en la intención de mi corazón. Que mis intenciones sean buenas, sean

0: Sigue actuando, Señor, en lo profundo de cada corazón. Señor, muéstranos esas semillas que tal vez debemos empezar a transformar para que nuestra cosecha sea diferente. A ti, muchas gracias por permanecer con nosotros en este espacio. Recuerda, cada noche, más fe, más vida, un espacio para crecer en el conocimiento de la palabra del Señor, un espacio para permitir que el Señor hable a nuestro corazón, para permitir que transforme nuestras vidas. Recuerda que estamos hablando de esos principios para vivir más felices y más bendecidos.
1: Así es, bueno, Dios te bendiga abundantemente, feliz y bendecida noche. Nos despedimos, Andrés Echeverry y
0: Paola Alzate.
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0: los invito a que recemos el rosario. Los misterios que vamos a considerar hoy son los dolorosos. En el nombre del Padre, del Hijo y del Espíritu Santo. Amén. Podemos hacer un acto de contrición pidiéndole al Señor perdón de nuestras culpas. Señor mío Jesucristo, Dios y hombre verdadero, Creador, Padre y Redentor mío, por ser quien eres y porque te amo sobre todas las cosas, me pesa de todo corazón haberte ofendido. Propongo firmemente nunca más pecar, apartarme de todas las ocasiones de ofenderte, confesarme y cumplir la penitencia que me sea impuesta. Ofrezco, Señor, mi vida, obras y trabajos en satisfacción de todos mis pecados. Y así como te lo suplico, así confío en tu bondad y misericordia infinitas, que los perdonarás por los méritos de tu preciosa sangre, pasión y muerte, y me darás gracia para enmendarme y perseverar en tu santo amor y servicio hasta el fin de mi vida. Amén.
1: Primer misterio doloroso: la oración de Jesús en el huerto de los olivos. Padre, si quieres, aparta de mí esta copa, pero no se haga mi voluntad, sino la tuya. Lucas 22:42.
0: María, queremos invocarte mientras pensamos en Jesús, en su agonía en el jardín de los olivos, en su angustia cuando gritaba con clamor y lágrimas: Abba, si es posible, aparta de mí este cáliz, pero que no se haga mi voluntad, sino la tuya. Te invocamos, María, a ti, unida espiritualmente a tu Hijo, mientras aún los discípulos más cercanos dormían. Queremos, Señora, pensar en Jesús, bañado en sudor y en sangre, quien vigilaba orando cuando se acercaba el traidor que quería entregarlo con un beso, mientras los soldados del templo se apresuraban en las tinieblas a apresarlo, pensando que podrían apagar la luz. María, enséñanos a combatir en la agonía de la existencia, en la lucha de las tentaciones, en el combate por mantener la virtud. Enséñanos a ser fieles a una costa del dolor y de la sangre. Padre nuestro que estás en el cielo, santificado sea tu nombre. Venga a nosotros tu reino. Hágase tu voluntad en la tierra como en el cielo.
2: Danos hoy nuestro pan de cada día. Perdona nuestras ofensas, como también nosotros perdonamos a los que nos ofenden. No nos dejes caer en la tentación y líbranos del mal. Amén.
0: Dios te salve María, llena eres de gracia. El Señor es contigo. Bendita tú eres entre todas las mujeres y bendito es el fruto de tu vientre, Jesús.
2: Santa María, Madre de Dios, ruega por nosotros pecadores, ahora y en la hora de nuestra muerte. Amén.
0: Dios te salve María, llena eres de gracia, el Señor es contigo. Bendita tú eres entre todas las mujeres, y bendito es el fruto de tu vientre, Jesús.
2: Santa María, Madre de Dios, ruega por nosotros pecadores, ahora y en la hora de nuestra muerte. Amén.
0: Dios te salve María, llena eres de gracia, el Señor es contigo. Bendita tú eres entre todas las mujeres, y bendito es el fruto de tu vientre, Jesús.
2: Santa María, Madre de Dios, ruega por nosotros pecadores, ahora y en la hora de nuestra muerte. Amén.
0: Dios te salve María, llena eres de gracia, el Señor es contigo. Bendita tú eres entre todas las mujeres, y bendito es el fruto de tu vientre, Jesús.
2: Santa María, Madre de Dios, ruega por nosotros pecadores, ahora y en la hora de nuestra muerte. Amén.
0: Dios te salve María, llena eres de gracia, el Señor es contigo. Bendita tú eres entre todas las mujeres, y bendito es el fruto de tu vientre, Jesús.
2: Santa María, Madre de Dios, ruega por nosotros pecadores, ahora y en la hora de nuestra muerte. Amén.
0: Dios te salve María, llena eres de gracia, el Señor es contigo. Bendita tú eres entre todas las mujeres, y bendito es el fruto de tu vientre, Jesús.
2: Santa María, Madre de Dios, ruega por nosotros pecadores, ahora y en la hora de nuestra muerte. Amén.
0: Dios te salve María, llena eres de gracia, el Señor es contigo. Bendita tú eres entre todas las mujeres, y bendito es el fruto de tu vientre, Jesús.
2: Santa María, Madre de Dios, ruega por nosotros pecadores, ahora y en la hora de nuestra muerte.
3: Amén.
0: Dios te salve María, llena eres de gracia, el Señor es contigo. Bendita tú eres entre todas las mujeres, y bendito es el fruto de tu vientre, Jesús.
2: Santa María, Madre de Dios, ruega por nosotros pecadores, ahora y en la hora de nuestra muerte. Amén.
0: Dios te salve María, llena eres de gracia, el Señor es contigo. Bendita tú eres entre todas las mujeres, y bendito es el fruto de tu vientre, Jesús.
2: Santa María, Madre de Dios, ruega por nosotros pecadores, ahora y en la hora de nuestra muerte. Amén.
0: Dios te salve María, llena eres de gracia, el Señor es contigo. Bendita tú eres entre todas las mujeres, y bendito es el fruto de tu vientre, Jesús.
2: Santa María, Madre de Dios, ruega por nosotros pecadores, ahora y en la hora de nuestra muerte. Amén.
0: Gloria al Padre, y al Hijo, y al Espíritu Santo.
2: Como era en el principio, ahora y siempre, y por los siglos de los siglos. Amén.
1: Segundo misterio doloroso, la flagelación de Jesús atado a una columna. Era un hombre lleno de dolor, acostumbrado al sufrimiento, como alguien que no merece ser visto. Lo despreciamos, no lo tuvimos en cuenta. Isaías 53, 3.
0: Te mandaron azotar, Jesús. Los golpes de los látigos cayeron inmisericordiamente sobre tus espaldas hasta hacerte sangrar. Tus brazos, tus piernas se llenaron de heridas. Cada fuetazo vulneraba tu cuerpo que no había merecido ningún castigo. ¿Por qué ordenó ese tormento el cobarde gobernador romano, a pesar de reconocer que tú eras inocente? Te estaban tratando como a un gusano, no como a un hombre. Te estaban desfigurando el cuerpo, de modo que hasta mirarte causaba desagrado. Era preferible volver hacia otro lado el rostro. Tú eras el hombre, el varón de dolores, el cordero silencioso ante quien lo trasquila, la oveja presentada al sacrificio. María Dolorosa, enséñanos a mirar a Jesús destrozado por nuestras culpas y a suplicarle perdón.
2: Padre nuestro que estás en el cielo, santificado sea tu nombre. Venga a nosotros tu reino. Hágase tu voluntad en la tierra como en el cielo.
0: Danos hoy nuestro pan de cada día. Perdona nuestras ofensas, como también nosotros perdonamos a los que nos ofenden. No nos dejes caer en tentación y líbranos del mal. Amén.
2: Dios te salve María, llena eres de gracia, el Señor es contigo, bendita tú eres entre todas las mujeres, y bendito es el fruto de tu vientre, Jesús.
0: Santa María, Madre de Dios, ruega por nosotros, pecadores, ahora y en la hora de nuestra muerte. Amén.
2: Dios te salve María, llena eres de gracia, el Señor es contigo, bendita tú eres entre todas las mujeres, y bendito es el fruto de tu vientre, Jesús.
0: Santa María, Madre de Dios, ruega por nosotros, pecadores, ahora y en la hora de nuestra muerte. Amén.
2: Dios te salve María, llena eres de gracia, el Señor es contigo, bendita tú eres entre todas las mujeres, y bendito es el fruto de tu vientre, Jesús.
0: Santa María, Madre de Dios, ruega por nosotros, pecadores, ahora y en la hora de nuestra muerte. Amén.
2: Dios te salve María, llena eres de gracia, el Señor es contigo, bendita tú eres entre todas las mujeres, y bendito es el fruto de tu vientre, Jesús.
0: Santa María, Madre de Dios, ruega por nosotros, pecadores, ahora y en la hora de nuestra muerte. Amén.
2: Dios te salve María, llena eres de gracia, el Señor es contigo, bendita tú eres entre todas las mujeres, y bendito es el fruto de tu vientre, Jesús.
0: Santa María, Madre de Dios, ruega por nosotros, pecadores, ahora y en la hora de nuestra muerte. Amén.
2: Dios te salve María, llena eres de gracia, el Señor es contigo, bendita tú eres entre todas las mujeres, y bendito es el fruto de tu vientre, Jesús.
0: Santa María, Madre de Dios, ruega por nosotros, pecadores, ahora y en la hora de nuestra muerte. Amén.
2: Dios te salve María, llena eres de gracia, el Señor es contigo, bendita tú eres entre todas las mujeres, y bendito es el fruto de tu vientre, Jesús.
0: Santa María, Madre de Dios, ruega por nosotros, pecadores, ahora y en la hora de nuestra muerte. Amén.
2: Dios te salve María, llena eres de gracia, el Señor es contigo, bendita tú eres entre todas las mujeres, y bendito es el fruto de tu vientre, Jesús.
0: Santa María, Madre de Dios, ruega por nosotros, pecadores, ahora y en la hora de nuestra muerte. Amén.
2: Dios te salve María, llena eres de gracia, el Señor es contigo, bendita tú eres entre todas las mujeres, y bendito es el fruto de tu vientre, Jesús.
0: Santa María, Madre de Dios, ruega por nosotros, pecadores, ahora y en la hora de nuestra muerte. Amén.
2: Dios te salve María, llena eres de gracia, el Señor es contigo, bendita tú eres entre todas las mujeres, y bendito es el fruto de tu vientre, Jesús.
0: Santa María, Madre de Dios, ruega por nosotros, pecadores, ahora y en la hora de nuestra muerte. Amén.
2: Gloria al Padre, y al Hijo, y al Espíritu Santo.
0: Como era en el principio, ahora y siempre, por los siglos de los siglos. Amén.
1: Tercer misterio doloroso, la corona de espinas colocada sobre la cabeza de Jesús. Los soldados lo vistieron de púrpura, y trenzando una corona de espinas, se la ciñen, y se pusieron a saludarle. Salve, Rey de los Judíos. Marcos 14, 17, 18.
0: Jesús, tú eres nuestro Señor, tú nuestro Rey. Los soldados quisieron burlarse de ti cuando te revistieron con un manto de color púrpura y cuando te coronaron de espinas. Para culminar la mofa que te hacían, pondrían luego un letrero redactado en el idioma de los sabios, en el de los religiosos y en el de los dominadores, para reconocer que tú eras el Nazareno, el Rey de los Judíos. Las espinas de la corona te punzaron las sienes y la cabeza, pero no te impedían pensar ni te impedían amar. Por el contrario, cada aguja que penetraba tu cabeza te recordaba que estabas sufriendo por nosotros y te decía que tú, el Rey de Reyes y Señor de Señores, te hacías esclavo para librarnos a todos con las monedas de tu sangre. Por ese dolor en tu cabeza y en tus sienes, perdona, Jesús, nuestros olvidos y nuestras distracciones de ti. Padre nuestro que estás en el cielo, santificado sea tu nombre. Venga a nosotros tu reino. Hágase tu voluntad en la tierra como en el cielo.
2: Danos hoy nuestro pan de cada día. Perdona nuestras ofensas, como también nosotros perdonamos a los que nos ofenden. No nos dejes caer en la tentación y líbranos del mal. Amén.
0: Dios te salve María, llena eres de gracia. El Señor es contigo. Bendita tú eres entre todas las mujeres y bendito es el fruto de tu vientre, Jesús.
2: Santa María, Madre de Dios, ruega por nosotros pecadores, ahora y en la hora de nuestra muerte. Amén.
0: Dios te salve María, llena eres de gracia, el Señor es contigo. Bendita tú eres entre todas las mujeres, y bendito es el fruto de tu vientre, Jesús.
2: Santa María, Madre de Dios, ruega por nosotros pecadores, ahora y en la hora de nuestra muerte. Amén.
0: Dios te salve María, llena eres de gracia, el Señor es contigo. Bendita tú eres entre todas las mujeres, y bendito es el fruto de tu vientre, Jesús.
2: Santa María, Madre de Dios, ruega por nosotros pecadores, ahora y en la hora de nuestra muerte. Amén.
0: Dios te salve María, llena eres de gracia, el Señor es contigo. Bendita tú eres entre todas las mujeres, y bendito es el fruto de tu vientre, Jesús.
2: Santa María, Madre de Dios, ruega por nosotros pecadores, ahora y en la hora de nuestra muerte. Amén.
0: Dios te salve María, llena eres de gracia, el Señor es contigo. Bendita tú eres entre todas las mujeres, y bendito es el fruto de tu vientre, Jesús.
2: Santa María, Madre de Dios, ruega por nosotros pecadores, ahora y en la hora de nuestra muerte. Amén.
0: Dios te salve María, llena eres de gracia, el Señor es contigo. Bendita tú eres entre todas las mujeres, y bendito es el fruto de tu vientre, Jesús.
2: Santa María, Madre de Dios, ruega por nosotros pecadores, ahora y en la hora de nuestra muerte. Amén.
0: Dios te salve María, llena eres de gracia, el Señor es contigo. Bendita tú eres entre todas las mujeres, y bendito es el fruto de tu vientre, Jesús.
2: Santa María, Madre de Dios, ruega por nosotros pecadores, ahora y en la hora de nuestra muerte. Amén.
0: Dios te salve María, llena eres de gracia, el Señor es contigo. Bendita tú eres entre todas las mujeres, y bendito es el fruto de tu vientre, Jesús.
2: Santa María, Madre de Dios, ruega por nosotros pecadores, ahora y en la hora de nuestra muerte. Amén.
0: Dios te salve María, llena eres de gracia, el Señor es contigo. Bendita tú eres entre todas las mujeres, y bendito es el fruto de tu vientre, Jesús.
2: Santa María, Madre de Dios, ruega por nosotros pecadores, ahora y en la hora de nuestra muerte. Amén.
0: Dios te salve María, llena eres de gracia, el Señor es contigo. Bendita tú eres entre todas las mujeres, y bendito es el fruto de tu vientre, Jesús.
2: Santa María, Madre de Dios, ruega por nosotros pecadores, ahora y en la hora de nuestra muerte. Amén.
0: Gloria al Padre, y al Hijo, y al Espíritu Santo.
2: Como era en el principio, ahora y siempre, y por los siglos de los siglos. Amén.
1: Cuarto misterio doloroso, el camino del Calvario con la cruz a cuestas. Jesús, cargando con su cruz, salió hacia el lugar llamado Calvario, que en hebreo se llama Gólgota. Juan 19, 17.
0: Señor Jesús, tú aceptaste por nosotros la cruz. Tú quisiste llevar sobre tus hombros el madero al que te habrían luego de clavar. Era un pesado tronco de árbol. Al llevarlo te oprimía los hombros, de tal manera que tus mismos verdugos juzgaron preferible que te ayudara Simón, el llamado Cireneo. Tú, Señor, habías dicho que todo el que desee seguirte debe tomar su cruz cada día y marchar contigo hasta la muerte. Contigo todos debemos morir a nuestros pecados y pasiones. Esa es la condición indispensable para poder resucitar. Señor, contigo queremos tomar la ruta del Calvario. Tú el inocente, nosotros los culpables. Tú el que merece vivir y nosotros los que merecemos morir. Tú el que te entregas al suplicio para que nosotros seamos perdonados, para que sean rotas nuestras cadenas, abiertas nuestras prisiones.
2: Padre nuestro que estás en el cielo, santificado sea tu nombre. Venga a nosotros tu reino. Hágase tu voluntad en la tierra como en el cielo.
0: Danos hoy nuestro pan de cada día. Perdona nuestras ofensas, como también nosotros perdonamos a los que nos ofenden. No nos dejes caer en tentación y líbranos del mal. Amén.
2: Dios te salve María, llena eres de gracia, el Señor es contigo. Bendita tú eres entre todas las mujeres, y bendito es el fruto de tu vientre, Jesús.
0: Santa María, Madre de Dios, ruega por nosotros, pecadores, ahora y en la hora de nuestra muerte. Amén.
2: Dios te salve María, llena eres de gracia, el Señor es contigo. Bendita tú eres entre todas las mujeres, y bendito es el fruto de tu vientre, Jesús.
0: Santa María, Madre de Dios, ruega por nosotros, pecadores, ahora y en la hora de nuestra muerte. Amén.
2: Dios te salve María, llena eres de gracia, el Señor es contigo. Bendita tú eres entre todas las mujeres, y bendito es el fruto de tu vientre, Jesús.
0: Santa María, Madre de Dios, ruega por nosotros, pecadores, ahora y en la hora de nuestra muerte. Amén.
2: Dios te salve María, llena eres de gracia, el Señor es contigo. Bendita tú eres entre todas las mujeres, y bendito es el fruto de tu vientre, Jesús.
0: Santa María, Madre de Dios, ruega por nosotros, pecadores, ahora y en la hora de nuestra muerte. Amén.
2: Dios te salve María, llena eres de gracia, el Señor es contigo. Bendita tú eres entre todas las mujeres, y bendito es el fruto de tu vientre, Jesús.
0: Santa María, Madre de Dios, ruega por nosotros, pecadores, ahora y en la hora de nuestra muerte. Amén.
2: Dios te salve María, llena eres de gracia, el Señor es contigo. Bendita tú eres entre todas las mujeres, y bendito es el fruto de tu vientre, Jesús.
0: Santa María, Madre de Dios, ruega por nosotros, pecadores, ahora y en la hora de nuestra muerte. Amén.
2: Dios te salve María, llena eres de gracia, el Señor es contigo, bendita tú eres entre todas las mujeres, y bendito es el fruto de tu vientre, Jesús.
0: Santa María, Madre de Dios, ruega por nosotros, pecadores, ahora y en la hora de nuestra muerte. Amén.
2: Dios te salve María, llena eres de gracia, el Señor es contigo, bendita tú eres entre todas las mujeres, y bendito es el fruto de tu vientre, Jesús.
0: Santa María, Madre de Dios, ruega por nosotros, pecadores, ahora y en la hora de nuestra muerte. Amén.
2: Dios te salve María, llena eres de gracia, el Señor es contigo, bendita tú eres entre todas las mujeres, y bendito es el fruto de tu vientre, Jesús.
0: Santa María, Madre de Dios, ruega por nosotros, pecadores, ahora y en la hora de nuestra muerte. Amén.
2: Dios te salve María, llena eres de gracia, el Señor es contigo, bendita tú eres entre todas las mujeres, y bendito es el fruto de tu vientre, Jesús.
0: Santa María, Madre de Dios, ruega por nosotros, pecadores, ahora y en la hora de nuestra muerte. Amén.
2: Gloria al Padre, y al Hijo, y al Espíritu Santo.
0: Como era en el principio, ahora y siempre, por los siglos de los siglos. Amén.
1: Quinto misterio doloroso, la crucifixión y muerte del Señor. Cuando Jesús tomó el vinagre, dijo: todo está cumplido, e inclinando la cabeza, entregó el espíritu. Juan 19:30.
0: Señor Jesús, al llegar a la cumbre del Calvario, te despojaron de tus vestidos y los echaron a suerte entre los soldados, porque tú renunciaste a todo por nosotros. Luego te clavaron de las manos y de los pies a la cruz, para que no te bajaras nunca, ni siquiera para escapar al suplicio y probar que eras el Hijo de Dios. Desde entonces en tu cuerpo brillan estas heridas como si fueran claveles rojos. Tú quedaste ahí entre el cielo y la tierra, como un puente a través del cual pasan las súplicas que los hombres le dirigimos a Dios. Ahí, Jesús, muriéndote de sed, abandonado de todos, estás perdonando. Estás pensando en María y en tu discípulo amado. Estás llevando la seguridad del perdón y del paraíso a un facineroso que también moría contigo. Estás, Jesús, entregando tu espíritu en manos de tu Padre. Ahí estás, Jesús, muriendo por nosotros como expresión definitiva de tu amor, pues como decías, nadie tiene mayor amor que quien da la vida por sus amigos. Con esa muerte, Jesús nos ha salvado y redimido, y nos has dejado una madre, la mujer que te acompañó hasta el último momento de tu existencia, la que te amaba, como si no tuviera contigo sin un solo corazón, y nos has entregado tu espíritu, porque deseabas quedarte en nosotros y con nosotros para siempre. Padre nuestro que estás en el cielo, santificado sea tu nombre, venga a nosotros tu reino. Hágase tu voluntad en la tierra como en el cielo.
2: Danos hoy nuestro pan de cada día. Perdona nuestras ofensas, como también nosotros perdonamos a los que nos ofenden. No nos dejes caer en la tentación y líbranos del mal. Amén.
0: Dios te salve María, llena eres de gracia. El Señor es contigo. Bendita tú eres entre todas las mujeres y bendito es el fruto de tu vientre, Jesús.
2: Santa María, Madre de Dios, ruega por nosotros pecadores, ahora y en la hora de nuestra muerte. Amén.
0: Dios te salve María, llena eres de gracia, el Señor es contigo. Bendita tú eres entre todas las mujeres, y bendito es el fruto de tu vientre, Jesús.
2: Santa María, Madre de Dios, ruega por nosotros pecadores, ahora y en la hora de nuestra muerte. Amén.
0: Dios te salve María, llena eres de gracia, el Señor es contigo. Bendita tú eres entre todas las mujeres, y bendito es el fruto de tu vientre, Jesús.
2: Santa María, Madre de Dios, ruega por nosotros pecadores, ahora y en la hora de nuestra muerte. Amén.
0: Dios te salve María, llena eres de gracia, el Señor es contigo. Bendita tú eres entre todas las mujeres, y bendito es el fruto de tu vientre, Jesús.
2: Santa María, Madre de Dios, ruega por nosotros pecadores, ahora y en la hora de nuestra muerte. Amén.
0: Dios te salve María, llena eres de gracia, el Señor es contigo. Bendita tú eres entre todas las mujeres, y bendito es el fruto de tu vientre, Jesús.
2: Santa María, Madre de Dios, ruega por nosotros pecadores, ahora y en la hora de nuestra muerte. Amén.
0: Dios te salve María, llena eres de gracia, el Señor es contigo. Bendita tú eres entre todas las mujeres, y bendito es el fruto de tu vientre, Jesús.
2: Santa María, Madre de Dios, ruega por nosotros pecadores, ahora y en la hora de nuestra muerte. Amén.
0: Dios te salve María, llena eres de gracia, el Señor es contigo. Bendita tú eres entre todas las mujeres, y bendito es el fruto de tu vientre, Jesús.
2: Santa María, Madre de Dios, ruega por nosotros pecadores, ahora y en la hora de nuestra muerte. Amén.
0: Dios te salve María,

0: contigo. Bendita tú eres entre todas las mujeres, y bendito es el fruto de tu vientre, Jesús.
1: Santa María, Madre de Dios, ruega por nosotros pecadores, ahora y en la hora de nuestra muerte. Amén.
0: Dios te salve María, llena eres de gracia, el Señor es contigo. Bendita tú eres entre todas las mujeres, y bendito es el fruto de tu vientre, Jesús.
1: Santa María, Madre de Dios, ruega por nosotros pecadores, ahora y en la hora de nuestra muerte. Amén.
0: Gloria al Padre, y al Hijo, y al Espíritu Santo.
1: Como era en el principio, ahora y siempre, y por los siglos de los siglos. Amén.
0: Dios te salve, Reina y Madre de Misericordia, vida y dulzura y esperanza nuestra. Dios te salve, a ti llamamos los desterrados hijos de Eva. A ti suspiramos gimiendo y llorando en este valle de lágrimas. Ea pues, Señora, abogada nuestra, vuelve a nosotros tus ojos misericordiosos. Y después de este destierro, muéstranos a Jesús, fruto bendito de tu vientre. Oh clemente, oh piadosa, oh dulce Virgen María, ruega por nosotros, Santa Madre de Dios, para que seamos dignos de alcanzar las promesas de Cristo. Amén. En el nombre del Padre, y del Hijo, y del Espíritu Santo. Amén.

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2: El Señor esté con ustedes. Lectura del Santo Evangelio de nuestro Señor Jesucristo según San Lucas. Jesús dijo a sus discípulos: Yo he venido a traer fuego sobre la tierra, y cómo desearía que ya estuviera ardiendo. Tengo que recibir un bautismo, y qué angustia siento hasta que esto se cumpla plenamente. ¿Piensan ustedes que he venido a traer la paz a la tierra? No les digo que he venido a traer más bien la división. De ahora en adelante, 5 miembros de una familia estarán divididos, 3 contra 2 y 2 contra 3. El padre contra el hijo contra el padre, la madre contra la hija y la hija contra la madre, la suegra contra la nuera y la nuera contra la suegra. Palabra del Señor.
3: Gloria a ti, Señor Jesús.
2: Pueden sentarse. Esta parte del Evangelio para muchos es muy dura, es muy fuerte. ¿Por qué? Porque el que toma atención dice: muy bien, ¿qué le pasó a Jesucristo ahora? ¿Acaso Jesucristo no nos habla de paz, no nos habla de que Él es el príncipe de paz? ¿Acaso la Biblia no es buena noticia? ¿Qué le pasó ahora a nuestro Señor? Esto para muchos es algo muy duro para leer. Mire cómo el Señor comienza de una manera muy fuerte. Dice: he venido a traer fuego. Póngase a pensar. He venido a traer. La palabra fuego es una palabra fuerte, ¿no? Comienza con esa consonancia. A ver, hágale al de al lado. Ya comienza con una consonante que se une a la U. Y ya es una palabra fuerte. Uno dice: vine a traer fuego, vine a hacer algo fuerte, algo duro, algo que a muchos no les gusta. Y luego comienza a decir que no trajo unidad, no viene a traer unidad ni viene a traer paz. Viene a traer divi. Dígale al que está a su lado: Jesús vino a traer división. Dígale, a ver qué cara pone. Jesús vino a traer división. ¿Y ahora qué hacemos? Y luego sigue todavía mucho más duro. Van a estar en una familia 3 contra 2, 2 contra 3. Padre contra hijo, hijo contra padre, madre contra hija, hija contra madre. Hasta ahí era muy interesante la lectura. Pero ¿cómo termina? Nuera contra suegra y suegra. Hasta ahí ya se perdió el chiste, porque eso ya lo sabemos, ¿no? Pues eso no ha cambiado en tantos millones de años. Yo creo que hasta los cavernícolas tenían el mismo problema, ¿no? El mazazo era la nuera y era la suegra más, para que no se meta. Así que ahí se fregó. Tan bonito que estaba interesante. ¿Por qué el Señor cambió tan de golpe y ahora nos mete algo que todos sabemos? Miren, es que ahí tenemos nosotros que tomar algo de lo que la segunda lectura nos está hablando. Y es la parte de Jesucristo. ¿Qué dice? Jesucristo prefirió rechazar el gozo y aceptar la. Jesucristo prefirió rechazar el gozo y aceptarla, que era el sufrimiento. Rechazó el gozo por él. Ahí se va poniendo peor la cosa, queridos hermanos. ¿A quién seguimos nosotros? ¿Por qué nos llamamos cristianos? Porque seguimos a... Muy bien, dígale al que está al lado: ¿verdaderamente eres cristiano? Hágale. Muy bien, si verdaderamente eres cristiano, tienes que preferir el sufrimiento al... Y usted va a decir: mejor me voy a otra misa donde me digan cosas más bonitas. Mire, Cristo prefirió el sufrimiento y rechazó él. Muy bien, levante esta mano y repita esta palabra. Sufrimiento. Otra palabra fuerte, miren, dos consonantes con la U entre medio. Suf. Hágale al que está a su lado. Sufrimiento. Agarre el sufrimiento, manténgalo ahí, no lo suelte. Sufrimiento. Muy bien. Acarícielo. Béselo. ¿Por qué? El sufrimiento es algo que es parte importante de nuestra vida. Y usted va a decir, no, padre, no, no, no. Yo le voy a decir, sí, sí, sí. Agarre el sufrimiento. Si usted se da cuenta, el amigo que siempre ha estado en su vida ha sido él. Miren, hermoso. Levanten la mano las que están embarazadas. Allá veo una que ya está lista casi para que salga. Imagínense. Levántela, allá hay otra embarazada. ¿Quién más? ¿Quién más está embarazada? Muy bien. Cuando el bebé está en el vientre, es el lugar más cómodo que puede tener el ser humano. En el vientre está totalmente protegido. Hasta cuando le sacan, ¿qué se llama? Oye, cada uno me dice una cosa, parece que han inventado ya otras cosas. Cuando le ponen un gel en la barriguita y le hacen, ¿cómo se llama? Ecografía, muy bien. ¿Cómo se ve el bebé? El bebé nos está haciendo, sale así en la ecografía y luego le regalan la foto. ¿Cómo está el bebé? ¿Cuál es la mejor posición del ser humano para dormir en la cama? La posición fetal. Miren, hermoso. ¿Cómo sale el bebé en la foto de la ecografía? Porque es el lugar más cómodo, imagínense. Es el paraíso. El bebé está en él. Muy bien. Pero tiene un amigo. El primer amigo con el que nace. ¿Cuál es ese amigo? El sufrimiento. Porque de estar en el lugar más tranquilo, más cómodo, más protegido, tiene que salir a este mundo. ¿Y qué es lo primero que hace el bebé cuando sale a este mundo? ¿Qué le sale por su naricita y su pulmoncito? El líquido por el cual estuvo siendo alimentado. No. ¿Por dónde se alimenta el bebé? Yo, que yo no soy mamá. ¿También por el líquido amniótico se alimenta o no? ¿Segura? ¿Tan segura? ¿Se alimenta por el líquido amniótico? ¿Por dónde se alimenta? Muy bien. Imagínese, tiene comida asegurada. McDonald's, tiene Burger King, tiene todo, porque la mamá deseó una. Y el niño. Todo. La mamá quiere helado, el esposo helado. Y cuando escucha renegar o algo, comienza a patear. Mire, está feliz, pero hay que sacarlo. Y ese ya es el primer amigo con el que se encuentra, que es el sufrimiento. Desde que nacemos, el sufrimiento nos acompaña, camina a nuestro lado. Mientras vamos creciendo, sufrimos. ¿Por qué? ¿Cuál es el segundo trauma más grande de un niño? ¿Alguien adivinó? ¿Dónde está? Y un niño habló, parece que habló con experiencia. ¿Cuál es? Dios, ellos saben, ¿no? Imagínese su bebecito así tan tierno que da miedo tumbarlo porque parece que se va a quebrar de cristal. Y usted tiene que llevarlo donde una torturadora o donde un torturador que va a meterle una jeringa de este vuelo a su bracito recién salido de la pancita y le va a meter un líquido. Oiga, qué tortura esa. Segundo gran trauma. Bueno, en las mujeres, la mujer, no sé por qué, pero parece que le gusta hacerla sufrir más, porque la mujer tiene tres traumas. Sale del vientre de su madre, le meten la vacuna y luego, ¡ay, el aretito! veía y cualquiera dice, pues es por nada, ¡pap! Y usted ve esas imágenes, esos bebés que no saben lo que... Desde que nacemos el sufrimiento nos acompaña. Y Jesucristo sabe que el ser humano sufre. Sabe que el ser humano tiene que enfrentar esta experiencia que es tan dura y es el sufrimiento. Sabe, por eso es que la humanidad ha clamado a Dios desde el inicio. Porque su clamor, ¿cuál ha sido? Señor, estamos sufriendo. Señor, no estamos mal. Señor, estamos pasando cosas duras que nos lastiman. Jesús sabía eso porque el Padre desde el inicio había escuchado a su pueblo el clamor que decía, estamos sufriendo. Así que Jesucristo, como sabía que sufrimos, Él prefirió el sufrimiento al gozo. Él prefirió el sufrimiento al gozo y no por masoquismo. Cuidado, porque hay gente, los ateos dicen, los cristianos son unos masoquistas. Y los adventistas muchas veces dicen, adventistas creo que son, bueno, esta frase la he escuchado ahí, te dicen, si alguien viniera y asesinara a tu madre y a tu padre, ¿tú agarrarías ese revólver y lo colgarías en tu cuarto y lo adorarías? Entonces, ¿por qué adoramos una cruz? Ellos utilizan esta trama para que pensemos que nuestra fe es en alguien que estaba mal de la cabeza, que era masoquista. Queridos hermanos, es un ejemplo muy tonto. Y mucha gente dice eso y, ay, tiene razón. No, no tiene razón. Fue Jesucristo el que aceptó el sufrimiento. Nadie lo obligó. Él solo aceptó el sufrimiento. ¿Por qué? Rechazó el gozo. ¿Por qué? ¿Por qué? Por amor a cada uno de él. Por eso es que somos invaluables. Queridos hermanos, nosotros no tenemos precio. Nadie puede poner un precio por nosotros. El mundo sí lo pone. Cuando hay un ajuste de cuenta, una persona tiene precio. Cuando hay demandas, extorsiones y no sé qué más que ahora están de moda, el mundo tiene precio. Usted me da tanto y conciliamos. Usted me da tanto y no le voy a hacer esto. Usted hace esto y no le voy a hacer esto. Oiga, el mundo nos pone precio. Para Cristo somos invaluables. Porque Él cargó con el sufrimiento. Porque sabía que el sufrimiento nos dañaba, nos quitaba las esperanzas. Y Él prefirió el sufrimiento al gozo para enseñarnos que el sufrimiento no nos ha vencido. Que el sufrimiento no nos puede vencer. Y es por eso que el Salmo dice, venga, venga, Señor, a socorrerme. Venga, que te espero. Espero tu socorro. Querido hermano, el sufrimiento es un amigo que vamos a tener toda la vida. El gran problema es si lo hago mi compadre o solamente lo hago mi amigo. Si lo hago a mi amigo, le voy a poner las medidas de distancia que tengo como cualquier amigo. Si lo hago a mi amigo, voy a tratar con el sufrimiento. Si lo hago mi amigo, voy a ponerle los términos claros. Le voy a decir, las cosas son así. Yo tengo estas actividades. Vos no podés venir a visitarme cuando te dé la gana. Podemos reunirnos, podemos discutir, podemos hacer cosas, ponernos de acuerdo, pero hasta ahí. Pero cuando lo hago mi compadre, ahí sí que estoy fregado. Y usted dice, no, si los compro, nada, compadrito. Oye, no sé, se nombran compadres solamente para beber, no se nombran compadres para ayudarse, para no sé qué. Si usted tiene al sufrimiento como su amigo, usted le va a poner los límites a su amigo. Pero si usted tiene al sufrimiento como compadre, no lo va a respetar. Va a abusar de su confianza, lo va a hundir. Va a hacer que usted verdaderamente se vaya hasta el fondo. Pero cuando usted entiende que el sufrimiento es parte de nuestra vida y que usted le puede poner los términos, querido hermano, y el sufrimiento no se convierte en el que gobierna nuestra vida, sino que nos damos cuenta que el sufrimiento es parte de nuestra vida, pero no es el Señor de nuestra vida. Y cuando nosotros entendemos que es parte de nuestra vida, hacemos del sufrimiento un gran maestro. Así que dígale al que está a su lado, el sufrimiento te va a enseñar mucho, dígale. Si hoy eres tonto, si hoy eres tonta, el sufrimiento te va a hacer sabio. Y mire, el primer santo chileno, usted sabe cómo se llama el primer santo chileno, un santazo. Una vez se los nombré. El primer santo chileno es el padre San Alberto Hurtado. Este gran santo tiene un libro que usted lo puede descargar gratis en internet. Usted pone U Católica de Chile, libros Padre Hurtado, usted lo descarga gratuito, están todos sus libros. Pero tiene este libro que escribió casi 80 años atrás, imagínense, 80 años atrás. Era totalmente distinta la cultura a la cual estamos viviendo. Pero este hombre, este santo, escribió este libro hace 80 años atrás. Usted lo descarga gratuito y cuando está leyendo este libro, que es increíble, sobre la verdadera educación, mire lo que dice: trata a tus hijos como niños y toda la vida no serán capaces de enfrentar su sufrimiento. Trata a tus hijos como adultos y aprenderán que el sufrimiento puede ser vencido. Ahora cambiemos los términos. Mire la sabiduría de este gran santo. Trata a tu esposa como una niña y sufre toda tu vida. Trata a tu esposa como una mujer y aprenderán a vencer su sufrimiento. Ahora lo mismo, queridas esposas, cuidado, no es que la gente esté atacando. Ustedes dicen, el padre ya no está, no, ahora le toca a los hombres. Yo lo más duro lo, para el final. Mire al sinvergüenza de su esposo. Si vino con su novio, al sinvergüenza de su novio. Si vino con su cortejo, al sinvergüenza de su cortejo. Si trata a tu pareja, a tu cortejo, a tu novio, a tu esposo como un niño, aguántese el sufrimiento porque usted fue el que decidió hacer eso. Mire la sabiduría de este gran santo. Ese libro usted lo puede descargar, tiene cosas preciosas sobre cómo educar a los hijos y fue escrito hace 80 años y está gratuito. Cuando nosotros entendemos que el sufrimiento es parte de nuestra vida, pero que nosotros le ponemos los términos, nos damos cuenta que el sufrimiento nos enseña a ser personas maduras. El sufrimiento nos enseña a ser personas que se levantan cada día no vencidos, no gente acobardada de la vida. ¿Por qué? Porque sufre mucho. Ya me cansé de sufrir. ¿Y cuántos años tiene? 13 años. Oiga, suena hasta trágico, ¿no? Así hasta la voz. Así. Ya me cansé de sufrir. Mamá, papá, ya no quiero sufrir. ¿Y por qué? Porque se acabó la novela de Netflix.
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8: La cancelaron y estaba buena. Hiciera novela mexicana. Porque se les mezclan las ideas. Mire, se cansan de vivir los que no aprendieron a enfrentar el sufrimiento. Se cansan de luchar los que no se animan a enfrentar su sufrimiento. Por lo general, la gente depresiva, ¿qué es lo que hace? Escapar de su sufrimiento. Querido hermano, el sufrimiento, Jesucristo lo aceptó más que el gozo, porque quería enseñarnos que el sufrimiento se vence. Y si Cristo no hubiera aceptado el sufrimiento, Él no hubiera resucitado. Y nosotros no tendríamos la promesa de nuestra resurrección. Y San Pablo no nos diría que los sufrimientos de este tiempo no se comparan con la gloria que Dios nos tiene preparada. El sufrimiento es algo que vamos a tener hasta los últimos segundos de nuestra vida. Pero nosotros le podemos poner los términos y aprender de eso. Una persona que ha sufrido mucho es una persona que sabe dar buenos consejos. Es increíble. Ay, estuve leyendo a Buda para saber enfrentar mi vida. Y Buda dice, armonía, nada, eso es cobardía. ¿Se ha dado cuenta que el concepto de armonía significa cobardía? ¿Se ha dado cuenta? Este concepto de armonía no es un concepto bíblico, porque el concepto bíblico va unido al sufrimiento. El concepto de armonía que anda manejando el mundo, que son todas estas terapias, constelaciones y no sé qué más burrera, son huir de los sufrimientos.

0: culpar a alguien de tu sufrimiento, culpar algo de tu vida, de tu sufrimiento, pero tú nunca enfrentarlos, tus sufrimientos. Por eso es que son muy peligrosas estas prácticas, las constelaciones familiares. Ay, ahora sé que fue por culpa de mi tatara, tatara, tatara, tatara, tatara, abuela, que yo soy así. Nada, bagaza. Nada, bagazo. Usted es así porque usted decidió ser así y no enfrentó su sufrimiento desde niño. Es que me humillaron cuando era niño. ¿Y cuántos años tiene? 70. El que sigue sin enfrentar su sufrimiento, lo único que hace es perder su vida. Yo me justo ahora, yo llegué ahora de Cochabamba directo a una convivencia con los matrimonios, una convivencia muy bonita. Y justo me encontré con un hermano que se me acercó y me contó algo del 2004. Imagínense lo viejo que soy. En el 2004 yo tenía como 70 años. Ya ni me acuerdo, con mis 80 años todo uno se olvida. En el 2004 nos fuimos a evangelizar un grupito de Betania y otro grupo de hermanos de jóvenes misioneros. Y él estaba en este grupo. Y justo me cuenta un testimonio muy bonito porque me dice, cuando fuimos esa vez, yo me puse muy mal, tenía un dolor muy fuerte, hasta incluso tenía algo que tenía que ser tratado en la cabeza y me puse mal, hasta venían y me tomaban la temperatura y me decían que hay que ir al médico inmediatamente porque cada vez estaba peor. Y en su corazón dice que él estaba echado y repetía, Rafael, Rafael, pero no lo decía en voz alta. Yo entré al salón y lo vi así, pero no me le acerqué y di varias vueltas por ahí. Y hasta que salieron los que estaban ahí, recién oré por esta persona. Me acerqué y oré por esta persona. Y esta persona desde el 2004, este problema que tenía que ser medicado, este problema que tenía que ser tratado, hasta ahora nunca más me volvió con una sola oración. Con una sola oración. Desde el 2004 hasta el 2022, nunca más. Y le hicieron análisis y no encontraron nada. Le hicieron todas las cosas y no encontraron nada. Y no necesitó hacerse ningún tratamiento. ¿Por qué? Porque él estaba pasando por situaciones muy duras de sufrimiento. Y si en ese momento no hubiera pedido el auxilio de Cristo, él nunca hubiera enfrentado ese sufrimiento y podía haberlo cargado hasta hoy, después de tantos años, ese mismo sufrimiento que le causaba esos dolores y todas esas cosas. Hay gente que pierde su vida por no enfrentar los sufrimientos. Hay gente que pierde las oportunidades en su vida por no enfrentar su sufrimiento. Y lo peor, el gran error de la persona que sufre, el gran error, siempre decir los demás son los culpables. El gran error. Una persona que sufre, tú eres la culpable, tú eres el culpable, tú no me apoyas, tú no me diste la mano, tú no me permitiste hacer esto, tú me negaste a nada. Nada fue usted. Fue usted el que decidió no enfrentar su sufrimiento. Así que no se queje. Me impresionó la otra vez, vino un muchachito de 14 años y me dice, padre, me dijeron que venga a hablar con usted porque yo estoy adicto a consumir Tusi. Ustedes saben lo que es Tusi. Claro, el nombre suena chistoso, por eso es que no le damos importancia. Incluso hay una canción que está de moda que dice, toma Tusi, gasta la plata. Ahí han escuchado la palabra Tusi, muchos jóvenes. Donde salen los chicos y las chicas bailando, toma Tusi, gasta la plata. Ahí han escuchado la palabra mucho. Tusi es una droga, es un calmante que están tomando los chicos de 13, 14, 15 años. Y cuando yo le digo, mijito, ¿y por qué usted está tomando eso? ¿Cuántos años tiene? Tengo 14. ¿Por qué está tomando eso? Porque es un calmante. ¿Y para qué necesito un calmante? Para olvidarme de mis problemas. ¿Qué es lo que me está diciendo? No me está diciendo, ya no aguanto mis problemas. ¿Qué es lo que me está diciendo? No quiero enfrentar mi sufrimiento. No quiero enfrentar los sufrimientos de los problemas que tengo en casa. No quiero enfrentar mi sufrimiento de los problemas que tengo con mis estudios. No quiero enfrentar mi sufrimiento de los problemas de mi adolescencia. Eso es lo que me está diciendo. No me está diciendo quiero calmar, quiero escapar de mis problemas. No, me está diciendo, no quiero enfrentar. Ahora imagínese si ahora las generaciones de los 13 años comienzan a tomar estos calmantes. Cuando tengan 25 y 30 años y tengan que tomar decisiones que son totalmente grandes en su vida. Porque a los 25 o 30 años uno toma las decisiones más fuertes de su vida. ¿Usted cree que va a ser capaz de tomarlas? ¿Se va a casar con alguien porque lo está dejando el tren? ¿Se va a casar por alguien no porque quiere, sino porque su familia lo obliga? ¿Va a tomar decisiones de trabajo o de no trabajar porque tiene miedo de que le vaya mal? Y si le ofrece un buen trabajo, tiene miedo de no saber hacer las cosas y nunca va a tener la capacidad de hacer. ¿Por qué? Porque no enfrenta su sufrimiento. Y hay gente que vive hasta ahora, que ya es mayor de edad, que ha pasado los 50 años, que por no haber enfrentado su sufrimiento, ahora lo único que se dedica a hacer fue culpa de mi madre, fue culpa de mi padre. Yo recuerdo un video que me golpeó el corazón, porque metieron preso un muchachito en Cochabamba y el canal de televisión fue a la carceleta. Habían robado y casi mataron a una persona. Era un muchachito de 17 años con otros de 16, 18, casi de la misma tanda. Y va a la televisión y justo llega la madre. Y la madre llega. ¡Ay, mi hijito! ¡Ay, mi niño! ¡Ay, mi niño! ¿Cómo puede estar ahí? No seas injusto, es un niño. ¡Es un niño!
1: Trata a tu hijo como un niño y nunca enfrentará su sufrimiento.
0: Y la cámara se le acerca a la madre y le dice, señora, ¿usted sabía que su hijo andaba haciendo todas estas cosas vandálicas? Y la mujer, no, él no es malo, no es malo, no es malo. Le hablan al muchacho que estaba detrás de la carceleta, que ni siquiera tenía vergüenza de mostrar su cara. Y le dicen, ¿por qué casi han matado a esa señora? Todo esto es culpa de mi madre. ¿Se da cuenta de lo que le estoy diciendo? Jesucristo prefirió el sufrimiento al gozo. Para enseñarnos a nosotros como cristianos a no tener miedo a sufrir. Para enseñarnos a nosotros como cristianos que el sufrimiento no es el dueño de nuestras vidas. Que el sufrimiento no es el señor de nuestra vida. El sufrimiento le podemos poner los términos y decirle hasta aquí llegaste. Ya aprendí y no vuelvo a repetir los errores que he cometido. No vuelvo a hacer lo que estaba haciendo. ¿Por qué? Porque hasta aquí llegó tu poder sobre mí. Se acabó tu poder. Ahora me toca enfrentar otros sufrimientos con los cuales me voy a hacer más fuerte. Y que venga lo que venga, si me hago más sabio. Porque ya no quiero ser un tonto en esta vida. Ya no quiero ser un tonto en esta vida. Querido hermano, la gente que no enfrenta su sufrimiento es gente tonta que le da miedo vivir. La gente que enfrenta su dolor y su sufrimiento y sabe que con eso aprende y se hace más fuerte. Bendito sea el Señor, por ellos son los mejores consejos que vamos a recibir. Yo los mejores consejos que recibí desde que conocí al Señor, los recibí de una mujer santa que es tía Malita. Pero porque la vida la golpeó muy duro a tía Malita. La vida la golpeó muy duro a esa mujer, porque muy joven perdió a su esposo con tres niñas. Pero esos golpes de la vida, y la vida la va a seguir golpeando, ¿sabe por qué? Porque la vida no le gusta a la gente que es valiente, le gusta hacernos cobardes, sometidos. Y ella va a seguir ahí. Ella sabe que del único que se puede agarrar es de Jesucristo, de nadie más. Y va a seguir ahí. Y va a morir agarrada de Jesucristo, por más que la vida la haya golpeado tan duro. De ella he recibido los mejores consejos. De ella he recibido los mejores consejos. Y me los daba, porque sabía que soy cabeza dura, no me los daba. Había personas que les hablaba con mucho cariño, así como, tranquila mi niña, Oiga, a mí nunca me habló así. Rafael, así. Ya yo sabía que venía el palazo ahí, ¿no? Hasta cuando me nombraron encargado de Betania, Yo no estaba en esa elección. Yo no estaba. Y mire, la que quise hacer. Me fui así con lágrimas en los ojos, así. Toco la puerta de tía Malita y así entro así como lloroso y temblado. Cuando queremos escapar a lo duro de la vida, no, hasta nos hacemos llorosos, ¿no? Entro y me siento con tía Malita así. Y tía me dice, ¡felicidades, Rafael, te han nombrado encargado! Yo, de eso venía a hablar, tía. Así. No puedo, tía. Ya le había puesto la cara de lloroso, ya le estaba diciendo, no puedo. Y tía Malita no le cayó una lágrima. Ni se puso a reír como para consolarme. Se puso seria, así cara de piedra. Pues. Y me dice, el Señor ya eligió, así que usted no se escapa. Yo, los mejores consejos los he recibido de personas que en la vida las han golpeado muy duras. Las palabras más firmes que le han dado firmeza a mi vida, las he recibido de personas que han sido golpeadas mucho, muy fuerte en la vida. ¿Quieren darle los mejores consejos a las personas que aman? Dejen de estar escapando a su sufrimiento. Con esta ironía termino, esta es la segunda vez que le digo, pero esta es en serio. Mire, yo fui a orar a una casa donde un muchacho se quitó la vida ahorcándose. Joven, 20 años. Porque dice que lo veían al muchacho caminar en la casa. Claro, cuando uno emocionalmente está afectado, uno hasta se lo imagina. El problema era más que ellos no querían aceptar que el muchacho se quitó la vida. ¿Qué pasó con este muchacho? Estuvo con su novia desde el colegio muchos años. Y claro, entran a la universidad, cada cual se va por su lado. Y la muchacha ya termina la relación y el muchacho dice, ahora no tengo nada que hacer con mi vida, andaba deprimido en la casa, no quería comer, arrastrando los pies. Un día llegan a su casa, no lo ven, no lo escuchan, lo buscan, no lo encuentran. Cuando abren el ropero, se había colgado dentro del ropero con el cinturón. Muy bien, miren la ironía de esto de escapar al sufrimiento. Miren, para el que esté pensando quererse hacer daño. Usted sabe el sufrimiento que pasa una persona cuando se ahorca. No es que se muere ese momento. Uno, levante la mano, ¿quién casi se ha ahogado en la piscina alguna vez? ¿Quién ha tragado agua? ¿Es bonita la sensación? Usted tiene esa sensación de que se está ahogando. Y no solamente eso, el dolor, porque esta parte se suelta. ¿Qué se llama esta parte? Por el peso que está cargando en el cinturón su cabeza. Doble sufrimiento por escapar de un sufrimiento. ¿Usted sabe el sufrimiento que pasa a una muchacha que dice, ay, me cansé de vivir, estoy deprimida, me voy a cortar las venas? Oiga, ahora hasta en internet te enseñan cómo cortarte las venas, increíble. Si usted se va a cortar las venas, no se corte así. Córtese así. Oiga, les enseñan a los jóvenes a cortarse las venas. Según ellos, para que no se corten los ligamentos. Les está enseñando a cortarse, lo está animando. Una persona que se corta las venas, se corta los ligamentos y el dolor del cortarse los ligamentos es terrible. Pero luego el dolor de sentir cómo te va desangrando es peor. Por huir a un sufrimiento, vives dos peores de los que has estado. Eso es puro cobardía, querido hermano. Y Jesucristo prefirió el dolor al gozo. Y de eso se trata la vida. Querido papá, muchas veces ustedes van a tener que preferir el dolor al gozo si quieren restaurar la vida de sus hijos. Muchas veces, queridos esposos, van a tener que preferir el dolor de dejar muchas cosas del mundo para salvar tu matrimonio. De eso se trata la vida del cristiano. Porque mientras más huye de lo difícil en tu vida, querido hermano, más dolor va a haber en tu vida. Amén.
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0: Por supuesto que hay muchos temas que son como propios, nuestros, más que de otros grupos, pero que es riqueza total de la Iglesia. Por ejemplo, uno, Espíritu Santo. Espíritu Santo es absolutamente de todos, no es monopolio de ningún grupo, pero en la renovación hay una devoción especial. En la renovación carismática lo invocamos de una manera muy, muy constante y especial. Ojalá que en todos los grupos lo invoquen también. De manera que no se trata de tomar esa bandera y apropiarnos de ella, sino más bien sensibilizar a todos los grupos de la Iglesia ante la presencia y la acción del Espíritu Santo. Esa gracia que tenemos en la Iglesia realmente es como un resultado del Concilio Vaticano II. Tal vez les he contado a algunos que cuando se estaba preparando el Concilio Vaticano II, se pidieron colaboración a muchos obispos y a muchas universidades, etc. Y se recogió todo lo que ellos aportaron en 16 tomos. Y en esos 16 tomos no hay sino 4 insistencias fuertes sobre el Espíritu Santo. Por supuesto que lo mencionaban, hablaban del Espíritu, pero así con una mayor insistencia solamente en 4 documentos. Era como una pobreza, como un vacío del Espíritu. Y cuando comenzaron a difundirse los primeros proyectos de documentos, entonces hubo gente que comenzó a decir, oye, ¿pero qué pasó? ¿Pero cómo falta el Espíritu? Sobre todo muchos de los teólogos del Oriente Cristiano, obispos, patriarcas y también gente de acá. ¿Qué pasó? Entonces comenzó a ampliarse poco a poco la reflexión sobre el Espíritu Santo. Dijo en alguna ocasión el Papa Pablo VI, hablando de ese tema, que en el concilio había quedado, si no recuerdo el número mal, 272 citas sobre el Espíritu Santo. Y sin embargo, en algún artículo de un sacerdote muy famoso que hubo, que era el padre Yves Congar, dice que él, hablando con un pastor del Oriente, le dijo, no, es que en el concilio ustedes espolvorearon Espíritu Santo, es decir, como para que quedara sabiendo a Espíritu Santo, pero dijo, pero no lo estudiaron bien, no lo trabajaron plenamente el tema. Y lo mismo podría decir, claro, del tema carismas y temas consecuentes. Después el Papa Pablo VI comenzó, por ejemplo, a decir en Evangelii Nuntiandi, dijo, a ver, hay que estudiar, invito a los teólogos católicos que estudien el papel del Espíritu Santo en la evangelización. En un documento que publicó sobre la Virgen María, invito a los teólogos a que estudien el papel del Espíritu Santo en la Virgen María. Entonces, la Iglesia comenzó a tomar cada vez más conciencia del Espíritu Santo. Y en las universidades europeas primero tal vez y luego por todas partes, en los cursos de teología, cuando yo estudié, por ejemplo, no había cursos sobre el Espíritu Santo. Se mencionaba el Espíritu, por supuesto, en relación con la encarnación, con la gracia, con la Iglesia, pero una reflexión seria sobre el Espíritu, eso no existía. Pero el Espíritu se fue volviendo de moda. Y entonces fue tomando el lugar que le correspondía. Yo ayer mencioné que, por ejemplo, Juan Pablo II en 1987 hizo un congreso sobre Espíritu Santo. Publicó él una encíclica que se llama Señor y Dador de Vida. Desde un siglo antes no había habido ninguna encíclica sobre el Espíritu Santo, la había dado la primera, el Papa León XIII, se llamaba Aquel Don Divino, pero esta, Señor y Dador de Vida, un siglo después. Pero de ahí en adelante, el Papa Benedicto, hice en estos días bajar porque no la tenía, la homilía del pasado Pentecostés, y en cada homilía y en cada, ya el Espíritu es una presencia permanente. En el documento de Aparecida, una presencia muy importante porque la misión es en la fuerza de Pentecostés, del nuevo Pentecostés. y muchas catequesis del Papa y muchos libros sobre el Espíritu Santo. Ahora ya no es raro tener libros sobre el Espíritu Santo, hasta en poesía tenemos el del Padre Alejandro. Entonces lo que quiero decir es, doctrinalmente, si van a poner a trabajar a sus grupos de oración, ese es un tema bien importante para que lo trabaje. Nosotros nos sensibilizamos también a un segundo tema, que son los carismas, tanto que hasta tomamos el nombre de renovación carismática. Cuando comenzó la renovación no la llamaban así. Kevin Ranagan, un hombre que trabajó mucho, sigue trabajando, pero fue muy importante al principio en los Estados Unidos, él publicó un libro y ese libro, al traducirse al castellano, lo llamaron Pentecostales Católicos. Hoy lo miraríamos ese título como que no nos gustaría tanto, pero ese fue el primer título. Cuando en México comenzaron los grupos de renovación en el año 71, el cardenal Darío Miranda, que era el arzobispo de México, propuso que se llamara Renovación Cristiana en el Espíritu Santo. Y cuando comenzó el nombre de Renovación Carismática, algunos lo miraron como con cierta desconfianza. Por el padre, por ejemplo, el padre Congar, por ejemplo, el cardenal Suárez, no le gustaba al principio que se llamara Renovación Carismática. Pero ese fue el nombre que se fue imponiendo. Inclusive en este año hay un proyecto sobre el bautismo en el Espíritu, enseguida recuerdo esto, y allí se habla mucho, o el primer borrador por lo menos, es un libro que piensa publicar el ICRES, el primer borrador hablaba sobre todo de los carismas primeros del Espíritu. En alguna observación que se hizo, se dijo, a ver, pero ustedes parece que no hubieran leído todo lo que hubo después del año 67 para acá, toda la evolución sobre carismas, todas las predicaciones de Juan Pablo II, cuando no se fija solo en los 9 carismas de 1 Corintios 12, sino que ve todas las veces que San Pablo emplea la palabra carisma, 16 veces la emplea San Pablo, y en la carta de San Pedro aparece una vez más. Y entonces, pues el concepto de carisma se fue ampliando y ampliando cada vez más. Pero realmente, ¿qué es lo que queremos? Yo he notado como dos grandes corrientes en la iglesia cuando se habla de renovación carismática. Una corriente que quiere que se renueven los carismas que hubo al principio, de que habla Corintios. Es decir, como los pentecostales, usted ya habla en lenguas, usted tiene carisma de profecía o de ciencia o de sabiduría o de discernimiento o de fe o tiene milagros o sanaciones, ¿qué tiene? Entonces quisieran que se renovaran los carismas, renovación carismática. Ahí en esa línea aún se encuentran bastantes expresiones del padre Emiliano Tardif, que se renueven los carismas, y como él tenía de una manera tan maravillosa, tan bella, ese carisma de sanación, pues él decía, es una renovación de esos carismas, y qué bueno que se renueven esos carismas. Pero hay otra corriente que dice, no, lo que queremos es que se renueve la iglesia con la fuerza del Espíritu Santo, con toda su acción carismática. Entonces, ¿a qué le estamos nosotros apuntando? ¿A qué le apuntan los grupos de que cada uno de ustedes trabaja? Podríamos decir, como el Papa Juan Pablo II, citando a Gálatas 2:20, ya no vivo yo, sino Cristo que vive en mí. Y el Papa dijo, pues ese es el ideal de la renovación carismática. Pero ¿a qué le apuntamos? Es decir, ¿qué le vamos a ir proponiendo a todos los grupos? ¿Cuál es realmente la identidad profunda? ¿Cuál es el papel nuestro? ¿Cuál es el aporte nuestro a la iglesia? Yo creo que para eso nos sirve esta escuela, para eso nos sirve el congreso, pero para eso nos sirve la oración y el trabajo de todos los días. Por eso, si dije que un énfasis en el Espíritu Santo, también, qué bueno que fuéramos teniendo cada vez más un conocimiento sobre los carismas y un conocimiento sobre la Iglesia, que como con mucha frecuencia lo ha dicho ya, lo dijo el Papa muchas veces, pero la teología lo ha recuperado siempre, es a la vez institución y carisma, que ayer lo mencionaba el tema, me parece. Una de las gracias, como una de las características que nos ha identificado a la renovación, es lo que llamamos el bautismo en el Espíritu Santo. Al principio esa palabra sonaba raro. Muchos no la querían usar, decían, crea confusión con el sacramento del bautismo. Sin embargo, ha ido tomando empuje, ha ido tomando ámbito en la Iglesia Católica. Y no era tan nueva tampoco. Primero, porque aunque no aparece la expresión exacta, bautismo en el Espíritu, sí aparece, serán bautizados en el Espíritu Santo. Él los bautizará en Espíritu Santo y fuego. Es decir, aparece con el verbo 6 veces en el Nuevo Testamento. Pero aún en la Iglesia Primera yo he recordado, porque lo aprendí leyendo una obra de San Juan Eudes, que él tiene esta oración, bautízame Señor con ese bautismo de Espíritu Santo y fuego del que habló tu precursor. Es decir, destruye en mí el pecado e inflámame en tu amor. De manera que en ese sentido... Y el Papa Benedicto XVI lo dijo empleando la expresión bautismo en el Espíritu Santo. Lo dijo en mayo de hace 2 años. Dijo que todos nosotros debemos renovar el bautismo en el Espíritu Santo que recibimos en el bautismo y la confirmación. Pero emplea la fórmula, hay que volver a vivir el bautismo en el Espíritu Santo que recibimos, él lo pone, en el bautismo y la confirmación. Y en mayo del 2008 había dicho que Pentecostés es el bautismo en el Espíritu Santo que recibió la Iglesia. De manera que esa expresión, que al principio parecía rara, que decía crea confusión con el bautismo, ya la Iglesia la ha ido asumiendo. Es más normal esa expresión en América, en todo el continente americano, porque los ingleses la usaron bastante por origen, por influencia de los metodistas y después de los pentecostales. Ellos comenzaron a usar más esa expresión y los católicos la tomaron de ellos. Pero ya hasta en el siglo XVII en Francia se estaba usando esa expresión entre los católicos. Pero no es la única expresión. Ustedes saben que bautismo significa estar sumergido. Estar bautizado es estar totalmente inmerso, como el que se mete en un río, como el que se mete en el mar, como el que entra en una piscina. Entonces, así nosotros queremos estar sumergidos para poder decir, como dice San Pablo hablando de Dios, que en Él vivimos, nos movemos y existimos. Por supuesto que al estar nosotros metidos totalmente en el Espíritu de Dios, esa es como una manera de hablar, porque es que nuestro vocabulario cuando se refiere a Dios es supremamente pobre. Entonces yo digo es que yo me sumerjo en Dios, pero al mismo tiempo recuerden que San Pablo dice todos hemos bebido del mismo Espíritu. Entonces al fin es yo que estoy metido en Dios, o yo que me he tomado, que Él que está metido en mí, Él que vive en mí, o yo que vivo en Él. Al fin y al cabo, lo que estoy ahí en un problema es de poder expresarme. Lo que quiero decir es, yo quiero una relación profunda. Yo quiero estar totalmente, que Él me conozca y yo lo conozca. Que Él me ame y yo lo ame y yo me sienta amado y conocido por Él. De manera que lo que quiero es que mi vida esté totalmente bajo la guía y bajo el impulso del Espíritu de Dios. Y cuando yo experimento eso, es decir, soy consciente de esa relación, sea que lo viva corporalmente, que sienta calor o que sienta frío, o que llore o que caiga al suelo un momento de descanso o como sea, eso todo es secundario. Lo fundamental es la realidad que me la dice la fe. Tú estás pidiendo Espíritu, tú tienes Espíritu Santo. Entonces la fe es la que te da esa realidad. Y luego que tú la aceptes y la quieras y la anheles y la pidas. La manera como tú exteriormente reacciones, ya eso es secundario. Eso dependerá de tu temperamento, de tu carácter, de tus sentimientos, de tu educación, de tu manera de ser, como tú. Cada uno de nosotros es diferente. Dios se dio el lujo de hacernos a todos nosotros distintos los unos de los otros. Porque Dios no saca las copias, no saca fotocopias. No, Él todo lo crea individual. Miren este jardín que hay aquí. ¿Cuántas hojitas de hierba hay? Bueno, los invito a ustedes, les doy un premio. Búsquenme dos hojitas iguales. Dos hojitas de cualquier, del mismo árbol, cojan el saúco, cojan cualquiera. Entonces, a ver, si encuentran dos iguales. Entonces, busque dos hojitas iguales. Hay una más grande que otra, hay una más verde que otra, hay una que tiene unas nervaduras distintas de otras, en fin, pero en tantas, en millones de hojitas de hierba. Mire, aquí en los alrededores hay ganado de la raza Holstein, y esa raza exteriormente se caracteriza porque es blanca con manchas negras. Busquen a ver si hay dos vacas con las mismas manchas. Todas son distintas, todas, como las huellas digitales nuestras, como las huellas de las plantas de los pies, como nos vamos diferenciando. Ya a veces en el aeropuerto, en las muchedumbres, uno ve que pasa gente y gente y gente, y todos distintos, y esa diferencia que hay en el cuerpo, mucho mayor en el espíritu. ¿Por qué? Porque Él es creador y cada uno de nosotros es como una idea distinta de Dios. Entonces esa diversidad prodigiosa de Dios que nos selló con su sello, nos marca hacia nosotros. El bautismo del Espíritu Santo, cada uno de nosotros lo vive, pero distinto del otro. Porque cada uno de nosotros es distinto y entonces es la misma realidad, es Dios en nosotros, pero Dios en nosotros que a ti te pone a bailar y a ti te deja tieso, que a ti te... Claro, es decir, te deja estupefacto, atónito, a uno lo deja maravillado, pero depende de tu vivencia espiritual. Claro, entonces es el que te va dando su gracia, su manera, y como te hizo a ti diferente de los demás, pues es normal que se manifieste en ti de una manera diferente de la que se manifieste en los otros. Pero esa es la riqueza. Entonces el bautismo es vivir esa experiencia, lo que llamamos bautismo del Espíritu es vivir esa experiencia que nos hace al tiempo renovar las gracias, las bendiciones que Él nos dio en el bautismo, en el sacramento de la Eucaristía, en la confirmación, en la oración, en la lectura de la Biblia, en nuestra vocación, y nos está llamando a asumir y a crecer en esas bendiciones que Dios nos da. Como es tan importante esa vivencia que llamamos bautismo en el Espíritu, vemos que realmente tiene muchos nombres en los documentos de la renovación. Se suelen emplear cuatro nombres, por ejemplo, en los estatutos del ICRES y en otros documentos. Entonces, algunos lo llaman bautismo en el Espíritu Santo. A otros, y muy común aquí entre nosotros, lo llamamos renovación en el Espíritu. Es decir, mucha gente dice, cuando yo me renové, cuando yo hice mi renovación, cuando yo conocí la renovación, pero ¿la renovación de qué? Renovación, Dios que te hizo de nuevo, Dios que te da ese sentimiento de novedad, como dice la carta a los Corintios, para los que están en Cristo Jesús, todas las cosas son nuevas, las cosas antiguas ya pasaron. Entonces, he aquí, todas las hago nuevas. Y en la Biblia ustedes leen que un mundo nuevo, que una tierra nueva, que una ciudad nueva, que un pueblo nuevo, que un hombre nuevo. Es decir, la novedad es algo maravilloso que solo Dios lo puede hacer. Nosotros renovamos las cosas haciendo pinturitas y mejorándolas, pero la esencia de los seres, lo profundo de las cosas, no somos capaces de renovarlas. Lo que hacemos es que las cambiamos por otras. Y las cosas, cuando van envejeciendo, las decimos son desechables.
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0: no se quede sentado en un asiento sin hacer nada. Salga, camine, trabaje, converse, abrace, comparta, comparta sueños. Nos vamos a proponer encontrar la paz en Colombia, la paz y el amor. ¿Qué día quieren ustedes que señalemos como el día en que se firmará la paz?
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7: Vi que en la traducción de los estatutos del ICRES, en la traducción que está en el internet al menos, ni siquiera ponen liberación en el Espíritu Santo, como está el término en inglés, sino que dicen el Espíritu Santo que nos libera de todo mal. Es decir, tratan de interpretar, porque dicen, la gente que va a entender cuando oiga liberación del Espíritu, ¿será que usted tenía preso al Espíritu y lo liberó? Como si fuera una paloma que está en una jaula y usted le abre la jaula, así lo liberó. Pues se puede entender, yo creo, como de dos maneras. En primer lugar, usted es el que quedó hecho libre. Es decir, usted al actuar por el bien, hacia el bien, como tú decías, o usted porque se siente que Cristo le rompió las cadenas. Ayer cantaban ustedes la libertad de ese romper toda coyunda que podemos tener. Entonces, cuando decimos, por ejemplo, que una persona está esclavizada por el alcohol o por la pasión o por la droga o lo que sea, entonces esa cadena se rompe. Es decir, el Espíritu de Dios, Jesucristo, me libera. En ese sentido hay una liberación mía hecha por la gracia de Dios. Pero si es que queremos tomar una comparación que es imperfecta, pero que de alguna manera me ayuda a pensar, la liberación en el Espíritu es como si yo lo tuviera, como decía antes, allá en ese pozo profundo de mi corazón, estuviera el Espíritu, pero yo no le permito actuar por mis vicios, por mi ignorancia, por mi descuido, lo que sea, y aquí le permito actuar y digo, se mueve, el Espíritu se mueve aquí. No es que antes no se moviera, no es que antes no pudiera, sino que me mueve a mí. Hay unas mociones del Espíritu para mí. Es decir, me mueve a hacer el bien. Es un dinamismo. Entonces es una fuerza que empuja.

Ustedes han visto con mucha frecuencia que a la iglesia se la presenta como una barca y con una vela que está llena porque el viento del Espíritu la empuja. Entonces decimos se mueve porque en el movimiento hay vida. Y como ese espíritu de vida, pues entendemos que es el que nos da el movimiento. Pero son comparaciones que me ayudan de alguna manera a entender lo que yo no sé expresar de otra manera, porque yo no puedo expresar a Dios. Dios está siempre más lejos que mis palabras. Supera todo lo que yo me puedo imaginar. Entonces yo tengo que emplear comparacioncitas que a mí me ayudan a expresarme, aunque se quedan siempre pálidas, se quedan siempre tímidas ante la realidad inmensa de Dios. Esos cuatro términos, bautismo en el Espíritu, efusión, renovación, liberación, los encuentran con cierta frecuencia aún en documentos oficiales, pero podríamos encontrar otros nombres que tienen, dicen lo mismo pero con otros matices. Por ejemplo, decimos una persona está ungida por el Espíritu. Es que la unción, y como había la tradición antigua de que los profetas, los sacerdotes, los reyes en el Antiguo Testamento recibían una unción con aceite, con óleo. Entonces los bañaban en óleo y les iba bajando por la barba de Aarón, por la barba del padre Alejandro, todo eso así. Entonces iba escurriendo el óleo antiguo. Entonces eso les sirvió a ellos para decir, así es cuando Dios viene a nosotros. Es como si nos ungiera, nos hace, nos da el aceite, pero ¿cuál aceite? El del Espíritu. Entonces decimos, como el aceite en el idioma de ellos decían el crisma, entonces se derramó el crisma, es decir, se hicieron Cristos. Entonces Cristo, Jesús es el Cristo, porque Jesús desde su nacimiento y en el bautismo y en su muerte y en su resurrección, el Espíritu estuvo plenamente en él, es decir, lo ungió, lo hizo Cristo. Y a nosotros en el bautismo nos hicieron cristianos, es decir, un pueblo ungido por la presencia de Dios, por el perfume. Por eso tenemos que llevar por todas partes el buen olor de Jesucristo. En la iglesia, decían los antiguos, se respira un aroma. El aroma de la iglesia es el Espíritu Santo. Es la atmósfera, es el aire que debe rodear la iglesia, el Espíritu de Dios. Entonces nos sentimos ungidos. Entonces hay gente que dice, oiga, ese predicador cómo estaba de ungido. Esa persona cuando va donde los enfermos está como ungida. Es decir, es un signo de la manifestación, una manifestación de la presencia de Dios. Pero es espiritual. Tengo que hablar de aceite y de ungido, y entonces ustedes cantan, pon aceite en mi lámpara, Señor, que yo quiero servirte con amor. O úngeme, Señor, con tu espíritu, bautízame con tu espíritu, libérame, etcétera. Pero son símbolos, son comparaciones, son imágenes que me ayudan a ir pensando en una realidad espiritual. Entonces, cuando yo oro y digo, y sería la oración para todos los días, ven Espíritu Santo, pues quiero que ese aceite del Espíritu me unja. Recuerden que lo dice la Sagrada Escritura. Entonces, el mismo Jesús dice en 4:18 de San Lucas, el Espíritu, al leer Isaías, el Espíritu de Dios está sobre mí porque me ha ungido. Entonces Jesús se siente lleno, ungido del Espíritu Santo. De manera que unción podría ser la quinta palabra que estamos empleando, unción del Espíritu Santo. Sexta palabra, vamos a ver cuántas llegamos, digamos venida del Espíritu Santo. Ustedes saben que la gran oración que la iglesia le dice al Espíritu Santo es ven. Entonces decimos, ven Espíritu Santo, ven Espíritu Creador. En los cantos, ven, ven, ven. Le decimos a Jesús y le decimos de una manera especial
al Espíritu Santo. El Espíritu y la esposa dicen, ven, leemos en la Biblia, ven. Es una palabrita sencilla. Yo a veces le digo a la gente, no se la den de ancianos y de amnésicos. Son tres letras, una sílaba. Les queda fácil. Digan, ven, ven. Y con esa sola, es decir, y entonces decimos que el Espíritu Santo es el huésped del alma. En un canto muy clásico de la iglesia se emplea esa expresión, dulce huésped del alma. ¿Por qué? Porque en la Biblia leemos que Él forma, hace, dice, vendremos a Él y haremos en Él nuestra morada. Porque dice la Escritura que somos templo del Espíritu Santo. Templo es decir que Dios vive en nosotros como Dios vive en un templo. Entonces, si Él es el que viene a nosotros, pues nosotros lo recibimos, es una figura, como si estuviera llegando una visita, un huésped. Nos interesa esa visita. Es decir, cada uno de nosotros, pues, tengo visita. Yo sé que hay señoras que, por ejemplo, cuando el esposo se queda todo el día en la casa porque no tiene trabajo, por alguna cosa, entonces dicen popularmente, es que tengo el Santísimo Sacramento expuesto. Entonces, tú lo has dicho. Esa es una expresión popular entre nosotros, ¿no? Las mujeres dicen que tienen el Santísimo expuesto cuando el esposo está en el hogar. Bueno, nosotros tenemos expuesto a Jesucristo, Él vive en nosotros, al Espíritu de Dios, Él vive en nosotros. Los antiguos cristianos, algunos lo llamaban Cristóbal, o lo llamaban Cristóforos, es decir, llevadores de Cristo. Aquí somos neumatóforos, para hablar de una palabra rara como la que les gusta a ustedes. Entonces, somos un pueblo neumático. Así como los neumáticos de los carros son neumáticos porque tienen aire, así nosotros tenemos el gran aire, el gran aliento divino, que es el Espíritu de Dios. De manera que visita del Espíritu Santo. Es decir, tú puedes pensar en Él, tú puedes amarlo a Él, tú puedes recordarte de Él, y Él te está pensando a ti, te está bendiciendo a ti, es decir, en ti que hay un ser vivo, hay una relación especial con Él. Si tú nunca piensas en Él, si tú nunca te olvidas, es lo que decía, es como si fueras agua que está allá en el fondo, pero que tú nunca has perforado. Entonces, es eso, sí. Bueno, entonces, decíamos, la venida era uno de los que estábamos hablando. La visita también, que es lo mismo, pero podemos decir, por ejemplo, se emplea mucho la plenitud o quedar lleno. Bueno, si es siete ya, mejor, siete. Entonces, quedar lleno del Espíritu Santo. Entonces, así como se decía en la antigüedad que el templo, cuando Salomón oraba, quedaba lleno de la nube del Espíritu, así como se dice que la Virgen María cubierta porque quedó llena, así como Jesús estaba lleno del Espíritu Santo, así nosotros estamos llenos. Es una manera de hablar parecida a lo que les decía antes, hemos bebido del Espíritu, estamos llenos. Entonces se dice que los obispos tienen la plenitud, pero todo el mundo, es decir, ¿qué es la plenitud del Espíritu? Es Él. Él llena lo que le pongan. Entonces, si usted dice, ven Espíritu Santo, ¿por qué? Porque su aspiración interior, su capacidad interior es apenas una copita. Entonces, Él le llena la copita. Pero si usted al otro día comienza a pedir más y va teniendo más, entonces va creciendo espiritualmente, Él va llenándole. Y yo pienso, pues yo me imagino así como de una manera material,
para decir qué significa estar lleno. Todos quedamos llenos si Él llega. Él no deja espacio vacío. Pero claro, si yo lo que pido es muy poquito, mi aspiración es muy poquito, pues tengo muy poca relación con Él. Y lo digo con un término material, que por supuesto que no explica la realidad, pero que me ayuda a comprender materialmente esa presencia de Él en mí. De manera que si yo le pongo una copita como de aguardiente, pues Él te llena, o si le pones un dedalito como los que usaban las señoras antes para coser, entonces Él te llena ese dedalito. Pero si tú creces y es una olla grande, pues te llena la olla. Pero si es una piscina, Él te llena. Es decir, Él te responde a lo que tú vas pidiéndole. Él no te fuerza, Él te da dinamismos para ir creciendo y para que vayas deseando, pero eres tú también quien tiene que estar ampliando, necesitado, anheloso de esa presencia del Espíritu Santo, y en la misma medida en que crecen tus aspiraciones, yo así me imagino, por tomar materialmente las palabras, a la Virgen María cuando dice, mi alma engrandece. Entonces, es ella la que va proclamando la maravilla del Señor y cada vez como con una mayor dimensión. Y entonces decimos, creced, creced en la gracia y el conocimiento del Señor. Ese es un canto que tenemos inspirado en San Pedro. ¿Cómo crezco? Pues crezco porque amo más, crezco porque pienso más, crezco porque aspiro más, porque oro más, porque suspiro más. Ese es el crecimiento en la fe y en el amor y en la oración y en todo lo que pueda. Y es decir, en la acción del Espíritu Santo en mi corazón. Lo que pasa es que yo tengo que estar siempre creciendo, pero no falta el celular que me distrae, no falta la... Y entonces ese es... Esa distracción permanente es la que me impide estar creciendo en la presencia del Señor. Entonces, a ver, si hacemos un repaso, llevamos 1, bautismo, 2, renovación, 3, liberación, 4, efusión, 5, unción, 6, venida, 7, plenitud. Embriagados es beber el Espíritu, que ya lo hemos dicho, ¿no? Pero podemos, por ejemplo, buscar otros más. Por ejemplo, el don del Espíritu. Recibir el don, el regalo del Espíritu. Regalo, el carisma del Espíritu. En la iglesia, en la fórmula de la confirmación, se dice el don. El regalo, el don, el carisma. Por eso te digo, todo significa lo mismo. Pero cada palabra tiene un matiz, un acento que me permite conocer ese misterio de otra manera, de otra forma. Entonces, cuando tú dices, quedaste llena, y cuando tú dices, bebí, puede que sea lo mismo, pero en un momento estás viendo qué es lo que él llena, y cuando tú dices, un regalo, es lo mismo, pero es con un matiz diferente. Por eso te digo, son como formas distintas de hablar de lo mismo, que es esa presencia que yo no alcanzo a expresar. Si, por ejemplo, a don Jesús Pérez, uno le dice don Jesús, bueno, don Jesús Vega, entonces, si a don Jesús Vega uno le dicen Jesús, y otro le dicen don Jesús, y otro le dicen Chucho, y otro le dicen flaco, y otro le dicen gordo, y otro le dicen negro, y otro le dicen mono, es el mismo. Pero al decirle un nombre u otro, están subrayando una manera de ser de la misma realidad. Aquí lo que estamos diciendo es, la realidad es la presencia, la relación del Espíritu Santo con nosotros. Pero según el punto de donde me sitúe, le voy dando nombres distintos que me ayudan a conocer mejor esa presencia o esa forma, que subrayan un aspecto de esa presencia.
Bueno, y así podríamos seguir todavía, hay otros nombres que se pueden emplear, por ejemplo, y terminamos todo con la vida en el espíritu de vida y que me hace vivir, y entonces me dio la vida, estoy, etcétera. El renacimiento es otro, nacer del agua y del espíritu, ese puede ser. El poder de lo alto, cuando dice Jesús a los discípulos, quédense cuando ustedes reciban el poder de lo alto o la fuerza de lo alto. Entonces, son maneras de vivir la misma experiencia. Pero esa experiencia, cualquiera que sea el nombre que le den, lo fundamental es usted que se abre a la acción del Espíritu de Dios y que vive esa bendición del Espíritu de Dios. Entonces, no se preocupe tanto de la palabra que le estoy diciendo, sino de la realidad. Y trate de vivir esa realidad de la mejor manera que usted pueda. Y cuéntele a los vecinos, con el mejor vocabulario que usted encuentre, cuéntele que también ellos pueden abrirse a esa acción del Espíritu Santo. Y que esa es como la característica nuestra. Entonces, de ahí ya, con la fuerza del Espíritu, usted comienza a orar con más fervor. Con el bautismo del Espíritu, usted comienza a hablar en lenguas, o comienza a cantarle a Jesús, o forma un grupo de oración, o constituye una comunidad cristiana, o se compromete en el trabajo por los pobres, o evangeliza. En fin, ya lo otro son los frutos, las consecuencias. Pero esto es la semilla que se siembra, esta es la realidad, este es el nacimiento, este es el momento vital que le da sentido a todo lo que llega. Entonces, en renovación, pues qué bueno que nos preocupemos de todo, la invitación es a que se renueve la iglesia, es decir, que tu celebración del bautismo sea cada día más bella y más vital, y que tú la vivas y la recuerdes, y tu confirmación, y cada que te confieses, y cuando vivas la Eucaristía, y cuando se celebre el matrimonio, o cuando hables con el obispo, o cuando estés enfermo y oren por ti en la unción, o cuando leas la Biblia, o cuando le des limosna a un pobre, o cuando te toque gobernar o dirigir un grupo de oración, o cuando cualquier aspecto de la vida de la iglesia. Entonces, cuando celebras la liturgia, cuando oras, cuando predicas la palabra, cuando haces el seminario de bien el espíritu, cuando vives en tu hogar en armonía, esposos, esposas e hijos, como una iglesia doméstica, cuando participas en la parroquia y en la diócesis, todo lo que es la vida de la iglesia, cuando luchas por la paz y por la justicia y por la libertad, admiras a Dios que se manifiesta en la creación, todo eso lo puedes vivir a partir de la luz que el Espíritu Santo te da en tu mente y en tu corazón. Por eso el bautismo del Espíritu es tan importante para la renovación, porque de ahí se le va dando sentido a todo. Por supuesto que eso lo tenemos, esa vivencia la comenzamos en el sacramento del bautismo, en el sacramento de la confirmación, en la primera comunión, en todo lo que hemos vivido. Pero aquí lo que queremos es tomar conciencia de esas gracias que Él nos ha dado y vivir de acuerdo a esas bendiciones que hemos estado recibiendo. Amén.

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Si un padre da todo por sus hijos, cuanto más Dios que está en el cielo, no dará cosas buenas a quienes le aman con sincero corazón. Ay, Señor, si yo confiara en ti.

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6: Hermano, no se dejen comer el cerebro.

0: oración. Eso es mucho mejor que esos palacetes que nosotros hemos creado, donde todo el mundo es extraño. Hay que rezar en familia. Hay que rezar esto en familia. Porque la familia que reza unida, permanece unida. A tu hijo, ponle un crucifijo en la cama. Rocíe esa cama con agua bendita y encomiéndale tu hijo a Dios. Pero qué bonito es que cuando tú lo hagas, mamá, lo hagas de mano de tu marido.
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0: Los que le ponemos límite a Dios somos nosotros. Los que le ponemos límites a la obra de Dios somos nosotros. Nosotros le ponemos excusas, nosotros decimos esto, lo otro y lo otro. Dios no tiene límite. Dios no tiene límite. Usted le puede decir mil cosas, que usted es así, que no cree, que no reza, que es malo, que ha hecho un montón de tonterías con su vida y que por eso cree que Dios no lo va a bendecir. Querido hermano, lo único que le pone límite a Dios somos nosotros. Esta noche yo quiero invitarte. Yo quiero invitarlo a que usted no le ponga límite a Dios. Amén. Yo quiero que usted no le ponga excusas a Dios. Ahora usted no es malo, usted no es nada. Ahora lo único que usted tiene que saber que es hijo de Dios. Amén.
1: Amén.
0: Repita conmigo, ponga su mano en el corazón. Yo soy hijo, yo soy hija de Dios. Yo soy, ya está bien. ¿Está bien? ¿Se escucha? ¿Se escucha? Muy bien. De nuevo, ponga su mano en el corazón. Yo soy hijo de Dios.
1: Yo soy hija de Dios.
0: Esta noche no voy a ponerle límites al Señor. No voy a poner nada entre Dios y mi persona. Esta noche se derrumban las excusas.
1: Porque Dios me ama.
0: Dígale al que está a su lado, Dios te ama. Dios te ama. Mire, esto es tan precioso. Los que tengan donde sentarse, siéntense. Los que tengan piso, piso será. Mire, esto es tan precioso que nosotros vamos a hablar en esta noche de dos palabras muy importantes en nuestra fe. Dos palabras muy importantes en la vida cristiana. Dos palabras muy importantes que nosotros tenemos que vivirlas, disfrutarlas, pero también entenderlas. La primera palabra es la palabra felicidad. A ver, levante su dedo y diga felicidad. Esa es la primera palabra que nosotros vamos a meditar. Y la segunda palabra es salvación. Muy bien, levante su primer dedo y mira así, haga así. No es que seamos adenistas, por favor, aquí no hay partido político. Con Dios no hay eso, ni derecha ni izquierda. Con Dios vamos por el centro. Mientras uno da la vuelta por la derecha y otro da la vuelta por la izquierda, nosotros vamos más recto, directo. No perdemos nuestro tiempo. Los que somos de Cristo tenemos la cosa clara. Vamos directo, no le damos vuelta a nada. Así que levante su dedo. ¡Felicidad! Pero haga con confianza. Oiga, ni ganas de levantar esos pollos que se están muriendo así. Levante su dedo y diga, ¡felicidad! Muy bien, Dios al crearnos, nos ha creado para ser felices. El problema es que nosotros entendemos la palabra felicidad de una forma muy errada. Por eso es que cada vez pareciéramos más infelices con las cosas que hacemos. Señor, he hecho de todo y mi hijo cada vez me odia más. Señor, he hecho de todo y mi hija cada vez me hace menos caso. Señor, he hecho de todo y mi esposo no enflaquece. Mire, el problema es que hemos mal entendido la palabra felicidad. Por eso es que cuando usted va al Evangelio de San Mateo, capítulo 5, usted se encuentra con algo que es precioso, que son las bienaventuranzas. ¿Y qué dice la bienaventuranza? ¡Feliz! Vamos a resumir todas las bienaventuranzas. ¡Feliz el que sufre! Ah, ya no le gustó, ¿no? Mire, interesante, pareciera hasta que no es coherente. Pero las bienaventuranzas es eso, feliz el que sufre. Y uno dice, no, hasta cuando dijo feliz yo estaba feliz, pero ya me habló del sufrimiento y esa parte no me gusta. Por eso es que no somos felices, por eso es que no aprendemos a ser felices. La gente está obsesionada en este tiempo por huir al sufrimiento. La gente está obsesionada por huirle al sufrimiento. Querido hermano, la vida del cristiano católico tiene que pasar por el sufrimiento. Bueno, apartemos el cristianismo y solo digamos, la vida del ser humano para ser feliz necesita pasar por el sufrimiento. ¿Por qué? Porque sin educación no hay, querido hermano, la capacidad de saber elegir bien en la vida. ¿A usted le gustaba ir a kinder cuando era pequeño? ¡Ah! ¿Cuánto es el primer día del kinder cuando su mamá fue y lo dejó? ¡Ah! ¿Cuántos niños y niñas cuando lo llevaron al kinder gritaban, zapateaban? ¡Mamá! ¿Por qué? Porque era un sufrimiento soltarte de la persona con la que estabas todos los días desde que naciste. Era un sufrimiento. Uno cuando está en la casa, la madre y el padre son lo máximo, son tus superhéroes. ¿Por qué? Porque son grandotes, son los que te traen comida, son los que te llevan la medicina, te están cuidando, te dan cositas. Oiga, son lo máximo. Así que separarte de ellos ya es uno de los grandes sufrimientos en la vida del ser humano. Levante la mano quien lloró cuando lo llevaron al kinder. Y si no se acuerda es porque lloró tanto que se bloqueó con ese recuerdo. Así que no se escapan. De nuevo, felicidad, levante el dedo. ¡Felicidad! Dígale al que está a su lado, felicidad. ¡Felicidad! Sufrimiento. Y ríale al que está a su lado, sufrimiento. Yo he conocido una mujer muy sabia. Porque ha sufrido mucho. Yo he conocido una mujer muy espiritual porque su vida ha sido de mucho sufrimiento. Esta mujer me dio los mejores consejos en mi vida. ¿Sabe por qué? Porque ella por el sufrimiento aprendió a vivir y aprendió de que la vida no es rendirse, ser cobarde, querer quitarse la vida, llenarse de tonteras, meterse un montón de cosas para calmarse. No, la vida se trata de que cuando uno sufre, uno tiene que aprender a enfrentar el sufrimiento. Y cuando uno aprende a enfrentar el sufrimiento, uno entiende que uno más... Cuando uno aprende que enfrenta el sufrimiento, uno madura. Usted cuando lloró, cuando lo dejaron en el kinder, luego usted aprendió a compartir con sus compañeros. Y se dio cuenta de que había un mundo entero en el cual usted podía ser amigo, podía ser amiga, podía ser personas con las cuales podía compartir. Y usted luego se dio cuenta, valió la pena llorar todo ese día. Y al día siguiente pudo hacer dos cosas. Allá tengo amiguitos, tengo compañeritos, tengo compañeritas, la paso bien. Así que el segundo día de kinder, en vez de decir, ¡mamá! ¿Qué es lo que le dijo? Hasta la vista, mami. Me voy con mis amigos. Y estaba con su plastilina. Porque se dio cuenta que ese momento de dolor se transformó en un momento de bendición, se transformó en un momento de alegría, se transformó en un momento de felicidad, porque aprendió a enfrentar su sufrimiento. Querido hermano, no hemos entendido la felicidad. Dios nos ha creado para ser felices, pero la vida está llena de sufrimiento que tenemos que aprender a enfrentar. Y cuando nosotros aprendemos a enfrentar, aprendemos a ser más fuertes, aprendemos a ser más sabios, aprendemos a ser más firmes, aprendemos a caminar con mayor certeza, porque sabemos que todo lo que enfrentamos puede ser vencido. Todo problema que se levanta contra nosotros puede ser solucionado. Y cuando yo entiendo esto, la vida se convierte en felicidad. ¿Sabe por qué? Porque todos los males que se levantan contra mí, yo ya sé que mi Señor los va a vencer en mi vida. Bendito sea el Señor. Todos los problemas que se levanten en mi vida, yo sé que el Señor está conmigo para vencerlos. Así que no importa el sufrimiento, no importa el dolor, yo voy a ser feliz porque el Señor está conmigo. Todo lo puedo en aquel que me fortalece, aquel que camina a mi lado, lucha mis batallas, va delante de mí, no se aparta de mí. Amén. Ese es Jesucristo. Eso es aprender lo que es la felicidad. Por eso es que desde el Antiguo Testamento, los grandes personajes de la Biblia, una de las características de su vida fue que tuvieron que sufrir mucho. ¿Qué pasó con Abraham? Se nota que no están leyendo la Biblia. Oiga, usted sabe que a nosotros los católicos nos critican por ignorantes. Cuidado que eso sea verdad. ¿Qué pasó con Abraham? Por lo menos haga para que piense que están participando. Usted sabe que Bolivia tiene una cualidad que a mí me impresiona. Yo no sé si usted ha escuchado esta cualidad de los bolivianos. Tenemos que cambiarla. Porque dicen, jugó como siempre, perdió. No, jugó como nunca, perdió como siempre. ¿Han escuchado esa frase? Cuando la selección logra llegar a algo importante, jugó como nunca, perdió como siempre. Hay que cambiar eso. Bueno, por ahora solo haga, solo por participar. Así yo creo que lo están tomando en serio. ¿Qué pasó con Abraham? El gran Abraham, el padre de la fe. Usted cuando va a otras iglesias así le habla, ¿no? El padre la... Usted no sabe si están hablando o eructando, pero están haciendo algo. Y nos hablan del padre de la fe y el padre de la fe. Y usted dice, amén. ¿Y quién fue Abraham? No sé, pero digo amén. Porque me enseñó a decir amén. Oiga, Abraham fue llamado por Dios a una tierra que él ni sabía. Y le dijo, yo te voy a bendecir mucho más que las estrellas de los cielos y que las arenas de los mar. Y Abraham dijo, muy bien, aunque me cueste, aunque me duela, me voy porque esa promesa es para mí. Tuvo que sufrir para recibir la promesa de Dios. ¿Qué pasó con Moisés? Por favor, digan. Solo por participar. ¿Qué pasó con Moisés? Tuvo que sufrir. Y no una vez, sino dos veces. ¿Por qué? Porque tuvo que pasar por el desierto. Dos veces, querido hermano. Ida y vuelta. Todos los personajes de la Biblia, para ser lo grande que son y que ahora los leamos y los recordemos, es porque sufrieron. Pero ese sufrimiento los llevó a un bien mayor. Y cuando yo entiendo eso, entiendo por qué yo aprendo a ser feliz en la vida. Porque yo aprendo que todo lo que viene en mi vida y que es contrario a mí, me hace un hombre más fuerte y una mujer más fuerte. ¡Ay, padre! Y yo me pongo a su lado con una guitarra. La cucaracha. Pues parece que están cantando una mexicana cuando lloran así. De verdad. ¿Qué pasa? ¿Por qué llora así? Mi marido. ¿Qué pasó con su marido? Me engañó. Una vez. No, como 50, padre. Mire. Miren lo interesante. Si en la primera engañada esa mujer se hubiera puesto firme y hubiera enfrentado el sufrimiento, ahí se acababa. Pero como quiso evitar el sufrimiento y esta frase que muchas mujeres repiten, no, lo voy a dejar pasar y él va a cambiar. Él va a cambiar. Con tal de que no haya problema, no le voy a reclamar. Me duele el alma, pero no le voy a decir nada. Y cuando llega el engaño y la infidelidad número 50, la cucaracha. Si esa mujer se hubiera puesto firme a la primera infidelidad, no hubieran venido las otras 49. Cuando nosotros no entendemos lo que es la felicidad, querido hermano, cometemos los mayores errores. Porque tratamos de no sufrir. Tratamos de apartarnos del sufrimiento. Tratamos de apartarnos de lo que duele. Tratamos de apartarnos de lo que cuesta. Nada, mijo. ¿Usted quiere ser feliz? Muy bien, aprenda a enfrentar su sufrimiento. Deje de escapar de su sufrimiento. Deje de escapar de los problemas que tiene que enfrentar en casa. Deje de huir. Aprenda a enfrentar. Por eso es que el mismo Cristo, por eso es que nos llamamos cristianos. Nosotros no nos llamamos cristianos porque somos seguidores de Cristiano Ronaldo. Cuidado. Nosotros somos seguidores de Cristo. Y Cristo nos enseñó el camino para la gloria. Y aquí está el camino para la gloria, querido hermano. Si alguien le dice algo contrario, no es cristiano, es cualquier charlatán. Aquí está el camino para la gloria, no hay otro. ¡No hay otro! Sin cruz, no hay gloria. Sin sufrimiento, no hay gloria. Sin enfrentar el sufrimiento, no hay gloria. Así que si yo quiero ser feliz, yo tengo que pasar primero por el sufrimiento. Pero cuando aprendo a enfrentar mi sufrimiento, ¿qué sucede? Se olvidaron. Yo quiero que repita conmigo así, primero suavito. Todo lo puedo en Cristo que me fortalece. A ver, repita conmigo. Todo lo puedo en Cristo que me fortalece. A ver, varones. Bueno, los varones son más sinvergüenza. Ya son cuerudos ya los varones. Levante sus dos brazos y diga. Todo lo puedo en Cristo que me fortalece. A ver, varones. Todo lo puedo en Cristo que me fortalece. Con esas ganas se van a convertir dos nomás. Mire las mujeres, para eso son buenas. Para hacer escándalo. A ver, mujeres. Mujeres, levanten sus dos brazos. Si no se puso eso antes, no se preocupe. Gracias a Dios, yo estoy lejos. Los que fregan son los que están cerca.
2: Muy bien, muere.
3: Todo lo puedo en Cristo que me fortalece.
0: Dios, buena para hacer bulla. Yo digo, aquí en este país debería estar gobernando una mujer. Pero son tan cobardes las mujeres y tan miedosas que no son capaces de levantarse. Querido hermano, todo lo podemos en Cristo que nos fortalece cuando yo entiendo que el sufrimiento me hace una persona más fuerte y más sabia. Todo lo puedo en Cristo que me fortalece cuando yo entiendo que los sufrimientos no son para huir, son para enfrentar. Y al enfrentarlo, bendito sea el Señor, todo lo puedo. Todo lo puedo. Levante la mano. ¡Felicidad!
4: ¡Felicidad!
0: ¿Quién quiere ser feliz?
4: Yo.
0: Aprenda a enfrentar su sufrimiento. Ahora analice en su corazón, ¿cuántos sufrimientos trae hoy? ¿Cuántos sufrimientos trae hoy? Y mire de interesante, muchos de esos sufrimientos son personas muy cercanas a nosotros, o son la enfermedad que traemos en esta noche. Muchos han venido por la enfermedad que tienen esta noche, y llevan años, ¿y por qué yo sufro así? ¿Por qué? ¿Y qué es lo que pasa? Como no nos gusta el sufrimiento, mire, vamos donde el brujo, donde el naturista, donde el charlatán, donde el soba, donde el no sé qué más. Claro. Y la embarramos más. Nos hacen tomar unas basuras que nos enferman más. Nos hacen creer que con un sapo que le pasan ahí, ya el sapo se está coloreando, ya se va a sanar, ya se va a sanar. Y después, y hediondo a sapo todavía. Y el pobre sapo todo hinchado. Y se sueña con el sapo hinchado. Claro, como nos gusta apartarnos del sufrimiento y no enfrentarlo, vamos y buscamos cualquier solución donde cualquier charlatán, querido hermano. Vamos y buscamos algo que tiene tontería donde cualquier charlatán. Pero si nosotros entendiéramos que el sufrimiento es para vencerlo, ya estaríamos de rodillas delante de Cristo diciéndole, Señor, todo lo que estoy pasando en este tiempo es nada en comparación con lo que tú me vas a dar. Todo este sufrimiento no se compara con la gloria que tú me tienes preparada. Eso dice tu palabra. Las tribulaciones de este tiempo no se comparan con las bendiciones que tú me tienes preparada. Así que vengo a presentarte esta enfermedad, porque para ti nada es imposible. El que entendió eso en Jesucristo, querido hermano, en vez de estar perdiendo el tiempo en otros lugares, viene y se presenta delante del Señor. Yo recuerdo que estaba predicando en una ciudad de México, y era una ciudad de mucha fe, de verdad. Usted decía Jesucristo y la gente se sanaba. ¡Qué gente de fe! ¡Qué gente de fe! De verdad, usted decía Jesucristo y ya daban testimonio. Así de fe era esa gente. Ustedes también son así, ¿no? Yo por nada más vine porque me dijeron que son gente de fe, que usted dice Jesucristo y todos se sanan. Ya dudaron. Bueno, estaba predicando en este lugar y mire de hermoso. Era bastante gente la que se había reunido. Era un lugar estrecho pero largo. Y era bastante gente que se había reunido. Y la primera sanación fue esta, mire. Era una persona que llevaba muchos años ya con la vista deteriorada. Ella solo caminaba con las sombras. Ella se iba apoyando y caminándose con las sombras. Pero esa noche ella fue, no porque ella estaba quedándose ciega. Era una mujer mayor que se estaba quedando ciega. Esa noche esa mujer fue para orar por su hija que estaba con un cáncer terminal. Imagínese, una mujer sola cuidando a una hija sola. Una mujer enferma cuidando a una hija enferma, más enferma que ella, porque ya estaba siendo declarada que ya no tenía posibilidad de sanarse. Esa mujer llegó esa noche a ese lugar donde estábamos orando. Esa mujer llegó con su ceguera esa noche a ese lugar donde estábamos orando. Y ella no estaba diciendo, Señor, te entrego mi ceguera. ¿Sabe que ella lo que estaba diciendo? Señor, te entrego a mi hija. Señor, ¿qué voy a hacer? Mi hija se está muriendo. Mi hija, le han dicho los médicos que no tiene cura. Esa mujer comenzó a clamar por su hija. ¿Y sabe lo que sucedió? Al año cuando vuelva se los cuento porque no les interesa. Claro, ya los veo cansados, agotados, desanimados. ¿Saben lo que sucedió ese momento? Nos vemos al año, les cuento ahí. La mujer comenzó a ver. Ella no estaba pidiendo por ella, estaba pidiendo por su hija. Y clamaba por su hija, clamaba por la salud de su hija. Esa mujer estaba enferma de la vista muchos años. Solamente caminaba agarrándose y viendo la sombra. Y ese día el Señor la sanó cuando ella pedía por su hija.
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8: Y cuando yo decía, venga la persona que ha sido sanada, después de, creo que eran 18 años o 20 años de, que el Señor me puso en el corazón. Son 20, 18 años que esta persona no puede ver y camina viendo sombra. Ya ha llegado a este lugar. ¡Venga esa persona! Y nadie se levantaba. Todo el mundo miraba para todos lados y nadie se levantaba. Y en la parte de atrás se escuchaba un llanto profundo. Yo dije, pero si acabo de proclamar una sanación, ¿por qué está llorando? Y cuando la gente la mira, la mujer que lloraba muy fuerte, yo le digo, señora, fue usted, venga adelante. Y la mujer venía llorando, pero llorando muy fuerte, muy intensamente. Yo decía, ¿por qué llora con tristeza si el Señor la ha sanado después de 20 años de estar ciega? Cuando se acerca al micrófono me dice, yo no le pedí al Señor por mí, yo le pedí por mi hija, yo le pedí por mi hija, yo no quería, Señor, sanarme. Mire lo que dijo la mujer. Yo no quería sanarme, yo quería que mi hija se sane. Yo le digo, señora, tranquila, si el Señor la sanó ahora, después de 20 años, es porque quiere hacer algo mucho más grande en su vida. No dude de lo que el Señor ha hecho. Esta gracia llévela a su casa. El fin de semana en el retiro estaba dando testimonio de que el cáncer de su hija se había achicado tanto que los médicos podían operarla y que podía sanarse después de que le dijeron que no tenía cura. Ahí ya no se acercó llorando, ahí se acercó saltando y leía la Biblia y decía, 20 años que no podía leer la Biblia. Queridos hermanos, el que quiere ser feliz primero tiene que entender que tiene que pasar por el sufrimiento. Las oraciones más profundas que yo he escuchado es de una persona que está sufriendo. Porque esa es una oración de un necesitado. Esa es una oración de alguien que está desesperado por su vida y por su salud. Más cuando le han diagnosticado una enfermedad que ya no tiene cura. Más cuando le han dicho los médicos, usted tiene 6 meses de vida porque lo que está pasando en su cuerpo ya no tiene situaciones, ni quimioterapia, ni todas las terapias que le quieran hacer. Ya no hay vuelta atrás. Usted prepárese. Oiga, esa gente es la que mejor sabe orar. ¿Sabe por qué? Porque su oración nace del dolor más profundo de saber de que ya no tiene otra oportunidad en esta vida. Pero eso es lo que el hombre dice, porque Dios te dice que para él nada es imposible. La oración más profunda es de una persona que ha sufrido. Y eso es precioso. Eso es hermoso. ¿Quién quiere ser feliz? Levante la mano. ¿Entendió cómo se llega a ser feliz? Felices los que sufren. Felices los que
9: sufren.
8: Pero recuerde, las bienaventuranzas dice, felices los que, porque serán, porque de ellos el reino de los cielos, porque de ellos la paz, porque de ellos serán las bendiciones. Oiga, los que sufren son los únicos que saben al enfrentar recibir las

gracia de Dios, porque saben clamarle a Él y no estar perdiendo en tiempo en otra basura. Mire, recién estuvimos en Okinawa. ¿Dónde están los de Okinawa? Yo sé que vinieron varios de Okinawa. Estuvimos 2 noches en Okinawa y Dios actuó maravillosamente. Un hombre que llevaba 27 años así caminando, no podía ni caminar ni 20 metros para abrir su puerta. No podía ni caminar 20 metros para abrir su puerta. 27 años andando así, apoyándose a un palito, a algo. Él decía, está en el video, está en el canal de YouTube y van a ver el testimonio del hombre. Caminando 27 años así, 20 metros y luego a la cama. Las hermanitas lo encontraron en su casa y le dijeron, usted tiene que ir a la oración. Oraron por él, así como el paralítico que lo llevan y lo presenta delante del Señor. Esa noche ese hombre estaba ahí y en la noche él comenzó a sentir como su columna se estaba erectando. Y él dice, yo esa noche no llevé cinturón y me da miedo que se me caiga el pantalón. Claro, como se le erectó la espalda. Y cuando está dando el testimonio, usted va a ver el video en el canal de YouTube. Ahora sí traigo pantalón y él estaba con la espalda recta. 27 años, después de 27 años se vino a Montero a cobrar su jubilación. La oración más profunda viene de aquel que ha sufrido mucho, porque se clama con toda su fuerza, porque sabe el dolor que hay en su vida. Y bendito sea el Señor. Si sé que estoy sufriendo, sé que el Señor me va a bendecir. Si sé que sufro con el Señor a mi lado, sé que ningún mal me va a dañar. El Señor me va a levantar y me va a bendecir mucho más de lo que yo pienso que el Señor puede darme, que yo creo que puedo conseguir con mis propios esfuerzos. Solamente el Señor nos enseña eso. Y cuando aprendemos eso, bendito sea el Señor, porque todos los males que usted trajo esta noche, si usted sabe entregárselo al Señor, usted va a ver cómo se va de este lugar gozándose de felicidad. Porque todos los sufrimientos que traía han sido vencidos en el nombre de Jesucristo. Amén. Amén. Segunda palabra. ¿Cuál era la segunda palabra? Se olvidaron. Por lo menos participa. ¿Cuál era la segunda palabra? Salva. ¿Cuál era la primera? Felici. La segunda. Y esta es hermosa. Muchas veces a nosotros nos critican y nos dicen, ay padre, ¿qué tanto hablan de sanación y de liberación? ¿Qué tanto están obsesionados ustedes con las liberaciones? No estamos obsesionados. Usted sabe que cuando usted estudia la Biblia, usted va a encontrar que la palabra salvación tiene 2 sinónimos hermosos. ¿Qué son sinónimos? Son palabras que dicen lo mismo. La palabra salvación tiene 2 sinónimos hermosos y 2 sinónimos de la palabra salvación son la liberación y la sanación. Así que una persona que pide sanación al Señor no está cometiendo un error, no es un enfermo mental que anda pidiendo locura. No, porque al final lo que está diciendo, Señor, quiero tu salvación. Una persona que pide que el Señor lo libere, lo que está diciendo al final es, Señor, quiero ser salvado por ti. Por eso es que en la Biblia nosotros encontramos muchos pasajes que dicen, esta casa llegó la salva. ¿Y qué es lo que había pasado en la casa? Alguien se había sanado o alguien se había liberado de un espíritu. Eso dice la Biblia, no me lo estoy inventando yo. Así que cuando uno le pide sanación al Señor, no es que uno sea exagerado y ande buscando milagros por todos lados. No, es la Biblia que nos enseña que la salvación está unida a la sanación y a la liberación. Fui a predicar a otro lugar de México donde, claro, uno a veces cuando predica sanación, lo primero que hacen es probar tu fe. Me acuerdo que habían dicho, sí, pasaron muchos milagros en tal lugar y está viniendo el padrecito ahora a Querétaro. Cuando voy a Querétaro, voy como un jardín grande, así como si estuviéramos al medio de la plaza. Y habían llevado un montón de enfermos, incluso había un hombre que estaba con un oxígeno en una de esas camillas, así que es como si estuvieran sentados. Así que cuando yo llego y me dicen, padre, predique sanación. Yo llego y lo primero que veo, a todos los enfermos a mi alrededor. Y los familiares sentados más atrás como diciendo, a ver qué pasa. Creo que habían ido a robar un hospital. Porque habían camillas, oxígeno, sillas de ruedas, unos aparatos que nunca había visto. Una niña estaba así. Yo dije, ¿qué es esto? Claro, es bonito predicar sanación cuando todos tienen cara de sanos así, ¿no? Es bonito predicar sanación cuando todos están así con la cara de sano. A ver, mírele la cara al que está a su lado. ¿Tiene cara de sano o de enfermo? Si tiene cara de enfermo, dígale, eres un enfermo, dígale. Pero no te preocupes, vas a ser sano, dígale. Yo llego
Y lo primero que hago es sentirme así como, ¿y ahora qué hago, Señor? Claro, imagínese predicar sanación y que todos esos enfermos se vuelvan así como llegaron. Póngase a pensar, la fe es un paso al vacío, donde tú tienes que confiar que el Señor te va a sostener. Así que yo llego a ese lugar y los que me rodeaban eran puros en... Ya quisiera verlo a usted en esa situación. Para mí hubiera sido bonito decir esto, miren. Queridos hermanos, vamos a hacer una oración para que se sientan bien. O sea, les voy a repartir una aspirina espiritual para que se sientan bien. Más o menos eso. Hubiera sido más fácil hacer eso. Así que hubiera hecho una oración. Bendito Señor, Señor del cielo y de la tierra. Tú lo has creado todo, dueño de todo. Aleluya, bendito sea el Señor. Pero tú nos pides hacer tu voluntad. Así que si es tu voluntad, que alguien se sane. Si no, que sigan así. Si se da cuenta, hasta suena lógico, ¿no? Hasta suena lógico. Uno dice, Señor, si es tu voluntad, que se sane. Pero si no, que se quede así el desgraciado. Hasta suena lógico. Pero ¿qué pasa cuando el enfermo este se le acerca a Jesucristo y le dice, Señor, si quieres, sáname? ¿Qué le dijo el Señor? Ah, oiga, por eso es que... Por eso es que los engañan fácilmente cuando van y le tocan la puerta los domingos a las 10 de la mañana. Van con unas faldas largas y paraguas y le dicen, ¿usted qué cree? Y usted... ¡Ah! Ya se asusta. ¿Qué pasa cuando el enfermo se acerca a Jesucristo y le dice, Señor, si quieres, sáname? ¿Qué le respondió Jesús? A ver, dígalo fuerte. ¿Qué le respondió el Señor? Así que cuando uno hace una oración diciendo, Señor, que sea tu voluntad, ¿cuál es la voluntad de Jesucristo? La voluntad de Jesucristo, sí quiero que te sane. Así que cuando yo hago una oración y digo, Señor, si es tu voluntad que se sane, sino que no se sane el desgraciado. Eso es, no es. Eso es mío para escaparme de la responsabilidad que el Señor me ha dado. Pero como el Señor me ha hecho medio loquito, disculpe hermano, soy medio loquito. Ese momento que me importó que haya lo que haya a mi alrededor, comencé a predicarle sanación a todito. El que estaba con oxígeno comenzó a respirar así. No sé si lo asusté. Claro, porque más o menos le dije, muy bien, todos se van a salir de su camilla y todo. Ah, usted vino a yo le prediqué sanación. Bueno, yo le digo que usted va a caminar. Ah, ya no le gusta esa parte. Qué bonito lo que dijo, pero camina. No, eso no me anima. Ahí ya no es mi responsabilidad, es la responsabilidad de que usted no sea ni. Usted no sea ni. Así que cuando estoy predicándole y les digo que se van a sanar, ya no les gustó la idea, porque parece que a muchos les gusta estar así. Ay, es que así todo el mundo me atiende. No les miento, yo prediqué en España, y esto no es mentira. Yo prediqué en España y había una abuelita, no tan abuelita, era abuelita término medio, o sea, estas abuelitas jóvenes todavía, que llegó en su silla de ruedas, muy bien peinada, muy bien vestida, perfumada. Y cuando voy a orar por ella, ella me dice, acérquese. Yo dije, me va a decir que ore para que se levante, y me dice, por favor, no ore por mí. Todos mis nietos se acercan cuando estoy así. Así que hay gente que le gusta andar enferma porque le tienen pena o porque ya no trabaja. Así que viva la vida loca. Cuando les comienzo a decir, bueno, voy a orar por sanación, y usted va a comenzar a salir de su camilla y de su silla de ruedas para proclamar la grandeza del Señor. El que estaba con su oxígeno comenzó. Parece que nunca su familia lo había visitado, ahora que estaba con oxígeno todo el mundo y lo abrazaba al pobre hombre. Termino de predicar, comenzamos a orar. Y comenzamos a orar 10 minutos y nada, el Señor no me mostraba ninguna sanación. Yo decía, ya pues Señor, les dije que los iba a empujar.
Y el Señor no me mostraron y decía, sigue orando. Yo le decía, un canto. Y cantaban, sigue orando, otro canto. Y nada, nadie se sanaba. Y el Señor no me mostraba ninguna sanación. Hasta yo ya estaba. Seguimos orando. Y ahí el Señor tocó mi corazón y me hizo estremecer. ¿Y saben quién fue el primero que se sanó? ¿Saben quién fue el primero que se sanó? El del oxígeno. Soltó la máscara. Se salió de ese aparato que era como una silla con un respaldar inclinado. Comenzó a levantarse y comenzó a caminar. Él no podía hacer eso sin el oxígeno. Y se fue caminando sin el oxígeno. La familia se iba feliz cargando esa camilla y el oxígeno, porque el hombre iba caminando delante de toda su familia. Parecía esos perros, luego le faltaba sacar la lengua. El primero que se sanó fue el primero que se fatigó. ¿Sabe por qué? Porque se dio cuenta que esa vida no es la que quiere Dios para ellos. Dios quiere sanar. Dios quiere sanar. Y si hemos pasado todos los sufrimientos que hemos pasado hasta ahora, muy bien, la sanación es un adelanto de la resurrección que Dios nos va a dar. Es un adelanto de la salvación para que nosotros nos demos cuenta que no hay otro fuera de Cristo. Bendito sea el Señor. No hay otro. Y con esto termino para que oremos, porque ya veo que se están fatigando también. Y esto es muy importante, queridos hermanos. Esto es lo más importante. Yo no vengo de predicarle, de estar caminando por la plaza saludando a la gente. Yo vengo de predicarle después de celebrar la Santa Eucaristía. Y esto es lo más importante. ¿Qué dice el Evangelio de Juan, capítulo 6, versículo 36? El que come de mi carne y bebe de mi sangre tiene vida. Y lo resucitaré en el último día. El que come de mi carne y bebe mi sangre se salvará. Los que quieren salvarse, querido hermano, el Señor nos ha puesto el camino muy claro. Sin Eucaristía estamos tardidos. Así que cuidado con esa idea. Yo creo en Cristo, pero no creo en la iglesia. Eso es una farsa, queridos hermanos. Es una espiritualidad mediocre. Eso es negar lo que Cristo ya nos marcó y nos lo puso con claridad. Busque Evangelio de Juan, capítulo 6, versículo 36. El que come de mi carne y bebe de mi sangre, ese tiene vida eterna. Y al fin de los tiempos, yo lo resucitaré. No hay otro camino. No hay. Así el Señor me rescató a mí, no fue de otra manera. Así el Señor me rescató a mí, rescató mi vida. No hay otro camino. Oiga, hasta pastores famosos protestantes. Y si no me cree, busque. Benny Hinn habla sobre la Eucaristía. Uno de los pastores protestantes más famosos sale diciendo que los católicos tienen más milagros en su Eucaristía que lo que ellos tienen en sus cultos protestantes. Búsquelo en internet, no es mi mentira. Hay más liberaciones, más exorcismos, más sanaciones en una Eucaristía de lo que todos los cultos pueden haber. Y si nos olvidamos de eso, nosotros mismos negamos la palabra de Dios. Dios cumple su palabra porque Él no miente. Y su palabra nos dice claramente, Juan 6:36, el que come de mi carne y bebe de mi sangre se salvará. No hay otro camino. ¿Hace cuánto que no se confiesa? Les voy a dar trabajo a los hermanos acá. ¿Hace cuánto que no comulga? Le voy a dar trabajo a los hermanos acá. ¿Hace cuánto que no viene a misa? Le voy a dar más trabajo. Cuidado con perder el único medio de salvación que Jesucristo nos ha dejado en la tierra. No hay otro. No hay otro. ¿Qué dice más adelante el Evangelio de San Juan? Esto es mi cuerpo, esta es mi sangre. ¿Qué dice el Evangelio de San Juan? Esto es mi cuerpo y esta es mi sangre. Hagan esto en conmemoración. El mismo Jesucristo nos lo está diciendo. No lo está diciendo Pedro, Juan, Santiago, nadie. ¿Quién lo está diciendo? Jesús. Hagan esto en conmemoración. Aquel que se cree un gran cristiano es una persona que conmemora a Cristo todos los días de su vida. Entonces viene a la comunión todos los días. ¿Se ha dado cuenta de lo que la palabra nos enseña? Hagan esto en conmemoración. Si yo verdaderamente me siento un gran cristiano, una gran cristiana, yo conmemoro a Cristo todos los días. Bendito sea el Señor.
Si entendimos eso, queridos hermanos, vamos a aprender a ser felices y vamos a salvarnos. Amén. Amén. Vamos a aprender a ser felices y vamos a salvarnos. Amén. Amén. Mire de hermoso que es el Señor. Ni siquiera hemos empezado a orar, pero ustedes no creen. Ustedes no creen. El Señor ya está haciendo la obra desde el momento que usted se animó a venir acá. Hay una persona que vino desde su casa y vino así rengueando por el dolor que tenía en la pierna y en la cadera. Y en este momento no tiene dolor. Yo quiero que esa persona se ponga de pie y confirme que no tiene el dolor en la pierna ni en la cadera. ¿Dónde está esa persona? Póngase de pie rápido. Rápido, por favor, ¿dónde está esa persona? Confirme que no hay el dolor ni en la pierna ni en la cadera. Confirme que no hay el dolor y póngase de pie. Póngase de pie, por favor, esa persona, la que ya no tiene dolor. Usted venga corriendo por acá, por el pasillo. Quiero ver si es verdad. Si es verdad, ya no hay dolor. Mire, denle espacio. Denle espacio. Usted es una, dos, ahí está el joven. Venga, usted ya no tiene dolor. Mire, alguien les impuso las manos, alguien fue a su asiento y le dijo, sana, sana, colita de rana. O el sacerdote fue, soy el padre Rafael y tengo poder, te sana. No, es Jesucristo que está haciendo la obra. Es Jesucristo el que hace la obra. Aquí no es obra de hombre, es obra de Cristo. Hay otra persona que se tiene que inyectar unos calmantes muy fuertes porque le viene dolor a todo el cuerpo. Y estaba dudando venir. Y en estos días se ha puesto ese calmante. ¿Dónde está esa persona? En este momento ya no tiene dolor en nada, en ninguna parte del cuerpo. ¿Dónde está esa persona? Póngase de pie, por favor. Tiene que ponerse calmante y en este momento no tiene dolor en ninguna parte. ¿Dónde está esa persona? Levante la mano. ¿Dónde? Venga rápido, quiero ver si es verdad. Si es verdad, usted tiene que ya estar acá adelante. A ver, venga rápido. Venga, quiero verla.

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A veces tú quieres luchar por mantenerte en el camino de Dios. Lucha mucho, ora mucho, te afanas, pero fácilmente te debilita cuando llega alguien que te habla al oído, como indicándote que tú estás perdiendo el tiempo en la iglesia. Hay muchas mujeres muy buenas que buscan de Dios, que quieren vivir una pureza de espíritu, pero alguien le sopla en los oídos que está perdiendo el tiempo, que es muy joven, que aprovecha el tiempo y fácilmente se deja arrastrar por el pecado, al igual que muchos hombres. Hay muchos hombres buenos que están en el camino de Dios, que están buscando de Dios, pero fácilmente se le presenta a una mujer y le sopla en los oídos. ¿Y por qué no te casa? ¿Por qué no aprovecha el tiempo? Y fácilmente se desvían del camino de Dios. Igual, hay muchos que están en la iglesia tomando la Eucaristía, pero en la calle, uno que no es de Dios, mire, uno que anda en el camino de la perdición, se le acerca y comienza a enamorarlo, o comienza a hablarle y le va quitando la gracia. Fácilmente nos dejamos quitar la gracia por alguien que no la tiene. Fácilmente nos dejamos arrastrar por alguien que no es de Dios. Y mucha gente se acerca a esos que no son de Dios con plan de conquistarlos y se dejan ellos conquistar. Triste, lamentable. Y entonces van perdiendo la gracia, se van apartando de Dios, se van metiendo en el camino oscuro. Y lo grave del caso es que hay mucha gente que anda en la oscuridad y piensan que andan en la luz porque ya no sienten el pecado, porque ya no son sensibles al dolor del pecado, porque ya perdieron la sensibilidad, perdieron la manera hermosa, bonita de sentir lo que es el amor de Dios y de sentir lo que es la gracia. Y mucha gente está metido en la oscuridad, metido en el pecado, metido en ese mundo sucio, y no se dan cuenta que andan por ahí. ¿Ustedes no ven que los ladrones piensan que robar no es malo? ¿No ven que los asesinos matan uno y no le duele porque ya están acostumbrados a matar? ¿O esos ladrones están acostumbrados a robar y no sienten dolor? Igual, el que anda en el pecado siente que no anda en el pecado y que es normal. Y como Dios no le reclama, como no sienten la conciencia, porque ya se apartaron de Dios, porque ya se alejaron de Dios. Hay mucha gente que vive así, como adormecido. Mire, el pecado es como una anestesia que duerme el alma, que duerme la conciencia, y que no nos deja sentir a Dios, y que no nos deja experimentar la presencia de Dios. Y hay mucha gente que está anestesiada con el pecado, vive lejos de Dios, en el mundo de imaginario, mire, pensando que andan bien y andan mal, que andan en ese mundo de la suciedad, del pecado, de la oscuridad, y no se dan cuenta que están cerca del infierno, no se dan cuenta que están cerca de la condenación eterna. Mucha gente anda ya en este mundo en la condenación eterna porque andan en el pecado. Y la gente no sabe lo que le va a llegar. Y la gente no sabe lo que es el pecado. Y la gente no se da cuenta lo que es la condenación eterna. Yo me afano por estos mensajitos para que la gente cambie de vida, para que la gente deje la oscuridad del pecado, la gente deje de vivir fuera de la gracia. Hay mucha gente, tanta gente fuera de la gracia, que no quiere buscar de Dios, que no quiere sacramentalizarse, que no quiere confesarse, que no quiere vivir la gracia, lamentablemente. Y no saben lo que le va a llegar. Denle su corazón a Dios. Acérquense a Dios. Viva la gracia. Hoy, decídelo hoy, querido hermano, porque tú estás en peligro de muerte. Tú estás en peligro de perder tu vida eterna. Estás en peligro de perder la presencia de Dios y ir al infierno. Dice la palabra en Deuteronomio capítulo 5, versículos 32. Pongan cuidado en practicar lo que el Señor su Dios le ha ordenado, sin desviarse ni a la derecha ni a la izquierda. Mire usted, vea, tengan cuidado. No se aparten, no se alejen, como indicando tanto a la derecha como a la izquierda,
tiene gente mala cerca de ti. Tanto a la derecha como a la izquierda, hay gente que vive en el pecado y que te quiere hacer caer. Acuérdate que el que anda mal quiere que tú andes mal. Que el que anda, que el borracho quiere que tú también seas borracho. Que el ladrón quiere que tú seas ladrón. Es así. Mira, busca más de Dios, abre tu corazón y entrégate hoy a Dios. Dios te bendiga.

No fijes tus ojos en algo de este mundo. No centre tu corazón en un objeto, en una persona, en algo de este mundo, porque te puedes equivocar. No solamente centre toda tu vida en una persona, en un objeto, porque todo se pone viejo, todo pasa, nada perdura, nada es eterno, como indicando, todo lo que yo puedo contemplar hoy, mañana no lo puedo contemplar. Lo que me gusta hoy, mañana no me puede gustar. Lo que me llama la atención hoy, mañana no será o no me llamará la atención. Por eso es que tenemos que entender que mi corazón ha de estar solo centrado en Dios. Mi corazón ha de estar solamente para Dios, porque Dios es eterno. Dios no pasa, Dios no se muda, Dios se mantiene, Dios siempre está ahí. No es como tú o como yo, que hoy estamos jóvenes, mañana estaremos viejos. Que hoy no tenemos arruga, mañana tendremos arruga. Que hoy tenemos el pelo negro, mañana lo tendremos cano o no tendremos pelo. Hoy tengo esta ropa, mañana no va a existir. Mire, como indicando, lo que hoy me llama la atención, mañana no me llamará. Lo que me gusta hoy, es posible que ya mañana no exista. Como indicando, en este mundo, todo pasa. Si no mueres tú, eso se pone viejo y lo va a ver acabarse. Hoy compra un carro y te llena de emoción, de alegría, porque quiere estrenar el carro, porque te gusta el carro, pero dentro de poco tiempo ya te va a acostumbrar, ni siquiera va a pensar en el carro. Es como los niños se centran en su juguete, una algarabía, cuando le llega el juguete, todo alegría, todo gozo, no se lo prestan a nadie, toda la atención para el juguete, pero en poco tiempo ya no le ponen caso al juguete. Esa es la vida nuestra. Hoy estamos, mañana no estaremos. Ahora, es importante que podamos entender, dice la palabra en Eclesiastés, capítulo 1, versículo 2, vanidad de vanidades, todo es vanidad. Como indicando, lo que hoy tú tienes, mañana no lo tendrás. Mira, importante tomar conciencia de que la vida va pasando, de que las cosas se van poniendo viejas o van desapareciendo. Eso no nos ayuda para el cielo. Nos ayuda cuando yo tengo algo y sé que eso que yo tengo no lo voy a tener, y eso no puede hacer que yo me desconcentre de Dios o me desenfoque de Dios. Como indicando, si tengo un objeto, si tengo un carro, si tengo una casa, si están esos hijos, si está esa mujer, si está ese hombre, eso no te desconcentre de Dios, no te desenfoque de Dios. Lo que tú tienes, que es lo que el apóstol Pablo tan hermosamente dice, tenlo, pero tenlo como si fuera para Dios. Que eso te lleve a Dios, que eso no te saque, mira, de la presencia de Dios. Lo contrario, que eso te conduzca a Dios. Porque todo termina en este mundo. El error está cuando creemos que yo tengo a Dios agarrado por una pata, como decimos los buenos dominicanos y los cibaeños. No, lo contrario, yo tengo a Dios cuando lo que tengo no es para mí, sino para quien lo necesita. Cuando lo que tengo, lo tengo porque Dios me lo hace que llegue a mí, porque Dios permite que venga a mí. Y yo lo veo como algo, como un premio de Dios, como una gracia de Dios, como un regalo de Dios. No como para llenar mi vida, llenar mi corazón, solamente llena a Dios. Por lo tanto, todo lo que hoy te da brillo, mañana va a dejar de brillar. Hoy comes bien y te alimentas bien y te gusta esa comida, ya no te va a gustar mañana. O cuando comes la comida, ya ni el plato quiere ver. Mira, indica todo esto, que solamente Dios llena el corazón. Solamente Dios llena el alma. Solamente Dios permite la gracia de poder vivir precisamente en su presencia. Solamente Dios permite la gracia de un día llegar al cielo y que todo lo que me rodea sea solo para Él. Que todo lo que me rodea sea solo para Dios. Que todo lo que me rodea sea como un trampolín o un medio o un canal para yo poder entender que Dios siempre está ahí. Que Dios no se muda, que Dios no se va. El error nuestro, ¿sabe cuál es? Creer que todo lo que viene a mí
viene porque yo lo consigo, viene porque yo soy inteligente, viene porque yo estudié, viene porque me favoreció la herencia, viene porque mi papá me dejó de herencia. No, viene porque Dios te ha puesto eso en tus manos, para ver hasta dónde tú llegas, para ver si realmente eres un buen administrador o sencillamente eres alguien que tiene las cosas y te enorgullece tenerla. Eres soberbio porque lo que tú tienes cree sencillamente que tú lo has conseguido con tus propias manos y que Dios no tiene nada que ver. Pídele a Dios la gracia para nunca apartarte de Él. Pídele a Dios la gracia para siempre mantenerte en el camino. Y entiendes que eso que tú tienes, mañana es posible que ya no lo tenga. O lo que tú eres hoy, es posible que ya no lo sea mañana. Dale gracias a Dios por lo que eres. Dile a Dios que te siga fortaleciendo y que siga poniendo luz en tu camino.

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El cristiano tiene que aprender a mirar las cosas que no se ven con estos ojos. El cristiano tiene que entender que la fuerza de Dios siempre está en este mundo, y que la fuerza de Dios y su presencia, su gracia, siempre acompañan a aquellos que abren el corazón a Dios. Hay que entenderlo. Muchos nos hacemos sordos, nos hacemos mudos. Muchos ensordecemos nuestro corazón para no ver qué es lo que viene, para no ver qué es lo que está pasando y no darnos cuenta que Dios está hablando en el mundo. Yo creo que hay que caminar con destreza, con habilidad. Yo creo que hay que pedirle sabiduría a Dios, luz a Dios, para irnos separando de las cosas que nos van apartando de Dios, para irnos separando de las cosas que no nos dejan comunicarnos con Dios. Y entonces, ¿hay cosas que nos alejan de Dios, que nos apartan de Dios? Sí, por supuesto que sí. Fíjese, ¿cómo conseguir la salvación? ¿Cómo llegar al cielo? ¿Cómo mirar a Dios? ¿Cómo entender a Dios? Mire, yo siempre creo y he dicho tantas veces que para llegar al cielo hay que sacrificarse. Para llegar al cielo hay que renunciar a las cosas que nos quitan la presencia de Dios, que nos quitan la gracia. Para llegar al cielo hay que aumentar la gracia cada día y aprovechar el tiempo que Dios nos regala. Dios todos los días nos da un día nuevo para poder sopesar lo que es bueno y lo que es malo. Para poder apartarme de las cosas que me quieren quitar el cielo, que me quieren quitar la salvación. Vea, y entonces esas cosas que me quieren apartar, que me quieren quitar la salvación, yo debo de quitarla de mi camino, de mi vista, aunque me gusten. Porque al cuerpo humano le gustan las cosas de este mundo. Le gusta comer bien, le gusta dormir mucho, le gusta una buena música. Mire, esa música que está acabando con el mundo entero ahora, esa música que está quitando los valores, esa música rara, esa música fea, que no nos conduce a nada bueno. O esas cosas que se están viendo en este tiempo, bueno, que todo lo estamos viendo normal. Mire, todo lo estamos viendo normal y eso es peligroso. Es peligroso que veamos normal la homosexualidad, que ya no se puede hablar de eso. Mire, como que la gente piensa que eso es normal, eso no es normal, eso es anormal, eso es pecado. O el aborto, eso es pecado. Eso que nos va quitando la gracia, eso es pecado. El usted acostarse con una mujer ajena, eso es pecado. El usted enamorar a una mujer ajena, eso es pecado. Eso es adulterio. Y entonces la gente cree que eso es normal. No, eso no es normal, eso es pecado. Y eso te puede quitar la salvación. Mira, eso te puede quitar la salvación. Mucha gente que programan leyes, que someten leyes, porque ellos son así, pobrecito de ellos, no sabe lo que le viene ni lo que le va a suceder. Pobre de lo que estamos en ese mundo mirando las cosas como anormales. No, tenemos que cuidarnos, tenemos que pedir a Dios la gracia, pedirle luz a Dios, sabiduría a Dios, para que nos enseñe qué es lo que nos quita la salvación. Y entonces hay que orar más, hay que pedir más a Dios, hay que orar más a Dios. Nos estamos como nosotros dejando llevar por lo que está pasando en este mundo, como si tomara en cuenta que la salvación está ahí y que el cielo está ahí. Dice la palabra, mire, en Hebreos 4, 16, vayamos entonces confiadamente al trono de la gracia, a fin de obtener misericordia. Mire, hay que pedir mucha misericordia, porque el mundo está muy mal. Hay que pedir a Dios que nos dé la gracia. ¿Cómo llegar al cielo? ¿Cómo pedir al Señor que aumente nuestra fe? Si es que hay tantas cosas que nos están quitando la presencia de Dios. Ya no se está orando como se debe orar. Ya no se está pidiendo a Dios como se pueda pedir. No. Estamos como traviando el camino. Estamos quitando la gracia a tantos otros con el mal ejemplo. Mire, con nuestra forma de ser, tenemos que cuidarnos. Hay que pedir a Dios la gracia. Entonces hay mucha gente que no toma en cuenta que en cualquier momento puede morir y que Dios está llamando la atención. Mire, y que Dios está dando a entender, bendito sea mi Señor, que tenemos que acercarnos más a Él y hacer más penitencia, orar más, pedir más a Dios, pedir más gracia. Hay que sacramentalizarse más, hay que vivir más los sacramentos. Así que en este día de hoy te pido, querido hermano y querida hermana, que

abra más tu corazón. No pierda tu gracia por una mala palabra. No pierda tu gracia por un acto impuro, por lujuria. No pierda tu gracia por estar mirando lo que no se debe mirar. No pierda tu gracia por estar peleando con tal fulano, tal fulana. No pierda tu gracia. No pierda tu gracia por estar escuchando música rara. No pierda tu gracia por estar viendo en televisión cosas raras o por internet cosas raras. Ten cuidado. No pierda la gracia, porque eso te puede pesar mañana. Pide a Dios la gracia para mantener un corazón puro, un corazón lleno de Él, un corazón donde solamente pueda Él habitar. Renuncia a eso que te puede quitar la salvación.

0: tenemos que pedir a Dios más luz, sabiduría, para entender qué es todo lo que está pasando. No nos damos cuenta que están llegando muchas epidemias. Recordemos el COVID, que puso en tensión al mundo entero. Mire, recordemos el COVID, que puso en tensión al mundo entero, y que la gente dislocada por la falta de fe, dislocada por no leer los signos de los tiempos, mire, así andaba la gente, porque la gente no ora o no queremos entender a Dios o no queremos hacer caso a Dios. Uno mira lo que está pasando, tantos terremotos por todo lado, lluvias torrenciales acabando con el mundo, con ciudades, con países, huracanes por todo lado, desatando la humanidad, y todavía no leemos en los signos de los tiempos. Cuando uno mira tantas enfermedades llegando, muchas enfermedades llegando, y no leemos qué es lo que está pasando. Mire, signo en el cielo, en los astros, y no tenemos conciencia que Dios está hablando. Dios está hablando y no estamos haciendo caso. ¿Por qué no estamos haciendo caso de lo que pasó con el COVID, de los signos de los tiempos, terremotos, lluvias, huracanes, ciclones, maremotos por todo lado, enfermedades por todo lado? ¿Por qué no hacemos caso? Porque estamos muy ocupados. Estamos muy ocupados en lujos, en detalles. Estamos muy ocupados en trabajos, en acumular dinero. Muy ocupados en un buen carro. Muy ocupados en hacer una buena casa. Muy ocupados en hacer viajes transatlánticos, en transatlánticos. Muy ocupados en hacer posadas en restaurantes muy famosos. Estamos muy ocupados, lamentablemente, y no estamos dándonos cuenta que lo que está pasando no es normal. Mire, no nos estamos dando cuenta que Dios está hablando y que no estamos escuchando la voz de Dios. No nos estamos dando cuenta que a mi lado Dios está hablando con actitudes de personas. Mire, cuánta gente en pecado mortales y cuántas leyes se están aprobando por todo lado, y no nos damos cuenta que no estamos en un tiempo bien, que no estamos en un tiempo normal, que no estamos comenzando una era, no estamos terminando. Estamos en los últimos tiempos y la gente no quiere escuchar. Los gobiernos, mire, aprobando leyes por todo lado, por toda parte, contradiciendo a Dios, contradiciendo las leyes de la naturaleza, contradiciendo la fuerza superior de Dios. Eso lo miramos en toda parte. Entonces la gente viajando, trabajando, dándose vida, dándose lujo, comiendo bien, en restaurantes, yendo a buenas villas, sí, y olvidándonos de Dios, acumulando dinero, masacrando a los más pobres, mire, ultrajando a los más pobres, pisoteando a los más necesitados, y no nos damos cuenta que Dios está hablando. Cuidado, que en cualquier momento se va a desatar la ira de Dios. Cuidado, que en cualquier momento va a llegar la fuerza de Dios. ¿Y qué haremos si nos hemos olvidado de Él? Recuerde que a Dios nadie se le va a escapar, ni un pensamiento se le va a escapar a Dios. Cuidado, y no estamos orando, y no estamos buscando de Dios. Nos estamos desentendiendo del mundo de Dios. Dice la palabra, atención, mucha atención. Dice la palabra en Isaías capítulo 13, versículo 9 al 11. Miren, ahí llega el día del Señor, día cruel, de furor y de ira ardiente, para hacer de la tierra una devastación y exterminar de ella a los pecadores. Porque los astros del cielo, atención, porque los astros del cielo y sus constelaciones no irradiarán más luz. El sol se oscurecerá, óigalo bien, el sol se oscurecerá al salir, y la luna dejará de brillar. Yo castigaré al mundo por su maldad y a los malvados por su iniquidad. Y humillaré la soberbia de los violentos. Haré a los mortales más escasos que el oro fino. Y dice, a los hombres más escasos que el oro de Ofir. Por eso haré temblar los cielos y la tierra. La tierra se moverá de su sitio bajo el furor del Señor de los ejércitos en el día de su ira ardiente. Mire, la gente no está haciendo caso. La gente no está escuchando los mensajes. La gente se está olvidando de los mensajes de la Virgen María. La Virgen María está hablando mucho. La Virgen María está alertando al mundo que se preparen y no queremos prepararnos. Estamos haciéndonos sordos del llamado de Dios. Abramos el corazón, abramos los oídos, pongamos caso a Dios, que ya nos queda poco tiempo. Ojalá que con este mensaje de vida mucha gente pueda dedicarse más a Dios y dejar, mire, de dar tanto tiempo al trabajo, a los lujos, a la comedera, a la borrachera, a la lujuria, al pecado. Cuidado, que las cosas no están lejos. Que Dios y María le bendigan.
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0: Todos juntos, cantémosle al Señor.
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tu amor. Mira, yo sé que han sido días muy pesados. Algunos de ustedes difícilmente podían quizás obtener un boleto, no había trabajo, y sin embargo hicieron todo el sacrificio para estar aquí, para encontrarse con Dios. Yo te garantizo que tú no te regresas a tu casa como llegaste. Te vas a regresar bien sumergido, empapado y lleno del Espíritu Santo, que la gente te va a decir: ¿qué te pasó? Y tú les dirás: no sé, pero me siento diferente. Me siento que hay más amor en mí. Me siento que estoy dispuesto a perdonar. Me siento una persona nueva. Y sabes, vive abrazando al mundo, vive abrazando a todos, porque Dios quiere que se amen unos a otros. Digámosle al Señor que queremos continuar sintiendo su amor. Abrázame, Espíritu Santo, todos juntos. Abrázame, Espíritu Santo. Síguete abrazando y díselo conmigo.

como aquel sol, como el sol calienta los campos. ¿Qué le hace el agua? A ver.

cadenas se rompen en el nombre de Jesús. Dice la palabra del Señor, como decía la lectura, que cuando Pablo y Silas cantaban,

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0: Los invito a que recemos el rosario. Los misterios que vamos a considerar hoy son los gloriosos. En el nombre del Padre, del Hijo y del Espíritu Santo. Amén. Podemos hacer un acto de contrición pidiéndole al Señor perdón de nuestras culpas. Señor mío Jesucristo, Dios y hombre verdadero, Creador, Padre y Redentor mío, por ser quien eres y porque te amo sobre todas las cosas, me pesa de todo corazón haberte ofendido. Propongo firmemente nunca más pecar, apartarme de todas las ocasiones de ofenderte, confesarme y cumplir la penitencia que me sea impuesta. Ofrezco, Señor, mi vida, obras y trabajos en satisfacción de todos mis pecados. Y así como te lo suplico, así confío en tu bondad y misericordia infinitas, que los perdonarás por los méritos de tu preciosa sangre, pasión y muerte, y me darás gracia para enmendarme y perseverar en tu santo amor y servicio hasta el fin de mi vida. Amén.
1: Primer misterio glorioso: la resurrección de Jesucristo de entre los muertos. Al atardecer de aquel día, el primero de la semana, se presentó Jesús y les dijo: «La paz con vosotros». Dicho esto, les mostró las manos y el costado. Los discípulos se alegraron de ver al Señor. Juan 20:19-20.
0: María, queremos alegrarnos contigo. Tu Hijo ha vencido la muerte y reina para siempre. Él lo había prometido y lo cumplió, porque es testigo fiel y veraz. Porque Él es el Amén, en quien se cumplen todas las promesas de Dios a los hombres. Él está vivo, no es un fantasma. Existe para comunicarnos la paz, la presencia de su Espíritu entre nosotros, el perdón de los pecados, para enviarnos a predicar en su nombre y a formar discípulos, para confiar sus corderos y sus ovejas al apóstol que lo ama, para demostrar que será feliz quien crea, aunque no haya visto con los ojos del cuerpo, sino con la fe que ilumina la vida interior. Padre nuestro que estás en el cielo, santificado sea tu nombre. Venga a nosotros tu reino. Hágase tu voluntad en la tierra como en el cielo.
2: Danos hoy nuestro pan de cada día. Perdona nuestras ofensas, como también nosotros perdonamos a los que nos ofenden. No nos dejes caer en la tentación y líbranos del mal. Amén.
0: Dios te salve María, llena eres de gracia, el Señor es contigo. Bendita tú eres entre todas las mujeres, y bendito es el fruto de tu vientre, Jesús.
2: Santa María, Madre de Dios, ruega por nosotros pecadores, ahora y en la hora de nuestra muerte. Amén.
0: Dios te salve María, llena eres de gracia, el Señor es contigo. Bendita tú eres entre todas las mujeres, y bendito es el fruto de tu vientre, Jesús.
2: Santa María, Madre de Dios, ruega por nosotros pecadores, ahora y en la hora de nuestra muerte. Amén.
0: Dios te salve María, llena eres de gracia, el Señor es contigo. Bendita tú eres entre todas las mujeres, y bendito es el fruto de tu vientre, Jesús.
2: Santa María, Madre de Dios, ruega por nosotros pecadores, ahora y en la hora de nuestra muerte. Amén.
0: Dios te salve María, llena eres de gracia, el Señor es contigo. Bendita tú eres entre todas las mujeres, y bendito es el fruto de tu vientre, Jesús.
2: Santa María, Madre de Dios, ruega por nosotros pecadores, ahora y en la hora de nuestra muerte. Amén.
0: Dios te salve María, llena eres de gracia, el Señor es contigo. Bendita tú eres entre todas las mujeres, y bendito es el fruto de tu vientre, Jesús.
2: Santa María, Madre de Dios, ruega por nosotros pecadores, ahora y en la hora de nuestra muerte. Amén.
0: Dios te salve María, llena eres de gracia, el Señor es contigo. Bendita tú eres entre todas las mujeres, y bendito es el fruto de tu vientre, Jesús.
2: Santa María, Madre de Dios, ruega por nosotros pecadores, ahora y en la hora de nuestra muerte. Amén.
0: Dios te salve María, llena eres de gracia, el Señor es contigo. Bendita tú eres entre todas las mujeres, y bendito es el fruto de tu vientre, Jesús.
2: Santa María, Madre de Dios, ruega por nosotros pecadores, ahora y en la hora de nuestra muerte. Amén.
0: Dios te salve María, llena eres de gracia, el Señor es contigo. bendita tú eres entre todas las mujeres, y bendito es el fruto de tu vientre, Jesús.
2: Santa María, Madre de Dios, ruega por nosotros pecadores, ahora y en la hora de nuestra muerte. Amén.
0: Dios te salve María, llena eres de gracia, el Señor es contigo. Bendita tú eres entre todas las mujeres, y bendito es el fruto de tu vientre, Jesús.
2: Santa María, Madre de Dios, ruega por nosotros pecadores, ahora y en la hora de nuestra muerte. Amén.
0: Dios te salve María, llena eres de gracia, el Señor es contigo. Bendita tú eres entre todas las mujeres, y bendito es el fruto de tu vientre, Jesús.
2: Santa María, Madre de Dios, ruega por nosotros pecadores, ahora y en la hora de nuestra muerte. Amén.
0: Gloria al Padre, y al Hijo, y al Espíritu Santo.
2: Como era en el principio, ahora y siempre, y por los siglos de los siglos. Amén.
1: Segundo misterio glorioso, la ascensión de Jesucristo al cielo. Jesús, alzando las manos, los bendijo, y sucedió que mientras los bendecía, se separó de ellos y fue llevado al cielo. Lucas 24:50.
0: María, queremos gozar con la exaltación de tu Hijo al cielo, a la derecha del Padre. Es una fiesta gozosa que nos causa profundo regocijo, una fiesta gloriosa que manifiesta el poder de Dios. Es una fiesta admirable que nos llena de estupor y nos hace prorrumpir en alabanzas. Pensamos en Jesús victorioso, que asciende entre aclamaciones y es reconocido como Cristo y Señor, ante quien toda rodilla se dobla, mientras toda lengua reconoce su señorío universal. Él es nuestra cabeza, a la que nos sentimos unidos y con la que debemos vivir para siempre. A Él lo esperamos cuando venga glorioso sobre las nubes, y mientras llega, queremos trabajar en el mundo, construir la civilización del amor y extender por doquiera las fronteras de su reino.
2: Padre nuestro que estás en el cielo, santificado sea tu nombre. Venga a nosotros tu reino. Hágase tu voluntad en la tierra como en el cielo.
0: Danos hoy nuestro pan de cada día. Perdona nuestras ofensas, como también nosotros perdonamos a los que nos ofenden. No nos dejes caer en tentación y líbranos del mal. Amén.
2: Dios te salve María, llena eres de gracia, el Señor es contigo, bendita tú eres entre todas las mujeres, y bendito es el fruto de tu vientre, Jesús.
0: Santa María, Madre de Dios, ruega por nosotros, pecadores, ahora y en la hora de nuestra muerte. Amén.
2: Dios te salve María, llena eres de gracia, el Señor es contigo, bendita tú eres entre todas las mujeres, y bendito es el fruto de tu vientre, Jesús.
0: Santa María, Madre de Dios, ruega por nosotros, pecadores, ahora y en la hora de nuestra muerte. Amén.
2: Dios te salve María, llena eres de gracia, el Señor es contigo, bendita tú eres entre todas las mujeres, y bendito es el fruto de tu vientre, Jesús.
0: Santa María, Madre de Dios, ruega por nosotros, pecadores, ahora y en la hora de nuestra muerte. Amén.
2: Dios te salve María, llena eres de gracia, el Señor es contigo, bendita tú eres entre todas las mujeres, y bendito es el fruto de tu vientre, Jesús.
0: Santa María, Madre de Dios, ruega por nosotros, pecadores, ahora y en la hora de nuestra muerte. Amén.
2: Dios te salve María, llena eres de gracia, el Señor es contigo, bendita tú eres entre todas las mujeres, y bendito es el fruto de tu vientre, Jesús.
0: Santa María, Madre de Dios, ruega por nosotros, pecadores, ahora y en la hora de nuestra muerte. Amén.
2: Dios te salve María, llena eres de gracia, el Señor es contigo, bendita tú eres entre todas las mujeres, y bendito es el fruto de tu vientre, Jesús.
0: Santa María, Madre de Dios, ruega por nosotros, pecadores, ahora y en la hora de nuestra muerte. Amén.
2: Dios te salve María, llena eres de gracia, el Señor es contigo, bendita tú eres entre todas las mujeres, y bendito es el fruto de tu vientre, Jesús.
0: Santa María, Madre de Dios, ruega por nosotros, pecadores, ahora y en la hora de nuestra muerte. Amén.
2: Dios te salve María, llena eres de gracia, el Señor es contigo, bendita tú eres entre todas las mujeres, y bendito es el fruto de tu vientre, Jesús.
0: Santa María, Madre de Dios, ruega por nosotros, pecadores, ahora y en la hora de nuestra muerte. Amén.
2: Dios te salve María, llena eres de gracia, el Señor es contigo, bendita tú eres entre todas las mujeres, y bendito es el fruto de tu vientre, Jesús.
0: Santa María, Madre de Dios, ruega por nosotros, pecadores, ahora y en la hora de nuestra muerte. Amén.
2: Dios te salve María, llena eres de gracia, el Señor es contigo, bendita tú eres entre todas las mujeres, y bendito es el fruto de tu vientre, Jesús.
0: Santa María, Madre de Dios, ruega por nosotros, pecadores, ahora y en la hora de nuestra muerte. Amén.
2: Gloria al Padre, y al Hijo, y al Espíritu Santo.
0: Como era en el principio, ahora y siempre, por los siglos de los siglos. Amén.
1: Tercer misterio glorioso, la venida del Espíritu Santo sobre los apóstoles en Pentecostés. Vino del cielo un ruido como el de una ráfaga de viento impetuoso, que llenó la casa donde se encontraban, y quedaron todos llenos del Espíritu Santo. Hechos 2:4.
0: María, tú estabas con los 120 discípulos, núcleo de la iglesia primera, e implorabas la presencia del Espíritu Santo. Tú eras conocedora, experimentada de cómo actúa ese Espíritu de Dios. Él te había hecho la madre de Jesús. Él había guiado tu alabanza en casa de Isabel. Él había hecho profetizar al anciano que te recibió en el templo cuando fuiste a presentar a Jesús. Él te recordaba lo que decía Jesús y te ayudaba a conservarlo en tu corazón. Él es el vino que necesita tu pueblo y que Él mismo da cuando tú intercedes. Ahora, María, queremos suplicarte, consigas para nosotros y para la iglesia un Pentecostés permanente. Que el Espíritu venga y nos bautice, nos cubra con su sombra, nos llene de poder, nos unja con su óleo bendito, se derrame en nosotros como si fuera un diluvio que nos posibilite comportarnos como hijos del Padre y anunciar la resurrección del Señor y convertirnos en servidores de la iglesia. Padre nuestro que estás en el cielo, santificado sea tu nombre. Venga a nosotros tu reino. Hágase tu voluntad en la tierra como en el cielo.
2: Danos hoy nuestro pan de cada día. Perdona nuestras ofensas, como también nosotros perdonamos a los que nos ofenden. No nos dejes caer en la tentación y líbranos del mal. Amén.
0: Dios te salve María, llena eres de gracia. El Señor es contigo. Bendita tú eres entre todas las mujeres, y bendito es el fruto de tu vientre, Jesús.
2: Santa María, Madre de Dios, ruega por nosotros pecadores, ahora y en la hora de nuestra muerte. Amén.
0: Dios te salve María, llena eres de gracia, el Señor es contigo. Bendita tú eres entre todas las mujeres, y bendito es el fruto de tu vientre, Jesús.
2: Santa María, Madre de Dios, ruega por nosotros pecadores, ahora y en la hora de nuestra muerte. Amén.
0: Dios te salve María, llena eres de gracia, el Señor es contigo. Bendita tú eres entre todas las mujeres, y bendito es el fruto de tu vientre, Jesús.
2: Santa María, Madre de Dios, ruega por nosotros pecadores, ahora y en la hora de nuestra muerte. Amén.
0: Dios te salve María, llena eres de gracia, el Señor es contigo. Bendita tú eres entre todas las mujeres, y bendito es el fruto de tu vientre, Jesús.
2: Santa María, Madre de Dios, ruega por nosotros pecadores, ahora y en la hora de nuestra muerte. Amén.
0: Dios te salve María, llena eres de gracia, el Señor es contigo. Bendita tú eres entre todas las mujeres, y bendito es el fruto de tu vientre, Jesús.
2: Santa María, Madre de Dios, ruega por nosotros pecadores, ahora y en la hora de nuestra muerte. Amén.
0: Dios te salve María, llena eres de gracia, el Señor es contigo. Bendita tú eres entre todas las mujeres, y bendito es el fruto de tu vientre, Jesús.
2: Santa María, Madre de Dios, ruega por nosotros pecadores, ahora y en la hora de nuestra muerte. Amén.
0: Dios te salve María, llena eres de gracia, el Señor es contigo. Bendita tú eres entre todas las mujeres, y bendito es el fruto de tu vientre, Jesús.
2: Santa María, Madre de Dios, ruega por nosotros pecadores, ahora y en la hora de nuestra muerte. Amén.
0: Dios te salve María, llena eres de gracia, el Señor es contigo, bendita tú eres entre todas las mujeres, y bendito es el fruto de tu vientre, Jesús.
2: Santa María, Madre de Dios, ruega por nosotros pecadores, ahora y en la hora de nuestra muerte. Amén.
0: Dios te salve María, llena eres de gracia, el Señor es contigo, bendita tú eres entre todas las mujeres, y bendito es el fruto de tu vientre, Jesús.
2: Santa María, Madre de Dios, ruega por nosotros pecadores, ahora y en la hora de nuestra muerte. Amén.
0: Dios te salve María, llena eres de gracia, el Señor es contigo, bendita tú eres entre todas las mujeres, y bendito es el fruto de tu vientre, Jesús.
2: Santa María, Madre de Dios, ruega por nosotros pecadores, ahora y en la hora de nuestra muerte. Amén.
0: Gloria al Padre, y al Hijo, y al Espíritu Santo.
2: Como era en el principio, ahora y siempre, y por los siglos de los siglos. Amén.
1: Cuarto misterio glorioso, la asunción de la Virgen María al cielo. Es necesario que este ser corruptible se revista de incorruptibilidad y que este ser mortal se revista de inmortalidad. Primera de Corintios 15:53.
0: En este momento, Virgen María, queremos alegrarnos contigo porque esta es tu Pascua. Nosotros creemos que tú estás para siempre con tu Hijo en la gloria. No sabemos si moriste o si fuiste llevada al cielo sin morir, pero sí creemos que Jesús te honró como un hijo puede honrar a la mujer que le dio la existencia en el mundo. Tu Pascua, Virgen María, es un eco de la que vivió Jesús. Es un don del Espíritu, que es Señor y Dador de vida. Esa Pascua tuya es un nuevo signo, si necesitáramos todavía uno más, de nuestro tránsito definitivo hacia la gloria. Un día estaremos contigo en la gloria. Será un momento de alegría inmensa contemplar tu rostro y aclamarte bienaventurada por siempre.
2: Padre nuestro que estás en el cielo, santificado sea tu nombre. Venga a nosotros tu reino. Hágase tu voluntad en la tierra como en el cielo.
0: Danos hoy nuestro pan de cada día. Perdona nuestras ofensas, como también nosotros perdonamos a los que nos ofenden. No nos dejes caer en tentación y líbranos del mal. Amén.
2: Dios te salve María, llena eres de gracia, el Señor es contigo. Bendita tú eres entre todas las mujeres y bendito es el fruto de tu vientre, Jesús.
0: Santa María, Madre de Dios, ruega por nosotros, pecadores, ahora y en la hora de nuestra muerte. Amén.
2: Dios te salve María, llena eres de gracia, el Señor es contigo, bendita tú eres entre todas las mujeres, y bendito es el fruto de tu vientre, Jesús.
0: Santa María, Madre de Dios, ruega por nosotros, pecadores, ahora y en la hora de nuestra muerte. Amén.
2: Dios te salve María, llena eres de gracia, el Señor es contigo, bendita tú eres entre todas las mujeres, y bendito es el fruto de tu vientre, Jesús.
0: Santa María, Madre de Dios, ruega por nosotros, pecadores, ahora y en la hora de nuestra muerte. Amén.
2: Dios te salve María, llena eres de gracia, el Señor es contigo, bendita tú eres entre todas las mujeres, y bendito es el fruto de tu vientre, Jesús.
0: Santa María, Madre de Dios, ruega por nosotros, pecadores, ahora y en la hora de nuestra muerte. Amén.
2: Dios te salve María, llena eres de gracia, el Señor es contigo, bendita tú eres entre todas las mujeres, y bendito es el fruto de tu vientre, Jesús.
0: Santa María, Madre de Dios, ruega por nosotros, pecadores, ahora y en la hora de nuestra muerte. Amén.
2: Dios te salve María, llena eres de gracia, el Señor es contigo, bendita tú eres entre todas las mujeres, y bendito es el fruto de tu vientre, Jesús.
0: Santa María, Madre de Dios, ruega por nosotros, pecadores, ahora y en la hora de nuestra muerte. Amén.
2: Dios te salve María, llena eres de gracia, el Señor es contigo, bendita tú eres entre todas las mujeres, y bendito es el fruto de tu vientre, Jesús.
0: Santa María, Madre de Dios, ruega por nosotros, pecadores, ahora y en la hora de nuestra muerte. Amén.
2: Dios te salve María, llena eres de gracia, el Señor es contigo, bendita tú eres entre todas las mujeres, y bendito es el fruto de tu vientre, Jesús.
0: Santa María, Madre de Dios, ruega por nosotros, pecadores, ahora y en la hora de nuestra muerte. Amén.
2: Dios te salve María, llena eres de gracia, el Señor es contigo, bendita tú eres entre todas las mujeres, y bendito es el fruto de tu vientre, Jesús.
0: Santa María, Madre de Dios, ruega por nosotros, pecadores, ahora y en la hora de nuestra muerte. Amén.
2: Dios te salve María, llena eres de gracia, el Señor es contigo, bendita tú eres entre todas las mujeres, y bendito es el fruto de tu vientre, Jesús.
0: Santa María, Madre de Dios, ruega por nosotros, pecadores, ahora y en la hora de nuestra muerte. Amén.
2: Gloria al Padre, y al Hijo, y al Espíritu Santo,
0: como era en el principio, ahora y siempre, por los siglos de los siglos. Amén.
1: Quinto misterio glorioso, la coronación de María como reina y señora de todo lo creado. Una gran señal apareció en el cielo, una mujer vestida de sol, con la luna bajo sus pies y una corona de 12 estrellas sobre su cabeza. Apocalipsis 12:1.
0: Virgen María, te celebramos como la mujer coronada de estrellas y vestida de sol, como la triunfadora de la serpiente, como la imagen de la Iglesia, en quien se cumplen en plenitud las promesas hechas por Dios. María, te contemplamos bendecida por Dios. Tú, la auxiliadora, el perpetuo socorro, la misericordiosa, la reina, la señora, la virgen. Todos los títulos que te damos son pálidos cuando quieren expresar tu gracia y tu poder. Recíbelos como humildes alabanzas en tu honor. Pero sobre todo, recibe el título de la ternura, del cariño filial y del amor. El título que te lleva nuestros besos y nuestras lágrimas. Tú eres nuestra madre y tu corazón es el mar del amor hermoso en que un día esperamos naufragar. Padre nuestro que estás en el cielo, santificado sea tu nombre. Venga a nosotros tu reino. Hágase tu voluntad en la tierra como en el cielo.
2: Danos hoy nuestro pan de cada día. Perdona nuestras ofensas, como también nosotros perdonamos a los que nos ofenden. No nos dejes caer en la tentación y líbranos del mal. Amén.
0: Dios te salve María, llena eres de gracia. El Señor es contigo. Bendita tú eres entre todas las mujeres y bendito es el fruto de tu vientre, Jesús.
2: Santa María, Madre de Dios, ruega por nosotros pecadores, ahora y en la hora de nuestra muerte. Amén.
0: Dios te salve María, llena eres de gracia, el Señor es contigo. Bendita tú eres entre todas las mujeres, y bendito es el fruto de tu vientre, Jesús.
2: Santa María, Madre de Dios, ruega por nosotros pecadores, ahora y en la hora de nuestra muerte. Amén.
0: Dios te salve María, llena eres de gracia, el Señor es contigo. Bendita tú eres entre todas las mujeres, y bendito es el fruto de tu vientre, Jesús.
2: Santa María, Madre de Dios, ruega por nosotros pecadores, ahora y en la hora de nuestra muerte. Amén.
0: Dios te salve María, llena eres de gracia, el Señor es contigo. Bendita tú eres entre todas las mujeres, y bendito es el fruto de tu vientre, Jesús.
2: Santa María, Madre de Dios, ruega por nosotros pecadores, ahora y en la hora de nuestra muerte. Amén.
0: Dios te salve María, llena eres de gracia, el Señor es contigo. Bendita tú eres entre todas las mujeres, y bendito es el fruto de tu vientre, Jesús.
2: Santa María, Madre de Dios, ruega por nosotros pecadores, ahora y en la hora de nuestra muerte. Amén.
0: Dios te salve María, llena eres de gracia, el Señor es contigo. Bendita tú eres entre todas las mujeres, y bendito es el fruto de tu vientre, Jesús.
2: Santa María, Madre de Dios, ruega por nosotros pecadores, ahora y en la hora de nuestra muerte. Amén.
0: Dios te salve María, llena eres de gracia, el Señor es contigo. Bendita tú eres entre todas las mujeres, y bendito es el fruto de tu vientre, Jesús.
2: Santa María, Madre de Dios, ruega por nosotros pecadores, ahora y en la hora de nuestra muerte. Amén.
0: Dios te salve María, llena eres de gracia, el Señor es contigo. Bendita tú eres entre todas las mujeres, y bendito es el fruto de tu vientre, Jesús.
2: Santa María, Madre de Dios, ruega por nosotros pecadores, ahora y en la hora de nuestra muerte. Amén.
0: Dios te salve María, llena eres de gracia, el Señor es contigo. Bendita tú eres entre todas las mujeres, y bendito es el fruto de tu vientre, Jesús.
2: Santa María, Madre de Dios, ruega por nosotros pecadores, ahora y en la hora de nuestra muerte. Amén.
0: Dios te salve María, llena eres de gracia, el Señor es contigo. Bendita tú eres entre todas las mujeres, y bendito es el fruto de tu vientre, Jesús.
2: Santa María, Madre de Dios, ruega por nosotros pecadores, ahora y en la hora de nuestra muerte. Amén.
0: Gloria al Padre, y al Hijo, y al Espíritu Santo.
2: Como era en el principio, ahora y siempre, y por los siglos de los siglos. Amén.
0: Señor,
2: ten piedad de nosotros.
0: Cristo,
2: ten piedad de nosotros.
0: Señor,
2: ten piedad de nosotros.
0: Cristo,
2: óyenos.
0: Cristo,
2: escúchanos.
0: Dios Padre Celestial,
2: ten piedad de nosotros.
0: Dios Hijo Redentor del mundo,
2: ten piedad de nosotros.
0: Dios Espíritu Santo,
2: ten piedad de nosotros.
0: Santa Trinidad, un solo Dios,
2: ten piedad de nosotros.
0: Santa María,
2: ruega por nosotros.
0: Santa Madre de Dios,
2: ruega por nosotros.
0: Santa Virgen de las Vírgenes,
2: ruega por nosotros.
0: Madre de Cristo,
2: ruega por nosotros.
0: Madre de la Iglesia,
2: ruega por nosotros.
0: Madre de la Divina Gracia,
2: ruega por nosotros.
0: Madre Purísima,
2: ruega por nosotros.
0: Madre Castísima,
2: ruega por nosotros.
0: Madre y Virgen,
2: ruega por nosotros.
0: Madre sin mancha,
2: ruega por nosotros.
0: Madre Inmaculada,
2: ruega por nosotros.
0: Madre Amable,
2: ruega por nosotros.
0: Madre Admirable,
2: ruega por nosotros.
0: Madre del Buen Consejo,
2: ruega por nosotros.
0: Madre del Creador,
2: ruega por nosotros.
0: Madre del Salvador,
2: ruega por nosotros.
0: Virgen Prudentísima,
2: ruega por nosotros.
0: Virgen Venerada,
2: ruega por nosotros.
0: Virgen Laudable,
2: ruega por nosotros.
0: Virgen Poderosa,
2: ruega por nosotros.
0: Virgen Clemente,
2: ruega por nosotros.
0: Virgen Fiel,
2: ruega por nosotros.
0: Espejo de Justicia,
2: ruega por nosotros.
0: Sede de Sabiduría,
2: ruega por nosotros.
0: Causa de nuestra alegría,
2: ruega por nosotros.
0: Vaso Espiritual,
2: ruega por nosotros.
0: Vaso Honorable,
2: ruega por nosotros.
0: Vaso Insigne de Devoción,
2: ruega por nosotros.
0: Rosa Mística,
2: ruega por nosotros.
0: Torre de David,
2: ruega por nosotros.
0: Torre de Marfil,
2: ruega por nosotros.
0: Casa de Oro,
2: ruega por nosotros.
0: Arca de la Alianza,
2: ruega por nosotros.
0: Puerta del Cielo,
2: ruega por nosotros.
0: Estrella de la Mañana,
2: ruega por nosotros.
0: Salud de los Enfermos,
2: ruega por nosotros.
0: Refugio de los Pecadores,
2: ruega por nosotros.
0: Consuelo de los Afligidos,
2: ruega por nosotros.
0: Auxilio de los Cristianos,
2: ruega por nosotros.
0: Reina de los Ángeles,
2: ruega por nosotros.
0: Reina de los Patriarcas,
2: ruega por nosotros.
0: Reina de los Profetas,
2: ruega por nosotros.
0: Reina de los Apóstoles,
2: ruega por nosotros.
0: Reina de los Mártires,
2: ruega por nosotros.
0: Reina de los Confesores,
2: ruega por nosotros.
0: Reina de las Vírgenes,
2: ruega por nosotros.
0: Reina de todos los santos,
2: ruega por nosotros.
0: Reina concebida sin pecado original,
2: ruega por nosotros.
0: Reina llevada al cielo,
2: ruega por nosotros.
0: Reina del Santísimo Rosario,

Vamos a leer el Evangelio según San Juan en el capítulo 15, versículos 1 al 8. En aquel tiempo, dijo Jesús a sus discípulos: Yo soy la verdadera vid, y mi Padre es el labrador. A todo sarmiento que no da fruto en mí lo arranca, y a todo el que da fruto lo poda para que dé más fruto. Ustedes ya están limpios por la palabra que les he hablado. Permanezcan en mí y yo en ustedes. Como el sarmiento no puede dar fruto por sí si no permanece en la vid, así tampoco ustedes si no permanecen en mí. Yo soy la vid, ustedes los sarmientos. El que permanece en mí y yo en él, ese da fruto abundante, porque sin mí no pueden hacer nada. Al que no permanece en mí lo tiran fuera como el sarmiento y se seca. Luego los recogen y los echan al fuego y arden. Si permanecen en mí y mis palabras permanecen en ustedes, pidan lo que desean y se realizará. Con esto recibe gloria mi Padre, con que den fruto abundante. Así serán discípulos míos. Palabra del Señor. Gloria a ti, Señor Jesús.

La Biblia ya nos había enseñado que Dios era un buen patrón de campo, como un campesino trabajador que aguarda esperanzado su cosecha. Pero ahora Jesús nos va a decir en el Evangelio algo absolutamente nuevo. Yo soy la vid, ustedes los sarmientos. Para captar la hondura de esta enseñanza de Jesús, siempre conviene recrear al menos un poco el contexto. El mundo de los viñedos, los tiempos del florecimiento y de la fructificación, estas uvas que son hijas del sol, de la tierra y que regalan miel. Tiempo de primavera comienzan a perfumar las flores de la vid, las más pequeñas entre las flores. Al comienzo de la primavera, el viñador espera que la savia vital suba misteriosamente por el tronco, se asome a la herida de la rama que ha sido podada, como una gota, como una lágrima, aparece la savia. Y cuando aparece esa lágrima sobre las ramas, sobre los sarmientos, el viñador dice, es la vid. Es la vid que viene como la fuerza de un amor. Si la misma savia escurre en Cristo, que es la vid, y en mí, que es el sarmiento, entonces también mi vida dará a través de mi interior frutos buenos. Gracias a estas venas de amor, a esta vid que ha circulado dentro de mí y que es Jesús. La savia sube desde la raíz, que ha estado clavada en la tierra alimentándose. Y cuando recibe una señal misteriosa de la

tierra y del sol, en lo alto abre la corteza. Esa corteza que parecía seca y muerta en la cepa y la alimenta de flores y de hojas. Es un milagro de la naturaleza. Se transforma el calor del sol en perfume y la oscuridad de la tierra en color. Pues bien, esa vid, esa gota de amor, que un viñador puede ver temblar sobre la punta de un sarmiento, es una humilde imagen de Dios. Nos habla de un amor que recorre el mundo, que asciende por la cepa de todas las viñas y que se deja ver en todas las parras. Incluso mis espinas las hace florecer. Viene antes de mí y va más allá de mí. Viene de Dios y le dice a este pequeño sarmiento que soy yo, a esta ramita que soy yo, tengo necesidad de ti para una vendimia de sol y de miel. Tengo necesidad de ti, aunque sea solo un gajo, porque sin tus sarmientos la vida es estéril. Pues esta historia de la tierra, del mundo campesino, es la que Jesús ha querido entregarnos hoy para explicarnos su relación con cada uno de nosotros. Sigamos en el texto de Juan capítulo 15, versículos 1 al 8, en la alegoría de la vid y los sarmientos, el hilo conductor, que son tres pronombres personales. Tres pronombres personales. Él, yo y ustedes. Él, mi padre, que es el viñador. Yo, que soy la vid. Ustedes, que son

Mi padre es el viñador. Un Dios descrito con las palabras sencillas de la vida y del trabajo. Un Dios que trabaja en mí, que tiene mucho para trabajar conmigo. Un Dios que no empuña un cetro, sino tijeras y azadón. Un Dios que no se sienta en un trono, sino en el muro de mi vida. Su empeño es hacerme dar más y más fruto. Y enseguida viene una novedad absoluta. Mientras en el Antiguo Testamento, los profetas y los salmos describían a Dios como el patrón de la viña, como el campesino trabajador, como el viñador atento, mejor dicho, como alguien muy diferente con respecto a la vid. Ahora Jesús dice algo completamente revolucionario. Yo soy la vid y ustedes los sarmientos. Esto es un paso adelante en la revelación bíblica. Nos está diciendo Jesús que no solamente Dios trabaja en mí como alguien que lo hace desde fuera. Él lo hace desde dentro. No estamos separados. No somos tan distintos. Hacemos parte de la misma planta. Yo soy la vid, ustedes los sarmientos. Jesús, vid verdadera, y yo su sarmiento. Él y yo, una misma cosa, la misma planta, la misma vida, una única raíz, una sola savia vital que nos une a los dos. Él en mí y yo en él, como un hijo en la madre. Él en mí y yo en él. Permanecemos el uno en el otro. Una circulación de vida y de amor. Y hago parte de él como una chispa lo es del fuego, como una gota lo es del agua, como la respiración lo es del aire. Y esto es sencillamente maravilloso. Con la encarnación del Hijo de Dios, Dios se ha injertado en la humanidad y en mí. Es un hecho ciertamente extraordinario. En Jesús, el viñador se ha hecho vid, el sembrador se ha hecho semilla, el alfarero se ha hecho arcilla, el creador se ha hecho criatura. Yo soy la vid verdadera y ustedes los sarmientos. Yo en ti y tú en mí. Dios en mí no como un patrón, sino como una savia vital. Dios en mí no como alguien que se impone, sino como el secreto de la vida. Dios en mí como raíz de mis raíces, para que yo esté llenito de él. Y esta vid Jesús hace correr la savia, la fuerza de vida por todas mis ramas. Hace circular la fuerza divina por cada fibra de mi ser. Absorbo de él la vida dulcísima y fuerte. Él en mí y yo en él. Dios, que me eres tan íntimo, que escurres por dentro de mí, tú que me quieres siempre más vivo y más fecundo de gestos de amor. ¿Qué sarmiento quisiera desgajarse de un tronco así, de un tronco como el tuyo? ¿Qué sentido podría tener la muerte cuando recibo de ti
tanta, pero tanta vida. El Padre es el viñador. Jesús es la vid. Y nosotros, nosotros somos los sarmientos, alimentados por esta vid y cuidados, podados por el Padre. Dice Jesús, cada sarmiento que da fruto, lo poda para que dé más fruto. Podar la vid no quiere decir amputarla. No quiere decir mandarle males o sufrimientos. No. Quiere decir darle fuerza. Y todo campesino lo sabe muy bien. Podar una planta no es hacerle un daño, es hacerle un regalo. Y esto es lo que el Dios viñador quiere para mí. Crecimiento. El biblista sulpiciano norteamericano Raymond Brown escribía en su comentario de Juan, dar fruto en este texto quiere decir que es la manera como Dios nos entrega su misma vida. Dar fruto es símbolo del poseer la vida divina. Un Dios que viene a mi vida no para quitar, sino para agregar. Un Dios de incremento. Con Dios en la vida siempre hay ganancia, siempre hay un plus. Dios sobre el incremento. Para la intensificación de todo lo bello y prometedor que cada persona lleva por dentro. Un Dios que trabaja en mí con un único objetivo. El florecimiento de lo más hermoso y prometedor que palpita dentro de mí. Y en esta relación vital entre la cepa y los sarmientos, la comunión es dada por la savia que sube y se difunde hasta la última gema. Hay un amor que va ascendiendo por todas las cepas, de todas las cepas, de todas las viñas, de todas las existencias. Un amor que va subiendo en mí e irriga cada fibra de mi ser. Y saben una cosa, yo lo percibo en cada etapa de mi vida, sobre todo en los días de descontento. La he visto abrir vidas que parecían acabadas. La he visto hacer recomenzar familias que parecían destruidas. E incluso a mis propias espinas las ha hecho florecer. Y finalmente, ¿todo esto para qué? Para que den fruto. Y este es el discipulado. Discípulo es el que da fruto, dice hoy la alegoría. El nombre nuevo de la moral evangélica no es un sacrificio, es una fecundidad. No es una obediencia, sino una expansión. No es una renuncia, sino un céntuplo ganado. No se piden penitencias, sino frutos, frutos que por dentro tengan buen sabor de vida y que sacien la sed de todas las cosas. Den fruto. La obra que hago en ustedes es para que den frutos, dice el Señor. Y resulta que ningún árbol consume sus propios frutos, ¿verdad? Los frutos son para ofrecerlos con alegría, para alimentar a otras criaturas. Y esta es precisamente la perfección, madurar y olvidarse cada uno en el don, en la ofrenda de sí mismo a los demás, generando vida, irrigando de vida
de belleza y plenitud este mundo en el que vivimos. Yo soy la vid verdadera y mi Padre es el viñador. Todo sarmiento que en mí no da fruto, mi Padre lo corta. Mi Padre lo poda. ¿Para qué? Para que dé más y más fruto. ¿Y qué podemos retener de esta preciosa alegoría de la vid y los sarmientos? Los invito a repasarla una vez más. Una vid y un viñador en primer lugar. ¿Habrá algo más sencillo y familiar? ¿Una planta con ramas cargadas de gajos? ¿Un campesino que la cuida con manos que conocen la tierra y la corteza de las plantas? Me encanta este retrato que Jesús ha hecho de sí mismo, de su Padre y de cada uno de nosotros. Explicarnos a Dios con palabras tan simples de la vida y del trabajo, palabras temperadas por el sol y por el sudor. Y entonces, no puedo tener miedo de un Dios así, un Dios que trabaja por mí con tanto empeño todos los días, un Dios que me mira con amor y con mucha expectativa, que espera lo mejor de mí, frutos jugosos que darán el vino de la fiesta y de la alegría. Un Dios que tiene esperanza en lo que Él ha cultivado con sus manos. Un Dios que no solo se pone a mi lado, sino que me habita, que hace circular en mí su misma vida, su misma savia vital. No puedo tener miedo de un Dios así. Solo me viene una sonrisa de admiración y de satisfacción. ¡Qué maravilloso es mi Dios! Y retengamos la palabra central de esta alegoría. Permanezcan en mí. Permanezcan en mí. Nosotros ya estamos en Dios. Dios ya está en nosotros. Él nos recorre por dentro. No hay que buscarlo lejos. Él está aquí, está dentro, circula en las venas de mi ser. Y esto es una maravilla. Es para no parar de alabar en el día entero. Él en mí y yo en Él. Dios y yo de la misma materia. Somos chispas del mismo fogón. Somos gotas del mismo océano. Somos respiración del mismo viento. Si cayéramos en cuenta de cuánta energía hay en cada persona, es la presencia misma de Dios que habita. Llevamos por dentro una vida que nos antecede y es la misma vida de Dios. Nos encaminamos hacia una vida que va más allá de la nuestra y es también la misma vida de Dios. Estamos inmersos en un océano de amor y no nos damos cuenta. Es una fuente inagotable a la que siempre, siempre puedo acudir una y otra vez. Una fuente de vida que nunca me va a faltar. El Padre es el viñador, Jesús es la vid y yo soy el sarmiento. Dios es la raíz del vivir y todas las mañanas le repite a cada rama: tengo necesidad de ti para que des gajos perfumados y dulces, necesito de ti para una vendimia de sol y de miel, para que haya vino y para que haya fiesta y alegría en el mundo. Que el Señor los bendiga en el nombre del Padre, del Hijo y del Espíritu Santo. Amén.

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0: 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En la emisora Minuto de Dios son las...
1: 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En Minuto de Dios Radio Colombia son las 6 en punto.
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0: Buenos días, hermanos y hermanas. Al comenzar nuestras laudes de este miércoles de la quinta semana de Pascua, escuchamos con atención y con el corazón abierto el mensaje de la Gospa que nos dio el 25 de agosto de 1995. Ella nos invita con palabras sencillas, pero profundas. Abro comillas. Queridos hijos, hoy os invito a la oración. Que la oración sea vida para vosotros. Una familia no puede decir que está en paz si no reza. Por eso que vuestra mañana comience con una oración matutina y la tarde termine con una acción de gracias. Hijos míos, estoy con vosotros, os amo y os bendigo. Y deseo que cada uno de vosotros esté en mis brazos. Pero no podréis estar en ellos si no estáis dispuestos a rezar cada día. Gracias por haber respondido a mi llamada. Cierro comillas. La Gospa nos llama hoy a hacer de la oración el centro de nuestras vidas. Nos recuerda que, si no rezamos, la paz no puede reinar en nuestros corazones ni en nuestras familias. Ella nos invita a comenzar cada jornada con una oración matutina, pidiendo la luz de Dios y terminar el día con una acción de gracias, reconociendo todo lo que Él nos ha dado. La oración diaria es el camino para estar más cerca de Dios y de María. Nuestra Madre nos asegura que está con nosotros, que nos ama y nos bendice, pero también nos recuerda que no podemos estar en sus brazos protectores si no estamos dispuestos a rezar cada día. Hoy, al iniciar estas laudes, pidamos la gracia de hacer de la oración nuestra vida, para que la paz de Dios habite en nosotros y podamos responder fielmente a su llamada. Oremos. Dios mío, ven en mi auxilio.
1: Señor, date prisa en socorrerme.
0: Gloria al Padre, y al Hijo, y al Espíritu Santo.
1: Como era en el principio, ahora y siempre, por los siglos de los siglos. Amén. Aleluya.
2: Gloriosa aurora de este nuevo día.

0: El Salmo 35, el primero de hoy, que estamos a punto de proclamar, nos muestra el drama del corazón que se aleja de Dios. Dice, abro comillas, el malvado escucha en su interior un oráculo del pecado. No tengo miedo a Dios ni en su presencia. Cierro comillas. No se trata del temor reverente del que nace el respeto y la humildad, sino de un corazón endurecido que vive como si Dios no existiera. Un corazón que al no temer a Dios se vacía de verdad, de compasión y de justicia. Pero nosotros, como cristianos, estamos llamados a vivir de otro modo. Lo expresa bellamente un autor anónimo del siglo II, en el texto conocido como la Carta a Diogneto, cuando describe así a los discípulos de Cristo. Abro comillas. Viven en la carne, pero no según la carne. Viven en la tierra, pero su ciudadanía está en el cielo. Obedecen las leyes establecidas y con su modo de vivir superan estas leyes. Aman a todos y todos los persiguen. Se los condena sin conocerlos. Se les da muerte y con ello reciben la vida. Cierro comillas. Así, mientras algunos viven como si Dios no los viera, nosotros queremos vivir conscientes de su presencia amorosa. No tememos a Dios como quien huye, sino que lo reverenciamos como quien ama. Que este salmo despierte en nosotros el deseo de vivir como hijos de la luz, firmes en la fe, alegres en la esperanza y valientes en el amor. Oremos.
1: En ti, Señor, está la fuente viva. Aleluya.
2: El malvado escucha en su interior un oráculo del pecado. No tengo miedo a Dios ni en su presencia, porque se hace la ilusión de que su culpa no será descubierta ni aborrecida. Las palabras de su boca son maldad y traición. Renuncia a ser sensato y a obrar bien. Acostado medita el crimen, se obstina en el mal camino, no rechaza la maldad. Señor, tu misericordia llega al cielo, tu fidelidad hasta las nubes, tu justicia hasta las altas cordilleras, tus sentencias son como el océano inmenso. Tú socorres a hombres y animales. ¡Qué inapreciable es tu misericordia, oh Dios! Los humanos se acogen a la sombra de tus alas, se nutren de lo sabroso de tu casa, les das a beber del torrente de tus delicias, porque en ti está la fuente viva, y tu luz nos hace ver la luz. Prolonga tu misericordia con los que te reconocen, tu justicia con los rectos de corazón. Que no me pisotee el pie del soberbio, que no me eche fuera la mano del malvado. Han fracasado los malhechores, derribados no se pueden levantar.
1: Gloria al Padre, y al Hijo, y al Espíritu Santo.
2: Como era en el principio, ahora y siempre, por los siglos de los siglos. Amén.
1: En ti, Señor, está la fuente viva. Aleluya.
0: Ahora el Cántico de Judit, capítulo 16, versos 2, 3 y 15 al 19, que vamos a proclamar es un estallido de gozo. Dice, abro comillas, alabad a mi Dios con tambores, elevad cantos al Señor con cítaras, cierro comillas. Esta alegría no nace del ruido exterior, sino de un corazón que reconoce la grandeza de Dios y que sabe, como lo supo Jesús, que orar con los salmos es abrir el alma a la alabanza verdadera. Jesús mismo oró con los salmos, en la última cena, en la cruz, en la sinagoga. Los salmos fueron su lenguaje con el Padre. En ellos encontró palabras para su sufrimiento, para su esperanza, para su entrega. Cuando nosotros rezamos los salmos y cánticos, nos unimos a la oración misma de Cristo. No estamos repitiendo frases antiguas, estamos entrando en comunión con el Hijo que ora al Padre. La gospa también nos enseña el camino de esta oración con el corazón. En su mensaje del 18 de marzo de 1997 nos dice, abro comillas, queridos hijos, Como madre os ruego que no continuéis por el camino que habéis tomado. Este es un camino sin amor por el prójimo y por mi hijo. Por este camino solo encontraréis dureza y vacío en el corazón, y no la paz que todos anheláis. Solamente aquel que ve en el prójimo a mi hijo y lo ama, es quien tendrá la paz verdadera. Aquel que deja que mi hijo reine en su corazón, sabe que es la paz y la seguridad. Gracias por haber respondido a mi llamada. Con ese deseo de paz y de amor verdadero, entonemos este cántico.
2: Envías tu Espíritu, Señor, y renuevas la faz de la tierra. Aleluya.
1: Alabad a mi Dios con tambores. Elevad cantos al Señor con cítaras. Ofrecedle los acordes de un salmo de alabanza. Ensalzad e invocad su nombre. Porque el Señor es un Dios quebrantador de guerras. Su nombre es el Señor. Cantaré a mi Dios un cántico nuevo. Señor, tú eres grande y glorioso, admirable en tu fuerza, invencible. Que te sirva toda la creación, porque tú lo mandaste y existió. Enviaste tu aliento y la construiste. Nada puede resistir a tu voz. Sacudirán las olas los cimientos de los montes. Las peñas en tu presencia se derretirán como cera, pero tú serás propicio a tus fieles.
2: Gloria al Padre, y al Hijo, y al Espíritu Santo.
1: Como era en el principio, ahora y siempre, por los siglos de los siglos. Amén.
2: Envías tu Espíritu, Señor, y renuevas la faz de la tierra. Aleluya.
0: Para culminar, el salmo que vamos a proclamar nos invita a la alegría abierta, al gozo expresado con las palmas y los gritos de júbilo. Y este gesto de batir palmas puede recordarnos una antigua tradición bíblica, la fiesta de las tiendas o Sukkot, una celebración de gratitud del pueblo de Israel, donde se construían cabañas con ramas de palma, y se alababa a Dios con ramas en las manos por su fidelidad a lo largo del camino por el desierto. El pueblo recordaba así que Dios no los había abandonado, incluso cuando eran frágiles, incluso cuando no tenían nada. Hoy nosotros, como ellos, elevamos nuestras manos, nuestras voces, nuestras palmas para aclamar a un Dios que sigue acompañándonos en medio de nuestra propia fragilidad. El Papa Francisco, en la Audiencia General del 15 de noviembre de 2017, nos recordaba que, abro comillas, en verdad, el Señor nos sorprende mostrándonos que Él nos ama también en nuestras debilidades. Este don, fuente de verdadera consolación, pero el Señor nos perdona siempre, esto consuela, es una verdadera consolación. El Señor encuentra nuestra fragilidad para llevarnos de nuevo a nuestra primera llamada, esa de ser imagen y semejanza de Dios. Este es el ambiente de la Eucaristía, esto es la oración. Cierra comillas. Con ese mismo espíritu de gratitud, como si estuviéramos también bajo las ramas de la fiesta, aclamemos juntos al Señor con este salmo.
2: Dios reina sobre las naciones. Tocad con maestría. Aleluya.

0: Gloria al Padre, y al Hijo, y al Espíritu Santo.
1: Como era en el principio, ahora y siempre, por los siglos de los siglos. Amén.
0: Dios reina sobre las naciones. Tocad con maestría. Aleluya.
2: A continuación, vamos a escuchar la lectura breve.
0: Si verdaderamente hemos muerto con Cristo, tenemos fe de que también viviremos con Él. Pues sabemos que Cristo, una vez resucitado de entre los muertos, ya no muere. La muerte no tiene ya poder sobre Él. Su muerte fue morir al pecado, de una vez para siempre. Mas su vida es un vivir para Dios. Así también, considerad vosotros que estáis muertos al pecado, pero que vivís para Dios en unión con Cristo Jesús.
2: San Pablo, en la carta a los Romanos, capítulo 6, versos 8 al 11, nos habla hoy con claridad y esperanza. Si hemos muerto con Cristo, también viviremos con Él. Es una afirmación de fe, no de lógica. No se trata de entenderlo todo, sino de creer que nuestra vida tiene un destino más alto, más profundo, más eterno. Cristo ya no muere. Él vive para Dios y nosotros con Él también estamos llamados a esa vida que no acaba. Pero para eso hay que morir al pecado. Y no siempre se trata de grandes pecados. A veces es morir al egoísmo, al rencor que guardamos, a una indiferencia con el prójimo, a la rutina que nos va apagando la fe. La Gospa, en su mensaje del 18 de marzo de 1997, nos habla con ternura de esto mismo. Nos dice, abro comillas, queridos hijos, como madre os ruego que no continuéis por el camino que habéis tomado. Este es un camino sin amor por el prójimo y por mi hijo. Por este camino solo encontraréis dureza y vacío en el corazón, y no la paz que todos anheláis. Cierra comillas. Morir al pecado es dejar atrás ese camino que endurece el corazón. Vivir para Dios es abrirle un espacio al amor en nuestras decisiones, en nuestras palabras, en nuestras prioridades. No hay que entenderlo todo para comenzar a caminar. Basta fiarse, como María, como tantos santos, basta un paseo sincero. Cristo no vuelve a morir, y nosotros con Él tampoco volveremos a estar solos.
0: El Señor ha resucitado del sepulcro. Aleluya, aleluya.
1: El Señor ha resucitado del sepulcro. Aleluya, aleluya.
0: El que por nosotros colgó del madero.
1: Aleluya, aleluya.
0: Gloria al Padre, y al Hijo, y al Espíritu Santo.
1: El Señor ha resucitado del sepulcro. Aleluya, aleluya.
0: Yo soy la vid verdadera, aleluya, y vosotros sois mis sarmientos, aleluya.
1: Bendito sea el Señor, Dios de Israel, porque ha visitado y redimido a su pueblo, suscitándonos una fuerza de salvación en la casa de David, su siervo, según lo había predicho desde antiguo por boca de sus santos profetas. Es la salvación que nos libra de nuestros enemigos, y de la mano de todos los que nos odian. Ha realizado así la misericordia que tuvo con nuestros padres, recordando su santa alianza y el juramento que juró a nuestro padre Abraham, para concedernos que, libres de temor, arrancados de la mano de los enemigos, le sirvamos con santidad y justicia, en su presencia todos nuestros días. Y a ti, niño, te llamarán profeta del Altísimo, porque irás delante del Señor a preparar sus caminos, anunciando a su pueblo la salvación, el perdón de sus pecados. Por la entrañable misericordia de nuestro Dios, nos visitará el sol que nace de lo alto, para iluminar a los que viven en tiniebla y en sombra de muerte, para guiar nuestros pasos por el camino de la paz.
0: Gloria al Padre, y al Hijo, y al Espíritu Santo.
1: Como era en el principio, ahora y siempre, por los siglos de los siglos. Amén.
0: Yo soy la vid verdadera, aleluya, y vosotros sois mis sarmientos. Aleluya.
2: Oremos a Cristo, que fue entregado por nuestros pecados y resucitado para nuestra justificación, y aclamémoslo diciendo: por tu victoria, sálvanos, Señor.
0: Salvador nuestro, Señor Jesús, que con tu victoria sobre la muerte nos has alegrado y con tu resurrección nos has exaltado y nos has enriquecido, ilumina hoy nuestras mentes y santifica nuestra jornada con la gracia de tu Espíritu Santo.
1: Por tu victoria, sálvanos, Señor.
0: Tú que en el cielo eres glorificado por los ángeles y en la tierra eres adorado por los hombres, recibe la adoración que en espíritu y verdad te tributamos en estas fiestas de tu resurrección.
1: Por tu victoria, sálvanos, Señor.
0: Sálvanos, Señor Jesús. Muestra tu amor y tu misericordia al pueblo que confía en tu resurrección, y compadecido de nosotros, defiéndenos hoy de todo mal.
1: Por tu victoria, sálvanos, Señor.
0: Rey de la gloria y vida nuestra, haz que cuando te manifiestas al mundo, podamos aparecer también nosotros juntamente contigo en la gloria.
1: Por tu victoria, sálvanos, Señor.
2: Ahora expresemos al Señor nuestra súplica o nuestra acción de gracias personal para este día.

0: Por tu victoria, sálvanos, Señor.
1: Concluyamos nuestra oración diciendo juntos las palabras de Jesús, nuestro Maestro.
2: Padre nuestro, que estás en el cielo, santificado sea tu nombre. Venga a nosotros tu reino. Hágase tu voluntad en la tierra como en el cielo. Danos hoy nuestro pan de cada día. Perdona nuestras ofensas, como también nosotros perdonamos a los que nos ofenden. No nos dejes caer en la tentación, y líbranos del mal. Amén.
1: Dios nuestro, que amas la inocencia y la restituyes a quien la ha perdido, dirige hacia ti los corazones de tus hijos, para que vivan siempre a la luz de la verdad los que han sido librados por ti de las tinieblas del error. Por nuestro Señor Jesucristo, tu Hijo, que contigo vive y reina en la unidad del Espíritu Santo y es Dios, por los siglos de los siglos.
3: Amén.
1: El Señor esté con ustedes.
4: Y con tu espíritu.
1: Que la paz de Dios, que sobrepasa todo anhelo y esfuerzo humano, custodie su corazón y su inteligencia en el conocimiento de Dios y de su Hijo Jesucristo, nuestro Señor.
3: Amén.
1: Y la bendición de Dios Todopoderoso, Padre, Hijo y Espíritu Santo, descienda sobre ustedes.
3: Amén.
1: Bendigamos al Señor.
4: Demos gracias a Dios.
1: Gracias por escuchar Laudes con la Gospa. Recordemos que la oración es la que puede cambiar el mundo, según nos ha enseñado la Reina de la Paz en Medjugorje. Oremos por la paz del mundo, oremos por Colombia que lo necesita.
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Prepararnos para Pentecostés. Bienvenidos a este Despertar con Dios. Amigos y hermanos, Pentecostés es la venida del Espíritu Santo. Dios envía el Espíritu de su Hijo, Jesucristo, sobre nosotros para bautizarnos en el fuego de su amor, para bautizarnos en el don de su Espíritu, para que todos, transformados y renovados por el Espíritu del Señor, estemos en comunión con Dios, con nuestros hermanos y además podamos dar testimonio de Dios vivo a todas las gentes. Vamos a prepararnos con toda la iglesia a este gran acontecimiento, la venida del Espíritu Santo, a este gran regalo, el don de Pentecostés. Y les propongo entonces en este programa orar, compartir la palabra de Dios, reflexionar e ir haciendo este camino de preparación a Pentecostés. Comencemos entonces en el nombre del Padre, del Hijo y del Espíritu Santo. Amén. Sopla Espíritu Santo, fluye Espíritu de Dios, ven Espíritu del Señor. Te necesitamos, te invocamos, te llamamos. Estamos unidos en este momento en oración, invocando tu presencia. Desde ya anhelamos tu venida, rogamos tu presencia. Ven, Espíritu Santo, Espíritu de vida, Espíritu de Dios, sopla sobre nosotros. En el nombre de Jesús, ven, Espíritu Santo, por voluntad del Padre Dios, ven sobre nosotros, los hijos de Dios, y renueva nuestros corazones. Actualiza para nosotros en este día y en este tiempo el bautismo del Espíritu Santo, el bautismo de fuego, el bautismo del amor de Dios, la efusión poderosa, carismática, sobrenatural de tu Espíritu. Gracias Dios, gracias Señor. Ven a renovar nuestros corazones, a renovar la iglesia, a renovar el mundo y la creación entera. Ven Espíritu Santo, sopla sobre nosotros una vez más. A ti, Señor, la gloria, la alabanza y el poder por los siglos de los siglos. Amén y amén. El acontecimiento de Pentecostés es el don del Espíritu Santo derramado sobre toda la iglesia. La iglesia nace el día de Pentecostés, en el que se cumplió ese bautismo en el Espíritu Santo que ya Jesús había prometido y había anunciado a sus discípulos. Hechos de los Apóstoles, capítulo 1, nos recuerda esa promesa cuando en el versículo 4 Jesús les dice: no se alejen de Jerusalén, sino que esperen lo que prometió el Padre, de lo que ya les había hablado, que Juan bautizó con agua, pero ustedes serán bautizados en el Espíritu Santo dentro de pocos días. Palabra de Dios, te alabamos, Señor. Ese bautismo en el Espíritu Santo es lo que llamamos Pentecostés. Ese Pentecostés, esa venida del Espíritu Santo, marca el inicio de la iglesia. Es como la plenitud de la obra de Jesús, que no solamente vino a quitar nuestros pecados para reconciliarnos con Dios, sino vino a hacernos realmente nuevos desde dentro, infundiendo, donando, derramando su Espíritu Santo en nuestro corazón, para que seamos nuevos, para que tengamos un corazón nuevo. Pentecostés alude al día 50. El día 50, 50 días después de la Pascua, era una de las fiestas principales judías, una fiesta que hablaba ciertamente de la alianza, de la alianza con Dios, y por eso que Dios haya escogido este día para derramar el Espíritu Santo, es una manera pedagógica del Señor de decirnos que está renovando la alianza, que está dándonos una nueva alianza en Jesucristo, una nueva alianza en el Espíritu del Señor. Por eso vivir Pentecostés es vivir ese bautismo de fuego, ese bautismo de Espíritu Santo. Tenemos ciertamente en la venida del Espíritu Santo sobre nosotros el nacimiento de la iglesia. La iglesia no es una construcción humana. La iglesia no es que unos creyentes se ponen de acuerdo
para organizar la iglesia.

0: iglesia. La iglesia tiene un origen divino, un origen sobrenatural, un origen carismático. No es una iniciativa humana, no es obra de un grupo de creyentes, sino que viene de una iniciativa de Dios, el cual quiere representantes de todas las naciones presenciando y viviendo este acontecimiento para que descubramos que es un don universal, que es un don para todos. Algo que podemos notar en Hechos de los Apóstoles es esa permanente referencia a ese todos, todos orando, todos reunidos, todos llenos del Espíritu Santo. Y esto puede ayudar a comprender la belleza de este misterio y de este don de Pentecostés, que es para todos. Todos estamos invitados y llamados a recibir el Espíritu Santo, a vivir la experiencia del Espíritu Santo, a ser transformados por el Espíritu de Dios. Hechos de los Apóstoles 1:14 nos cuenta que todos los discípulos de Jesús perseveraban en la oración y con un mismo espíritu en compañía de algunas mujeres, de María, la madre de Jesús, es decir, la Virgen María, y de sus hermanos. Por eso, este primer elemento es para todos. Pentecostés no hace acepción de personas. Pentecostés es un regalo y un don de Dios para todos. Necesitamos todos invocar al Espíritu Santo, abrirnos a Él, desear y anhelar su venida. Se trata de esta experiencia íntima y profunda de Dios. Se trata de este soplo del Espíritu Santo en nuestra vida, que es el soplo creador de Dios. En el relato de Pentecostés se habla de un viento impetuoso que llenó toda la casa. Algunos dicen esto es como un segundo soplo después de este primer gran soplo de la creación, donde el Espíritu de Dios se movía sobre las aguas como un viento que todo lo iba renovando. Pues aquí es, en ese primer momento de la creación, el Espíritu de Dios se movía, y aquí es como una nueva creación con un nuevo soplo del Espíritu, pero que ahora es un soplo del Espíritu en el corazón de los creyentes para hacer una nueva creación en los seres humanos, para hacer una nueva creación en las personas, para hacer una nueva creación en los hijos de Dios. Este segundo soplo de Dios es sobre la iglesia, es sobre cada creyente, es sobre cada uno de nosotros. El relato de Pentecostés lo encontramos en Hechos de los Apóstoles capítulo 2 y dice lo siguiente, el verso 1. Cuando llegó el día de Pentecostés, estaban todos reunidos en un mismo lugar. De pronto vino del cielo un ruido como el de un viento, de una violenta ráfaga de viento que llenó toda la casa donde estaban. Se les aparecieron unas lenguas como de fuego, las que separándose se fueron posando sobre cada uno de ellos y quedaron llenos del Espíritu Santo y se pusieron a hablar en idiomas diferentes, distintos, en los cuales el Espíritu les concedía expresarse. Palabra de Dios, te alabamos, Señor. Cuando llegó el día de Pentecostés, estaban todos reunidos. Aquí está este elemento que hemos dicho. Todos reunidos, todos en comunión, todos perseverando en la oración, todos presentes. Es decir, hay comunidad, hay fraternidad. Esto es para todos nosotros. Y yo creo que un primer entonces elemento en toda esta preparación a la venida del Espíritu Santo es volver al cenáculo juntos. Es que juntos, es que todos volvamos al cenáculo. ¿Qué es el cenáculo? Es como ese aposento alto, es como ese lugar de oración, es como ese ambiente espiritual de adoración, de alabanza a Dios, de comunión con Él, de invocación del Espíritu Santo. Es como si estuviéramos invitados a hacer un cenáculo en la familia, a hacer un cenáculo en el trabajo, a hacer un aposento alto en la comunidad, a hacer un grupo de oración todos para invocar al Espíritu Santo, para pedir su venida sobre todos nosotros. Qué grande sería multiplicar grupos de oración, grupos de adoración y alabanza por todas partes, invocando al Espíritu Santo para recibirlo. Tenemos testimonios de muchas experiencias carismáticas donde el Espíritu Santo ha soplado de manera sorpresiva, donde se ha sentido muy fuerte su presencia entre los creyentes, porque ese es el regalo de Dios para todos, porque esa es la promesa del Señor para todos, y porque entonces ahora a nosotros nos corresponde hacer ese cenáculo, hacer ese aposento alto, hacer ese grupo de oración, hacer ese momento de oración, de invocación al Espíritu de Dios. El Espíritu Santo vino para todos en ese ambiente de oración comunitaria. Esto no se trata de algo humano, como lo hemos dicho, sino de algo divino, y por tanto implica oración, implica súplica, implica adoración, implica alabanza, implica canto, implica palabra del Señor, implica fe, apertura y confianza al Espíritu de Dios, implica anhelo y deseo del Espíritu en nuestro corazón y en nuestra vida. Pentecostés implica humildad, entrega, apertura a Dios, rendición a Dios, para dejarnos llenar todos de Dios, para dejarnos inundar todos de Dios, para dejar que el Espíritu de Dios nos inunde plenamente a todos en estos días. Así que hoy, ante todo, quisiera invitarte a pensar en este momento la importancia de orar, de reunirnos a orar, de que todos supliquemos, de que todos pidamos, de que permanezcamos unidos, de que si hay por ahí divisiones, sanemos las divisiones, de que si hay por ahí fracturas en la comunidad, en el grupo, sanemos esas fracturas, eso en la comunidad, en el grupo, para que estemos todos unidos, todos unánimes, todos orando, todos creyendo, todos pidiéndole al Señor, todos volviendo a Él. No nos dejemos abrumar por las cosas externas, sino ahora busquemos a Dios en el corazón, busquemos a Dios en la oración. Volvamos a lo fundamental, que es orar, que es pedir, que es creer, que es invocar el Espíritu Santo. Fortalezcamos esa parte de comunión y también de oración, porque el Espíritu Santo viene cuando lo invocamos, cuando lo llamamos, cuando nos disponemos a su venida. Y por eso estos días son unos días muy especiales para empezar a prepararnos. Por supuesto que Él puede soplar e irrumpir en este momento, y lo hace permanentemente en nosotros, pero en la medida en que cada uno de nosotros se prepare mejor, se disponga más, se abra más a la venida del Espíritu Santo, va a vivirlo mucho más, va a experimentarlo mucho más. ¿Y qué más quisiéramos nosotros que experimentar más la gracia de Pentecostés, que vivir más el don de Dios, que experimentar más el amor del Señor en nuestros corazones y la presencia real de Dios en nuestra vida? Yo se los puedo decir como testimonio personal, en el camino que llevo en el Señor, no hay una experiencia más íntima, más real, más transformadora que la de Pentecostés, para descubrir a Dios, para reconocer a Dios. Es que Pentecostés es como la revelación de y la comunicación de Dios a nosotros de una manera real, que nos abre los ojos, el corazón, la vida, que nos transforma realmente a todos. Aprovechemos este acontecimiento de Pentecostés como algo único, divino, maravilloso, celestial, que viene a tocar nuestro corazón y nuestras vidas. El Espíritu Santo está presente en la iglesia. La iglesia es un permanente Pentecostés. La iglesia vive siempre en Pentecostés. Es decir, hay como una efusión eterna de Espíritu Santo sobre nosotros, pero es necesario invocarlo, es necesario llamarlo, es necesario pedirlo. El Espíritu Santo viene para la iglesia y viene para afirmarnos en la fe, confirmarnos en Cristo, ungirnos en su poder, renovarnos en el corazón, en la mente, en la espiritualidad, en la misión, en el testimonio. El Espíritu Santo viene para hacer todo nuevo en nuestra vida. Por eso te invito a que hoy comencemos a pedir Espíritu Santo de una manera especial, a que hoy empecemos a leer la palabra del Señor pidiendo el Espíritu Santo, a que hoy empecemos a revisar nuestra vida para abrirnos y disponernos al don del Espíritu Santo que el Señor nos quiere regalar a todos con una nueva y poderosa efusión de su Espíritu en estos días. Oremos en este momento. Te invito a que te unas aquí a través de este medio en oración y digamos: sopla Espíritu Santo, fluye Espíritu Santo, llénanos Espíritu Santo, ven Espíritu Santo, derrama Espíritu Santo tu amor, derrama tu poder, derrama tu unción, derrama tu fuego, derrama tu gracia en nosotros hoy. Ven Espíritu Santo, fluye sobre nosotros, sopla en este programa, en este camino, en esta preparación a tu venida, sopla Espíritu Santo, llénanos de tu amor y de tu paz, pon en nosotros el anhelo, el deseo de tu presencia. Ven Espíritu Santo, sopla sobre nosotros hoy, ven sobre la iglesia, ven sobre tu pueblo, ven sobre nosotros en esta tierra, ven Espíritu de Dios, ven Espíritu del Señor, bendito seas Dios, ven sobre nosotros ahora y siempre, ven Espíritu de Dios en este nuevo Pentecostés, ven Señor, gracias Dios, a ti la gloria y la alabanza por los siglos de los siglos, amén. Qué bello, qué grande es invocar al Espíritu Santo. Podemos hacerlo juntos, podemos hacerlo de manera personal. Te invito para que ahora te quedes después personalmente llamando al Espíritu Santo y viviendo esa experiencia tú mismo, personalmente. Llámalo con tus palabras, invócalo con tu propio corazón. Llámalo porque lo vas a experimentar, lo vas a vivir. Y hoy quiero recomendarte este maravilloso libro del padre Diego Jaramillo, Lluvia de Regalos, los dones y los carismas del Espíritu Santo. Este texto es como una gran síntesis del conocimiento del padre Diego Jaramillo respecto al Espíritu Santo y sus carismas y sus dones, y realmente es una joya para la reflexión en la iglesia, en la renovación carismática, para todos nosotros, porque es muy completo y muy importante todo lo que el Padre nos enseña acá en su libro Lluvia de Regalos, los dones y carismas del Espíritu Santo. Les propongo que este sea un libro de acompañamiento estos días rumbo a Pentecostés, que podamos leer este libro, que podamos estudiarlo, que podamos orar con él y que participemos en las próximas jornadas de Pentecostés en todo el país y tengamos este sustento de este libro, Lluvia de Regalos, los dones del Espíritu Santo, para una maravillosa experiencia espiritual. De manera especial en Bogotá, los invito a nuestro Pentecostés este lunes festivo 18 de mayo en la Plaza de Banderas, de 1 de la tarde a 6 de la tarde, es entrada libre, con la presencia y predicación especial del Padre Charlie García de Perú, Fray Rafael Guzmán de Bolivia, Padre Diego Jaramillo y Javier Riveros de Colombia, Miguel Enrique Cubillos y su ministerio Voces y Manos en la Alabanza. Es entrada libre, los esperamos este lunes festivo, Plaza de Banderas del Minuto de Dios. En Barranquilla, ese mismo día, en el Country Club de la ciudad, ahí se va a vivir ese gran Pentecostés con el Padre John Mario Montoya, con Monseñor Pablo Emiro Salas, nuestro arzobispo en la arquidiócesis de Barranquilla, y también otros hermanos invitados. Lo mismo en Medellín, en su momento, en el Coliseo del Colegio INEM, el día 24 de mayo, domingo, el día de la fiesta litúrgica, pues también invitados en Medellín a vivir ese maravilloso Pentecostés. Toda Colombia viviendo Pentecostés, la venida del Espíritu Santo. El Señor esté con ustedes y la bendición de Dios Todopoderoso, Padre, Hijo y Espíritu Santo, los acompañe siempre. Amén.
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1: La gloria sea para Dios en este nuevo día. Son las 7 de la mañana y aquí en su emisora Minuto de Dios es momento de conectarnos con lo más sagrado. Les saluda a su operadora máster de confianza, Tania Reyes, invitándolos a participar con mucha fe de la Santa Misa. Qué bonita para mí es poder saludarlos nuevamente, saludarlos un día más. Y bueno, hoy como siempre deseo que en su corazón cultiven la fe, las buenas obras y el querer ser mejores cada día. Actuemos con amor y transparencia, eso es lo más importante. Y ojalá cada día nos parezcamos más a nuestro Señor Jesucristo. Qué mejor que sus enseñanzas. Les envío un abrazo gigante, lleno de amor y mucho consuelo para quien lo necesite. Gracias por siempre enviar mensajes a través del WhatsApp de la emisora. Para mí es felicidad leerlos y poder contestarles. Bienvenidas un día más a la mejor programación de la mejor emisora de Bogotá y Colombia, la 107.9 FM. Que tengan hoy un miércoles lleno de luz y bendiciones. Quédense con nosotros que ya damos paso a la celebración más importante, la Eucaristía. Un abrazo, como siempre, en el Señor. Esta transmisión es para la red digital de emisoras Minuto de Dios.
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Buenos días, padre.

0: dándole un cordial saludo para todos ustedes, hermanos, hermanas, dándole gracias a Dios por su bondad, su misericordia. Saludamos a todas las personas que están aquí con nosotros en la casa de oración Tierra Nueva. Por el eterno, celebramos esta Eucaristía, por el eterno descanso de Elena Barrios Bovea, Luis Eduardo Ortega, pidiendo salud por Filadelfo Galvis, Marta Isáquita, Sol Orozco Carrillo, Carlos Vuelvas Espinosa, Marina Donado de Ortega, Edith Caballero Silvera, Andrés Ricardo Coronado, Juanita Rúa, Padre Bernardo Vergara. Dando gracias a Dios por los 37 años de matrimonio de Carlos Durán y Claudia Berrío. ¡Ah, 38! ¡Ah, 31! ¡Ah, esto parece un 7, qué pena! Por los 31 años de matrimonio de Carlos Durán y Claudia Berrío, que son servidores de nuestra comunidad. Aquí está también su hijo, ella es la mamá de Claudia. Y bueno, bendito sea Dios, que Dios los bendiga mucho. Y también en acción de gracias por Keldrin Sampaio Romero en el día de su cumpleaños. Y por la salud de Gloria Estela Montoya. En el nombre del Padre, del Hijo y del Espíritu Santo.
1: Amén.
0: La gracia de nuestro Señor Jesucristo, el amor del Padre y la comunión en el Espíritu Santo estén con cada uno de ustedes.
1: Y con su espíritu.
0: Hermanos y hermanas, reconozcamos delante del Señor nuestros errores, equivocaciones, falta de compromiso. Reconozcamos delante del Señor nuestra incapacidad para amarlo totalmente y dejarnos ganar de los momentos pasajeros de la vida. Te suplicamos, Señor, perdone nuestros errores y equivocaciones y danos tu paz. Señor, ten misericordia de nosotros.
1: Porque hemos pecado contra ti.
0: Muéstranos, Señor, tu misericordia.
1: Y danos tu salvación.
0: El Señor Todopoderoso, tenga misericordia de nosotros. Perdone nuestros pecados y nos lleve a la vida eterna.
1: Amén.

0: Dios Todopoderoso, tenga misericordia de nosotros, perdone nuestros pecados y nos lleve a la vida eterna.
1: Amén.
0: Oremos. Oh Dios, que amas la inocencia y la devuelves, dirige hacia ti los corazones de tus siervos, para que nunca se aparten de la luz de tu verdad los que libraste de las tinieblas de la incredulidad. Por nuestro Señor Jesucristo, tu Hijo, que vive y reina contigo en la unidad del Espíritu Santo y es Dios por los siglos de los siglos.
1: Amén.
0: Damos también un cordial saludo a todas las personas que siguen esta transmisión a través de las emisoras Minuto de Dios de Bogotá, 107.9 FM, Medellín, 1230 AM, Cartagena, 89.5 en el FM, y Barranquilla, desde donde estamos generando esta transmisión, en los 1370 AM. Y a todas las personas que se conectan a través del Facebook, Padre John Mario, Facebook Minuto de Dios Radio Bogotá, Facebook Emisora Minuto de Dios Barranquilla, canal de YouTube Minuto de Dios TV. A todos ustedes un cordial saludo, bienvenidos a la celebración de la Eucaristía. Escuchemos con atención la palabra de Dios.

0: Libro de los Hechos de los Apóstoles. En aquellos días, unos que bajaron de Judea se pusieron a enseñar a los hermanos que si no se circuncidaban conforme al uso de Moisés, no podían salvarse. Esto provocó un altercado y una violenta discusión con Pablo y Bernabé, y se decidió que Pablo, Bernabé y algunos más de entre ellos subieran a Jerusalén a consultar a los apóstoles y presbíteros sobre esta controversia. Ellos, pues, enviados por la iglesia, provistos de lo necesario, atravesaron Fenicia y Samaria, contando cómo se convertían los gentiles, con lo que causaron gran alegría a todos los hermanos. Al llegar a Jerusalén, fueron acogidos por la iglesia, los apóstoles y los presbíteros. Ellos contaron lo que Dios había hecho con ellos. Pero algunos de la secta de los fariseos, que habían abrazado la fe, se levantaron diciendo: «Es necesario circuncidarlos y ordenarles que guarden la ley de Moisés». Los apóstoles y los presbíteros se reunieron a examinar el asunto. Palabra de Dios.
1: Te alabamos, Señor.
2: Vamos alegres a la casa del Señor.
3: Vamos alegres a la casa del Señor.
2: Qué alegría cuando me dijeron: vamos a la casa del Señor. Ya están pisando nuestros pies tus umbrales, Jerusalén.
3: Vamos alegres a la casa del Señor.
2: Jerusalén está fundada como ciudad bien compacta. Allá suben las tribus del Señor.
3: Vamos alegres a la casa del Señor.
2: Según la costumbre de Israel, a celebrar el nombre del Señor. En ella están los tribunales de justicia, en el palacio de David.
3: Vamos

Permanezcan en mí y yo en ustedes, dice el Señor. El que permanece en mí da fruto abundante.

0: El Señor esté con ustedes.
1: Y con su espíritu.
0: Proclamación de la buena noticia de nuestro Señor Jesucristo según San Juan.
1: Gloria a ti, Señor.
0: En aquel tiempo dijo Jesús a sus discípulos: Yo soy la vid verdadera y mi Padre es el labrador. A todo sarmiento que no da fruto en mí, lo arranca, y a todo el que da fruto, lo poda, para que dé más fruto. Ustedes ya están limpios por la palabra que les he hablado. Permanezcan en mí, y yo en ustedes. Como el sarmiento no puede dar fruto por sí, si no permanece en la vid, así tampoco ustedes, si no permanecen en mí. Yo soy la vid, ustedes los sarmientos. El que permanece en mí y yo en él, ese da fruto abundante, porque sin mí no pueden hacer nada. Al que no permanece en mí lo tiran fuera como el sarmiento y se seca. Luego lo recogen y los echan al fuego y arden. Si permanecen en mí y mis palabras permanecen en ustedes, pidan lo que desean y se realizará. Con esto recibe gloria mi Padre, con que den fruto abundante. Así serán discípulos míos. Palabra del Señor.
1: Gloria a ti, Señor Jesús.
0: En este texto del Evangelio de San Juan encontramos esta expresión: a todo sarmiento que no da fruto en mí lo arranca, y a todo el que da fruto lo poda, para que dé más fruto. A los que nos gustan las plantas, aquí a doña Nuri sí que le gustan mucho. A los que nos gustan las plantas, los árboles, sabemos que la manera de hacer que una planta se ponga bonita y que crezca, hay que podarla. Allá en la casa de los padres donde yo vivo, yo soy el encargado del jardín. Bueno, mi madre me transmitió ese gusto. Bueno, tenemos palos de mango, de níspero, ajá, sabroso. Llevamos como mes y medio comiendo dulce de mango, jugo de mango, sopa de mango. Estamos como los israelitas con el maná. Dios mío, ¿cuándo se acabará esta cosecha? Gracias a Dios la tenemos. Pero si tú quieres que una planta o un árbol se ponga bonita, hay que podarla. Y la poda duele. A la planta le duele. Se lastima la planta cuando se poda. Se lastima. Y al principio como que se pone feíta, como que se resiente porque le cortan un pedazo de ella. Pero después comienza a brotar por los laditos y se pone bonita. Dice el Señor hoy en su palabra: el sarmiento que no da fruto se arranca, y el que da fruto se poda, para que dé más fruto. Si uno no está dando fruto, se arranca, dice el Señor. Pero si uno está dando fruto, se poda. Si un matrimonio está dando frutos, se poda. Es decir, vienen las pruebas. Si una en la vida contemos con las podas, pruebas, dificultades, adversidades que lo afianzan a uno y que le hacen fuerza. Lamentablemente, a veces uno aprende más de esas podas duras que de las cosas buenas. Pero a veces, como que uno necesita en la vida, así, cimbronazos, golpes fuertes, que lo hagan reaccionar y que le hagan caer en cuenta a uno de muchas cosas, porque uno a veces se vuelve fresco, a veces uno se va dejando llevar, cae en la monotonía, cae en la cotidianidad. Y por eso, si tú eres buen árbol, serás podado. Cuenta con eso. Habrá poda. Habrá más exigencia. Habrá más cuidado. Y así tendrás más fruto para dar. Es lo que dice el Señor. Quizás algunos de nosotros estamos pasando ahora por una poda. A veces, como que se a veces también a Dios como que se le va la mano. Como en estos días que yo corté una planta y cuando la corté mucho yo dije, Dios mío, se me fue la mano. La voy a matar. Pero esta mañana cuando salí ya se le notaba que iba como brotando. A veces pareciera que a Dios también como que se le está yendo la mano con uno. ¿Qué se requiere? Tiempo. No se poda una planta y al otro día ya está bonita. Requiere tiempo y cuidado. Requiere tiempo y cuidado. Requiere tiempo y regarla. Requiere tiempo y estar pendiente de ella. El tiempo. El tiempo le va haciendo a uno más fuerte. El tiempo es una prueba muy grande porque el tiempo mide mi grado de impaciencia. Porque en el mundo de hoy todo es rápido, fast. Pues ustedes lo ven. Está uno de tercero, de cuarto en un semáforo, se pone en amarillo y el que está de quinto ya está pitándole al que está de primero. Hombre, espérate un poco, ¿cuál es el afán? Nosotros somos muy impacientes. Dios, como es el dueño del tiempo y lo inventó, es muy paciente. Sabe que las respuestas de nosotros toman su tiempo y que se tienen que ir haciendo poco a poco. Bueno, si quieres servir al Señor, prepárate para la prueba, dice el libro del Eclesiastés. Y dice el Señor en el Evangelio de San Juan, capítulo 15, si quieres dar fruto, prepárate para la poda. Pidamos al Señor que no nos asustemos, que no desistamos ante la poda, sino que aguardemos con paciencia las dificultades y las enfrentemos con dignidad.

0: Oremos, hermanos y hermanas, para que este sacrificio mío y de ustedes, unido al sacrificio de Cristo, sea agradable a Dios Padre Todopoderoso.
1: El Señor reciba de tus manos este sacrificio para alabanza y gloria de su nombre, para nuestro bien y el de toda su santa Iglesia.
0: Te pedimos nos conceda, Señor, agradecerte siempre estos misterios pascuales, para que la incesante obra de nuestra redención sea para nosotros causa de perpetua alegría. Por Jesucristo nuestro Señor.
2: Amén.
1: Amén.
0: El Señor esté con ustedes.
1: Y con su espíritu.
0: Levantemos el corazón.
1: Lo tenemos levantado hacia el Señor.
0: Demos gracias al Señor nuestro Dios.
1: Es justo y necesario.
0: En verdad es digno y justo, es nuestro deber y salvación proclamar tu grandeza, Señor, en todo tiempo, pero principalmente en este tiempo glorioso cuando celebramos a Cristo inmolado como nuestra Pascua. Porque destruida la antigua situación de pecado, se reconstruye todo lo caído y en Cristo se nos restablece la integridad de la vida. Por eso el mundo entero desborda de alegría con esta abundante efusión de gozo pascual. Y también las virtudes del cielo y las potestades angélicas cantan sin cesar el himno de tu gloria.

0: Santo eres en verdad, Señor, fuente de toda santidad. Por eso te pedimos que santifiques estos dones con la efusión de tu Espíritu, de manera que se conviertan para nosotros en el cuerpo y la sangre de Jesucristo nuestro Señor, el cual, cuando iba a ser entregado a su pasión voluntariamente aceptada, tomó pan, dándote gracias, lo partió y lo dio a sus discípulos diciendo: tomen y coman todos de él, porque esto es mi cuerpo que será entregado por ustedes.
1: Señor Dios mío.
0: Del mismo modo, acabada la cena, tomó el cáliz y dándote gracias de nuevo lo pasó a sus discípulos diciendo: tomen y beban todos de él, porque este es el cáliz de mi sangre, sangre de la alianza nueva y eterna, que será derramada por ustedes y por muchos para el perdón de los pecados. Hagan esto en conmemoración mía.
1: Señor mío y Dios mío,
0: este es el sacramento de nuestra

0: fe.
1: Anunciamos tu muerte, proclamamos tu resurrección. Ven, Señor Jesús.
0: Así pues, Padre, al celebrar ahora el memorial de la muerte y resurrección de tu Hijo, te ofrecemos el pan de vida y el cáliz de salvación, y te damos gracias porque nos haces dignos de servirte en tu presencia. Te pedimos humildemente que el Espíritu Santo congregue en la unidad a cuantos participamos del cuerpo y la sangre de Cristo. Acuérdate, Señor, de tu iglesia extendida por toda la tierra, y con el Papa León, con nuestro obispo Pablo Emiro, su obispo auxiliar Edgar, y todos los pastores que cuidan de tu pueblo, llévala a su perfección por la caridad. Acuérdate también de nuestros hermanos que durmieron en la esperanza de la resurrección. Elena Barrios Bovea, Luis Eduardo Ortega, y de todos los que han muerto en tu misericordia, admítelos a contemplar la luz de tu rostro. Ten misericordia de todos nosotros, y así, con María, la Virgen, Madre de Dios, su esposo San José, los apóstoles, y cuantos vivieron en tu amistad a través de los tiempos, merezcamos por tu Hijo Jesucristo compartir la vida eterna y cantar tus alabanzas. Ponemos en tus manos la salud de Filadelfo Galvis, Marta Isáquita, Sol Orozco Carrillo, Carlos Vuelvas Espinosa, Marina Donado de Ortega, Edith Caballero Silvera, Andrés Ricardo Coronado, Juanita Rúa, Padre Bernardo Vergara, Gloria Estela Montoya. Te damos gracias por los 31 años de matrimonio de Carlos Durán y Claudia Berrío, por el nuevo año de vida que le das a Keldrin Sampaio Romero y a todas las intenciones que en este momento están escribiendo quienes nos siguen en Facebook, Padre John Mario, Facebook, Radio Minuto de Dios Bogotá, Facebook, Radio Minuto de Dios Barranquilla, quienes están escribiendo sus intenciones en este momento, ponemos esas intenciones en tus manos. Por Cristo, con Él y en Él, a ti Dios Padre Omnipotente, en la unidad del Espíritu Santo, todo honor y toda gloria, por los siglos de los siglos.
1: Amén.
0: Fieles a la recomendación del Salvador y siguiendo su divina enseñanza, nos atrevemos a decir: Padre nuestro que estás en el cielo, santificado sea tu nombre. Venga a nosotros tu reino. Hágase tu voluntad en la tierra como en el cielo. Danos hoy nuestro pan de cada día, perdona nuestras ofensas, como también nosotros perdonamos a los que nos ofenden. No nos dejes caer en la tentación y líbranos del mal. Líbranos, Señor, de todos los males y concédenos la paz en nuestros días, para que, ayudados por tu misericordia, vivamos siempre libres de pecado y protegidos de toda perturbación, mientras esperamos la venida gloriosa de nuestro Dios y Salvador Jesucristo.
1: Tuyo es el reino, tuyo es el poder y la gloria por siempre, Señor.
0: Señor Jesucristo, que dijiste a los apóstoles: mi paz les dejo, mi paz les doy. No tengas en cuenta nuestros pecados, sino la fe de tu iglesia. Y conforme a tu palabra, concédele la paz y la unidad. Tú que vives y reinas por los siglos de los siglos.
1: Amén.
0: Que la paz del Señor esté siempre con ustedes.
1: Y con su espíritu.
0: En el nombre del Señor, démonos un saludo de paz.

0: Aquí está Jesucristo, el Cordero de Dios, quien nos poda para dar más fruto. Dichosos los invitados a esta cena.
1: Señor, no soy digno de que entres en mi casa, pero una palabra tuya bastará para sanarme.
0: El cuerpo y la sangre de Cristo nos guarden para la vida eterna.
1: Amén.

0: Comunión espiritual.
1: Comunión espiritual.
0: Creo, Jesús mío, que estás real y verdaderamente presente en el Santísimo Sacramento del altar. Te amo sobre todas las cosas y deseo recibirte vivamente dentro de mi alma. Pero no pudiendo hacerlo ahora sacramentalmente, ven al menos espiritualmente a mi corazón. Y como si ya te hubiese recibido, te abrazo y me uno del todo a ti. Señor, no permitas que jamás me aparte de ti. Amén.

0: 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Oremos. Escucha, Señor, nuestras oraciones, para que el sacrosanto intercambio de nuestra redención obtengamos el auxilio para la vida presente y consigamos las alegrías eternas. Por Jesucristo nuestro Señor.
1: Amén.
0: El Señor esté con ustedes.
1: Y con su espíritu.
0: La bendición de Dios Todopoderoso, Padre, Hijo y Espíritu Santo. Cantemos a María, nos vamos en paz y tenemos un momentico de renovación del matrimonio.

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No era la sombra ni tampoco Pedro, era porque Pedro tenía la presencia del Espíritu Santo. Fluye, fluye, Espíritu Santo. Muy buenos días, levantados con poder. Un saludo muy especial en esta mañana fría en la ciudad capitalina. Los saludamos hoy, miércoles 6 de mayo. Juan Manuel Arismendi Segura, seminarista eudista, levantados con poder.

0: Muy bien, en esta mañana, como todos los miércoles, encomendamos este programa, esta jornada, este día en las manos del Señor, que el Señor sea el centro de nuestra vida, que todas nuestras acciones giren en torno a Él. Y saludamos en esta mañana, como es de costumbre todos los miércoles, en este espacio de Levantados con Poder, al Padre Alberto, que nos acompaña con la explicación, su reflexión teológica, pastoral, y durante ese tiempo venimos reflexionando a partir de una constitución del Concilio Vaticano II, como lo es la Lumen Gentium. Padre, muy buenos días, ¿cómo estás?
1: Muy buenos días a la querida audiencia de la emisora Minuto de Dios, un programa como este de profunda reflexión y de evangelización, crecer cada vez más en el conocimiento de Dios nuestro Señor, en el conocimiento de sus formidables obras en todo orden físico y espiritual y temporal y eterno, y saludar también pues a la mesa de trabajo, listos para que las aires reciban estas ondas radiales para la mayor gloria de Dios y para la edificación del santo pueblo de Dios.
0: Gracias, Padre Alberto. 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

0: 8:07 minutos de la mañana, estamos levantados con poder y con toda esta información que estamos compartiendo. Los invitamos a vivir una gran experiencia de Dios. Hoy nuestro tema del día es ser iglesia en la vida diaria. A partir de Lumen Gentium, de Concilio Vaticano II, Testigos de Jesucristo en el corazón del mundo. Los saludamos, los bendecimos a todos. Gracias Juan Manuel, Tania, Santiago, a todo nuestro equipo Minuto de Dios. Y gracias a nuestro estimado Padre Alberto Parra, sacerdote de jesuita, que nos acompaña en este camino de experiencia de Dios, de formación, de comprensión de nuestra fe y de nuestra identidad cristiana. Padre Alberto, bienvenido.
1: Muchísimas gracias, Padre. Nos habíamos saludado ya con la audiencia.
0: Sí. Sí.
1: Y bienvenido a estos micrófonos. Es su programa en su casa. Es una realmente una un grupo en orden de batalla espiritual, de empujar realmente todos los instrumentos que se tengan a la mano para la mayor gloria de Dios, para la edificación del santo pueblo de Dios, como usted bien lo ha afirmado.
0: Bueno, así es, Padre. Y estamos, a propósito, en la expectativa que se ha anunciado ya la primera encíclica del Papa León XIV, Magnífica Humanidad, para continuar toda esta enseñanza de doctrina social de la Iglesia, que tiene toda una historia y que corresponde ciertamente al pontificado de León XIV, que heredó pues todo esto de León XIII.
1: Sí, como hemos dicho siempre, fue un poquito sorpresivo que el nuevo Papa, en el momento de preguntarle cómo te quieres llamar, respondiera con esa indudable fortaleza: me quiero llamar León. Sí. Porque en su espíritu estaba el querer continuar la excelente trayectoria que marcó el Papa León XIII en finales del año del siglo antepasado ya. Y realmente lo que quiere el Papa León con su nombre es esa continuación de la sensibilidad social que tiene que tener la Iglesia, y no solamente sensibilidad, sino una misión como fue la de Jesucristo nuestro Señor, que siendo rico se hizo pobre y que proclamó allí en la sinagoga de Jerusalén: el Espíritu del Señor está sobre mí porque me ha enviado a dar la buena noticia a los pobres, especialmente a todos, pero fundamentalmente a los pobres. Entonces esa línea es la que se marca en la doctrina social de la Iglesia, y el Papa pues comenzó sumamente bien, haciendo él mismo en Dilexite, que fue su primer escrito, una carta apostólica, trazó realmente una memoria de lo que ha sido el recorrer de los pobres y con los pobres durante los 20 siglos anteriores a la Iglesia.
0: Claro.
1: Y realmente es muy valioso en cuanto a una reconstrucción de todo lo que han hecho especialmente los santos, los escritores, tanto orientales como occidentales, escritores de la Iglesia, y lo que han hecho las órdenes y congregaciones religiosas en atención de los pobres, lo que ha sido la gran corriente de educación y de formación en favor de los pobres. Exaltar todo eso y tener claro ese depósito es el que ahora le permite trazar su primera encíclica. Enciclos significa eso que hemos dicho, el círculo general de toda la humanidad. Enciclos, eso es una encíclica, un escrito o una exhortación que no va únicamente a la Iglesia Católica, sino a todos los hombres y mujeres de buena voluntad, abierto a la comprensión de toda religión, de toda cultura, de todo pueblo, porque son elementos que nos unen vitalmente a todos.
0: Esto es maravilloso porque es una reflexión entonces que involucra a toda la humanidad, a todos los seres humanos. Y así como en su momento le correspondió al Papa León XIII esa revolución industrial, ahora le corresponde al Papa León, comprende él, una revolución digital y de inteligencia artificial, que sin duda plantea muchos interrogantes respecto al ser humano y a su pues a su vocación y a su misión en el mundo en ese contexto de revolución digital.
1: Sin duda, fue tal vez lo que marcó también el Papa Juan XXIII al escribir esa encíclica suya, Mater et Magistra, y en que nos dice, mira, Mater et Magistra es de la Iglesia, que se considera ciertamente madre, que engendra hijos para la vida eterna. Ella es madre, y al mismo tiempo que es madre, es maestra. Normalmente toda madre enseña. Entonces, ese magisterio es el que hay que exaltar. Un magisterio que no es simplemente, dijéramos, para el círculo cerrado de la Iglesia Católica, sino abierto a la dimensión universal. Uh-huh. Insisto que eso es lo encíclica, en kiklos en griego, es eso, a todo el círculo, al enorme círculo. Uh-huh. Y fuera del círculo, pues, está la nada. Pero aquí se trata de esos escritos que, porque nos importan a todos, son los que más se construyen sobre la identidad humana, la misión humana, el progreso humano, el retroceso humano, la enfermedad humana, la política humana, las culturas humanas, los fracasos humanos, las guerras, que son pues las biografías o casi a veces las cosmologías que la Iglesia como madre y como maestra observa y necesariamente pues contribuye a tantas voces sabias también fuera de la Iglesia y más allá de la Iglesia, pues como los humanistas, como los poetas, como los historiadores, como los sociólogos, que van reuniendo y van perfilando los destinos del mundo, los destinos de la humanidad en este mundo.
0: Bueno, 8:14 minutos de la mañana, con este contexto pues vamos a orar y vamos a escuchar el Evangelio de hoy, a compartirlo y luego a entrar en materia de nuestro tema del día de hoy, en esta reflexión sobre Lumen Gentium, la Iglesia de nuestro Señor Jesucristo. Amado Señor, gracias por el don de la vida, porque siempre nos das un nuevo amanecer, un nuevo comienzo, una nueva vida. Porque tú, Señor, nos prometes, Señor, el don del Espíritu Santo como principio de esa vida nueva. Nos has dado el Espíritu Santo, nos sigues dando vida nueva a todos. Gracias por esta Pascua que nos resucita, que nos transforma, que nos trasciende. Gracias por la fuerza poderosa de tu presencia, de tu palabra, de tu Espíritu que nos sigue dando esta vida nueva. Nos abrimos a ti, queremos acogerte, queremos recibirte, creer en ti, adherirnos a ti, entregarnos y rendirnos a ti, para que tú seas todo en nosotros, todo para nosotros, nuestro Dios, nuestro Padre, nuestro Señor, nuestro todo. Gracias, Dios, gracias. Sopla tu Espíritu sobre toda la Iglesia, sobre toda la humanidad, sobre nosotros en esta Pascua. Y en este programa, en este compartir, danos la luz de tu Espíritu en el comprender, en el entender, en el reflexionar, en el hablar, en el profetizar, en el servir, en el hacer, en el orar. Gracias Dios, bendito seas Dios. Gracias Señor por esta palabra que es buena nueva para todos el día de hoy. Que la podamos recibir, creer y vivir. Gracias Dios, a ti Señor la gloria y la alabanza por los siglos de los siglos. Amén. Amén.
2: Del Evangelio según San Juan. En aquel tiempo dijo Jesús a sus discípulos: Yo soy la vid verdadera, y mi Padre es el labrador. A todo sarmiento que no da fruto en mí lo arranca, y a todo el que da fruto lo poda, para que dé más fruto. Vosotros ya estáis limpios por la palabra que os he hablado. Permaneced en mí y yo en vosotros. Como el sarmiento no puede dar fruto por sí, si no permanece en la vid, así tampoco vosotros, si no permanecéis en mí. Yo soy la vid, vosotros los sarmientos. El que permanece en mí y yo en él, ese da fruto abundante, porque sin mí no podéis hacer nada. Al que no permanece en mí, lo tiran fuera, como el sarmiento, y se seca. Luego los recogen y los echan al fuego y arden. Si permanecéis en mí y mis palabras permanecen en vosotros, pedid lo que deseáis y se realizará. Con esto recibe gloria mi Padre, con que deis fruto abundante. Así seréis discípulos míos. Palabra del Señor.
0: Gloria a ti, Señor Jesús. El Evangelio de hoy nos propone ese momento en el que Jesús se presenta como la vid verdadera y nos invita a permanecer unidos a Él para llevar mucho fruto. Una imagen muy significativa de unión, de comunión, de intimidad con Dios, con Jesús. Una imagen que nos ayuda a comprender lo que es toda esta Pascua y lo que debe ser nuestra vida cristiana, una vida de unión, de comunión con Dios, pero a la vez una vida de permanecer en Él, de permanecer en esa palabra, de permanecer en esa vida, en esa gracia, en ese don, para así dar mucho, mucho fruto. Por eso la Pascua, aunque la celebramos estos 50 días, pues es para vivirla todos los días, es para vivirla siempre, es para permanecer vivos en la vida nueva que Dios nos da. Padre Alberto, ¿qué nos suscita, qué le suscita este evangelio hoy en la reflexión, Padre?
1: Pues si debo ir conectando el Santo Evangelio con la sustantivo de esta programación, sí, que va a ser el comentario todavía acerca de la Santa Iglesia, recordar que la parábola preciosa que presenta el Señor de la vid y de los sarmientos es una de las formas en que se expresa la Iglesia, el ser de la Iglesia.
0: Es una de las imágenes.
1: Una de las imágenes, por supuesto, claro, sí. Así como hay pues comparaciones de orden natural y de orden poético y de orden agrario y de orden familiar, estas alusiones preciosas, poéticas, muy sensitivas, sumamente bien logradas, que muestran cómo nuestro Señor ciertamente era un poeta, que sus comparaciones son realmente sublimes, todas las comparaciones que Él hace. Cuando dice: yo soy el fuego, yo soy la vid verdadera, yo soy la luz del mundo, yo soy el camino, yo soy el que cura las enfermedades, yo soy el buen pastor, conozco mis ovejas. Todas esas son formas en las cuales al mismo tiempo nuestro Señor como que preanuncia lo que será el futuro, ese futuro que nosotros estamos viviendo en este presente, ¿no? Somos hoy las gajos de uvas que están ligadas al tronco principal. Y obviamente lo que dice el Señor, si el gajo de uvas no está unido al tronco principal, se seca y no produce fruto, entonces hay que cortarlo y hay que arrojarlo al fuego, porque ¿para qué sirve eso, no? Es el podar que nosotros hacemos cuando en el árbol pues no hay fruto, no hay belleza, no hay flor, pues se corta, porque ¿para qué ocupa lugar? Y si la mata entera no está donde debe estar, pues córtela, porque ¿para qué ocupa lugar? Ese Señor con sus imágenes campesinas es sublime. Yo soy la vid, como la mata de la vid. Entonces, permanezcan en mí y yo en ustedes, para que haya ese cambio vital que necesitan los gajos. Entonces, al que no permanece en mí, pues lo cortan y lo echan al fuego, porque ¿para qué sirve? En cambio, si permanecen en mí, van a llevar muy abundante fruto. El fruto de la gracia, el fruto del amor, de la concordia, de la paz, de la justicia, del seguimiento extremo, si se quiere, de Cristo nuestro Señor. Poner nuestros pies donde Él dejó sus santísimas huellas. Ese es el seguimiento, ese es el permanecer. Esa es la razón de todo lo que hace con nosotros. Una Eucaristía que es tomen y coman porque yo soy el pan de vida. Hay que comer ese pan de vida. O el agua santa del bautismo. Sí, estén rociados por el agua, que es agua del Espíritu. El agua siempre es una figura del Espíritu. El agua que se agita en el desierto. El desierto clama por el agua. Y todas las parábolas de nuestro Señor son realmente de carácter poético, de una enseñanza, pues solamente se entiende porque salen de su corazón. Pero obviamente que nos trazan también como la figura psicológica de Cristo nuestro Señor, el que es capaz de leer la presencia de Dios en la vid, en el pan, en el camino, en la oveja perdida, en el buen pastor, en el vino que se transforma, o que viene transformado del agua, transformar el agua en vino. Todas esas son comparaciones. Algunos han dicho, pues, esto pertenece más bien al orden agrario y al momento en que la humanidad atravesaba, pues, esa etapa fundamentalmente agraria, que tal vez será que un industrial no lo entiende. No, si tiene razón, todos entendemos las parábolas agrarias de nuestro Señor. Tanto que, como he dicho, aquí al comienzo de la constitución sobre la Iglesia que estamos explicando, al anunciar el misterio de la Iglesia, el plan de Dios sobre la Iglesia, el plan eterno, entonces ya el acercamiento más inmediato de la Iglesia es a través de figuras, como un rebaño, como unos sarmientos unidos a la vid, como las comparaciones que el Señor hace entre la pesca que hay que hacer, el de echar la red y jalar, sí, para que salgan, a veces una abundancia de peces descomunal, a veces, mire, Señor, hemos trabajado toda la noche y no hemos encontrado nada. Todo eso obviamente hay que leerlo, porque son esas poesías que hay que interpretar y que hay que sentir para poderlas vivir. La lectura de la Santa Escritura tiene que ser el alimento nuestro de cada día, porque allí está el maestro que enseña, el poeta que se expresa, el arquitecto que construye la casa, el buen pastor que da la vida por las ovejas, la vida y los sarmientos, etc. Es realmente tanta conmoción del corazón la que se siente con la palabra de la Santa Escritura.
3: Bueno, maravillosa entonces esta imagen de la Iglesia que se suma a otras que ya hemos venido comentando acá en el programa, pero hoy esta imagen de la vida campesina, de la vida agrícola, esta imagen de la vid y los sarmientos, una imagen que nos habla de una Iglesia viva y de una Iglesia fecunda, fructífera, y que tiene esa fecundidad en su unión vital con el Señor, en su permanencia en Cristo Jesús. Por eso Él dice, permanezcan en mí como yo en ustedes, Juan Manuel.
2: Tenemos una tentación fuerte en la sociedad de hoy y es creernos autosuficientes. Sí. Y aparte de la autosuficiencia, la sociedad de hoy nos pide, nos exige resultados y dar frutos. Y hoy el Señor, a través de esta imagen de la vid y de los sarmientos, nos invita a reflexionar de que nuestra vida, especialmente nuestra vida espiritual, no puede sostenerse sola. Y dice la palabra que el que da fruto, el Padre lo podará. Uh-huh. Y hoy pienso en tantas personas que dan frutos buenos, pero que son podados por el Señor, que están pasando por dificultades, por tribulaciones, por situaciones difíciles. Y eso nos hace entender de que el Señor quiere hacer de ese fruto que estamos dando, dar un fruto mucho más grande y mucho mejor. Entonces, aprende a que el Señor pode tu vida para que sea un proceso de crecimiento y de maduración espiritual.
3: Bueno, eso también nos aporta entonces esta imagen, la poda y el significado que ella puede tener para nuestra vida en un sentido de formación y de crecimiento para una mayor fecundidad en el camino del Señor. Bueno, pues a dar fruto. Lo que el Señor desea es que demos fruto, y ese fruto se da en la unión con el Señor. No solo por estar en la iglesia y ya, sino porque estando en la iglesia estemos realmente unidos al Señor, unidos vitalmente al Señor. 8:27 minutos de la mañana, estamos levantados con poder. 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Vamos a un pequeño corte comercial, ya regresamos, levantados con poder, hablando de la iglesia hoy.

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0: Un saludo muy especial para todos nuestros queridos oyentes de parte del Grupo Sabaot, Asesorías Jurídicas, Cobranzas e Inmobiliaria. 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Lo primero, y es que ambos padres inicialmente tienen derecho a compartir con sus hijos. Si no hay maltrato, si no hay riesgos para el menor, ningún padre puede impedir que el otro tenga contacto con su hijo. 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Esto puede llevar a que la persona que esté incumpliendo ese acuerdo tenga que enfrentarse a sanciones, le modifiquen la custodia o incluso llegue a perder la patria potestad precisamente por ese incumplimiento. Tercero, y algo muy importante para que los padres tengan en cuenta, el bienestar del menor siempre va a ser lo más importante. Y eso es algo que se va a analizar en todos los escenarios y ante todas las autoridades correspondientes, bien sea comisaría de familia, juzgado de familia. Siempre se va a velar por el interés superior, que en este caso es del menor. ¿Y esto por qué es importante? Porque el menor tiene derecho a ser protegido, a estar en un ambiente sano, libre de violencia, pero también tiene derecho a una familia. Y esa familia incluye su papá y su mamá. Entonces, todo esto se analiza de tal manera que no se le vulneren derechos al menor, que en muchos casos quedan en la mitad de los conflictos familiares, en la mitad de los conflictos de los padres, y los niños son los que terminan recibiendo las secuelas psicológicas, las secuelas mentales, por hacer parte del conflicto, por hacerlos parte del conflicto o por resultar también en una situación de maltrato. 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

0: Retomamos Levantados con Poder y les presento este maravilloso libro, Lluvia de Regalos, los dones y carismas del Espíritu Santo, un libro del padre Diego Jaramillo en el cual nos deja una enseñanza sólida, maravillosa, catequética, muy bien fundamentada en la Biblia, el magisterio de la Iglesia, la espiritualidad sobre los dones y los carismas del Espíritu Santo. 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Y retomamos entonces nuestro tema a partir de esta constitución dogmática Lumen Gentium sobre la Iglesia, donde ya hemos venido pues compartiendo el capítulo 1 sobre el misterio de la Iglesia, el origen divino y sobrenatural de la Iglesia, y avanzamos a este capítulo 2, donde se nos presenta el pueblo de Dios y que comienza de la siguiente manera para que lo comprendamos. Dice así: en todo tiempo y en todo pueblo es grato a Dios quien le teme y practica la justicia. Sin embargo, fue voluntad de Dios el santificar y salvar a los hombres no aisladamente, sin conexión alguna de unos con otros, sino constituyendo un pueblo. Constituyendo un pueblo. Fue designio de Dios, dice aquí el concilio. Un pueblo que le confesara en verdad y le sirviera santamente. Con este pueblo pactó una alianza, a este pueblo lo instruyó gradualmente, a este pueblo se le reveló sus designios, le reveló su plan, que es lo que también ya hemos hablado, mencionado en otro momento. Padre Alberto, así comienza este capítulo 2, donde se nos presenta ya la Iglesia como pueblo de Dios. Una imagen muy clara de la identidad de la Iglesia. Somos un pueblo que le pertenece a Dios.
1: Sí, esa conexión preciosa que hace el concilio entre el capítulo primero de la Constitución Lumen Gentium acerca de la Santa Iglesia, entre la primera fase que es, como dijo el Padre, recordando el plan eterno de Dios nuestro Señor, pues que a los que creó, pues a esos los llamó, y la primera llamada es la creación. A los que creó, a esos los llamó, y a los que llamó, a esos los santificó, y a los que santificó, a esos los redimió, y a los que redimió, a esos los glorificó. Son esas etapas sublimes del plan eterno de salvación. Entonces, si a los que creó también los llamó, entonces la llamada es para conformar un pueblo, una nación consagrada, un pueblo santo, un pueblo de su propiedad, donde él obraría pues lo que obra en toda la, en todo el orbe. Y si hubiera más mundos inteligentes junto a nosotros, que no lo sabemos todavía, lo desconocemos, allí también estará presente la llamada de Dios, la llamada a su amor, a su gracia, a su seguimiento, al conocimiento suyo. Porque lo que creó lo llamó, y lo que llamó es la Iglesia, el término ekkaleo, de ahí se viene el término eclesia, de ekkaleo, en griego, llamo, convoco, reúno. Entonces la Iglesia es la congregación de los llamados, reunidos, amados, convocados, para que sean uno, como Dios es uno, y haya pues una pluralidad de lenguas, pluralidad de culturas, pluralidad de costumbres, de razas, pluralidad de formas sociales, y sin embargo, un solo pueblo, un solo Dios, un solo Cristo, un solo Señor, un solo Evangelio, un solo Dios y Padre. Ese es lo que constituye realmente el pueblo santo de Dios. Comienza el concilio en este pueblo de Dios a hacer memoria de que la Santa Iglesia, como pueblo, pues proviene del pueblo de Israel, porque tal vez en Israel, entre todas las naciones, nuestro Señor se enamoró de una a la cual amó, la casi conectando con el Evangelio de esta mañana, hizo como una viña amada, la sembró de matas de uva, de vid, para que crecieran y produjeran un fruto agradable, el vino que alegra el corazón del hombre, el vino que se sirve en las mesas, el vino que se sirve en las fiestas, el vino. La casa amada es la viña de Israel. Ese es lo primero. Solo que tal vez Israel no dio los frutos que el Señor esperaba. Pensaba que producía misericordia y no produjo misericordia. Pensaba que iba a producir fidelidad y no fue fiel. Pensaba que iba a producir misericordia con los demás y no produjo misericordia, sino leyes y combates y guerras. Pensaba que iba pues a caminar en justicia y en derecho, y en lugar de seguir a Dios se hizo ídolos y adoró ídolos propios y a veces ídolos de los pueblos vecinos, esos ídolos que son fabricaciones humanas. He dicho ya que una nación tan grande como Grecia, fíjate cómo produjo ídolos. Adoró al sol, adoró a la luna, adoró a las estrellas, adoró al mar, adoró, pues, otros hicieron con las manos, hacer imágenes, hacer ídolos y pensar que eso es Dios, este es tu Dios. Cuando fue proclamada la ley en el Sinaí, pues al bajar Moisés del Sinaí, encontró ya que habían fabricado un Dios, tratando de ponerle la ley de Dios, y sin embargo habían hecho ya en el mismo momento un ídolo. Este es tu Dios que te sacó de Egipto, seguramente, pues qué sé yo, con la arquitectura de barro habían hecho un muñeco estúpido, y a eso le consagraron, este es el Dios que te sacó de Egipto, Israel. Entonces, mira cómo me prefirieron a un toro, a la imagen de un buey que come hierba, y pensaron que ese es el Dios que lo sacó. Yo soy comparable a esas travesuras, y hasta el día de hoy tal vez nos da veces por hacer ídolos,
2: sí.
1: Convertir ídolos, un objeto o una persona o un partido o un, no solamente un partido político, sino a veces un partido de fútbol, sí. Y se da la vida por eso, y se enamora de tal forma que cambia al Dios verdadero por tantas cosas que son realmente vergonzosas para nuestra propia inteligencia. Si hay algo con que nuestro Señor es celoso, es con la fabricación de ídolos. No te harás ídolos. No rendirás culto a ídolos. El Señor tu Dios es uno, es único. Soy yo, el único Dios verdadero. Las religiones, desgraciadamente, que son invento humano, tratan de fabricar ídolos. Y las religiones, pues fíjate, los aztecas, uh-huh. o los tribus prehispánicos, generalmente tenían ídolos, y llegaron aquí los conquistadores a derrumbar tanto ídolo que tenían las anteriores habitantes de estos suelos nuestros, ¿no? Barrer los ídolos, porque son indignos realmente del corazón humano. Israel fue infiel. Israel no aprendió las lecciones de Dios. El Señor les habló por medio de los patriarcas y por medio de los profetas, y sin embargo no hizo caso. Siguió caminos equivocados. Los reyes de Israel no fueron justos y no fueron honorables ni con Dios ni con el pueblo, sino que se enriquecieron y entonces hicieron de sus personas como si fueran dioses, y hicieron palacios, hicieron cortes, e hicieron pues séquitos que los acompañaban y caballos espantosos para la guerra, etcétera. Entonces, ¿dónde está el amor del Señor? ¿Dónde está el reinado de Dios? Israel fue llamado y sin embargo se portó muy mal con la llamada. Por eso yo les quitaré la alegría de ser pueblo y me haré un pueblo verdadero que me adore en justicia y en derecho. Yo soy un Dios celoso, no admito ídolos frente a mí. Entonces, es trágica realmente, no solo ahora la vocación de Israel con sus guerras y también con el terrible genocidio que se hizo contra esa nación en la antepasada guerra mundial, sino que Israel ciertamente fue infiel a la alianza que nuestro Señor pactó. La alianza era: yo seré tu Dios y tú serás mi pueblo. Tú adorarás al Señor tu Dios y a Él solo servirás. Primer mandamiento: amar a Dios sobre todas las cosas. Nunca jurar su santo nombre en vano. Santificar las fiestas del Señor y vivir para el Señor. Ese era el compromiso, pero Israel no fue fiel. Entonces es el primer paso que da el concilio, la llamada de Israel y la infidelidad de Israel. Entonces nuestro Señor lo que hace es cambiar la alianza con Israel, tanto que en la tarde gloriosa del Jueves Santo, gloriosa porque hizo un nuevo pacto, una nueva alianza. Esta que estamos comiendo, pues es la cena judía, pero aquí vamos a transformar el pan y el vino en los símbolos de una nueva y eterna alianza que yo pacto. Es nueva la alianza, no es la vieja alianza, sino la nueva alianza. ¿Y con quién la pacta? Con todo aquel que coma de este pan y beba de este cáliz. Yo soy el pan de vida. Yo soy el pan que bajó del cielo. El que coma de este pan vivirá eternamente. Por eso, tomen y coman. Yo soy el vino verdadero que alegra el corazón humano, que embriaga, pero de amor. Este es mi cáliz. Este es el cáliz de la nueva y eterna alianza. Tomen y coman, tomen y beban. Con lo cual se cambia la alianza, se abre la alianza y los convocados somos absolutamente todo pueblo y toda nación. Todo el que coma de este pan y todo el que beba de este cáliz, ese es el nuevo pueblo de Dios. Entonces es el nacimiento de la Iglesia en el momento del cambio de la vieja alianza por la nueva. Lo otro, pues, es decir eso. Nuestro Señor que comienza a dar, como Moisés, no la vieja ley, sino la nueva ley. Entonces es el Evangelio, la buena noticia. Evangelio significa eso, la buena nueva, el nuevo anuncio, las bienaventuranzas del reino, la forma en que hay que comportarse en la casa de Dios, el templo verdadero. ¿Cuál es el templo verdadero? ¿Es simplemente fabricaciones pues materiales, o el templo es cada uno y cada una? Ese es el nuevo templo. Y el templo es allí Donde estén reunidos dos o tres en mi nombre, allí estoy yo en medio de ellos. Y yo estaré con ustedes todos los días hasta el fin del mundo. Y nos da las bienaventuranzas del reino y las formas de comportarse en la casa de Dios, que es la iglesia. Y nos, su vida santísima, pues es eso, el ejemplar de cómo tiene que ser un cristiano, uno que pertenece a la nueva y eterna alianza, el pueblo que Dios quiere. Y puesto en cruz, nuestro Señor quita los pecados del mundo. Él es el Cordero de Dios que quita el pecado del mundo. No como el Cordero Pascual ese que se comía con hierbas allí en un rito, sino la inmolación del Cordero verdadero. Él es el Cordero verdadero. Pero el Cordero verdadero no solamente muere, sino que resucita. El Señor resucitado. Como la iglesia toda está llamada a la resurrección. El que sigue al Señor es el que verdaderamente hace iglesia. La iglesia es el hacer al Señor, vivir como el Señor, según los rasgos del Señor, según la palabra del Señor, según sus ejemplos, según su evangelio, según su cruz y pasión, según sus sacramentos. Él mismo entró en las aguas bautismales para ser bautizado. Y entonces todo el que quiera bautizarse entre en el agua y purifique su conciencia. Y es el sacramento grande del bautismo. Y en otro momento viene una ráfaga de viento tremendo. Estaban reunidos con María en la casa, de la iglesia, la primera casa de la iglesia. Y de pronto se sintió un ruido extraordinario y vino sobre nosotros el Espíritu Santo que Él nos había prometido. No había venido en la primera alianza así de una forma tan, tan directa. Vino el Espíritu Santo y a todos nos santificó, a todos nos transformó. Todos hablamos las lenguas, todas las lenguas de la tierra para poder anunciar como iglesia lo que está pasando. El anuncio de la santificación, el anuncio de la redención, el anuncio de que todos estamos llamados a ser pueblo santo de Dios, no solamente este pequeño grupo de Israel, sino absolutamente abierto a todas las dimensiones geográficas, en Grecia, en Samaria, en Galilea, en Babilonia, grandes metrópolis hasta Roma, la capital del imperio, cómo se va extendiendo la iglesia. Y yo los envío, vayan y anuncien, vayan y formen la iglesia, vayan y prediquen, vayan, celebren, vayan y hagan la unidad, y de un solo pueblo hagan, perdón, de muchos pueblos hagan uno solo, en la fe y en el amor, tal vez distintos en cultura y en idioma, en perspectivas humanas, pero uno solo en la fe, un solo Dios, un solo bautismo, un solo credo, un solo Señor, una sola punto al cual tendemos todos, la gloria de Dios, el amor del Señor, ser hermanos, unidos unos con otros. Esa es la iglesia, no la vieja, sino la nueva y eterna alianza en su sangre, para formar de muchos pueblos uno solo, un solo Señor, una sola fe, un solo bautismo, un solo Dios y Padre, un solo corazón que ama y que siente. Esta es, ay Dios mío, la Santa Iglesia. Esto no es un templo, esto no son ladrillos, estos no son libros simplemente escritos, esto no son simplemente, pues eso, una religión inventada, pues que invadió al mundo, sino es el plan de Dios nuestro Señor para llamarnos a eso, a la unidad hermosa de un solo pueblo, hermanos entre nosotros, no los de arriba y los de abajo, sino todos en la dignidad bautismal, en la dignidad de todos con el Espíritu, todos llamados, todos convocados, todos apóstoles, todos con carismas y ministerios, hombres y mujeres, ricos y pobres, no habrá entre ustedes esas diferencias en las sectas idolátricas. No habrá entre ustedes eso, sino es un solo Dios y un solo pueblo.
0: Bueno, ahí está esta maravillosa iglesia que el Señor nos ha dado como uno de sus grandes dones. Y aquí pues el padre Alberto nos ha resaltado varios elementos característicos de esta iglesia. Una nueva alianza, una nueva ley, un nuevo templo, un nuevo culto. Una iglesia que también está fundada sobre un nuevo sacrificio y verdadero sacrificio, que es el sacrificio de Jesucristo nuestro Señor, y del cual también se da un nuevo sacerdocio, todo el sacerdocio del pueblo de Dios en el único sacerdocio de Jesucristo nuestro Señor. Todo esto es la iglesia, bajo una sola fe, un solo Señor, un solo bautismo, un solo Espíritu, como nos está comentando y enseñando el padre Alberto Parra en este día de hoy. 8:58 minutos de la mañana, estamos levantados con poder. Les recuerdo actividades para estos días. El viernes, este viernes tenemos Ruta de la Bendición, visitando algunos lugares de la ciudad, casas, hogares, familias, empresas, negocios, locales, hospitales, donde deseen que lleguemos para compartir un momento de oración y bendecir sus vidas, compartir la bendición de Dios. Vamos a hacerlo el próximo viernes de 8 de la mañana a 5 de la tarde. Si usted quiere que lleguemos con la Ruta de la Bendición, simplemente llama a nuestro centro de contacto 601-555-8484, 601-555-8484, y con toda esta información estamos organizando esa ruta para que, pues, digamos que aprovechemos el lugar donde hayan más personas, pues allí en ese lugar, en esa zona de Bogotá, vamos a desarrollar la ruta de bendición. Mañana, en el programa de mañana, si Dios quiere, les contaré, ya viendo toda la información que hemos recibido, cómo será la ruta de bendición el próximo viernes. El sábado, nuestro gran encuentro carismático con el padre Matías, un encuentro de sanación. Viene el padre Matías de Argentina para volver al corazón, se llama el encuentro, volver a Dios, volver a la fuente, para sanar nuestra vida. Esto será este sábado 8 de mayo, este sábado de 4 de la tarde a 8 de la noche, en el templo, en el teatro Minuto de Dios, acá en la ciudad de Bogotá, en el barrio Minuto de Dios. 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Y la próxima semana, ya de hoy en 8 días, un gran santo rosario nacional, un gran santo rosario por Colombia, en la Plaza de Bolívar. Vamos a concentrarnos allí, todos como iglesia, todos como hermanos, todos como pueblo de Dios y como pueblo colombiano, para adorar a Dios, para orar por la conversión de nosotros, para que con la compañía y la intercesión de la Virgen María roguemos para que el Señor bendiga nuestro país. Estamos todos invitados próximo miércoles 13 de mayo a partir de las 5 de la tarde. Vamos a estar en la Plaza de Bolívar acá en Bogotá. Es entrada libre. Vamos a un pequeño corte comercial. Ya regresamos levantados con poder.

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0: 9:11 minutos de la mañana. La Iglesia, pueblo de Dios, y en esta constitución dogmática, pues ya el padre Alberto nos estaba compartiendo todos estos elementos propios de este pueblo de Dios, con una nueva ley, con una nueva alianza, con un nuevo y verdadero templo, un nuevo sacrificio, un nuevo sacerdocio, un nuevo culto. Todo es nuevo, este es el pueblo nuevo del Señor, conformado por voluntad divina, por designio divino. Y pues dice aquí también en esta constitución que este pueblo pues es un pueblo mesiánico que tiene por cabeza a Cristo. Por eso pues se dirá que la Iglesia también es cuerpo de Cristo, un pueblo mesiánico, pero también se dice que es una comunidad sacerdotal que se actualiza por los sacramentos y por las virtudes. Entonces, un pueblo mesiánico, comunidad sacerdotal, pueblo santo de Dios, con una misión y una función profética que tiene que ver con el anuncio del Evangelio, padre Alberto. Son como líneas que nos sigue dando esta constitución dogmática en este capítulo 2 de Lumen Gentium.
1: Sí, podríamos hacer énfasis en que el Concilio Vaticano II, pues es la expresión como de algo así de 5,000 y un poco más de obispos, arzobispos y patriarcas reunidos y convocados por el Papa, inicialmente Juan XXIII, que, como dije, murió durante el concilio y le sucedió el gran Papa Pablo VI. Ambos santos están canonizados, ambos. Y pues por ser un concilio de obispos, de patriarcas, de pues los que guían la Santa Iglesia, de muchos sacerdotes también, no invitados, pero que ciertamente trabajaron dentro del concilio para asesorar a los obispos. Lo que más llamaba la atención era, pues, cuando se comience a tratar de la Iglesia, pues primero que todo será pues destacar el misterio de la Iglesia. Uh-huh. Y lo segundo será pues trabajar lo fundamental, que es la jerarquía. Y en tercer lugar, pues trabajar sobre el pueblo de Dios.
0: Sí.
1: Era como la primera...
0: una primera comprensión que tenían, o propuesta de trabajo.
1: Eso, sí. Pues afortunadamente cayó mal la propuesta inicial de los que prepararon el concilio y dijeron no. Ciertamente hay que comenzar la constitución de Iglesia con el misterio de la Iglesia, el plan de Dios sobre la Iglesia. Y en segundo lugar, el pueblo de Dios, porque es que la jerarquía de obispos, incluso el Papa, obispos, sacerdotes, diáconos, esos están al servicio del pueblo de Dios. Sin el pueblo de Dios no se entiende la jerarquía. Entonces nos toca es, después del misterio de la Iglesia, abrir el capítulo propio del pueblo de Dios. Y solamente en tercer lugar, acerca de la jerarquía. Y así quedó la constitución dogmática de la Iglesia. Porque hay que tratar fundamentalmente de lo que nuestro Señor hizo con el nuevo pueblo, que he dicho ya, nueva alianza y una nueva ley, no es la ley de Moisés, unas nuevas formas rituales, por ejemplo, el bautismo, eso no era de Israel, la Santa Cena, a pesar de que la cena de la Pascua judía pues fue en el momento en que se hizo la nueva y eterna Pascua, que es la Santísima Eucaristía. Fíjate cómo pues eso es totalmente nueva. Y así la confirmación en el Espíritu es eminentemente nuevo. sobre la totalidad del pueblo, entonces nuestro Señor lo que consagra precisamente no es una serie de dirigentes, sino consagra un pueblo llamado, un pueblo escogido, que obviamente al que se le encomendó la Santa Eucaristía, tomen y coman. Y esa es ese coman y beban es el nacimiento propiamente de un nuevo sacerdote, de nuevo sacerdocio que no inmola pues ovejas y pájaros y sangre de toros y animales, sino que lo que es su centro sacerdotal es el sacrificio santísimo del Señor. Ese es el nuevo sacrificio. Y del nuevo sacrificio, entonces, un nuevo sacerdocio. Porque los sacerdotes de la antigua ley eran para inmolar corderos y cabras y palomas para gloria de Dios. Aquí es la inmolación del nuevo Cordero de Dios. Háganlo en conmemoración mía. Cada vez que lo coman, hacen memoria de la muerte del Señor hasta que Él vuelva. ¿Y a quién se lo dice? Al pueblo santo que se está reuniendo y convocando en la nueva alianza. Por eso es claro que el sacerdocio y el profetismo es totalmente común en la Iglesia. La dignidad es totalmente común en la Iglesia. La responsabilidad es total y común a toda la Iglesia, no solamente a unos. Allí hubo el problema de que se trataba primero de poner la jerarquía, primero papa, después obispos, después cardenales, después diáconos, después de eso, la curia entera, ¿no? No ese es el diseño que nuestro Señor deja y no ese es el diseño que el Concilio Vaticano II pues recuerda y enfatiza, sino que detrás del sumo y nuevo sacerdote, con el nuevo pueblo de Dios escogido y amado, aparece realmente un nuevo sacerdote, un nuevo sacerdocio. El sacerdocio es no inmolar corderos, digo, y no vestir las vestiduras de un sacerdote, sino la dignidad sacerdotal que no la transfiere nuestro Señor al decir háganlo en memoria mía siempre que lo hagan. No está hablando a los apóstoles, sino está hablando a todos los que serán llamados, convocados y reunidos. Ese sacerdocio nuevo es el que dignifica a la Iglesia, y por eso toda la Iglesia es sacerdotal. El Concilio Vaticano II entonces reintroduce la distinción que hay entre el sacerdocio común de todos los fieles y el sacerdocio ministerial, que es de unos llamados especialmente y consagrados con el sacramento del orden. Pero que el bautismo nos hace sacerdotes, eso es claro para el Concilio. Y que la confirmación a todos nos da el Espíritu Santo para poder enseñar, predicar y proclamar, eso es claro. Y que el pueblo santo tiene una dignidad sacerdotal. Todos somos sacerdotes y sacerdotisas en la Iglesia, en cuanto que ofrecemos nuestras vidas y ofrecemos el sacramento santísimo de la Eucaristía, también nuestro bautismo que nos consagra, también nuestra confirmación. Yo he dicho en estos micrófonos, hay que caer en la cuenta, que el mismo que ordena sacerdotes es el mismo que administra el sacramento de la confirmación. Y el mismo gesto ritual de imponer las manos, que es un gesto antiguo, es el mismo en el orden y en la confirmación. El obispo extiende sus manos sobre el confirmado para que reciba el Espíritu Santo y para que transforme su existencia en una oblación sacerdotal. Él mismo se ofrezca, porque es que nuestro Señor no ofrece cabras y palomas, lo que Él ofrece es, este es mi cuerpo y esta es mi sangre que se derrama por ustedes. Al día siguiente se iría a la cruz. Cada vez que lo hagan, háganlo en conmemoración mía.
0: Él mismo es el que se ofrece.
1: Es un gesto totalmente sacerdotal. Uh-huh. Al decir, háganlo, no está hablando únicamente a los apóstoles, ustedes, sino todo el que coma de este pan, anuncia la muerte del Señor hasta que venga. Entonces, son realmente sacerdotes que no ofrecen víctimas, sino la única víctima adorable, que es el Señor. Entonces, ustedes sean sacerdotes que ofrecen su propia existencia junto con el sacrificio santísimo del Señor. Ese es el sacerdocio nuevo. Ofrezco mi existencia, mi pensar, mi decir, mi hacer, mi padecer. Ofrezco todo entero, me ofrezco como víctima. Esa es una acción sacerdotal, propia de todos. Aquí hay que darle unas gracias muy, muy rotundas al Concilio Vaticano II, que supo anteponer lo que hay que anteponer. Primero, el sacerdocio fundamental de todos los fieles, hombres y mujeres, niños y jóvenes y ancianos. Todo es una comunidad sacerdotal. Ustedes son un sacerdocio real, una nación escogida, un pueblo de su propiedad, de quien los llamó de las tinieblas a su luz admirable, dirá el apóstol Pedro en un sermón a unos recién bautizados. Ustedes son sacerdocio real. Uh-huh. Y el real no es solamente verdadero, sino como de reyes, como de príncipes. El fiel de la Iglesia tiene que, con el Concilio, despertar a su realidad sacerdotal. Yo, con Cristo, soy víctima que se ofrece. Ofrezco mi existencia, ofrezco mi inteligencia, todo mi haber y mi poseer, mi memoria, mi entendimiento, mi voluntad, todo mi haber, todo mi poseer. Vos me lo disteis, aquí, Señor, lo ofrezco. Esta es mi oblación sacerdotal. A partir de mi bautismo y a partir de la confirmación, celebro verdaderamente una Eucaristía, y la celebro ofreciendo el cuerpo de Cristo. Yo mismo lo ofrezco, pero ofreciéndome yo mismo. No es que yo ofrezca víctimas que no son yo mismo. Hago como Cristo, que se ofreció no con corderos, no con animales y palomas, sino Él mismo. Hagan ese sacerdocio, ese es el sacerdocio. Y por supuesto, sean profetas. Profami, fami es en griego hablar, fami. Profami es el que habla primero, el que expone primero. Ese es el profeta. La Iglesia toda es profética, no solamente sacerdotal, sino profética. Toda ella enseña, toda ella sabe cuál es la doctrina de Cristo nuestro Señor, y la expone, y la defiende, y la transmite, y la amplía cada vez más. Es decir, aquí no hay simplemente unos que son a veces profetas de cosas malas, esos profetismos, sino la enseñanza de la palabra eterna que viene a cargo no de unos cuantos, porque pareciera que unos hablan y todos los demás callamos. No, toda la Santa Iglesia es profética, tiene el don de la palabra, tiene la gracia de la palabra, el carisma de la palabra, para que enseñe lo que entiende, lo que practica, lo que ama, lo que sigue. Dígalo, expréselo. Lo que oyeron en secreto, díganlo desde las azoteas. ¿Cuánto nos falta a nosotros redescubrir nuestra condición sacerdotal común y nuestro profetismo común? Un papá que enseña a su hijo la doctrina, una madre que junto con la leche primera le da el amor cristiano primero, le habla al niño de papá lindo, le hace mirar al cielo, le dice su madre le está enseñando lo que ella vive, lo que ella practica, lo que ella ama. Esas son el sacerdocio real y el profetismo real. Y la misión real, porque el sacerdote de Cristo tiene que ir en misión, abrir las puertas y proclamar lo que oímos, decía nuestro Señor, lo que oyeran al oído, predíquenlo desde los tejados. Eso no se lo dice a un grupo, sino a toda la Santa Iglesia. El Concilio Vaticano II es grandioso en ese sentido, de volver a releer en el capítulo Pueblo de Dios, la dignidad de pueblo, la dignidad sacerdotal de ese pueblo y el profetismo completo de ese pueblo. Y Dios permitiera que esta evangelización nos alcance realmente a todos. Claro. Y haya una verdadera comprensión y una comprensión que transforme, que transforme. Aquí no hay el que enseña y el que aprende. Todos aprendemos y todos enseñamos. Aquí no hay unos que hacen los sacramentos y otros que los reciben. Todos celebramos los divinos sacramentos, todos. La misa debe ser un momento activo en que yo mismo, junto con el sacerdote, consagro y ofrezco, y ciertamente, no solamente a Cristo en la hostia, sino yo mismo me hago hostia. ¿Cómo puede ser que Cristo se sacrifique y yo no? Que Cristo vierta su sangre, pero yo no. Que Cristo sufra, pero yo no. Señor, aquí está toda mi memoria, mi entendimiento, mi voluntad, todo mi haber, todo mi poseer, todo mi sufrir, todo mi gozar, toda mi ciencia, toda mi familia, todo te lo ofrezco.
2: Grandioso esto que está diciendo Padre Alberto, porque ahí es donde tal vez tenemos que trabajar muchísimo aún hoy, y es en esa participación que llama el Concilio también plena, activa y consciente en la celebración. No somos espectadores de lo que está haciendo ahí un sacerdote, sino que, y esto que acaba de decir Padre, es que yo me convierto en hostia, es que yo me ofrezco, es que si Cristo lo está haciendo, yo cómo no lo voy a hacer. O sea, no vamos a ver a una misa, no vamos a ver qué es lo que hace Cristo y decir, ah, muy bonito y gracias, nos vemos en la próxima celebración.
1: Esto es, los sacramentos a veces se nos volvieron un espectáculo. O por ejemplo, el bautismo se convirtió desgraciadamente como en un rito cultural. Para,
2: sí, social.
1: Sí, social.
2: Muy social.
1: Sí, sí. Social, pues sí.
2: Hagamos una reunión. Bautizar
1: sí. al niño, entonces hagamos una reunión y tomemos vino y hagamos fiesta. Pero ninguno de nosotros practica el bautismo o practica la Eucaristía, sino como dice el Padre en este momento, somos espectadores de algo que está pues allá en el altar, allá detrás de bambalinas, y uno pues, así como asiste a un concierto para oír, pues lo mismo va a la misa, ya oí misa.
2: Bueno, pues ya esto es la importancia de esta formación, de este programa. Sí. Realmente este es nuestro objetivo, que esto nos ayude a vivir nuestra fe de una manera consciente, activa, participativa, que esta reflexión nos ayude como a abrir los ojos, la conciencia, el corazón ante este misterio del Señor que celebramos, pero que vivimos, que tenemos que vivir, tenemos que llevarlo a la vida cotidiana, a la vida práctica. Si logramos eso, entonces esto tiene sentido, dedicar este tiempo, pensar en estos asuntos, reflexionar, compartir este programa. De eso se trata, amigos y hermanos oyentes, de que vivamos pues nuestra fe y la pongamos en práctica y redescubramos toda esta belleza y toda esta riqueza. Es que escuchando al Padre Alberto uno dice, oh claro, pero qué ciego he estado tal vez, qué perdido he estado en una celebración pensando allá que era el sacerdote solamente y que yo pues solo tenía que decir amén. Pero ¿qué significa decir amén? Sí. Significa que yo estoy unido plenamente a eso, ¿no? Sí. Entonces, bueno, muy bien, 9:30 minutos de la mañana. Vamos a un pequeño corte comercial. Ya regresamos, estamos levantados con poder.

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9:36 minutos de la mañana. Bueno, hay participación acá en nuestro canal de YouTube, Minuto de Dios TV. Gracias a todos los que se conectan también ahí diariamente. Está, por ejemplo, aquí Yasmín Romero Méndez. Dice: buenos días, Padre, Dios lo bendiga. Por favor, me regala el número para inscribirme en la visita de la Ruta de Bendición. El número es 601-555-8484. Celina Medina, bendiciones a todo el equipo de la emisora Minuto de Dios. Peri HC4LB dice: muy buenos días y bendecido día, Padre Javier, Padre Parra, Padre Jorge, Juan Manuel, Tania, me conoce a todo el equipo aquí, mire, para todos un bendecido día lleno de amor y que Dios siempre los siga bendiciendo. Patricia Hidalgo dice: buenos días.

0: Hermanos, por favor, saludar al padre Alberto de mi parte. Fui su estudiante en la Facultad de Teología de la Pontificia Universidad Javeriana. Gracias de antemano, dice aquí Patricio Hidalgo, uno de sus estudiantes, que son tantos, padre, de sus alumnos, de sus discípulos. Gloria Jiménez dice saludos. Adriana Rodríguez, bendecido día para todos. Gracias por las catequesis que nos regalan cada día. Así aprendemos a ser mejores servidores. Esperanza Gómez dice, gracias, padre. Con esta explicación me ayuda a vivir la Eucaristía con más conciencia. Oiga lo que estábamos hablando, padre, ¿eh? Qué importante que no somos espectadores. Que si Cristo, como lo dijo el padre Alberto, es que si Cristo se ofrece, yo cómo no hago. Si Cristo se sacrifica y se entrega, yo cómo no, no puedo ser espectador. Yo me convierto en hostia, decía ahorita el padre Alberto. Y comentábamos aquí que no se nos podía convertir la vida, como dijo alguna señora, ¿no?, de los niños. Ya lo bauticé, ya lo vacuné, ¿y qué más? Y ya.
1: Sí, el niño ya está, está vacunado, está bautizado y está matriculado.
0: Y está matriculado ya.
1: Ya se cumplieron todos los requisitos.
0: Se cumplieron los requisitos. Pero falta lo importante, falta el para qué hizo eso, falta la vida, falta vivir esa experiencia. Bueno, gracias amigos y hermanos por participar acá en vivo en este canal de YouTube Minuto de Dios TV. Y ya tenemos encuesta, Juan Manuel, ahí. En este canal.
2: Así es, padre, tenemos nuestra encuesta en torno al tema de hoy acerca de la constitución dogmática Lumen Gentium del Concilio Vaticano II, acerca del capítulo segundo. Y la pregunta es: ¿te sientes protagonista en la misión de la Iglesia? Con una opción de 4 respuestas: A, sí, totalmente; B, un poco; C, no mucho; y D, No, siento que es de sacerdotes.
0: Bueno, entonces ahí ya está la encuesta publicada. Pueden ustedes participar ahí, ingresen al canal de YouTube y dicen, yo marco aquí esto. ¿Te sientes protagonista en la misión de la Iglesia? Cuéntanos. Si sientes que sí, si sientes que no, si sientes que un poco o sientes que no mucho, que nada. Entonces piensa en esto y puedes responder, y al final del programa, ya en unos 15 minutos, pues vamos a estar dando los resultados de esta encuesta para saber qué opinan todos ustedes. Mire, aquí se une también Mari Parra, 8087, y dice, santo día, padre Javier, y para todos los de la mesa de trabajo. Padre, ¿me podría repetir el nombre del libro del padre Diego Jaramillo? Dios los bendiga, con todo gusto. Te repito y te muestro aquí en el canal de YouTube el libro. Es el libro del padre Diego Jaramillo, Lluvia de Regalos, Dones y Carismas del Espíritu Santo. 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Adquiere tu escarapela ahí en www.libreriaminutodedios.com. 9:41 minutos de la mañana, padre Alberto. Continuamos ya en este pues último segmento que nos queda, padre, estos 10 o 15 minutos de programa.
1: Esa enorme novedad de la Iglesia, pues hizo realmente que la Iglesia, pues como que girara en una forma de pirámide, no de círculo, sino de pirámide, en que normalmente, pues allá en la cúspide de la pirámide estaba pues el Papa, y más abajo pues tal vez los cardenales, y más abajo tal vez los arzobispos, y más abajo tal vez los obispos, y más abajo todavía los sacerdotes, y más abajo estuvieran los diáconos, y tal vez más abajo estuvieran pues los que aspiran a seguir escalando esa pirámide. Eso fue lo que se entendió por jerarquía.
0: Uh-huh. Y me hizo pensar ahora en algo que denunció en su momento el Papa Francisco con fuerza, y es que se había convertido en la iglesia a veces en un carrerismo a nivel de los clérigos. Tal vez por eso, ¿no? Como que hay que subir esa escalera, como que esto se trata aquí de a ver cómo haciendo. Entonces un carrerismo, en vez de todos a servir, más bien todos a ver cómo yo sobresalgo, cómo yo ocupo ese puesto.
1: Esto. Entonces, ustedes ven que el concilio tiene la enorme espíritu profético realmente de no proponer la pirámide, sino proponer un círculo en el que todos somos llamados, todos convocados, todos misioneros, todos sacerdotes, todos profetas, con base en los grandes sacramentos del bautismo, que nos adhiere a la persona adorable de Cristo nuestro Señor, nos da totalmente nuestra pertenencia a Él, para ser nosotros ya víctimas sacerdotales que se ofrecen a sí mismo. Aquí está mi existencia, Señor, aquí está mi carrera, aquí está mi matrimonio, aquí están mis bienes, aquí está lo que yo soy, lo que yo puedo, lo que yo valgo, también mis sufrimientos, y esta es mi oblación, este es el sacerdocio. Porque si tú me amaste hasta convertirte en hostia y en víctima, aquí estoy yo completamente con todo lo que tengo, y esta es mi oblación realmente sacerdotal. Ese es el sacerdocio real, el sacerdocio común. Esa es la nación consagrada, y consagrada en cuanto que todos los bautizados son una estirpe sacerdotal, una raza sacerdotal. He dicho que esto es lo que les dice el apóstol Pedro en uno de sus discursos a una comunidad acababa de bautizarse, y entonces les dice eso: ustedes son nuevo pueblo, nuevo sacerdocio, nuevo profetismo. Es la gran novedad de la iglesia que inspira al Concilio Vaticano II a decir, antes que jerarquía es la comunidad total, el pueblo total, la iglesia total. Habrá el momento en que ya, habiendo tratado de lo que es común, viene ahora el asunto de la pirámide, que yo creo que lo podremos trabajar el próximo día, porque lo jerárquico, desgraciadamente, se ha entendido, pues eso como, otra vez, una gran pirámide, donde el Papa está arriba y van bajando en la escala, pues, los grados. Eso no acompaña al concilio. El concilio entiende que el episcopado es un cuerpo episcopal, y el Papa pertenece a ese cuerpo episcopal, y que los cardenales no son una cosa por encima, sino que pertenecen al cuerpo episcopal, y que los seminaristas se preparan para pertenecer al cuerpo episcopal. ¿Qué significa ese episcopal? Pues nada, que nuestro Señor dio unos carismas para scopein, es mirar, epi, desde arriba, mirar desde arriba los desarrollos del santo pueblo de Dios. Nunca para impedirlos, sino precisamente para ayudarlos y para orientarlos y para dinamizarlos. Fue Pablo el que fue destinado por el Espíritu Santo para que en todas las comunidades que él formaba consagrara episcopos. Y consagró con sus manos, poniéndole las manos, a varios episcopos. A Timoteo, por ejemplo, y a Silas también. Los consagró para que fueran episcopin, mirar desde arriba y amar desde arriba, llevando, dijéramos, un poquito como, de alguna forma, la jefatura del proyecto común. Eso es lo que significa el hieros arge, una conducción de según los carismas que nuestro Señor da, pues a unos los consagra para presidir, a otros los consagra para interpretar, a otros los consagra para atender los asuntos sociales, el pan de las viudas, a otros los consagra para atender a los enfermos, los carismas que el Señor da de ayudar a los cuerpos enfermos, a otros para leer las Escrituras y los hace lectores, a otros es, lo va a tratar el Concilio inmediatamente ahora, el asunto de los carismas en la Iglesia. Esos carismas no son para hablar lenguas y para simplemente alzar las manos y bailar, sino que el carisma fundamental es el haris, es lo mismo que la gracia, es haris, es una gracia que se otorga para el cumplimiento de lo que el carisma quiere dentro de un cuerpo que todo él es carismático, todo él es carismático. No es que alguien tenga carisma, sino todo el cuerpo de la Santa Iglesia es carismático, en el sentido de que recibe gracias particulares. Haris es gracia, carisma es don de la gracia, para que pueda, con su hacer y con su pensar y con su sufrir y con su iniciativa, pueda realmente hacer obras sacerdotales, obras proféticas, obras responsables, pues porque todos somos sacerdotes y todos somos profetas y todos somos llamados y todos somos escogidos, no por un sacramento que consagra presbíteros en la Iglesia, que es el orden, sino a través del bautismo que nos consagra a Cristo y de la confirmación que nos da al Espíritu Santo con todos sus dones, entre ellos el carisma. Yo tengo que descubrir cuál es el carisma que yo tengo, porque todos tenemos carismas. Pero yo insisto, no es el carisma simplemente de festivo, de externo o de lenguas, sino es la forma de, con mi existencia, ¿qué carisma tengo yo? Como abogado, como arquitecto, como madre de familia, como novia, como novio, como padre, esos son mis carismas. Aquí me los da el Señor, las claro. gracias que el Señor da.
3: Padre, aquí en el numeral 12 de este capítulo 2 del Pueblo de Dios, está un párrafo extraordinario dedicado justamente a ese tema de los dones y carismas, y dice así, dice, el mismo Espíritu Santo no solo santifica y dirige al pueblo de Dios mediante los sacramentos y misterios, sino que también distribuye gracias especiales entre los fieles de cualquier condición. Ahí está, entre los fieles de cualquier condición, distribuyendo a cada uno según quiere sus dones, con lo que los hace aptos y prontos para diversas obras y deberes que sean útiles para la renovación y la mayor edificación de la Iglesia. Según aquellas palabras, a cada uno se les otorga la manifestación del Espíritu para provecho común, de 1 Corintios 12:7. Estos carismas, tanto extraordinarios como comunes y difundidos, deben ser recibidos con gratitud y consuelo, porque son muy adecuados y útiles a las necesidades de la Iglesia. Ahí habla explícitamente.
1: Explícitamente, sí. Sí, yo creo que el Concilio nos hace redescubrir una cantidad de cosas que nosotros teníamos o ignoradas o empantanadas. Sí. Sí. El asunto es que la Santa Iglesia forma un cuerpo y es el Espíritu Santo el que forma ese cuerpo. El Concilio y nosotros lo llamamos el cuerpo místico. Místico, que no significa, esa es la palabra, místico no significa pues etéreo o una misteriosa cosa que no se sabe, entonces es mística, sino realmente un cuerpo que es como el cuerpo de Cristo. no el cuerpo físico de Cristo, sino el cuerpo que nuestro Señor se inventa para que ese cuerpo totalmente actúe completamente. Es un cuerpo actuante, en ese sentido, lleno de carismas, pero los carismas son para los ministerios, para los oficios, para hacer en la práctica, pues, las formas en que nuestro Señor me da a mí una vocación, mi vocación de madre. Ese es un ministerio en la iglesia. Mi vocación de esposo, mi vocación de maestro, mi vocación de conductor de político. Esos son los distintos carismas que nuestro Señor da para gloria suya y para provecho realmente de toda la Santa Iglesia. Por eso el asunto de los carismas, que son tan sumamente centrales en la espiritualidad del padre García Herreros y de todos sus sucesores, el carisma no es simplemente eso, que se sienta pues la devoción en el corazón y la alegría y el entusiasmo en una predicación, sino que el haris es la gracia para realizar una determinada misión. Por eso es un cuerpo, porque no todos hacen lo mismo, como en el cuerpo, no todo es cabeza, no todo es mano, no todo es pie. No todo es el hacer una cosa, sino los distintos carismas que nos hacen entender que la iglesia es el cuerpo místico de Cristo, no físico, sino el cuerpo consagrado que nuestro Señor creó para que seamos en la Santa Iglesia todos llamados, todos activos, todos sacerdotes, todos profetas, todos con carismas, y se pregunte cada uno: Señor, ¿yo qué puedo hacer por ti? ¿Qué puedo hacer por ti? ¿Cuál es la misión que tú me das para que yo la realice? Entonces, esos son los mandatos de nuestro Señor,
3: pues, y
1: lo que el Señor quiere en la Santa Iglesia.
3: Qué grande redescubrir toda esta riqueza y esta belleza de la Iglesia, donde todos estamos llamados, todos tenemos carismas y dones, y todos tenemos ministerios, cosas por hacer, cosas para hacer, para edificar la Iglesia y para edificar en la sociedad el reino de Dios. Somos una comunidad profética, sacerdotal, con una misión grande, con muchos carismas que el Espíritu Santo nos da, pero a la final somos cuerpo. Y como lo decía el Padre, pues no es solamente el tema de una pirámide, sino más bien de una iglesia circular, de una iglesia cuerpo de Cristo, donde todos tenemos un lugar y unas funciones propias. Donde el Espíritu Santo pues nos pone a cada uno una tarea, que sí, esa es la que tenemos que hacer todos.
1: El cuerpo, Padre mío, es un constructo sumamente hermoso en Pablo, ¿no?
3: Claro.
1: En Pablo.
3: Sí.
1: Y por eso el concilio destaca eso, que la iglesia es el cuerpo místico de Cristo. Y el cuerpo es, no todo es cabeza, no todo es mano, no todo es ojo. ¿Qué tal un cuerpo que fuera solo mano? ¿En claro. dónde estarían los pies?
3: Sí, sí, sí.
1: ¿Qué tal un cuerpo que todo fuera cabeza? Sería simplemente
3: un monstruoso. Cabezón.
1: Nació una cabeza. Sí, vivimos sí, en una cabeza.
3: Sí,
1: No. Entonces, claro. Sino que la hermosura está en la diversidad.
3: Sí.
1: No le puede decir la mano izquierda a la derecha, quítate que no te necesito. O un ojo al otro, quítate que no te necesito. Sino que el cuerpo total requiere de las distintas funciones. Eso es la iglesia, un cuerpo místico. Es una hermosura.
3: Es una belleza. Y además lo podemos pensar hoy porque el Señor nos ha dado a todos un cuerpo. Y entonces podemos decir, bueno, la iglesia es como soy yo, como un cuerpo. Sí, donde hay diversos órganos, miembros funcionando, pero todo dentro de una gran unidad.
1: Esto, diversos oficios, pero un solo Señor. Diversos dones, pero un solo Espíritu. Diversidad de actuaciones, pero un solo Señor. Pero hay diversidad en la unidad. nosotros hemos olvidado que tenemos los carismas, y tal vez el único reconocimiento que hacemos es el fervor interior del carisma, lo cual está muy bien, pero no hemos convertido nuestro carisma de cada uno en un ministerio real, al servicio real, en la iglesia real, según mi vocación, según el Señor me creo a mí, porque yo tengo un especial don, cada uno tiene un especial don. Nunca los dones se repiten exactamente, sino que hay diversidad de dones, diversidad de carismas, diversidad de lenguajes, diversidad de acciones. Por eso la Santa Iglesia es un cuerpo místico, el cuerpo del Señor. No el cuerpo físico del Señor, pero el cuerpo místico. Mísis es el que el Señor envía.
3: Y eso me hace pensar, Padre, que no solo debemos pensar en una renovación carismática, sino en una renovación ministerial de todo el pueblo de Dios. Una renovación ministerial. Bendito sea Dios. Bueno, pues por ahora, en cuanto al tema, vamos quedando aquí. Qué tema tan apasionante, tan iluminador y tan vital para nosotros en la iglesia, en la fe, en nuestra vida espiritual, y vayamos tomando nota y sigamos reflexionando. Y este programa queda grabado, queda pues publicado aquí en nuestro canal de YouTube, Minuto de Dios TV, para que lo veamos de cuando en cuando, otras veces para ir sacándole todo el provecho a estas enseñanzas que estamos compartiendo, especialmente con el Padre Alberto Parra, sacerdote jesuita. Bendito Dios. Padre Alberto, gracias por su compañía, su testimonio y su palabra profética siempre para todos.
1: Bendito sea el Señor que ha creado una iglesia de todos, constituida por todos. No es una iglesia de curas, no es una iglesia simplemente de obispos,
3: sí.
1: No es una iglesia, sino toda la iglesia, toda la iglesia reunida, toda convocada, toda santificada, toda profética, toda ministerial, toda diaconal, toda con dones santísimos del Señor, y que actúe en el tiempo, actúe en la historia. La actuación de la Santa Iglesia es de todos y por todos, y ya, y con la posibilidad de un sacerdocio que nos hace ofrecernos a nosotros mismos como víctimas sacrificiales. Aquí estoy, Señor, aquí está mi vida, aquí está mi matrimonio, aquí está mi profesión y mi oficio, aquí está cuanto yo tengo de mí, está al servicio tuyo. Tú me lo diste, a ti, Señor, lo torno, todo es tuyo.
3: Maravillosa síntesis para este programa de hoy, la que nos regala el Padre Alberto Parra. Juan Manuel, nuestra encuesta en YouTube, los resultados.
2: Así es, Padre, tenemos nuestra encuesta, pero antes de dar los resultados, como dice una clásica canción católica, a edificar la iglesia, todos somos la iglesia del Señor. Hermano y hermana, ven, ayúdanos a edificar la iglesia del Señor. Y para las respuestas de nuestra encuesta, tenemos un porcentaje frente a la pregunta: ¿te sientes protagonista en la misión de la iglesia? Con un 58%, la respuesta A, sí, totalmente. Con un 26%, un poco. Con un 16%, no mucho. Y con un 0%, no, siento que es de sacerdotes.
3: Bueno, entonces obtuvo una mayor votación el sí, cosa que nos alegra. Un poquito más de la mitad de los participantes, el 58% sí se siente protagonista de la misión de la iglesia, una mitad, eso es importante. Ahora la otra mitad está repartida entre que se sienten un poco y no mucho protagonistas. Entonces ahí es donde está el trabajo, y que esta enseñanza nos ayude a sentirnos todos, sí, todos protagonistas, todos con esa misión. Y bueno, y creo que aquí, bueno, positivo ver que la respuesta de la no, siento que eso es solo de sacerdotes, pues tuvo 0%. Entonces ya vamos entendiendo que esto no es solo de curas y de monjas.
1: Eso, porque sacerdotes somos todos, ¿eh?
3: Exacto.
1: Con un sacerdocio común para todos.
3: Exacto, sacerdocio común para todos. Bueno, avisos, pero así, muy rápidos, información para todos. Este fin de semana la parroquia San Pedro Apóstol tiene pues un concierto. Allí hay algunos invitados en el templo parroquial de la de la parroquia San Pedro Apóstol, en la calle 77A, número 20C95. Informes pueden llamar al 313-458-38, que es el despacho parroquial ahí de San Pedro Apóstol, o al celular 320-212-2093 Magdalena Niño. Qué bueno los que puedan asistir allí a la parroquia San Pedro Apóstol. Pero este sábado tenemos también nuestro gran encuentro de sanación con el padre Matías de Argentina en el Teatro Minuto de Dios, de 4 a 8 de la noche. Sanación de la ansiedad, sanación interior, y vamos a compartir con todos ustedes entonces en el Teatro Minuto de Dios. 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De hoy en 8 días, nuestro gran Santo Rosario en la Plaza de Bolívar. A las 11 de la mañana habrá uno especial y vamos a transmitirlo aquí, porque será presidido por nuestro presidente de la Conferencia Episcopal de Colombia, Monseñor Francisco Múnera. Vamos a estar con él y pues en un acto pues de iglesia, justamente desde las 11 de la mañana, y luego a las 5 de la tarde, ahí sí, para que todos, ya saliendo del estudio o del trabajo, pues nos encontremos ahí en la Plaza de Bolívar para orar un solemne y santo rosario por Colombia, intercediendo por nuestro país en este momento que la nación necesita tanta oración, tanto discernimiento y tanto la luz de Dios. Así que a todos los invitamos a unirnos a esa oración. Esas son como nuestras invitaciones entonces para estos días. Gracias, padre Alberto, una vez más, a Juan Manuel, a Tania, a Santiago, a todo el equipo, al padre Jorge, a todos gracias. Soy el padre Javier Rivero, servidor de todos ustedes, y aquí quedamos como amigos, con el club de amigos levantados con poder.

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0: 10 de la mañana, 15 minutos. Hola, hola, ¿qué tal, familia? Minuto de Dios, tengan todos ustedes unos bendecidos días. Gracias por estar siempre conectados con la frecuencia que llega directamente al corazón. Minuto de Dios en Radio Bogotá, 107.9. A todos ustedes, mis hermanos, que el Señor les bendiga. Gracias por estar conectados a esta hora de la mañana. Gracias por estar sintonizados con Playlist Católica en esta emisión de hoy, miércoles 6 de mayo del año 2026. Les estamos saludando bajo la dirección general del Padre Javier Riveros en el estudio Master de los 107.9. Me acompaña Tania Andrea Reyes. Se encuentra también transmitiendo en vivo y en directo a esta hora a través de nuestra red social en TikTok, Minuto de Dios Radio, el señor Santiago López. Y como siempre, dándole gracias al Señor que me da una vez más esta gran bendición de ponerle voz a mi alma y a mi corazón. Les saludo a Freddy Armando Cubillos. 10 de la mañana, 16 minutos, aquí estamos felices, contentos por todas las bendiciones que el Señor nos regala cada instante de nuestra vida. Esta es una de tantas bendiciones, ¿sabes? Que nos da esa oportunidad de llevar el mensaje de Él a través de la música en este espacio de Playlist Católica, un espacio que se transmite de lunes a viernes de 10 de la mañana a 12 del mediodía, donde también vamos a tener la participación del Padre Chelo, del Padre Meléndez, de Monseñor Romero Emiliani, noticias de Iglesia, noticias de Bogotá. Estaremos compartiendo algunos de los eventos que trae la emisora Minuto de Dios para estos días. Bueno, en fin, todo eso, para que ustedes no se despeguen por ningún motivo de la sintonía de la emisora Minuto de Dios. Saludamos a todos aquellos que a esta hora de la mañana están trabajando fuertemente y se encuentran en la oficina, en la empresa, los que están en su negocio, los que están en la casita, los que van transitando también por las diferentes vías de la capital del país, nos van sintonizando en el taxi, en el colectivo, en la buseta, en el carro particular, los que reciben la señal a través de nuestro guía, el audio, a través de nuestra página web www.minutodedios.fm, los que están conectados a través de nuestro canal en YouTube, Minuto de Dios TV, y como ya lo decía, también estamos transmitiendo en vivo y en directo en nuestra red social de TikTok, Minuto de Dios Radio. A todos ustedes, mis hermanos, bienvenidos una vez más a lo mejor de la música católica. 10 de la mañana, 17 minutos. A esta hora saludo a Tania Andrea Reyes, que me acompaña desde el estudio Master de los 107.9. Tania, hola, ¿qué tal? Bendecido día, ¿cómo estamos?
1: Muy buenos días, señor Freddy. Bendecido día para usted, bendecido día para Santi y para todos nuestros queridos oyentes que siempre sintonizan a la mejor emisora de Bogotá y Colombia, la 107.9 FM. Gracias por preferirnos, por elegirnos y por sobre todo acompañarnos un día más, hoy 6 de mayo, aquí en la programación de Play Playlist Catholic, donde tenemos la mejor programación musical para alabar a nuestro Padre Celestial. Como siempre, le agradezco a mi Diosito por permitirme estar aquí y poder servirles a través de mi hermoso trabajo. Bienvenidos un día más y hoy vamos con toda la actitud.
0: Oiga, una temperatura de 19 grados centígrados.
1: Está haciendo frío el día de hoy, yo estoy abrigadita un poquito.
0: ¿Ya se tomó el cafecito de la mañana o no se ha tomado el cafecito de la mañana?
1: No, Tania, yo no tomo café, no me gusta.
0: Wow, entonces que una aromática.
1: Okay. Me gusta tomar té, yo tomo tecito, yo soy de las señoras que van al de uno.
0: Vamos a tomarnos un tecito.
1: Y compran tecito así de jengibre, tecito de sí. Vamos a tomarnos un tecito con una buena galleta. Y bueno, no, aquí estamos otra vez en Playlist Catholic. Los extrañaba y bueno, espero que ustedes me hayan extrañado.
0: Vamos a tomarnos un tececito, ¿eh?
1: Vamos a tomarnos un tececito, niñita.
0: Bueno, pero ya se tomó el té en la mañana.
1: Ya,
0: ¿no?
1: Ya me tomé el tecito y vamos con toda la actitud. Si lo ven, estoy súper abrigada el día de hoy.
0: Uy, sí.
1: Porque hace un frío, tremendo.
0: Bueno, un frío tremendo, pero aquí estamos nosotros para subir la temperatura con la buena música que traemos en el día de hoy en Playlist Católica. Ya les invitamos para que le suban 5 de volumen a su radio receptor, para que también le suban, bueno, no sé, volumen a su dispositivo por donde esté recibiendo la señal de la emisora Minuto de Dios, porque vamos a aprender este día miércoles con muy buena música, música que va a llegar directamente a cada uno de sus corazones. Ya lo decía también, vamos a tener la reflexión del Padre Chelo desde República Dominicana, vamos a tener al Padre Meléndez, vamos a tener a Monseñor Romero Emiliani, y bueno, todo eso para que ustedes no se despeguen por ningún motivo de la emisora Minuto de Dios. 19 minutos, este saludo al señor Santiago López, que estaba muy pendiente al reporte de sintonía de todos ustedes, mis hermanos, a través de nuestra red social en TikTok, Minuto de Dios Radio. Santi, hola, ¿qué tal? Bendecido día.
2: Muy buenos días para usted, Freddy. Saludo también a Tania. Saludo, por supuesto, a todos los oyentes que hasta ahora se encuentran conectados a través de la radio, a través de nuestra página web, a través de nuestra aplicación. Pero también saludo a los que están a través de nuestro canal de YouTube Minuto de Dios TV, a través de nuestro Facebook Minuto de Dios Radio Bogotá, y por supuesto también quiero saludar a los que están conectados en este momento a través de TikTok. Estamos como @ Minuto de Dios Radio para que ustedes busquen allí ese perfil. Oiga, en esa red
0: no fue
2: social.
0: Muy bien, Santiago, ¿eh?
2: Sí, señor. Ayer fueron 63,000 me gusta, si no estoy
0: Dios
2: mal.
0: Dios mío, bendito sea mi Dios. Ah, vamos a ver cómo nos va hoy. ¿Será que pasamos esos 63,300?
2: Yo creo que sí, Frey. Bueno, yo creo que sí.
0: Esperemos que nuestros oyentes se pongan pilosos. Bueno, yo sé que son pilosos. Ah, que nos apoyen con los me gusta a través de la red social de TikTok que estamos transmitiendo en video en directo.
2: Yo creo que sí, Frey, con el apoyo de nuestros oyentes que se unan a esta hora a través de TikTok en @ Minuto de Dios Radio. Ustedes tienen la opción de enviarnos esos corazones con tan solo presionar varias veces la pantalla de su dispositivo móvil. También tendrán la opción de compartirla con cada uno de sus seguidores, con cada uno de sus seres queridos, y así sumamos audiencia, así somos miles de católicos orando, alabando al Señor y compartiendo lo mejor de este repertorio aquí en Playlist Católica. Así que yo creo que lo vamos a lograr y bueno,
0: vamos a superarlo.
2: Sí, señor, y bueno, le damos gracias al Señor por otra oportunidad más que nos da de acompañarlos acá en Playlist Católica.
0: Oiga, ¿cómo sonó ese vamos a superarlo? Sí, sonó más o menos afinadito, ¿no?
1: Claro, obvio, obvio, microbio.
0: Vamos a superarlo. Esos 63,500.
2: Oiga, sí, ese hubo que dijo Tania, me acordó del padre, me acordó del padre José Hurtado, porque él también decía esa frase, y yo cuando la escuché por primera vez por parte de él, yo le pregunté, vea, pues no, esa frase de obvio microbio, esa frase pues me causó un poquito de risa, un poquito de curiosidad a la vez, pero él me decía, debe ser porque esa frase es venezolana. Pero bueno, veo que la frase no es venezolana, sin embargo es una frase que me gusta mucho. Obvio microbio.
0: Obvio microbio.
2: Así bueno, es.
0: Obvio microbio que vamos a superar 63,500. ¿Sabes? Con la ayuda
2: claro
0: de
2: que sí, claro que sí.
0: Que a esta hora de la mañana se van conectando a través de nuestra red social en TikTok. De corazón, muchas gracias a todos ustedes, mis hermanos, por estar siempre reportando la sintonía. No se imagina cuánta alegría nos da cuando recibimos un comentario, cuando recibimos un mensaje o me gusta. Oye, mira, ahí están los oyentes, llegamos a tantos, a 65,000, llegamos a 60,000, llegamos a 20,000, llegamos a 3,000. Nos alegra muchísimo, ¿eh? Nos alegra muchísimo porque vemos que va creciendo cada día más la audiencia de la emisora Minuto de Dios. Muy bien, 10 de la mañana, 22 minutos, vamos a arrancar con muy buena música, luego nos vamos al break de la media hora y cuando regresemos estaremos escuchando el mensaje que nos trae el Padre Chelo de República Dominicana. Vamos a arrancar con el tema musical, el Espíritu de Dios está en este lugar al ritmo de reggaetón, ya luego vamos al break, llegamos con el Padre Chelo y luego estaremos escuchando el tema musical Enamorado de Ti, Mi Señor, al ritmo de salsa. Vamos a aprender esa mañana de miércoles con buena música, ¿eh? Música para alabar y para bendecir a nuestro Señor y darle a Él las gracias por todas las bendiciones que nos brinda cada instante de nuestra vida. 10:23 minutos. Bienvenidos, mis hermanos, una vez más a Playlist Católica a través de Minuto de Dios Radio Bogotá 107.9.

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1: En la emisora Minuto de Dios son las 10 y 32 minutos de la mañana y continuamos aquí con la mejor programación, porque saben que aquí en la mejor emisora de Bogotá y Colombia, la 107.9 FM, siempre traemos lo mejor para ustedes y continuamos aquí en Playlist Católica con el mensaje de vida que no puede faltar del Padre Echelo. Continúen con nosotros en esta mejor programación, porque siempre he dicho que cuando tenemos a Dios en nuestra vida, en nuestra alma, la vida fluye mejor, la vida se vuelve un poquito más suave, más amena. Así que quédense con nosotros.

tuviéramos fe, ¿qué es lo que no haríamos? Si creyéramos más en Dios, ¿a dónde no llegaríamos? Si confiáramos más en Él, ¿qué es lo que no conseguiríamos? Bendito sea Dios, porque creer en Jesús es creer en la vida. Creer en Jesús es creer que yo me puedo sanar. Creer en Jesús es creer que yo puedo levantarme en el día de hoy y vencer ese obstáculo que lo veo invencible, imposible. Mire, creer en Jesús es creer que todo se apartará para yo transitar sin que nada me haga daño. Creer en Jesús es confiar que lo que tantos me han negado va a aparecer porque yo he creído en Él, porque he hecho silencio creyendo y confiando en Él. Sí, interesante. Por lo tanto, la vida nuestra ha de ser un creer, un confiar, un yo tengo fe, un yo puedo. Mire, óigalo bien, porque nos sentimos a veces caídos, desanimados, y decimos, no, hombre, todo es un fracaso. Mire, así miramos la vida, como un fracaso, o decimos, ¿para qué tanto luchar si veo que nada avanza? ¿Para qué tanto afanarme si veo que mi familia cada vez más está por el suelo? ¿Para qué tanto luchar o para qué tanto entregarme si yo veo que nadie en la vida como que tiene una palabra para mí? ¿Por qué tanto detenerme con los demás y ayudar a los demás si nadie me da la mano? Nadie me da, nadie me ayuda, nadie me permite nada. Esa es la vida como ir adelante, como un fracaso. No. No vea la vida como un fracaso. No vea la vida como una derrota. No vea la vida como una oscuridad. No vea la vida como que está en la tormenta y que nunca va a salir de ahí. No vea la vida así. Sé positivo. Tienen que entender que la gracia te viene de Dios. Tienen que entender que si tú estás creyendo en el Señor, todo tiene que ser diferente. Todo tiene que ser diferente. La vida no es como tú la concibes, la concibo yo. No. Tenemos que aprender a ser positivo. Hay gente que desde que se levanta es resabiando, es peleando, es maldiciendo, es contrariando la vida. Y cuando andan así, de esa manera, andan todo contrariado, andan todo turbado. Nunca tienen una buena decisión, nunca ven positivo a nadie, nunca ven la esperanza en nada. Y eso es lo que va indicando que la vida es una racha. No, así no podemos ver la vida como una racha. Como decimos, yo sí tengo mala suerte. No. Hay mucha gente que dice, yo sí tengo mala suerte. No ve la vida así. Tiene que decir, mi vida es una gracia. Mi vida es una suerte. Mi vida es una luz. Mi vida es una palabra que me levanta. Mi vida es una bendición de Dios. Esa es la vida. Mira lo que dice la palabra en el capítulo 11, versículos 40 de Juan. Dice, no te he dicho que si crees, verás la gloria de Dios. Oye, no te he dicho que si crees, verás la gloria de Dios. Como indicando, el Señor siempre estará presente. No te he dicho que si crees, verás la gloria de Dios. Diciendo el Señor, no, adelante, tú puedes, solo confía. Para que todos los días veas la gloria de Dios en tu vida. Cuando te levantas, cuando te acuestas, cuando vas al trabajo, cuando enfrentas una situación, cuando llega la enfermedad, cuando llega la muerte, va a ver la vida como una bendición de Dios. Va a ver la gloria de Dios. Porque tenemos que aprender a ver la gloria de Dios también en la enfermedad. Tenemos que aprender a ver la gloria de Dios también en una situación. Tenemos que aprender a ver la gloria de Dios también en una perturbación. Sí. Porque eso es la fe. Eso es la esperanza. Ojalá que el día de hoy te sientas animado a seguir adelante. Que no te desanimes por nada, por nadie, que no te caiga por nada de lo que te pueda llegar, lo contrario, que pueda ver la vida diferente, que sienta que Dios está en ti y está para ti. Dios te bendiga.

0: 7 de la mañana, 42 minutos. Continuamos en Playlist Católica a través de Minuto de Dios en Radio Bogotá 107.9. Saludando una vez más a todos nuestros oyentes que a esta hora de la mañana están sintonizados con la frecuencia que llega directamente al corazón, emisora Minuto de Dios. Estábamos escuchando el mensaje que nos compartía el día de hoy el Padre Chero de República Dominicana, y luego llegamos con muy buena salsa, muy buena música. El tema que escuchábamos, Enamorado de Ti, Mi Señor. Bueno, aquí estamos en esta bendecida mañana de miércoles, esperando que ustedes, mis hermanos, ya hayan elevado esa oración de acción de gracias al Señor por el día de hoy, por todas las bendiciones que nos regala cada instante de nuestra vida. Yo le pregunto a Tania, Tania, ¿ya le dio gracias al Señor en el día de hoy por todo lo que le ha brindado o no?
1: Claro que sí.
0: Dígame la verdad, por favor.
1: Todos los días le doy gracias a Dios por las bendiciones infinitas que derrama sobre mi vida, sobre su misericordia que es infinita hacia mí todo el tiempo, y claro, agradecerle por mi padre, por mi familia y por todas las personas que me rodean.
0: Ok, listo. De toda esa gran lista que tiene de agradecimiento al Señor, mencióneme dos motivos por los cuales le da gracias al Señor en el día de hoy.
1: Le doy gracias a Dios por mi papá, porque ese es un apoyo inmenso para mí, y le doy gracias a Dios por mi vida en general. Si le doy gracias a Dios por mi vida, le doy gracias por todo lo que está en ella.
0: Bueno, yo le pregunto a Santi también a esta hora de la mañana. Santi, ¿cuáles serían esos dos motivos de tantos que le da gracias al Señor en el día de hoy?
2: Bueno, Freddy, amigos oyentes y mesa de trabajo, yo pienso que un primer motivo para darle gracias a Dios es la vida y la salud. Y otro motivo para darle gracias al Señor es que a pesar de las dificultades que podamos estar atravesando, el Señor siempre nos levanta, siempre nos sostiene de su mano, y obviamente también contamos con las demás bendiciones que Él nos da, como la familia, como el trabajo, como los alimentos. Así que para mí esos son dos motivos para agradecerle siempre al Señor cada día.
0: Así es, Santiago. Y esa misma pregunta se la formulo a nuestros oyentes que a esta hora de la mañana están en la sintonía. ¿Son tantos los motivos de agradecimiento para darle cada día, cada amanecer? ¿Cuáles serían esos dos de tantos? ¿De tanto motivo? ¿Cuáles serían los motivos que usted le da el agradecimiento al Señor en el día de hoy? Bueno, espero que estén respondiendo, ya hayan elevado esa oración de acción de gracias. Muchas gracias. Bueno, pero ¿cómo le voy a dar gracias a Dios si estoy pasando por un momento difícil, tengo un problema económico, tengo un problema familiar? ¿Cómo le voy a dar gracias al Señor, Freddy? Bueno, en esos momentos es cuando más debemos estar abandonados totalmente en las manos del Señor. No hay que dejar de orar, no hay que dejar de tener esa comunicación con el Señor a través de la oración y entregarle todas las situaciones por las cuales podamos estar pasando. Momento de dificultad económica, de salud, familiar. Siempre, siempre esa comunicación directa con el Señor es la oración. No dejemos de orar. Y tengamos la plena seguridad, mis hermanos, que si nos abandonamos totalmente en la mano de Dios, vamos a salir victoriosos. Él en esos momentos difíciles, en esos momentos de desespero, de preocupación, Él nos lleva cargados. Recuerdo muy bien a esa hora el poema de Huellas en la Arena, un poema donde su
2: hermoso,
0: final
2: hermoso.
0: Es que el Señor siempre nos lleva cargados aún en medio de las tormentas, aún en medio de las dificultades. No nos detengamos a mitad de camino, no empecemos a renegar, no empecemos a maldecir, no empecemos a dudar de la presencia de Dios también en los momentos difíciles. No, en esas situaciones es cuando más fuerte debemos estar aferrados a nuestra oración y tengamos la plena seguridad que vamos a salir adelante, vamos a salir victoriosos. Muy bien, 10:46 minutos, noticia que nos llega desde el Vaticano. El Papa León XIV pidió no descuidar la dimensión escatológica o sobrenatural de la Iglesia, es decir, en la salvación en Cristo, y subrayó que ninguna de las instituciones eclesiales puede ser absolutizada. Ninguna de las instituciones eclesiales puede ser absolutizada, es más, como viven en la historia y en el tiempo, están llamadas a una conversión constante, a la renovación de las formas y a la reforma de las estructuras, a la continua regeneración de las relaciones, de modo que puedan responder verdaderamente a su misión, señaló durante la audiencia general del día de hoy. Desde esa perspectiva, el Santo Padre instó a reconocer humildemente la fragilidad humana y la caducidad de sus propias instituciones. Durante su intervención, el Santo Padre explicó que esta dimensión escatológica, la que remite a las cosas últimas de la humanidad, como la muerte, el juicio, la plenitud definitiva, es esencial para comprender la naturaleza de la Iglesia. Así que el Papa León XIV advierte que ninguna institución eclesial puede ser absolutizada y pide conversión constante. 10:47. Muy bien, mis hermanos, no olviden, vamos con invitación especial este próximo sábado. Ya estamos en el conteo regresivo, Santi, para encontrarnos en el Teatro Minuto de Dios, para encontrarnos con el Padre Matías en esta jornada de Volver al Corazón, sanando la ansiedad desde la fe.
2: Así es, Freddy, oyentes, recordarles que este sábado 9 de mayo, a partir de las 4 de la tarde, nos encontraremos, Dios mediante, en el Teatro Minuto de Dios, para que vivamos este gran encuentro, Volver al Corazón, el cual nos permitirá sanar las ansiedades desde la fe. Recordar que vamos a estar allí con el Padre Matías, quien desde Argentina nos va a compartir momentos de oración, momentos de predicación, pero además vamos a tener un hermoso y espectacular repertorio donde él nos interpretará diferentes canciones, diferentes temas de la renovación católica carismática a ritmo de cumbia, a ritmo también de balada, de techno house, y asimismo él también nos compartirá temas de su autoría, como ya lo hemos mencionado en programas anteriores, Sale el Sol, ¿cómo era este otro que tenía? Uy, Dios mío, se me estaba olvidando. Solo no puedo, pero solo no estoy. Ya me acordé del otro tema que se me estaba olvidando, La Generación que Danza. Así que bueno, queridos oyentes, sí señor, La Generación que Danza. 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
0: Oiga, ¿sabe qué? Me acaba de reportar la sintonía.
2: Sí, ¿quién será?
0: El señor Miguel Enrique Cubillo, ¿sabe?
2: Vea pues, buenísimo. Nuestro gran... Pentecostés.
0: Ya en unos minuticos estaremos hablando un poco más, entrando en detalle de lo que va a ser esta gran fiesta el próximo lunes 18 de mayo en la Plaza de Bandera, pero quería enviar un saludo especial a Miguel Enrique Cubillo. Dijo, aquí estoy conectado con Playlist Católica.
2: Muy bueno, muy bueno. Y qué bueno que él también pudiera hacernos llegar un video promocional para que nuestros oyentes lo conozcan, para que en redes sociales podamos compartir quién es él. Y por supuesto, nuestros oyentes se animen a poder asistir a este gran encuentro, que aquí lo mejor de todo es que es 100% libre. Es que, como usted lo decía ayer, lo mejor para el Señor tiene que ser lo mejor, y qué bueno que nos encontremos en este Pentecostés.
0: Bueno, pues enviamos el saludo para Miguel Enrique Cubillos, que nos va a estar acompañando, si Dios lo permite, en la gran fiesta de preparación a Pentecostés. Va a ser nuestro artista musical invitado, y ahí está la reportera sintonía.
2: Eso.
0: Bueno, 10:50, menos antes, vámonos rápidamente con el primer reporte de sintonía de nuestros seguidores que están conectados a esta hora de la mañana a través de nuestra red social en TikTok, Minuto de Dios Radio.
2: En este momento tenemos 2,400 me gusta.
0: 2,400, bueno.
2: Sí, señor.
0: Cuando no dice la frase Santiago, no me lo van a creer, ¿eh? Porque no está disparada la participación, ¿eh?
2: Tenemos en este momento esa cantidad, sin embargo.
0: No, bien, con todo el cariño y con todo el amor a todos los que se han tomado el tiempo de enviarnos los me gusta en el día de hoy, gracias. Bendiciones.
2: Sin embargo, quiero recordarle a nuestros oyentes que la dinámica es sencilla. Ustedes ingresan a @minutodediosradio allí en TikTok, y por supuesto, donde van a encontrar la foto de perfil de nuestra cuenta, van a encontrar un avisito que dice live, y ustedes ingresan allí para que ustedes puedan presionar varias veces la pantalla de su dispositivo móvil, y de esta manera nos hacen llegar esos corazones, nos hacen llegar esos me gusta, y pueden compartir este live con cada uno de sus seguidores. Quiero saludar rápidamente a algunos de los usuarios que tenemos aquí conectados, como por ejemplo nuestra fiel oyente y seguidora Rosy Confidente, un saludo para ella. También saludamos por aquí a Ana María Pereira, creo que esta es una oyente, una seguidora nueva, un saludo para ella. Ahí también está muy activa con los me gusta y por supuesto con dejarnos sus mensajes, como por ejemplo, buenos días, gracias a Dios por esta hermosa emisora, gracias por otro día, nos dice. Y tenemos por aquí también a Fajas Bella Silueta. Saludamos por supuesto a los emprendimientos como siempre que se conectan a esta transmisión de Playlist Católica. Por aquí también saludamos a Milena Zuluaga, saludamos también a Rosita y bueno, aquí también están conectados nuestros amigos de Ingeniería Security Comercial.
0: Ah, que todos los días están reportando la sintonía, ¿no? Todos
2: claro que sí. Claro que sí.
0: Es seguro que se conectan.
2: Exacto. Y recordemos que ellos fabrican sistemas de monitoreo y alarmas para todo tipo de establecimiento. Y de paso, nos dejan este mensaje que dice: buenos días, saludos desde Bogotá a todo el estudio de Minuto de Dios Radio. Qué bueno que se conecten con nosotros, ¿cierto, Freddy?
0: Sí, claro. Eso sí lo tenemos seguro, ¿va?
2: Así
0: siempre
2: es.
0: Están conectados ellos y nos reportan la sintonía.
2: Así es. Quiero saludar también, ahí vienen quién está por aquí, está John.
1: John Ramón.
2: Así es.
0: John Ramón.
2: Así es. Él se encuentra aquí conectado y nos dice que está muy activo con los tac-tac.
0: ¿Qué pensará John cuando nosotros decimos John Ramón?
1: ¿Esto qué le está pasando?
2: Sí, y dice que está activo con los tac-tac, es decir, con presionar varias veces la pantalla del celular para dar esos me gusta. Sí, señor. Ay, mire, aquí dice Ana María Pereira, que es nuestra nueva oyente y seguidora, que dice que en TikTok es nueva, pero que lleva escuchando Minuto de Dios Radio desde el año 2012.
0: Ok, ya 14 años llevando la sintonía de la emisora. Bueno, muchas gracias, Dios la bendiga, ¿eh?
2: Correcto, así es. Quiero saludar también a Diana Garzón, a Sneider Ortiz, a Julieta también la quiero saludar. Y bueno, este es el reporte que de momento tenemos de sintonía. Ustedes pueden seguirse uniendo aquí, @ Minuto de Dios Radio. Vamos a sumar muchos me gusta.
0: Muy bien, 10 de la mañana, 52 minutos, nos vamos con música. Llega la canción, esta es la gente que alaba al Señor. Esta es la gente que alaba al Señor. ¿Dónde está la gente que alaba al Señor, eh? Ya, de Pentecostés voy a decir eso, en Tarima lo voy a decir. ¿Dónde está la gente que alaba y bendice al Señor en esta mañana de miércoles? Ese día también lo responde, ¿eh?
1: Esa
0: plaza de bandera completamente
1: llena. Que alaba al Señor.
0: Pero nos vamos con este hermoso tema musical. Está la gente que alaba al Señor al ritmo de corrido mexicano. Luego nos vamos con el Padre Meléndez, el Chico de Cristo, con la reflexión del día de hoy. Y luego estaremos escuchando el tema musical Entre Tus Manos, una versión gospel. 10 de la mañana, 53 minutos. Estás en la sintonía de Playlist Católica.

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1: Hola, ¿qué tal, mis queridos amigos y amigas? Yo soy su cura amigo, el Padre Meléndez, el chico de Cristo, súper encendido en el Señor, como todos los días. Aquí vengo a traerles un mensaje de esperanza y de motivación. En el nombre del Padre, del Hijo y del Espíritu Santo. Amén. Un nuevo día más, Señor, que tú nos regalas. Aquí estamos nosotros agradecidos, bendiciéndote, alabándote y glorificándote, Señor, por este hermoso día que nos da. Ven a tomar las riendas de nuestras vidas. Consagramos a ti todo nuestro ser, todo nuestro cuerpo, toda nuestra mente, todo nuestro espíritu, todos nuestros órganos. Somos de tu propiedad, Señor. Nos entregamos a ti para que tú siempre nos vaya protegiendo como propiedad tuya. Aquí estamos, Señor. Queremos caminar contigo. Amén. Mis queridos hermanos y hermanas, hola, ¿qué tal? El chico de Cristo, súper encendido en el Señor, como siempre, hoy lunes, dándole inicio a una nueva semana. Le invito a ustedes a llenarse de fortaleza, de ánimo y de coraje y de mucha valentía para poder seguir hacia adelante a paso de vencedores, enfrentando todas las dificultades, los problemas y situaciones que vamos confrontando en el día a día, sin miedo, confiando siempre en el Señor que todo lo puede. Mis queridos hermanos, yo quiero hablarles a ustedes en este mensaje sobre la disciplina como camino hacia la plenitud. Nosotros tenemos que abrazar la disciplina, porque una persona indisciplinada es una persona fracasada, que se queda en el camino y no alcanza ninguna meta, ningún objetivo, ni triunfa en la vida, ni mucho menos le va bien. Por eso, el camino hacia la plenitud, recuerden ustedes esto, se construye con disciplina, entendida no como rigidez, sino como constancia y coherencia en las elecciones de cada día. Es como una senda que se va trazando paso a paso, con prácticas que se fortalecen, donde tenemos que poner de manifiesto siempre el cuerpo, la mente y el espíritu. Ahí nosotros tenemos que ir manifestando precisamente esa disciplina, mis queridos hermanos y hermanas. Por lo tanto, tenemos nosotros que ver la disciplina como camino y debemos de tener siempre esa claridad de propósito, saber hacia dónde quiero ir, qué significa para ti esa meta que tú tienes trazada, ese proyecto que tú quieres lograr. Recuerden que sin dirección la disciplina se convierte en una rutina vacía. Por eso yo tengo que tener un norte, tengo que tener una meta clara y precisa para enfocar todas mis energías para lograr esto. Y esto, ahí es donde tengo que enfocar la disciplina. Por otro lado, tengo que tener pequeños hábitos diarios. La plenitud no llega de golpe, ni una meta no llega de golpe. Mi proyecto no se realiza de un golpe, sino a través de actos sencillos, repetidos, con fidelidad. Meditar unos minutos, agradecer, cuidar tu cuerpo, cuidar tu mente, cuidar todo tu ser. Por eso, pequeños hábitos diarios. Y por otro lado, hay que abrazar la resiliencia, aceptar que habrá tropiezos y aprender de ellos sin abandonar el camino. La disciplina es levantarse una y otra vez. Por lo tanto, también debemos de mantener ese equilibrio. No se trata de exigencias extremas, sino de armonía entre esfuerzo y descanso, entre dar y recibir. Y también, por otro lado, tenemos nosotros que poner de manifiesto la trascendencia. La plenitud se alcanza cuando tu disciplina no solo te transforma a ti, sino que irradia hacia los demás. En otra palabra, la disciplina es el puente que conecta con tu intención, con tu plenitud, con lo que tú quieres lograr y alcanzar. Sin ella, los sueños se quedan en ideas. Con ella, se convierten en vida. Qué importante, mis queridos hermanos y hermanas, es precisamente la disciplina. A ser disciplinado para que podamos triunfar en la vida. A ser disciplinado para lograr objetivos. A ser disciplinado para nosotros poder explotar ese gran potencial, todos esos talentos que llevamos dentro. Cada quien a poner su granito de arena, a cultivar la disciplina para que sea un hombre, una mujer, un ser humano triunfador en la vida. El mundo te espera. Las oportunidades están ahí y son para las personas disciplinadas. Yo me despido impartiéndole su bendición. Que le bendiga el buen Dios Todopoderoso, Padre, Hijo y Espíritu Santo, y descienda sobre cada uno de usted y toda su familia y permanezca para siempre. Amén.

0: 11 de la mañana, 14 minutos. Tenemos esta versión al ritmo de Gospel entre tus manos. ¿Qué tal? ¿Cómo le pareció esta versión, muchachos?
1: Espectacular.
2: Hermosa, hermosa.
1: Santi estaba mejor.
2: Me recuerda a algunas películas, le decía internamente a Tania. Me recuerda a algunas películas clásicas, exitosas, ¿qué? Como por ejemplo Forrest Gump, cuando veíamos el coro de la iglesia cantar. Sí, inclusive me acordé de una canción que tiene Michael Jackson, que está tan de moda, una canción dedicada a los niños, a proteger a todos los niños del mundo, que también tiene como ese tono de balada también. Exacto, así es. Pero muy hermosa. Sí. Me gustó bastante.
1: Grito de júbilo.
0: Buen tema musical.
1: Alegría y más.
0: Entre tus manos. Está mi vida, Señor.
2: Me imaginaba a los oyentes allí con las manos de izquierda a derecha, de derecha a izquierda, así moviéndolas suavemente mientras escuchábamos esta canción, que sin duda es muy hermosa.
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0: Bueno, muy bien, 11 de la mañana, 14 minutos. Noticias de la ciudad de Bogotá. Les comento que Bogotá lanzó la línea 123. No, 137, ¿eh?
2: 137, ¿cuál será? ¿Cuál será?
0: Desde hace mucho tiempo, ¿eh?
2: ¿Cuál será?
0: La línea 137, la línea 137, como una nueva herramienta exclusiva para gestionar urgencias de salud operativa durante las 24 horas, los 7 días de la semana. Esta iniciativa, que fue anunciada por la Secretaría de Salud, busca agilizar la atención médica y reducir la congestión en las salas de urgencias. Según el secretario de Salud, Gerson Vermont, indicó que esta línea es un servicio exclusivo para urgencias en salud, donde se realiza un acompañamiento, orientación y direccionamiento de urgencias. La Secretaría Distrital de Salud puso al servicio de todos los ciudadanos la línea 137. 137. Esta es una línea de red de orientación y de redireccionamiento,
2: sí,
0: en caso de urgencia. Si usted tiene una urgencia, puede llamar a esta línea y un grupo de profesionales lo van a atender y hacerle un triage telefónico, aseguró el funcionario. Indicó que la línea 137, los usuarios recibirán orientación sobre su EPS para que les hagan una consulta prioritaria, hagan telemedicina o incluso ir a su casa a hacer una consulta en casos graves. Así que Bogotá lanza con o llega con una nueva línea, la línea 137, como una herramienta exclusiva para gestionar urgencias de salud, y va a operar las 24 horas, los 7 días de la semana. Siempre cualquier cosa o temas de salud, eso íbamos a la línea 123, ¿no?
2: Sí, así
0: ahora
2: es.
0: Ahora habilitan
2: así
0: la
2: es.
0: Línea 137 exclusivamente para temas de salud.
2: De hecho, me hizo acordar, Freddy y oyentes, me hicieron acordar cuando en el colegio nos enseñaban los teléfonos básicos de emergencia. El 123, como usted lo decía, para emergencias así a nivel general, pero me acabo de acordar el de policía para 112.
0: 112.
2: Me acabo de acordar el 125 para temas de intoxicación. Me acordó también del 144 para defensa civil. Me acordó también, creo que por ahí estaba el 135.
0: También, Santi, había una línea de información, ¿eh?
2: Sí, me acordó también del 135 para Cruz Roja. Me acordó del 195 que uno ve en el Transmilenio. El 767, que es cuando nosotros vemos en la parte trasera de los carros ese famoso aviso que dice cómo conduzco, que es para conocer el estado de las vías, pero también para reportar lo que son temas de tránsito. Y bueno, ese número que nos acabó de enseñar también, muy bueno que nuestros oyentes lo conozcan, recordemos.
0: No sobra tenerlo, Santi, no sobra tener ese número telefónico, una emergencia o algo, o usted algún accidente, de una, se comunican al 137, 137,
2: muy bueno.
0: 137 de la nueva línea.
2: Muy bueno conocerlo, así que bueno, 137.
0: Bueno, muy bien, 11 de la mañana, 18 minutos, ya venimos con el reporte nuevamente de toda nuestra familia, bendito Dios, que están a esta hora de la mañana conectados a través de nuestra red social en TikTok, porque nos vamos con la invitación a la gran fiesta de Pentecostés. No olviden que esto va a ser, se va a realizar el día lunes 18 de mayo, de 1 de la tarde a 6 de la tarde, en la Plaza de Banderas del barrio Minuto de Dios. Es entrada libre, así que no hay excusa para que ustedes, mis hermanos, no vengan a compartir, a vivir este hermoso momento, los hermosos momentos que vamos a tener durante esta jornada, durante este horario, donde nos va a estar acompañando el barrio Charlie García. Él es peruano, pero lleva muchos años radicado aquí en Colombia, fue el fundador de la comunidad juvenil Génesis, siempre ha trabajado el fuerte, como lo he dicho, ha sido el tema de las familias y el tema de los jóvenes. Así que de ahí es que estamos invitando para que vayan todas las familias. Va a ser una jornada hermosísima donde se van a tocar temas con el padre Charlie García, de familia, de jóvenes, sobre los dones y carismas del Espíritu Santo en la familia. También vamos a tener a nuestro presidente de la organización Minuto de Dios, el padre Diego Jaramillo, que estará celebrando la Eucaristía de ese día. Vamos a tener desde Bolivia a Fray Rafael Guzmán, un sacerdote muy carismático. El Señor le ha dado ese don y ese carisma de la oración de sanación interior y también de la sanación física. Ya hemos hablado con Fray Rafael Guzmán y nos ha hablado un poco sobre que quiere vivir momentos de oración fuertes ese día, precisamente de oración interior y oración física, con ese don y ese carisma que el Señor le ha regalado. Viene desde Bolivia, tenía una agenda bastante llena, complicada, pero dijo, no, voy a abrir un espacio, yo quiero ir a Bogotá, yo quiero ir a Colombia, quiero ir a Bogotá a compartir esta gran fiesta de preparación a Pentecostés. Y también, por supuesto, va a estar acompañándonos nuestro director de la emisora Minuto de Dios, estoy hablando del padre Javier Riveros, que va a estar en el momento de la fusión, del momento de la fusión del Espíritu Santo.
2: Eso.
0: En la parte musical, señoras y señores, lo mencionaba ahorita, va a estar el señor Miguel Enrique Cubillos.
2: Muy bien.
0: Con un buen repertorio musical. Eso. Miguel me dijo que está preparando un muy buen repertorio musical para celebrar sus 50 años de llevar el mensaje del Señor a través de la música. Ya lo hemos compartido también y ha hecho parte de varias producciones musicales de Ediciones Paulinas, ha estado con la Coral Coppel, ha trabajado también con Engadí, sí, realizó muchos trabajos también cuando estuvo laborando, sirviendo en la emisora Minuto de Dios, ha trabajado también en el mundo secular con el señor Jorge Barón en el Show de las Estrellas.
2: Eso me contaron por ahí precisamente en las tantas aplicaciones de mensajería, que él también ha trabajado con el Show de las Estrellas, y de hecho, Freddy, yo sí decía, esa voz se me hace muy conocida porque la he escuchado en la mayoría de iglesias cuando ponen los cantos de la Eucaristía, y la he escuchado mucho también en canciones que promueven mucho el cuidar a los niños y el trabajar por la paz.
0: Sí, sí, sí, sí. Yo no sé si de pronto estoy equivocado, pero hizo parte de un grupo musical que se llamaba Madrigal.
2: Sí.
0: Madrigal, música romántica de hace muchos años, ¿sabes?
2: Vea, pues.
0: Estoy mirando acá precisamente a ver si lo encuentro, pero creería que fue ahí donde Miguel Enrique Cubillos también se dio a conocer. Bueno, es un hombre que ha trabajado bastantes años en todo lo que tiene que ver con la música y ha también realizado producciones de evangelización y producciones obviamente seculares, comerciales, pero un hombre muy de Dios, un hombre de Dios, y hace poco días sacó una producción donde va a estar compartiendo algunos de esos temas de su más reciente producción musical en la celebración de Pentecostés. Así que ya se está preparando Miguel Enrique Cubillos para animarnos ese día a través de la buena música. ¿Qué se necesita? Llevar un corazón abierto, ¿eh?
2: Claro.
0: Llevar un corazón abierto para recibir el mensaje del Señor, con la enseñanza que nos va a compartir el padre Charlie García, con el momento de oración que nos va a regalar Fray Rafael Guzmán, con los momentos de oración, la homilía, la predicación que nos va a regalar el padre Jaramillo, la efusión al Espíritu Santo con el padre Javier. Va a ser algo muy bonito, va a ser muy hermoso, así que no se lo vayan a perder. Que vaya toda la familia, que vayan con banderas blancas, que vayan con las banderas de Colombia, que también las comunidades, los grupos de oración lleven su camiseta para identificarlos y de esa manera en la tarima saludarlos y darle la bienvenida y decir, ¿dónde está la gente que graba y bendice al Señor en esta? Y vamos a cantar también Grito de Júbilo. No puede faltar.
2: Eso.
0: Grito de Júbilo, muchachos, ¿verdad? De júbilo.
2: Sin duda que no puede faltar.
0: No puede faltar Grito de Júbilo.
2: Sin duda, José, que no puede faltar.
0: ¿Cómo, Santi?
2: Sin duda que no puede faltar.
0: No puede faltar ese tema musical, Grito de Júbilo. Ah, y algunos de los clásicos de la Renovación Católica Carismática. Algunos temas musicales que hemos compartido en este programa de Playlist Católica. Así que prepárense, mis hermanos, así como nosotros estamos llenos de alegría, de felicidad, la expectativa de lo que va a ser este gran encuentro. Esperamos que ustedes también ya estén programados, estén agendados con toda su familia, con sus compañeros de trabajo, con sus vecinos y encontrarnos ese día, si Dios lo permite, el lunes 18 de mayo en la Plaza de Banderas del Barrio Bonito de Dios a partir de la 1 de la tarde en la gran fiesta de preparación a Pentecostés. 11:24 minutos, pero Santi, nos vamos con reporte de sintonía a esta hora de la mañana de nuestra familia, Minuto de Dios, que están conectados a través de nuestra red social en TikTok.
2: Les cuento que en este momento tenemos 7100 me gusta.
0: 7100, bueno, muy bien, excelente, vamos subiendo.
2: Sí, señor, ahí estamos observando en pantalla precisamente cómo nuestros oyentes continúan enviando esos corazones con tan solo presionar varias veces la pantalla de su dispositivo móvil. Recuerden que esta dinámica es muy fácil. Ustedes buscan allí en TikTok @ Minuto de Dios Radio y allí donde ven la foto de perfil encontrarán un aviso que dice en vivo o que dice live. Ustedes presionan allí sobre la foto de perfil y por supuesto tendrán la oportunidad de presionar varias veces la pantalla de su celular para que hagan llegar esos me gusta y de paso seamos miles de católicos allí compartiendo lo mejor de la música católica en esto que es Playlist Católica. Quiero saludar rápidamente a algunos oyentes que hasta ahora se encuentran conectados a esta transmisión. Ana María Pereira nos dice: feliz y bendecido día para todos los de Minuto de Dios Radio. Ah, miren, nuestros amigos de Ingeniería Security Comercial nos dicen: buena musiquita la que colocan en Playlist Católica. Todo para alabar a Dios. Y tenemos por aquí también a Omar Conevar, que es fiel oyente y seguidor de este programa. Nos dice: bendecido día, familia Minuto de Dios, reportando sintonía Playlist Católica. Nos envía también unos emoticones con unas manos en oración. Vamos a ver a quién más tenemos por acá. Tenemos a Eternus, tenemos por aquí también a Rosy Confidente, tenemos también a Sneider Ortiz, por aquí también tenemos a otros usuarios conectados como Rigoberto Reyes, él es nuevo usuario y seguidor, tenemos también a Jesús Frank, tenemos también a Albita, tenemos por aquí también a Shirley Aldana, por aquí también está conectada Maura Alejandra, tenemos por aquí también a Pilar Espitia, Adriana García, saludamos también a Esperanza Balaguera, por aquí también tenemos a Valeria Tonusco, tenemos por aquí también conectada a Nicole, está por aquí también Marian Páez. Marian Páez, creo que es hombre, es mujer, no estoy seguro, pero se llama Marian Páez, no, no Mariana, sino Marian.
1: Marian, ese es un nombre de mujer.
2: Ah, bueno, vea pues, gracias por la aclaración, compañera Tania. Aquí tenemos a Marian Pérez, Marian Páez, perdón.
0: Muchas gracias, compañera Tania.
2: Tenemos también a
3: señor
2: Fernanda.
3: Freddy.
2: Sí, compañera Tania, señor Freddy, tal cual. Tenemos también a Fernanda Velázquez por aquí conectada. Un saludo para ella. Tenemos por aquí también otros usuarios conectados como Nelly, por aquí también está Erika Carvajal, oiga, bastantes usuarios nuevos conectados a esta transmisión. Tenemos también a Orlando Yonda, dice por acá, vamos a revisar rápidamente la foto de perfil, el nombre de usuario, exactamente Orlando Yonda se llama él. Tenemos por aquí también a Nini Condisa, tenemos también a Lucy, tenemos por aquí también a Germán Darío, tenemos también a Yojis, aquí también hay una usuaria nueva, ella es Shirley Joana 14, un saludo para ella. Tenemos también a Javier Calderón, tenemos también a Picúa, por aquí también están otros usuarios conectados como Andrés Peñuela, Ana Cecilia Martínez y bueno, este es el reporte de sintonía que hasta ahora tenemos a través de TikTok, nos encuentran como @ Minuto de Dios Radio con 7400 me gusta.
0: 7400, bueno, muy bien, muchas gracias a todos ustedes, mis hermanos, por estar siempre reportando la sintonía a través de nuestra red social en TikTok. Nos vamos al break de la media hora, y cuando regresemos estaremos escuchando un mensaje al corazón que nos trae Monseñor Romolo Emiliani. En el día de hoy se titula Nunca te doblegues ante el mundo. Es la reflexión que nos va a compartir Monseñor Romolo Emiliani. Y luego estaremos escuchando el tema musical Este Avivamiento. A esta hora de la mañana les estamos acompañando bajo la dirección general del Padre Javier Riveros en el control master, digitando la nave de los mil botones. Está Tania Andrea Reyes transmitiendo en vivo y en directo a través de nuestra red social en TikTok. Está señor Santiago López. Y les acompaña también este servidor, Freddy Armando Cubillos, con lo mejor de la música católica en Playlist Católica. Ya regresamos, ¿eh?

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14: Nunca te doblegues ante el mundo. ¿Por qué? Porque las tinieblas se han apoderado del mundo y quieren las tinieblas destruirnos con todas las locuras y aberraciones del mundo. Hay que ser persona en eso, audaz, astuta, para ver por dónde Satanás quiere atacarnos. Nunca nos dobleguemos ante el mundo. Padre, en el nombre de Jesús, danos fuerza en el Espíritu para enfrentarnos al mundo, a todo aquello que quiere destruirnos, y entonces así ir construyendo un mundo nuevo, esta cultura de la vida que es tan necesaria. Sí, Padre, te lo pedimos en Jesucristo nuestro Señor. Amén.
15: Y recuerda, con Dios eres invencible.

11 de la mañana, 39 minutos. Bueno, continuamos en Playlist Católica a través de Minutos de Dios en Radio Bogotá, saludando una vez más a todos nuestros oyentes que nos sintonizan aquí en la ciudad de Bogotá y también a todos aquellos que están conectados a través de nuestras redes sociales. Para cada uno de ustedes, mis hermanos, un saludo muy especial, y esperando que estén pasando una mañana llena de bendiciones en todo lo que han realizado, lo que están realizando o lo que falta por realizar en el día de hoy. Bueno, muchachos, llega el momento de la reflexión, ¿eh?

0: Voy ay, a compartir la está, reflexión.
1: Aquí estábamos.
0: Ha llegado la hora.
1: ¡Eso! ¡Bravo! Estábamos diciendo que deberíamos grabar eso.
0: Bueno,
1: claro.
0: Yo no sé qué tan bueno suena eso.
1: Se escucha súper bien, que... ¿verdad, Santi?
2: Canta mejor que yo. Usted sabe que a mí se me dan más.
0: En playlist eso. Católica.
2: Usted sabe que a mí se me dan más los instrumentos musicales que la voz.
0: Directamente al corazón.
2: Muy bien, muy bien.
0: Eso, ¿sí?
2: No, sí, muy ¿pasa? Bueno. Usted sabe
0: otro
2: que
0: nivel?
2: Sí, está a otro nivel. Usted sabe que a mí se me dan más los instrumentos musicales que el cantar y el bailar.
0: ¿Sí subió algo el ascensor o no subió algo
2: claro,
0: el ascensor?
2: Claro, Freddy, claro que subió, sin duda que sí.
1: Se lo decimos nosotros.
2: Subió bastante.
0: Estaba pegado ese ascensor ahí, no subía para nada, que estaba pegado con concreto ahí, lo habían soldado y no subía para nada.
2: No, subió bastante, subió bastante.
0: Bueno, mis hermanos, listo. Como siempre lo digo, espero que le preste mucha atención a este mensaje, que abran los oídos de su corazón. ¿Qué nos quiere decir el Señor en el día de hoy? Se titula ¿Cómo no agradecerle? ¿Cierto? Hemos hecho la invitación cuando tenemos la oportunidad de ser agradecidos con el Señor en los momentos de alegría y en los momentos fuertes que pueden llegar a nuestra vida, pero siempre debemos ser agradecidos con el Señor, no maldecir, no pelear, no renegar, sino al contrario, ser agradecidos con el Señor, porque vemos la obra de Él en cada una de nuestras vidas, en cada una de esas circunstancias, y tenemos la plena seguridad que siempre vamos a salir victoriosos. Por eso debemos ser siempre agradecidos, y la reflexión que traigo en el día de hoy precisamente se llama así: ¿cómo no agradecerte? Dios, sin duda, es hermoso. Cada día que despertamos, que despierto, me doy cuenta de su misericordia hacia mi vida, y es que a veces no vemos lo grandioso que Dios ha sido para con nosotros, sino que lejos de meditar en un momento sobre las cosas buenas que Dios ha hecho en nuestra vida, que por cierto son muchas, vemos las cosas negativas que estamos experimentando. Y es que hay detalles del diario vivir que se nos escapan y que no valoramos como tal. Detalles que, de percatarnos, estaríamos más que agradecidos con Dios, porque realmente Él es bueno. Sé que muchas veces pasamos por momentos que quisiéramos obviar, momentos fuertes, momentos duros que llegan a nuestra vida, momentos que quisiéramos que pasaran rápido. Esos momentos que nos hacen sentirnos tristes, desesperados y desanimados. Pero en medio de todo ese panorama, tenemos que agradecer a Dios por todas las demás cosas que ha hecho por nosotros. Y es que no es justo que muchas veces por una sola cosa queramos culpar a Dios de que no nos escucha o que no nos responde, pues Él ha sido lo máximo con cada uno de nosotros. Hoy quiero motivarte a que agradezcas al Señor, a que le des gracias por todo lo que Él ha hecho en tu vida, por las veces que de ti ha tenido misericordia, por las veces que su gracia se ha derramado para tu vida, de aquellas veces que te ha levantado y sostenido. No hay excusa, pues son más las bendiciones que Dios ha derramado sobre nuestra vida que las situaciones difíciles que puedes estar experimentando. Olvídate un momento de todo eso. Agradece al Señor. Glorifícalo, alábalo, exáltalo, adóralo. Dile lo mucho que lo amas y lo seguro que te hace sentir cuando estás junto a Él. ¿Cómo no agradecer? Por el aire, por la vida, por la familia, por darnos el privilegio de sentirlo, por darnos el enorme privilegio de servirle. Simplemente en el día de hoy, mis hermanos, dile gracias. Y termino esta reflexión con un texto de la palabra de Dios que la encontramos en el Salmo 34:1-3. Bendeciré a Yahvé en todo tiempo. Su alabanza estará continuo en mi boca. En Yahvé se gloriará mi alma. Lo oirán los mansos y se alegrarán. Engrandeced a Yahvé conmigo y exaltemos a una o a su nombre. Salmo 34:1-3. Muy bien, mis hermanos, 11 de la mañana, 44 minutos, ya saben, ¿ah? ¿Cómo no agradecer? Desde el día de hoy, tómese unos minuticos, unos segunditos, dice, no, no tengo tiempo, ah, bueno, unos segunditos entonces para agradecerle al Señor, gracias Dios por la vida, gracias Señor por la salud, gracias Señor porque me das también esa gran bendición de compartir con mi familia, gracias por mi esposa, gracias por mi esposo, gracias por mis hijos, gracias por el trabajo, gracias por los alimentos, bueno, yo que voy a ser, ¿ah? ¿Cuáles son los motivos por los cuales usted le va a dar gracias al Señor en el día de hoy? Pero no deje pasar la jornada, el día, sin darle esa voz de agradecimiento al Señor. 11.45 minutos. Bueno, muchachos, ya estamos llegando prácticamente al final, poco a poco. No olvide, vamos a recordar los eventos antes. Este sábado tenemos cita en el Teatro Minuto de Dios, ¿no?
2: Encuentro Volver al Corazón para sanar las ansiedades desde la fe. Sábado 9 de mayo a partir de las 4 de la tarde en el Teatro Minuto de Dios. Nos estará acompañando desde Argentina el Padre Matías. Sus escarapelas están en www.libreriaminutodedios.com y también en la sede principal de la librería Minuto de Dios.
0: Bueno, también Santi en la sede, ¿no? En la sede de la librería Merito de Dios.
2: Correcto.
0: En la página web www.libreriameritodedios y también en la sede de la librería Merito de Dios, ahí están nuestros compañeros de la librería. Ustedes pueden acercarse a cuadra y media de la emisora Merito de Dios para adquirir su escarapela para este gran encuentro que tenemos, si Dios lo permite, este sábado a partir de las 4 de la tarde. Estaremos abriendo puertas, pensaría yo, a las 3:30 de la tarde. De manera que vayan ingresando y a las 4 de la tarde en punto dar inicio a esta gran jornada de oración, de predicación y de alabanza con el Padre Matías. Y bueno, y la cita ya, váyanse preparando por favor para el lunes 18 de mayo de 1 de la tarde a 6 de la tarde, Pentecostés, día de fiesta, Pentecostés, día de gozo. Yo no sé qué pensarán los oyentes, pero qué culpa si estamos locos por el Señor, ¿eh?
2: Sin duda.
0: Y hay días en los cuales nos levantamos inspirados para cantar, ¿eh? Y hoy ha sido uno de esos días.
2: Así es, sin duda que sí.
0: Que cantemos bien, no lo sabemos. Que cantemos mal, bueno, estamos completamente seguros.
2: Es que solo el Señor nos da una alegría y un gozo únicos en su especie. Así que sin duda que hay muchos motivos para poder estar alegres porque ya se acerca este gran encuentro de Pentecostés, claro que sí.
0: Oiga, Tania, si quiere por favor, vamos invitando, vamos a hacer la nota, vamos a hacer la invitación de Pentecostés con la canción Pentecostés Día de Fiesta.
1: Obvio.
0: Escuchémosla un poquitico y ya venimos con toda la información de Pentecostés. 30 segunditos y venimos con la información de Pentecostés.

0: Musical de fondo, reiteramos la invitación para lunes 18 de mayo, 1 de la tarde a 6 de la tarde, la gran fiesta de Prepersona Pentecostés, lluvia de regalos, los dones y carismas del Espíritu Santo, donde nos va a estar acompañando el Padre Chali García, Padre Diego Jaramillo, Fray Rafael Guzmán, que viene de Bolivia, el Padre Javier Riveros, Miguel Enrique Cubillos, entrada libre en la Plaza de Banderas del barrio Minuto de Dios. Hoy tenemos nuevamente una reunión, estamos de reunión en reunión, organizando toda la parte logística, toda la parte de producción para darle la bienvenida a todos ustedes, mis hermanos, ese día lunes 18 de mayo a esta gran fiesta donde vamos a vivir momentos hermosísimos de oración, de predicación, de alabanza. Va a haber temas de familia, va a haber tema para los jóvenes, momento de oración fuerte con la fusión del Espíritu Santo que nos va a dirigir el Padre Javier Riveros, momento de oración fuerte también con Fray Rafael Guzmán, con ese don, ese carisma que le ha regalado el Señor de la oración, de sanación interior y de sanación física. Bueno, va a ser algo hermosísimo para todas las familias e invitamos a todos ustedes, mis hermanos, para que sean voceros, sean comunicadores. Yo sé que más de uno de los oyentes, yo lo hago, no sé si Tania lo tiene también, y Santiago, el grupo de la familia, ¿eh?
1: Sin claro. duda que sí.
0: Es por WhatsApp.
1: Claro, claro, claro.
2: ¿Quién no tiene un grupo familiar? Óyeme, el mío se llama Familia Reyes.
0: ¿Cómo se llama?
2: Familia Reyes.
0: Familia Reyes. ¿Y el grupo suyo, Santi, cómo se llama? ¿Tiene la familia o le tiene un nombre especial, eh?
1: Familia López Tobar y mucho más, porque bueno, pues en los grandes encuentros que hemos tenido aquí en Minuto de Dios Radio, no solamente han sido mis padres los que han estado allí presentes en los eventos, sino también vecinos, seres queridos, así que por eso el nombre que les decía, Familia López Tobar y mucho más.
0: Bueno, aquí en mi caso es Familia Cubillo Rodríguez, ¿eh? Familia Cubillo Rodríguez, Rodríguez por el apellido de mi esposa y Cubillos por este servidor, ¿eh? Así se llama, Familia Cubillo Rodríguez es el grupo de WhatsApp.
1: Vea pues, muy bueno,
0: hago
1: muy
0: un
1: bueno.
0: comentario porque muchos de nuestros oyentes también, así como nosotros lo estamos diciendo, es grupo familiar, ustedes tomen la vocería, mis hermanos, ¿ah? ¿Eh? Tomen la vocería para invitarlos, para enviarles el flyer, si lo necesitan. Nosotros se lo hacemos llegar, la ficha digital, para que ustedes lo reenvíen e inviten a sus familiares para vivir esta hermosa experiencia de encuentro con el Señor. Queremos ver esa Plaza de Banderas completamente llena de familias, donde vamos a orar unos por los otros, donde vamos a sentir esa presencia fuerte, ese fuego del Espíritu Santo que va a quemar cada uno de nuestros corazones, de nuestra vida. Vamos a renacer nuevamente, ¿eh? Como lo dice la palabra de Dios, vamos a ser sumergidos en el Señor. Vamos a ser sumergidos en esa agua viva, vamos a ser restablecido, vamos a salir nuevos ese día, si Dios lo permite, con esta gran jornada de oración, de predicación y de alabanza. Ustedes son una vocería ahí, en el grupo Oiga la Familia, los invito a una gran fiesta, ¿eh? Los invito a una gran fiesta el lunes 18 de mayo, de 1 de la tarde a 6 de la tarde, Plaza de Madera del Barrio Bonito de Dios. Ya hacen la invitación.
2: Aleluya, la aleluya. La familia, ¿eh? Claro que sí. Bueno, mi familia está en Barranquilla, pero yo voy a ser la primera en vivir esta experiencia tan maravillosa y obviamente ese día, luego de que termine, voy a dar la cátedra a toda mi familia y decirles, sí, claro, que el otro año no se lo pueden perder.
0: Sí, sí, Tania, eso es bien bonito, ¿eh? De pronto no pueden ir algunos de la familia, bueno, los que pueden ir van a ser esos instrumentos que el Señor va a tener para llevar el mensaje de Él a sus familias que no pudieron acompañarnos ese día, ¿eh?
2: Así es.
0: Bueno, pero esperamos que nos acompañe el lunes 18 de mayo, de 1 de la tarde, 7 de la tarde, Plaza de Banderas del Barrio Minuto de Dios. 11 de la mañana, 51 minutos, nos vamos despidiendo ya bajo la dirección general del padre Javier Riveros. Día de fiesta, sí señor, ¿eh? En el control master, digitando la nave de los mil botones, y al frente de los micrófonos despido a Tania Andrea Reyes. Tania Andrea Reyes.
2: Tania, muchas gracias. Espectacular, ya está subiendo de nivel.
0: A veces nacemos con las ganas de cantar, ¿eh?
2: Está subiendo de nivel, señor Freddy. Bueno,
0: vamos,
2: yo me despido.
0: Vamos subiendo, ahí. Ojalá no me llamen de recursos humanos, ¿eh?
2: No nos van a llamar.
0: ¿Por qué no te callas?
2: Marlene, porfa, no nos llames. Bueno. Un saludo especial a todos mis oyentes. Gracias por sintonizarnos una vez más aquí para acompañar al señor Freddy, a Santi y a mí en esta emisión de Playlist Católica. Esperamos que estas canciones de hoy les hayan llegado a sus corazones. Ya saben, si les gusta y quieren buscarla, a la página de YouTube en el canal de YouTube de Freddy Armando Cubillos.
0: Así ahí están,
2: claro que sí, ahí están todas las canciones de Playlist Católica que los, nos ponen a bailar todos los días. Y como siempre, yo les agradezco por permitirme servirles a través de mi trabajo. Les mando un beso grande. Y ya saben, no se pueden perder el Pentecostés este 18 de mayo de 1 de la tarde a 4 a 6 p.m. en la Plaza de Banderas del Minuto de Dios. ¡Nos vemos mañana!
0: Ok, Tere, muchas gracias. Dios les siga bendiciendo. Despido también a esta hora al señor Santiago López. Santi, muchas gracias. Que el señor les siga bendiciendo. Y bueno, ¿cuánto fue el resultado final? El reporte de sintonía de nuestros seguidores a través de la red social en TikTok.
1: Muchas gracias a usted, Frey. Gracias también a Tania. Gracias a todos los oyentes que se conectaron a través de la radio, a través de YouTube, a través de Facebook. Gracias a los que también estuvieron a través de nuestra aplicación, de nuestra página web y, por supuesto, a los que estuvieron a través de TikTok. Recuerden que nos encuentran como arroba Minuto de Dios Radio aquí en esta red social. Gracias por sus comentarios, por sus saludos, por acompañarnos en este live. Y bueno, le agradezco también al Señor la oportunidad que me dio de poder acompañarlos una vez más en esto que es Playlist Católica. Nos despedimos con 10.000 me gusta.
0: Bueno, muy bien. Muchas gracias a todos ustedes, mis hermanos. No lo olviden, por favor. Hoy quiero motivarte a que agradezcas al Señor, a que le des gracias por todo lo que Él ha hecho en tu vida. Mañana nos vemos ahí en el estudio, muchachos, si Él lo permite.
1: Eso, muy bien.
0: Mañana estaremos ahí en el estudio Master de los 107.9. Se despide este servidor, Freddy Armando Cubillos. Como siempre, dándole gracias al Señor que me dio una vez más esta gran bendición de ponerle voz a mi alma y a mi corazón. A todos ustedes, mis hermanos, les invito para que continúen con la buena programación de emisora Minuto de Dios. Una feliz tarde, que el Señor les siga bendiciendo y seguimos llenos de gozo, cantando Pentecostés, día de fiesta. Chao, chao. Dios.

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Alégrate, reina del cielo, aleluya, porque aquel a quien mereciste llevar, aleluya, resucitó como lo había dicho, aleluya, ruega por nosotros a Dios, aleluya. Alégrate y gózate, Virgen María, aleluya, porque verdaderamente el Señor resucitó, aleluya. Oremos, oh Dios, que por la resurrección de tu Hijo, nuestro Señor Jesucristo, te dignaste alegrar al mundo, concédenos, te pedimos, que por la intercesión de la Virgen María, su Madre, alcancemos los gozos de la vida eterna, por el mismo Jesucristo, nuestro Señor.

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0: Señoras y señores, buenas tardes, bienvenidos a La Movida. Los saludamos en este día miércoles para hablar de las noticias más importantes en la capital y en Cundinamarca. Hay que decirlo, hay una reunión entre el gobernador de Cundinamarca, el alcalde Carlos Fernando Galán y la ministra de Transporte María Fernanda Rojas para buscar una solución a el COMPES que se firmó entre el gobierno nacional y la gobernación, dejando por fuera a Bogotá del Regiotram de Occidente. Esto ocasionó además un enfrentamiento entre concejales de las distintas bancadas en el Cabildo Distrital. A esta hora también se cumple una orden de desalojo de un sitio en el sur de Bogotá, donde en Bosa exactamente, y donde hay mucha tensión, presencia de concejales, presencia de jueces, que ordenan la desocupación de un lote donde fueron ya construidas viviendas. Vamos a ver cuál es la solución finalmente que se da. También vamos a hablar del Día de la Madre, las medidas que se están adoptando por el distrito y la manera como Transmilenio va a extender a partir del año próximo, mejor, del semestre próximo, la posibilidad de tener un plan piloto de buses alimentadores que irían desde varios sectores de Soacha.
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0: La secretaria de Hacienda, la doctora Ana María Cadena, terció en la discusión en el Consejo de Bogotá sobre el tema del Regiotram y explicó lo que realmente había pasado durante los últimos meses y cómo no fue invitado el distrito a esta discusión.
4: El COMPES de la Nación fue expedido el 7 de noviembre de 2025 por la mañana. El 8 de noviembre empezaba la ley de garantías. Teníamos horas para terminar el trámite. Parte del trámite era una junta de la empresa Metro de Bogotá, que se citó con horas de anticipación y no pudo tener el quórum que requería para poder avanzar. Con lo cual, Bogotá no podía expedir la vigencia futura ordinaria. Yo personalmente estuve la noche del 7 de noviembre en el Ministerio de Hacienda buscando todas las alternativas para que Bogotá pudiera entrar al proyecto porque teníamos la disponibilidad de los recursos. Sin embargo, el tiempo hacía imposible que todo el trámite presupuestal se completara porque, insisto, el 8 de noviembre empezaba la ley de garantías. ¿Qué ha pasado desde el 8 de noviembre de 2025 a hoy? Bogotá ha insistido en buscar reuniones con la Nación y el departamento. Vía correo electrónico solicitamos dichas reuniones. En la Junta de la Empresa Metro de Bogotá solicitamos nuevamente mesas para saber cómo estaba avanzando el proyecto, porque nos preocupaban dos cosas. Uno, que el COMPES originalmente valoraba el proyecto en alrededor de 17 billones de pesos, pero como Bogotá no había entrado, los aportes sumaban 15 billones. Nos preocupaba cómo se estaba avanzando con 2 billones de pesos menos en la estructuración de ese proyecto, además de los temas técnicos que ya habíamos mencionado. Dejar esto muy claro, pero me disculpo pues porque he usado más tiempo del previsto. Esas mesas técnicas no pudieron darse. ¿Qué es lo que nosotros esperábamos? Si esas mesas técnicas se daban, lo que esperábamos es tener un aval fiscal distinto al que habíamos dado en 2025. ¿Por qué? Porque ese aval fiscal consistente con el COMPES suponía que Bogotá ponía recursos en el 2025, pero ya era evidente que eso no era posible. Necesitábamos un nuevo COMPES que dijera cómo iban a ser los aportes de Bogotá, ya no desde el 2025, probablemente desde el 26 o lo que hubiese sido que acordáramos. Pero lo que nosotros vimos es que efectivamente lo que salió fue un COMPES donde ya Bogotá no aparece. Pero quiero que se entienda que el COMPES es un requisito previo para sacar una vigencia futura. Nosotros no podíamos en 2026 a motu propio sacar una vigencia futura nueva con base en un COMPES que suponía aportes de Bogotá desde el 2025, lo cual era evidente que ya no era una realidad.
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0: En el Consejo de Bogotá se presentó una discusión sobre lo que denunció el secretario general de la alcaldía de que a Bogotá lo dejaron por fuera del COMPES del Regiotram del Norte, que fue firmado por la ministra de Transporte y el señor gobernador de Cundinamarca, Jorge Emilio Rey. El pacto histórico salió a defender la posición de del gobierno nacional, en el caso de la concejal Danca Atazanoa, quien dice que muy mal hecho por parte del distrito.
5: Y a todos, yo quiero en el día de hoy hablar sobre lo que está ocurriendo con el tema de Regiotram del Norte, presidente, porque pienso que la manera en la cual el secretario Miguel Silva, quien estuvo al frente de la construcción del plan de desarrollo de la ciudad y conoce este asunto de Regiotram Norte desde el mismo comienzo, ha salido a decir que le ha sorprendido las acciones que el gobierno nacional y el gobierno departamental de Cundinamarca han tomado en el COMPES firmado para, ¿cierto?, sacar adelante la obra del Regiotram del Norte, una obra fundamental para la ciudad de Bogotá, una obra fundamental para la región y una obra fundamental para el modelo de movilidad y de transporte del país en general, que está retomando y retornando hacia la movilidad férrea en un momento fundamental en el cual esa modalidad de transporte es determinante para mejorar las capacidades del modelo económico del país, pero también para demostrar que podemos conservar y proteger ecosistemas de vida con modos de transporte de bajo impacto en el sentido ambiental. Y aquí la administración está sorprendida, no sabemos por qué está sorprendida, porque es que la administración está al tanto y suscribió el convenio, ¿cierto? Desde el mismo, el convenio que se radicó conjuntamente, el proyecto, perdón, que se radicó conjuntamente con la alcaldía de Bogotá, con Cundinamarca, el 11 de agosto de 2023. Imagínense, ya estamos avanzados de tiempo, casi 3 años de este hecho han pasado. Y allí el alcalde Galán recibió una hoja de ruta clara y decidió engavetarla. Cundinamarca y la nación esperaron 2 años, el año 2024 y el año 2025, en medio de los cuales el distrito tuvo un silencio administrativo bastante extraño, que sí en cambio sorprendió a los demás actores de esta obra.
0: Por su parte, el concejal Jesús Araque, del Nuevo Liberalismo, salió en defensa del gobierno de Bogotá y dijo que efectivamente quieren desconocer los cuestionamientos técnicos que ha hecho el distrito, que ya tiene 2.3 billones para esa obra.
6: Incluso es una medida apoyada por el Banco Mundial, que funciona en ciudades como Londres, Estocolmo, para reducir la congestión en algunas vías principales. Y el segundo punto, yo sí creo que Bogotá aquí no está pidiendo ninguna clase de privilegios, simplemente está pidiendo respeto. Y de hecho ya tiene listo los 2.3 billones que contempla el proyecto para sacar adelante el proyecto del Regiotram. Pero no cabe en la cabeza cómo el Ministerio de Transporte, cómo el Gobierno Nacional va a sacar a Bogotá de un proyecto que inicia en Zipaquirá y que atraviesa toda la ciudad. Pero aquí lo que se está buscando es que se respeten precisamente ciertos conceptos, ciertas observaciones técnicas y urbanísticas que se han dejado en este proyecto y que no se tuvieron en cuenta. Aquí no estamos hablando de un proyecto que es pasajero, es un proyecto que va a beneficiar por años a la región y a nuestra ciudad, y por eso el alcalde mayor Carlos Fernando Galán se ha pronunciado. Necesitamos que tengan muy presente las observaciones técnicas y urbanísticas. Aquí hay que tener una claridad técnica que aún este proyecto, y yo los invito, colegas, a que revisen esos criterios técnicos que se deben de tener en cuenta y que hoy no están. Un proyecto que tiene claramente vacíos y que ponen en aprieto la movilidad de esta ciudad. Se plantean tramos con alturas que generan riesgos, se eliminan cruces peatonales afectando la vida cotidiana de miles de ciudadanos, de miles de peatones que se desplazan a diario, y se toman decisiones sin resolver dudas fundamentales. De eso se trata precisamente el Regiotram del Norte. Eso compromete el futuro de Bogotá y el de Cundinamarca, y hay que decirlo con total claridad. Bogotá no puede ser excluido de un proyecto que atraviesa Bogotá. No puede poner sus recursos como si firmáramos un cheque en blanco si no tienen en cuenta precisamente los criterios técnicos. Y la solución, hay que decirlo, aquí no se puede seguir. Y ese es un mensaje para mis colegas que han impuesto este tema casi que en un tema político. Aquí hay que dejar de lado los egos políticos y pensar en lo mejor para la ciudad. Reitero, bajo unos criterios técnicos. Y la solución es una sola: el diálogo, el rigor técnico y el trabajo conjunto. Aquí no nos podemos quedar detenidos y excluir, reitero, a una ciudad por donde va a atravesar precisamente el tranvía. Muchas gracias, presidente.
7: Bueno, y como hablábamos al inicio del noticiero, comenzó el primer piloto de alimentadores para Transmilenio en el municipio de Soacha. Pues bien, el proyecto dará inicio en el segundo semestre del año y busca mejorar la conexión entre el transporte urbano y Transmilenio, facilitando los desplazamientos de miles de usuarios que durante todo el día utilizan el sistema. Soacha da un paso clave para mejorar la movilidad de sus habitantes, así lo dijo el alcalde del municipio. Se beneficiarán más de 450 mil personas gracias a este plan piloto. Aquí está Julián Sánchez Perico, alcalde de Soacha.
8: Han pasado 13 años desde que los habitantes de la ciudad han exigido y buscado una solución para el tema de alimentadores en el sistema de transporte masivo. Después de 13 años hemos logrado articular bajo la Agencia Regional de Movilidad, la empresa de Transmilenio, la Alcaldía de Bogotá, la Gobernación de Cundinamarca, la Región Metropolitana y por supuesto la Alcaldía de la Ciudad de Soacha, la oportunidad para que en el segundo semestre de este año 2026 tengamos la oportunidad de tener el primer piloto de alimentación que garantice que fase 2 y 3 de Transmilenio, por supuesto, tengan la operación normal y que dé oportuna calidad en la movilidad de los habitantes de la ciudad de Soacha. Pues es importante entender el concepto de la integración regional. Y desde allí, por eso, nunca dudamos un solo instante desde abril del año 2024 en que Soacha hiciera parte de la Región Metropolitana, claramente de la Agencia Regional de Movilidad, y ahora, a través de este convenio con Transmilenio, tener la oportunidad también de mejorar estética y armoniosamente nuestras estaciones que le brinden calidad al servicio de los usuarios de Soacha.
7: También la gerente de Transmilenio, María Fernanda Ortiz, entregó detalles de lo importante que es iniciar este proceso para así ir creando cultura frente al sistema de transporte público.
9: Que este es el primer paso, pero el compromiso de Bogotá y de Transmilenio es seguir trabajando con las entidades regionales y también con los municipios vecinos para prestar el mejor servicio a nuestros usuarios de toda la región metropolitana. Además, vienen muchas buenas noticias porque próximamente entrará en operación las fases 2 y 3 en Soacha, nuestra operación hasta el patio portal El Vínculo, que además lo haremos con buses eléctricos, reduciendo contaminación, ruido y mejorando la confiabilidad de nuestro servicio. También se están estructurando otros proyectos para mejorar esa conectividad con el sistema Transmilenio en la fase 4, en el cable aéreo que se está diseñando y otros que seguramente redundarán en una mejor oferta para Soacha y sus ciudadanos.
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0: Estamos en comunicación con el concejal Juan David Quintero, que en las últimas horas ha denunciado un plan sistemático para crear la política de no pago en el servicio de Transmilenio. Doctor Juan David, ¿con qué argumentos, por qué considera usted que se está presentando esa situación?
14: Mire, Manuel, esto es la información que hemos recibido y que hemos constatado de diferentes fuentes, es que existe aparentemente una relación entre las acciones que observamos en el 20 de julio a comienzos de este año, lo que vimos ayer en la calle 76, la salida del señor rector de la Universidad Pedagógica, que en lugar de estar sancionando a los colados, así como también invitando a una reflexión para evitar la violencia, buscando es legitimar unas acciones de esos ciudadanos que están violando la ley, colándose dentro del sistema, en lugar de estar respaldando las instituciones y a los funcionarios que están evitando los colados, defendiendo la legalidad dentro del sistema. Si usted se pone a revisar, vamos más de 180 agresiones en lo que va del año a funcionarios del sistema Transmilenio por simplemente pedir que no se colen dentro del sistema. ¿Cuál es el modus operandi? Provocar a las autoridades, buscar la reacción violenta. Todo esto con el fin de legitimar posteriormente bloqueos como el de ayer en la calle 73 y otro que están convocando para el día jueves, y así de alguna manera que legitime el vandalismo, los colados y la violencia contra el sistema y los funcionarios de Transmilenio. Por eso vamos a revelar ahorita todas estas hallazgos que tenemos y sobre todo para pedirle a la administración distrital que de Transmilenio, porque los funcionarios de Transmilenio son los que están haciendo las denuncias que lamentablemente no podemos revelar por políticas de protección de datos que tiene la empresa Transmilenio, pero que la empresa sí puede revisar y puede llegar hasta el fondo de esta situación.
0: ¿Se sabe desde dónde viene ese ataque al sistema?
14: Viene desde los grupos, hay unos grupos de capuchos, así se han denominado. El día de ayer lo convocaron a través de redes sociales los bloqueos, y es supremamente curioso momentos después de los pronunciamientos del señor rector de la Universidad Pedagógica. Al señor rector de la Universidad Pedagógica hay que hacerle un respetuoso pero contundente llamado de atención, y hay que preguntar reflexionando pedagógicamente frente que la violencia está mal, claro que está mal y todos lo rechazamos, pero también los colados que se roban el pasaje de Transmilenio. Aquí hay que dejarlo así de claro. Si no existieran colados dentro del sistema, no habría violencia dentro del sistema. Y también hay que recordar que esto es un problema mucho más profundo que simplemente robarse el pasaje. Al joven estudiante que hace 20 días asesinaron en la estación Minuto de Dios, lo hicieron unos colados del sistema. El hurto se ha aumentado en un 45%, especialmente a jóvenes estudiantes que usan el sistema Transmilenio para moverse. Entonces, esto es una discusión muchísimo más profunda y que no puede limitarse simplemente a una agresión de un día, sino que aquí sistemáticamente lo que están buscando es desestabilizar el sistema Transmilenio, quién sabe para qué fines políticos.
0: De pronto, no sé, yo leí un trino del señor rector de la Universidad Pedagógica y él aseguraba que había que crear una tarifa diferencial. Si yo no sé, no sé por qué no la están aplicando cuando fue aprobada por el Consejo hace mucho tiempo, pero tampoco es la solución de ir a colarse si no hay tarifa más baja, ¿o sí?
14: Dice, todas las discusiones sobre el sistema Transmilenio, sobre el sistema de transporte, sobre la tarifa, todas esas discusiones son necesarias, esto es una democracia y hay que tenerlas. Pero lo que no se puede fomentar es la ilegalidad. Recuerden que en buena parte la crisis que tiene hoy el sistema Transmilenio se debe a que unos políticos empiezan a decir que una forma de protesta contra el sistema era el colatón. Y eso es lo que estamos padeciendo hoy en día. Entonces, la pregunta aquí es muy simple. Por una discusión desde la tarifa, ¿vamos a permitir la vandalización, la violencia, los hurtos, que incluso han comprometido la vida de como Minuto de Dios hace 20 días? Aquí, esto es una democracia y hay espacios para discutirlo. El Consejo de Bogotá es uno. Pero la vandalización, la violencia, asustar, generar miedo en la ciudad, yo personalmente creo que no es el camino y tenemos que unirnos para prácticas.
0: ¿Usted va a presentar ahora pruebas ahí en la sesión del Consejo?
14: Sí, estamos preparándolo en contados minutos, estamos esperando que nos permitan, de acuerdo al orden del día, participar y presentar lo que hemos encontrado.
0: Doctor Juan David, muy amable por estar aquí en La Movida.
14: A usted, Manuel, excelente día. Un abrazo.
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1: Bueno, a esta hora les queremos contar también que la Secretaría de Salud de Bogotá presentó hoy la nueva línea 137, un servicio exclusivo para urgencias en salud, donde brindarán apoyo, orientación y direccionamiento de urgencias 24 horas 7 días de la semana, optimizando así la atención de su campaña Más Bienestar para Todos y Todas en la ciudad de Bogotá. Aquí está Gerson Benmon, que es el Secretario de Salud de Bogotá, entregando detalles.
2: Tenemos muy buenas noticias para todos los ciudadanos de Bogotá. A partir de hoy, la Secretaría Distrital de Salud puso al servicio de todos los ciudadanos la línea 137. Apréndasela, 137. Esta es una línea de orientación y de redireccionamiento en caso de urgencias. Si usted tiene una urgencia, hoy puede llamar a esta línea y un grupo de profesionales lo van a atender y hacerle un triaje telefónico. En este triaje telefónico, igual que cuando va al hospital, van a determinar si usted tiene un triaje 1, 2, 3, 4 o 5 y se determina la gravedad de su urgencia. Y allí le van a redireccionar, le van a decir a dónde debe ir, a dónde puede ir para que lo atiendan de forma más oportuna, y también se le van a prestar una serie de servicios que le envían una ambulancia si es necesario. Le orientan con su EPS para que le hagan una consulta prioritaria o hagan telemedicina o incluso ir a su casa a hacerle una consulta de forma prioritaria. Este es un servicio que antes tenían las personas que tienen prepagadas. Hoy cuentan con este servicio los 8 millones de habitantes. Es un servicio de la Alcaldía de Bogotá, un servicio de la Secretaría Distrital de Salud para cerrar brechas e inequidades. Hoy tiene usted orientación y acompañamiento por parte nuestra para que usted no se sienta solos en caso de una urgencia.
1: Al mismo tiempo, la Secretaría de Salud de Bogotá viene adelantando una campaña para bajar los índices de agresividad contra las madres de cada bogotano. Pues bien, durante el año 2025 se notificaron más de 7.300 casos de agresión interpersonal, con mayor concentración en el domingo 11 de mayo, y 116 casos de conducta suicida entre el 10 y el 11 de mayo, evidenciando un aumento de eventos de violencia y afectaciones en salud mental durante la fecha del Día de las Madres. Aquí está el reporte que nos entregaron desde la Secretaría de Salud de Bogotá por medio de Patricia Molano, subdirectora de Salud Pública.
3: En Bogotá, el Día de las Madres debe ser una fecha de cuidado, unión y respeto. Sin embargo, año tras año, aumentan significativamente las cifras de violencia y de riesgos para la salud. Es por eso que la Secretaría de Salud hace un llamado y te invita a vivir este día con conciencia y responsabilidad. Algunas de las recomendaciones que podemos tener es evitar el consumo excesivo de alcohol, evitar manejar si estamos bajo el consumo de alguna sustancia psicoactiva o del alcohol. Procure espacios de diálogo y de encuentro con su familia. Generemos entornos protectores para las mujeres gestantes y no olvidemos, en medio de la celebración, cuidar de nuestra salud y de la salud de nuestros seres queridos.
1: Bueno, y a esta hora les queremos contar que la Unidad Especial de Servicios Públicos, la UAES, está informando que a la ciudadanía que debido a las fuertes lluvias que se están presentando en Bogotá, la operación del Parque de Innovación Doña Juana se ha visto afectada por los retrasos en el área de descarga. El consorcio CGR activó un plan de contingencia para normalizar la operación del sitio de disposición final. Por lo anterior, se pueden retrasos en los horarios de recolección de residuos sólidos en el distrito capital. Condiciones climáticas en Bogotá, el parque se encuentra entonces con demoras de pronto en la zona de descarga. Es la información que hasta ahora entrega la UAES aquí en La Movida.
4: Hasta ahora en Bosa continúa un proceso de desalojo del barrio El Remanso. Y las autoridades, aunque la personería y la administración distrital han pedido aplazamiento de la diligencia, la juez insiste en que debe hacerse en el día de hoy. Hay tensión en ese sitio de la capital del país, estaremos pendientes a ver cómo termina, porque son 98 familias que están en un lote de Sotra Andes, una empresa de transporte que fue, claro, en un momento dado alojado ilegalmente, porque desde 2011 se encuentran, construyeron vivienda y resulta que los dueños ahora están reclamando ese lote. Esperaremos a ver qué pasa en desarrollo de esta noticia. A ustedes muchas gracias, nos vemos mañana.

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2: Queridos amigos, querida familia, me alegra muchísimo poder con todos y cada uno de ustedes ir desarrollando pensamientos en torno a la familia. Y si hay algo que nos va enseñando la familia es que uno humilde llega muy lejos. Uno humilde se mueve con tranquilidad en esta sociedad tan recargada de cosas. ¿Cómo es de difícil ser humilde cuando el mundo nos quiere ostentosos, vanidosos, soberbios, petulantes, agrandados? Es increíble. Hoy ser humilde es mucho más difícil que en nuestras familias tradicionales de otrora. Y hoy para ser humilde se necesita escuela. Porque salga usted a cualquier escenario de esta sociedad y todo es una invitación a ser importante, a ser más grande, a estar por encima de los demás, a ser autosuficiente, a ser rico, a tener todo lo que la mente y el corazón anhelan, etcétera, etcétera. Pero ciertamente la humildad es una virtud. Y esa virtud de la humildad uno la debiera de trabajar todos los días, con profundo cariño, con profunda abnegación, porque vale la pena. Y es que a uno lo van enseñando a ser humilde cuando uno reconoce sus errores. Eso es necesario. Cuando yo me doy cuenta que no me las sé todas, eso también me ayuda a ser humilde. Cuando uno se va dando cuenta dentro de los estándares de la vida que hay situaciones anómalas o adversas,

0: que no pueden trastocarnos o trastabillarnos, y que uno ciertamente se va defendiendo y uno va siendo paciente y vamos reconociendo lo que tenemos, lo que somos, lo que vivimos, lo que hacemos. Maravilloso. Pero aquí se los digo de todo corazón y con toda el alma, valdría la pena uno decir, hombre, voy a empezar a moldear esto, a cambiar esto para favorecer escenarios y favorecerlo todo con prontitud y con amor. Si usted ciertamente es de esas personas que se dejan educar, aconsejar o formar, a usted no le va a costar mucho ser humilde. Pero si usted es de esos casasolas, autosuficientes, que piensan que solo con tener y con dominar al otro usted es importante, esa humildad se le va a desvanecer en sus propias manos. Vamos a tomar el texto del Evangelio de Mateo, capítulo 6, versículos del 25 al 33. Mateo, capítulo 6, versículos del 25 al 33. Mire este texto lo que nos dice. Por eso les digo que no anden angustiados por la comida y la bebida, para conservar la vida, o por la ropa para cubrir el cuerpo. No vale más la vida que el sustento, el cuerpo más que la ropa. Miren las aves del cielo, no siembran ni cosechan ni recogen en graneros, y sin embargo, el Padre del cielo las alimenta. ¿No valen ustedes más que ellas? ¿Quién de ustedes puede, por mucho que se inquiete, prolongar un poco de su vida? ¿Por qué se angustian por la vestimenta? Miren cómo crecen los lirios silvestres sin trabajar ni hilar. Les aseguro que ni Salomón, en el esplendor de su gloria, se vistió como uno de ellos. Pues si a la hierba del campo, que hoy crece y mañana la echan al horno, Dios la viste así, ¿no los vestirá mejor a ustedes, hombres de poca fe? En conclusión, no se angustien pensando qué comeremos, qué beberemos, con qué nos vestiremos. Todo eso buscan ansiosamente los paganos. Pues el Padre del cielo sabe que ustedes tienen necesidad de todo aquello. Busquen primero el reino de Dios y su justicia, y lo demás lo recibirán por añadidura. Palabra del Señor, gloria a ti, Señor Jesús. Ciertamente es un arte el saber vivir, y para ello nos vamos formando a lo largo de la vida. ¿Podrá uno decir en esta existencia que aprendí a vivir como Dios quiere que yo viva? ¿Podrá uno decir alcancé el nivel de vida que se merece toda persona? ¿Podrá uno decir alcancé el top de la felicidad y tengo la vida gobernándola de pe a pa? Ciertamente esto es de tener mucha fe, y de tener toda la confianza depositada en Dios. Y esas tres palabritas que hoy podríamos extractar desde este Evangelio de Mateo, capítulo 6, versículo 25-33, nos servirían mucho. Lo primero, yo no puedo desconfiar de la providencia divina. La desconfianza, esa no puede hacer parte de mi vida. Cuando uno desconfía de la providencia divina, uno le está cerrando la puerta al hoy, al aquí, a la ahora. Cuando uno desconfía de esa providencia divina, uno se desvanece en cosas necias que no tienen su valor ni su razón de ser. Y uno debería en todo esto ser hasta más práctico, más consecuente con lo que viene de Dios, a ver si podemos, confiando en Dios, depositar nuestra confianza, nuestros anhelos, nuestras ilusiones y decir, más tiene Dios para darme que nosotros para pedirle. Lo segundo que está allí, yo no puedo ser incrédulo. Uno tiene ciertamente que tener claro que Dios está presente, que no está de vacaciones, que no está muerto, que no está en el planeta del olvido. No, Dios está presente. Y si Dios está presente y cuida de lo suyo, yo no soy la excepción. Y yo debo creer, además de confiar. Y creer en Dios es saber que soy su hijo. Él es mi padre. Y en una bella relación de padre e hijo, Dios no me deja desprovisto de nada. Por el contrario, me está mostrando lo mucho que hay por vivir y hacer. Y me va mostrando el camino que hay por recrear. Y esto ciertamente se torna en algo loable y digno y maravilloso. Usted tiene que ser esa persona que abra como la perspectiva, que abra el horizonte y mundo. Usted tiene que ser una persona más contundente con su forma de vivir y de ser. Entonces, no desconfiemos de la providencia divina. Creamos en Dios y mantengamos la serenidad siempre en nuestro corazón. Una persona, y es la tercera palabra, serena, es una persona que no se desespera porque las cosas no llegan a mi mano como yo quiero que lleguen. No se desespera porque las cosas no fluyen como deberían de fluir. No se desespere porque usted no tenga el control o el orden de lo que tiene ahí en su vida y en su corazón. No se desespere. Déjese llevar por Dios. Y simplemente, como nos lo narra el Evangelio de hoy, si las aves del campo tienen su plumaje bello y esbelto, si los lirios del campo tienen su orden y su buen equilibrio, si las cosas van funcionando siempre en esa estructura y en esa realidad que está por doquier, usted no se achicopale, usted no sea cobarde, usted no deje que las cosas se le vayan de la mano, no, confíe en Dios, sea sereno, aprenda a creer y empezaremos a darnos cuenta que Dios nos cuida a todos, nos valora a todos y va siempre a la par de nuestra existencia, porque es el Señor de la historia, del principio y del fin, del aquí y del ahora. Dios es presente y los tiempos de Dios son perfectos. Y si Dios es presente y los tiempos de Dios son perfectos, San Agustín nos enseña a que miremos hacia Dios con confianza. Quisiera, con base en este texto bíblico, traer esta reflexión sobre la familia. Porque la familia es la gran escuela de la verdad. En la familia las personas aprenden lo más elemental para hacer de lo ordinario algo extraordinario para la gloria de Dios. Y la familia, como esa escuela de verdad, nos va posibilitando a todos nosotros ir abriendo la mente y el corazón aquello que ciertamente es importante y fundamental. Importante y fundamental. Todos debemos evitar las vías oscuras y turbias que se nos presentan a diario en la vida y que terminarían por afectar lo positivo de nuestra existencia y, por ende, la realidad de nuestra familia. Uno no puede mancillar la familia. Uno no puede ponerse a inventar esos problemas que laceran la familia. Yo no puedo llegar y acabar con mi familia. No, por Dios, yo no lo puedo hacer. El orgullo imposibilita la convivencia familiar y crea brechas inhumanas entre los padres con los hijos y entre los mismos hermanos, pues todos se empiezan a observar como enemigos y nunca como esos seres más cercanos para crecer y perfeccionarse en el correr de la vida. Usted no puede llegar a equivocarse con algo que es valioso e importante. Usted no puede desdibujar su horizonte y su historia. Vea, familia, aprenda algo muy sencillo. Si hay algo que necesita la familia es quien una y no quien divida. Y hay personas que se toman unos atributos que son muy equivocados. Y eso lo vivimos todos y lo padecemos todos. Hay personas que por celos o por afán de protagonismo o por afán de acaparamiento o por envidia o por rivalidad empiezan a levantar unos chismes y unos comentarios que terminan dañando una relación familiar. Y yo les diría a estas personas, no se equivoquen, no se equivoquen. Usted tiene que ser alguien mucho más cauto, mucho más inteligente en lo que corresponde al cuidado y al valor de la familia. Quíteme brechas que dividan el hogar. A la familia no le ponga brechas. A la familia no le ponga obstáculos. A la familia no le ponga grietas, no le ponga armazón, no le ponga nada que impida la relación del uno con el otro. Es lamentable ver cómo dos hermanos bajo un mismo techo se odian y sacan a flote la inmadurez, olvidando que todos provienen de un mismo vientre, de una misma esperanza, de un mismo amor, de una misma ilusión. Es que si uno entendiera que gracias a mi madre, nosotros hermanos compartimos ese mismo vientre, nos haríamos más pasito, nos cuidaríamos mejor y nos respaldaríamos unos a otros. Las familias no están preparadas para afrontar la soberbia encarnada en uno de sus miembros, porque es verdad, hay familias donde uno solo que sea soberbio y se tira en la batica de cuadros. Uno solo soberbio es capaz de apabullar una familia entera. Uno solo que sea soberbio abraza la necedad y empieza a ser esa piedra en el zapato de Raimundo y todo el mundo. Entonces, uno no puede hacer de la soberbia una forma de convivencia familiar. No, erradiquen la soberbia del hogar, de la casa. Pues cuando la división llega al hogar, empezamos por no hablar, por tirar las cosas, por gritar y por acabar el poco calor humano que es el calor del hogar. Y ojo, el orgullo de algunos de los miembros de la familia cierra las puertas al diálogo fraterno con los vecinos, con los amigos, con los compañeros. Pues limitamos la espontaneidad y desechamos cualquier indicio de amor, de comprensión o de afecto. Es así como nos encerramos en un círculo vicioso que no educa y a todos nos amarga. El orgullo es una pésima escuela, pésima, perversa, diría yo. Lo más tóxico que puede tener una familia en la convivencia diaria es que uno de sus miembros sea petulante, orgulloso, ostentoso, agrandado. No, esto tiene que ser un proceso de humildad y de paz y de serenidad, que uno diga, quiero llegar lejos. Y vuelvo y le digo, si hay algo que una familia a uno le tiene que dar en el camino y en la existencia, es escuela para ser humilde. Escuela para aprender a amar. Escuela para tener esperanza. Escuela para tener a Dios. Y si eso lo logramos, podemos ciertamente marcar diferencia en muchas cosas para bien de todos. Todo conflicto familiar repercute en los papás, en los hijos, en la familia, en la sociedad. ¿Por qué destruimos de la noche a la mañana lo que construimos con tanto esfuerzo? ¿Por qué? ¿Por qué las insignificancias cortan nuestra comunicación? ¿Por qué tiramos por la ventana lo que hemos hecho durante tanto tiempo con amor. Hay que recoger frutos abundantes en la familia. Esto significa coger todo lo bueno en la vida, para que cuando llegue alguna turbulencia podamos responder con la calma. Vale la pena crear métodos de diálogo para cuando las relaciones no sean buenas. Pues de una buena planeación en familia depende la felicidad en el hogar. Cuando las relaciones no sean buenas, necesitamos uno centrado que nos diga, venga, corrijamos aquí, venga, cuadremos esto, venga, mejoremos esto, esto y aquello. Abre tu corazón, abre su corazón y llénese de perdón para que lo demás venga por añadidura. Solo con el amor yo puedo hacer a un lado la división. Solo con el amor. Y en ese plano y en ese orden de ideas, comprenda lo que usted puede marcar un hito en su familia, y esto se logra con respeto, con humildad y con profundo amor. Entonces, ¿qué te vas a equivocar? ¿Qué te vas a equivocar? Uno debería siempre ser en esto hasta práctico, y la familia sí que necesita practicidad. ¿Y saben dónde está la practicidad de una familia? En que juntos trabajemos la felicidad, en que juntos trabajemos el orden, en que juntos trabajemos esa escuela donde las cosas ciertamente pueden llevarnos demasiado lejos, muy lejos, muy lejos. Familia, esto hay que llevarlo por un camino distinto, muy distinto. Esto hay que llevarlo por un camino muy sereno, demasiado sereno. Esto hay que llevarlo con mesura, con cabeza fría y con mucho amor. Por eso, las buenas relaciones humanas comienzan en la familia. Las buenas relaciones humanas comienzan en la familia. Y vos y yo tenemos una familia que hay que cuidar, que hay que valorar y que hay que amar. Que Dios me los bendiga y acompañe siempre con la fuerza de su amor en el Padre, el Hijo y el Espíritu Santo. Amén. 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

Él les dijo: echad la red a la derecha de la barca y hallaréis. Entonces le echaron y ya no la podían sacar por la gran cantidad de peces. Juan 20.

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1: Muy buenas tardes, queridos oyentes de la emisora Minuto de Dios en Colombia y en el exterior. Buenas tardes, Tania.
2: Buenas tardes, mi señora Nelly. Bienvenida una vez más aquí a la mesa de trabajo de la mejor emisora de Bogotá y Colombia, la 107.9 FM. Para mí es un placer recibirla y servirla a través de mi trabajo. Y bueno, deseo que el Espíritu Santo esté con usted y esté con todos nuestros oyentes para que el mensaje que trae el día de hoy pueda llegar a nuestros corazones y transformarnos.
1: Que así sea. Y bueno, los invito para que alabemos a nuestro Dios, alabemos a nuestro Señor Jesucristo. Y en estos días de preparación para la gran celebración del 18 de mayo en la Plaza de Banderas, sigamos en esa tónica, en esa comunión con el Señor, reconociendo que Él lo hace todo. Que Él está en cada corazón, que Él está en este país y en el mundo entero. Y lo vamos a alabar como dice el Salmo 111. Alabaré al Señor de todo corazón, en la reunión de los hombres honrados, en la comunidad entera. Las obras del Señor son grandes, y quienes las aman las obedecen. Las estudia. Su obra es bella y esplendorosa, y su justicia permanece para siempre. El Señor es tierno y compasivo. Alabaré al Señor a todas horas. Señor, en esta hora te alabamos con todo nuestro corazón. Te bendecimos y te adoramos. Sabemos que tú estás atento, que tú nos miras con misericordia. Y por eso te amamos cada día más y más, porque reconocemos tu presencia. Sabemos que tú llenas todo el universo, que no hay un solo espacio donde tú no estés, y que recibes con agrado todas las alabanzas, la adoración, la gratitud, la honra. Hoy queremos obedecerte más que ayer. Hoy queremos adorarte más que ayer. Hoy queremos sentir esa presencia como lo sentían los grandes profetas, los profetas menores, los discípulos, como lo sentía la Virgen María, las mujeres de la Biblia. Señor, hoy te adoramos con toda nuestra alma, te adoramos con todo nuestro ser y te alabamos, Señor, y no nos cansaríamos de decírtelo, Dios, porque tú eres bueno, porque tú eres misericordioso, porque tú eres el mismo de hace millones de años y hoy, y serás el mismo. Porque tú no tienes principio ni fin. Tú eres absoluto, soberano y eterno. Tú eres santo. Tú lo eres todo. Gracias, Señor, por este miércoles. Gracias, Señor, por estar con todos nosotros. Gracias, Dios, por cuidarnos, protegernos y alejarnos del mal. Gracias, Señor, porque tú evitas tantas cosas malas y siempre estás atento para bendecir, porque tu amor es eterno. Bendito eres, Señor, ahora y siempre. Amén. Y bueno, vamos a seguir hoy compartiendo acerca del valor del tiempo. Ayer veíamos cómo el tiempo perdido, los santos lo lloran. Ese es el título de una meditación que trae el padre, el santo San Alfonso de Ligorio. Y que hoy vamos a compartir la segunda. Dice, un tesoro que se pierde despreocupadamente. Y si analizamos, eso es verdad. Al final del día, uno a veces dice, pero hoy, ¿qué hice? no alcancé, perdí mucho tiempo. Y él trae esta reflexión. Dice, hablemos con aquel que se pasa horas y horas jugando y preguntémosle, ¿qué está haciendo? Y nos responderá, aquí pasando el tiempo. Preguntemos a esas señoras que gastan horas y horas charlando de cosas inútiles. ¿Qué están haciendo? Y nos responderán también, aquí matando el tiempo. ¡Qué imprudentes! Tienen a su disposición un tiempo valiosísimo, que si lo aprovecharan bien, les serviría para ganarse enormes premios para la eternidad. Y lo dejan ir sin aprovecharlo. Y ese tiempo ya nunca volverá. El tiempo es un tesoro valiosísimo. No lo desperdiciemos. San Bernardo decía, se pasan corriendo los días con los cuales se puede uno ganar la eterna salvación. Y a la gente no se le da nada, que esos días se vayan y ya no vuelvan más. Señor, que nos des conciencia a toda la humanidad para reflexionar y poner atención y valorar, así sea un segundo, un instante. Ayer veíamos lo importante que es un instante, un segundo. Y acá hace una reflexión San Alfonso y dice, ¿cuánto te desearán algunos cuando tengan que rendir cuentas ante el divino juez y recibir un salario eterno según sus obras? Todos vamos a recibir un salario eterno, me parece muy linda esta definición. De acuerdo a lo que hayamos hecho en esta tierra, recibiremos un salario eterno. Revisemos a ver si ese salario está alto o de pronto está raquítico. Allá el divino juez no va a dictar un decreto empezando año para reajustar el salario. Ese se logra por las buenas obras que hagamos. Y eso es lo que vamos a presentar allá. Las obras. El Señor nos dará ese salario eterno. San Lorenzo Justiniano decía que algunos en el momento del juicio preferirían haber perdido todos sus bienes materiales con tal de haber logrado dedicar unas horas más a hacer el bien y a conseguir premios para el cielo, pero que ya será tarde. Allá ya no hay nada que hacer. Todo lo podemos hacer ahora y que estamos sanos, que tenemos vida, lo podemos hacer y tenemos libertad todavía para hacerlo. Por eso el libro santo recomienda, dedícate ya desde ahora a hacer el bien. Y con ello obtendrás premios y recompensas, si no de la gente, sí de Dios. Ahí lo pueden ustedes leer en Eclesiástico 12:2. Esta versión dice, haz un favor al bueno y obtendrás recompensa, si no de él, del Señor. Hagamos ese experimento. Y seguramente cada día que le prestemos un servicio a alguien bueno, dice la palabra en Eclesiástico, que porque si se lo hacemos a alguien malo, no vamos a recibir recompensa. Pero hagamos ese favor, si está en nuestras manos hacerlo, porque vamos a obtener una recompensa del Señor fijo. De la persona es posible que no. De la persona lo que vamos a recibir es ingratitud. Lo mismo que a veces nosotros hacemos cuando nos prestan un buen servicio. Se nos olvida y no somos agradecidos. Pero la palabra dice, haz un favor al bueno y obtendrás recompensa, si no de él, del Señor. Eso sí, tengámoslo seguro, que el Señor recompensa hasta un vaso de agua que regalemos a alguien que lo necesite. No lo olvidemos, eso es fundamental. Y también encontramos en Gálatas, capítulo 6, versículo 9, que no nos debemos cansar de hacer el bien, porque un día vamos a recibir recompensa. Todo lo que se siembra, todo lo bueno que se hace, Dios lo recompensa. Y Jesús también lo enseña en el Evangelio de Juan. Dice, es necesario dedicarse a hacer las buenas obras mientras todavía hay luz, porque después llega la noche y no se puede obrar. Juan 9:4. La muerte es como una noche en la cual ya no podremos aumentar nuestras buenas obras. Después de muertos ya no podemos hacer nada. Es ahora que tenemos vida, tenemos salud y está de día. Qué triste será al final de la vida la conciencia nos recuerde que Dios nos concedió mucho tiempo para hacer el bien y que lo empleamos en hacer el mal o en no hacer nada. ¿Cuántas personas buenas que uno las ve y sabe que tienen carismas, talentos, virtudes, no hacen nada? Se la pasan viviendo sabroso. Pero ese un día Dios va a tomar cuentas, porque así como ellos están tan bien, hay miles que necesitan de que se les tienda la mano, que se les ayude. Acompañar a un enfermo, a una persona sola, ir a un ancianato. Y a propósito, estaba yo pensando, los que no tienen mamá, porque ya ella haya partido a la eternidad, y vivan cerca de un hogar de la tercera edad, sería bueno ir y preguntar si hay alguien ahí que nadie la visita. Si sus hijos la abandonaron, si la visitan cada 6 meses o cada año, sería bueno el domingo o el sábado llevarle una flor. Una flor, no sería un ramo porque van a ser muy costosos. Así sea una rosa, así sea una florecita amarilla que corte uno del pasto y llevarla. Yo sé que lo dejan a uno entrar y abrazar y entregar esa flor. No sabemos ese acto, cuánta recompensa vamos a recibir del Señor en el futuro. Cuántas mamás abandonadas, rechazadas y despreciadas por sus hijos. Cuántos hijos tan crueles. Nietos que ni siquiera quieren saber de la abuela, porque no se les ha enseñado, sino solamente a pedir, pero no a dar. Estamos enseñando la mitad. Nos falta reparar en ese aspecto. Enseñar a dar, no solamente a pedir, porque eso es como una cultura. Todos miramos la mano a ver qué nos van a dar, pero no qué vamos a dar. Y es una bonita fecha. Y yo creo que así dejaría de ser tan violento el domingo, el Día de la Madre. Yo no entiendo por qué nosotros dejamos que el Día de la Madre sea tan violento cuando debería ser al contrario. Claro, es la culpa, porque durante el año no hicieron nada con la mamá. Y van allá a darse golpes de pecho, a insultar a los otros hermanos porque no visitan a la mamá. No, el que no la visite, no. Dejémosle, no le digamos nada. Oremos por esa persona. Oremos por ese hijo cruel, por ese hijo desagradecido, por esa hija con ese corazón de piedra. Y ya, y sigamos. Pero sigamos sembrando amor y misericordia. Invirtamos el tiempo en eso. Qué bueno que podamos recuperar, reparar. Eso es reparar. Recordar cuántas veces fuimos crueles con nuestras mamás. No, verdaderamente no las amamos como debe ser. Si no esperamos el día del cumpleaños y el día de la madre y en Navidad y amor y amistad de pronto. No. Todos los días, si la mamá está viva, hay que estar pendientes de la mamá. No solamente llevarle un regalito el domingo. No, la mamá come todos los días, la mamá bebe todos los días. La mamá vive y existe todos los días. Así que todos los días hay que estar pendientes de ella. Si ella no tiene unos ingresos, ¿cómo no se le va a dar una cuota mensual? ¿Cómo no entre todos se ponen de acuerdo y dicen vamos a aportar tanto mensualmente sagrado? Eso tiene que hacerse con la mamá, con el papá. Algunos tendrán que decir al terminar su vida terrenal, qué imprudente fui. ¿Cuánto tiempo tuve para santificarme y lo perdí? Pude hacer tanto bien y no lo hice. Pero ahora ya es demasiado tarde. ¿Y de qué servirá el suspirar por la luz de la lámpara cuando la lámpara ya se ha apagado? ¿De qué servirá llorar como anciano, débil y sin fuerzas, lo que no se hizo, lo que no se quiso hacer, cuando se tenía fuerza y juventud? Hoy, todos los hijos jóvenes, por favor, amar a esa mamá, a buscar a la abuela y atenderla, para que no se den golpes de pecho en el día del funeral, se boten allá contra el cadáver y contra el piso, porque quieren mostrar que amaban tanto. Mentira, eso está demostrado, que quien llora tanto en un funeral fue mala persona, porque el que ha cumplido con el deber llora, pero diferente. El mal que he hecho es demasiado grande y muy numeroso, y el bien que he logrado hacer es poquito y bastante raquítico. Señor, he sido tristemente tacaño en dedicar mi tiempo a agradarte y servirte, porque se me olvida demasiado frecuentemente lo mucho que tú has hecho por mí. Yo me olvido a cada rato de ti, Señor, pero tú no te olvidas jamás de mí. Yo huyo y me alejo de ti, pero tú me buscas sin cansarte y me sigues ofreciendo a cada instante tu amor y tu amistad. Esa es una oración que trae este libro. ¡Qué oración tan hermosa! Reconociendo lo que somos de ingratos con Dios. Y así lo somos con los papás. Aquí estoy, oh Jesús, Salvador del mundo. Y no quiero perder más tiempo dedicándolo a lo que no me va a traer ningún bien para mi alma. Te pido perdón por todos los minutos, horas y días que he perdido en mi existencia. Concédeme la gracia de llenar de amor hacia ti y hacia el prójimo todo el tiempo que me quede en la vida, en esta tierra. Y yo le agregaría de amor hacia mi mamá, hacia mi abuela, mis tías. Esto te lo suplico por el gran amor que sientes hacia mí y por los dolores que sufriste por salvarme. Amén.

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1: Invito a todos los oyentes para que a partir de este momento fijemos nuestros ojos en Dios Padre Todopoderoso, creyendo que Él nos está mirando, nos está escuchando y nos va a responder. Como promesa es deuda, yo ayer quedé de leerles hoy el texto que habla acerca de papá y de mamá. ¿Por qué debemos honrarlos? Y como se acerca el Día de la Madre, lo he tomado de tres Biblias. Biblia Jerusalén, Biblia Nácar Colunga y Biblia Dios Habla Hoy. De la Biblia Jerusalén, el texto está así. Eclesiástico 3:16. Como blasfemo es el que abandona a su padre. Maldito del Señor quien irrita a su madre. De la Biblia Nácar Colunga, el mismo texto, Eclesiástico 3:16, para que se lo aprendan de memoria. Nunca lo olviden, todos tenemos un papá y una mamá. Y aquí este texto habla de papá y de mamá. Como un blasfemo es quien abandona a su padre, y será maldito del Señor quien irrita a su madre. Esa es de la Biblia Nácar Colunga. Ahora de la Biblia Dios Habla Hoy. Dice, el que abandona a su padre ofende al Señor, y el que hace enojar a su madre es maldecido por Dios. Lo voy a repetir. El que abandona a su padre ofende al Señor, y el que hace enojar a su madre es maldecido por Dios. Eclesiástico 3:16 de la Biblia Dios Habla Hoy. Señor, que en esta tarde nos perdones a todos los hijos, porque de una u otra manera hemos desobedecido ese mandato. Hemos incurrido en ese pecado. Por eso te pedimos perdón. No sé cuántas veces hayamos abandonado a nuestros padres. No sé cuántas veces hayamos hecho enojar. Enojar nomás. ¿Cómo será lo demás que se hace contra una madre? Y por ese solo hecho, dice la palabra, que el Señor nos maldice. Por eso tomé esos tres textos, para que los estudien, los graben, pidan perdón, y a partir de hoy que el Señor nos regale la gracia para obedecer, para ser esos buenos hijos, esas buenas hijas, porque de pronto ahí está el origen, la causa de nuestra vida mediocre, de nuestra vida regular, de que las cosas no nos salgan como queremos que nos salgan, que no nos vaya bien, porque la promesa de ser buen hijo trae como consecuencia una larga vida y bendecida. Así que proponer en nuestro corazón a partir de hoy ser esos buenos hijos siempre. Y ni siquiera hacer enojar a la mamá. No se puede hacer eso. Mucho menos pelear con ella, discutirle, exigirle, no atenderla, no honrarla. Señor, que a todos nos abras los oídos espirituales y que a todos nos recuerdes lo que hayamos hecho. Cuando en el caso mío, mi mamá estaba viva y yo era joven, y ahora no, ella está en el cielo. Pero yo debo hacerlo como para reparar, enseñar a otros

se va como nivelando esos pecados que cometí un día, Señor. Gracias porque sé que tú vas a convencer a los oyentes de la emisora Minuto de Dios y a los que ellos les enseñen que deben cambiar su manera de hablar, de actuar con respecto a la mamá y al papá. Y no debe haber generaciones abandonadas en los ancianatos, ni en ningún lugar. Deben ser visitados, amados hasta el último instante que ellos estén en la tierra y nosotros también. Que seamos amados por nuestros hijos, que seamos amados por nuestros nietos, por nuestros bisnietos y tataranietos, porque hay muchas personas que tienen también tataranietos y bisnietos. Señor, gracias por lo que estás haciendo en el corazón de todos los oyentes. Y hoy pedimos por todas las mamás, en especial por Fanny Beltrán Triviño, para que tú la consueles, le llenes ese corazón de amor, de paz, de gozo, de esperanza, de fe. Y te pedimos, Señor, que tú cambies los corazones y los espíritus de todas las hijas que no honran a las mamás, que no las aman, que no las valoran. Que tú le cambies el corazón de piedra a Ana María Aldana Beltrán y le regales un corazón de carne, un espíritu nuevo, dócil y obediente a los mandamientos de Dios, porque ella un día, y como todos nosotros, tendremos que rendir cuentas ante el divino juez. Señor, que estemos en gracia de Dios contigo y todos podamos lograrlo. Y como nos enseña el santo que hoy estaba compartiendo, para orar, no olvidemos que él nos dice que lo hagamos con humildad, que creamos que el Padre sí quiere bendecirnos. El Padre sí quiere bendecir a cada mamá con una buena hija, con un buen hijo. El Padre sí puede hacer esos cambios. Si hasta hoy eran hijos ingratos, desobedientes, rebeldes, Él les va a cambiar sus corazones. Él va a responder las oraciones y las lágrimas que derraman esas mamás. Porque el Señor ha visto cuántas lágrimas derramaron o están derramando hoy las mamás y que van a derramar el domingo por la ingratitud de sus hijos. Señor, desde ya te pedimos que en estos días cortos que quedan, jueves, viernes y sábado, tú hagas cambios radicales en los corazones y en el espíritu de cada hijo o de cada hija. Y Señor, este santo también nos recomienda que sigamos insistiendo, que no vayamos a desfallecer por nada. Así veamos las cosas al revés. Así veamos que nada el Señor nos ha respondido. No importa, pronto lo va a hacer, porque Dios es nuestro Padre y Él es misericordioso. También en esta hora yo te ruego por las intenciones del arquitecto Darío Anzola. Señor, él es un hijo tuyo que te ama y no ahora. Lleva años siguiéndote, buscándote. Hoy te pedimos que tú derrames sobre él, su esposa, su familia, abundantes bendiciones sobre su profesión como arquitecto. Que tú le bendigas abundantemente, Señor, en su salud, en sus finanzas, en su familia, en todas las áreas, Dios, porque tú eres un Padre misericordioso y bueno. También, Señor, te suplicamos de manera muy especial por cada oyente, por las finanzas de cada oyente. Señor, tú sabes en el estado en que se encuentran. Hay muchas necesidades. No hay empleo, no tienen buenos ingresos y los gastos siguen corriendo y están desesperados, Señor. Hoy te suplicamos

0: que derrames sobre ellos esa paz, esa fe y esa esperanza, para que ellos puedan seguir orando y creyendo, para que ellos puedan ver una luz en su camino, para que haya un milagro en sus ingresos, en sus finanzas, para que no se queden ahí sumergidos, inundados de tristeza, de depresión, de angustia, de temor y de miedo. Señor, tú vas a cambiar esas circunstancias. Tú vas a hacer que haya milagros, porque tú tienes la respuesta, tú tienes la solución. Así se haya demorado esa respuesta. Muchos se quejan y dicen, pero no vemos. Hemos orado muchísimo. Todos los días vamos a misa. Todos los días rezamos el rosario. Todos los días leemos la palabra. Y nada. Y no ven esa luz. Señor, que hoy sea ese día para que ellos reciban la respuesta. Que haya una puerta abierta, que haya una oportunidad, que haya alguien que los apoye con una ayuda, tanto en efectivo o un mercado, o los lleve a algún lugar y les los recomiende para que puedan trabajar, Señor. Para ti nada es imposible. Te suplicamos por esas familias que están viviendo esos momentos tan difíciles, que se levantan y no ven nada. Anochece y no ven nada. Pero Señor, que pronto vean en el horizonte esa luz divina que les llega con la bendición que están esperando. También en esta hora te suplicamos, Señor, por la salud de todos aquellos que los medicamentos, los tratamientos no hacen el efecto para lo cual han sido formulados y les han practicado. Señor, tú tienes el poder para cambiar ese estado. Tú tienes el poder. Si tú resucitas muertos, ¿cómo no vas a sanar una enfermedad, Señor? Insistimos en pedirte ese milagro, en que retire los dolores, las angustias, esos quebrantos de salud tan fuertes que hay en las personas, en los enfermos. Señor, ellos necesitan de tu ayuda. Ellos te buscan por medio de la oración. Ellos te piden en esta tarde ese milagro. Y sabemos que tú no te haces esperar, porque tú eres la misericordia, porque tú eres el amor, porque tú eres el poder y la autoridad. Basta una orden que tú des en el cielo y en la tierra se cumplirá. Eso esperamos, Señor, con respecto a los que están enfermos y necesitan salir de ese estado de necesidad. Los que están recuperándose, que pronto ellos sean libres de esa enfermedad, de eso que quedó, secuelas de la cirugía, dolores, muchas cosas, Señor. Que el organismo asimile pronto lo que le hayan puesto para que recupere plenamente los movimientos y la salud. Señor, en tus manos está todo. Todo lo puedes, Señor. Tú haces milagros. Por encima de la ciencia, por encima de los medicamentos, por encima de los tratamientos. Pueden decir que eso se demora 2 meses, pero tú lo puedes ordenar y se demora un día o menos, o 3 días, Señor. Que pronto ellos que están en recuperación sean libres de esos tormentos y puedan vincularse nuevamente en sus actividades, tanto comerciales, laborales o estudiantiles, lo que sea, Señor. Te pedimos también, Señor, para que bendigas todos los proyectos, los sueños, las actividades que están desarrollando los diferentes oyentes de la emisora Minuto de Dios, sus familiares, sus amistades y todas aquellas personas que pidieron oración. En ese sentido, que hoy nuestro Señor Jesucristo derrame toda la misericordia que ellos necesitan y la gracia y la unción para que esos proyectos, esos emprendimientos sean bendecidos y tengan el resultado por el cual iniciaron, Señor, con mucha esperanza, con ese sueño de que las cosas iban a salir bien y que iba a ser un medio para su sustento. Señor, si tú lo bendices, así será. También hoy te pedimos por todos los empresarios, que tú los bendigas, les bendigas todas sus actividades, Señor. Que bendigas todos los establecimientos comerciales, que bendiga las ventas, la economía en el país, que bendiga, Señor, las tierras colombianas, que bendiga las cosechas para que los campesinos sean bendecidos y todo lo que han sembrado, ellos puedan recuperar las inversiones, que tú bendigas la ganadería, que tú bendigas todo lo que tiene que ver con los galpones, Señor, que bendigas todo lo que es el colombiano siembra, que el colombiano tiene como medio para subsistir, Señor. Si tú les bendices las manos, si les bendices sus actividades, eso tendrá un buen resultado para beneficio de ellos, para beneficio de la economía de Colombia y para beneficio de todos. Señor, también te suplicamos en esta hora que bendigas a los profesionales que han terminado sus carreras con tantos sueños, con tanta esperanza de apoyar a sus familias, de que sea un medio para subsistir, y pasan hojas de vida y pasan hojas de vida y no encuentran dónde ubicarse. Señor, por eso hoy más que nunca te pedimos que bendigas a todos los que pueden generar esos espacios. Señor, que los bendigas, que bendigas la banca, Señor. Pero ante todo necesitamos unos millonarios con corazones de carne. Porque las noticias que dan son muy tristes. Abusan de los profesionales, abusan de los empleados. Solamente mirando números y mirando cuánto ganan. Pero a eso no vinimos solamente a la tierra. A la tierra vinimos a amar, a servir. A la tierra vinimos por un cuarto de hora a hacer el bien. Y Señor, que no se fijen solamente en los grandes ingresos, sino en el bien que pueden prestarle a una sociedad, a unos profesionales, a unos jóvenes. Pero Señor, ellos no van a cambiar si tú mismo no das la orden de cambiar. Que tú les cambies esos corazones de piedra. Esos corazones tan duros de los millonarios, multimillonarios, de los banqueros, de los que gobiernan, de los que tienen el poder, Señor. Si tú mismo no llegas a hacer esos cambios, no vamos a ver los resultados. Porque ellos se han dejado llevar por ese príncipe de las tinieblas que solamente coloca dinero, dinero y dinero. No. Eso está bien porque un país necesita, pero la sociedad necesita también vincularse, a ser parte de ese desarrollo. Señor, que tengan compasión y caridad con todos esos profesionales y reconozcan su trabajo, reconozcan sus talentos y que los valoren, Señor, y les den oportunidad para que salgan adelante todas esas empresas y que todos seamos bendecidos de una u otra manera, Señor. Porque si hay buenos empleos, la economía funciona, las ventas, los servicios, todo gira en torno a una buena administración, tanto en la empresa privada como en la empresa pública oficial. que haya justicia, Señor, en esta hora. Bendecimos a las altas cortes, a los tribunales, a los jueces. Bendecimos en el nombre del Señor a la Procuraduría, a la Fiscalía. En el nombre de Jesús bendecimos a todas las ramas, Señor. Bendecimos a todos los funcionarios públicos y oficiales, a todos los empleados privados, Señor. Es que todos hacemos parte del pueblo de Dios y Jesús es la cabeza. Y todos debemos colaborarnos para que vivamos en armonía, Señor. Hoy en el nombre de Jesús bendecimos la tierra colombiana. Bendecimos todos sus recursos, bendecimos los mares, Atlántico, Pacífico, bendecimos los ríos, Magdalena, el Cauca, el Orinoco, bendecimos los demás ríos, bendecimos las lagunas, bendecimos todo lo que Dios nos ha regalado, Señor. Hoy lo queremos bendecir desde lo más profundo de nuestro corazón. Bendecimos las carreteras, bendecimos los caminos veredales, bendecimos los puertos en el nombre de Jesús, bendecimos las ciudades, bendecimos los hospitales, las clínicas, las cárceles. Bendecimos, Señor, todas las alcaldías, las gobernaciones, los ministerios. Señor, que despertemos hoy bendiciendo, que terminemos el día bendiciendo, mañana lo mismo, porque así sucederán cosas maravillosas en este país. Bendecimos mañana jueves, el viernes, el sábado y el domingo, que sea el mejor día de la madre en Colombia y en el mundo donde lo celebren. Señor, que todas las madres nos sintamos felices, que todas las abuelas nos sintamos alegres, dichosas, que todas las jóvenes se sientan felices. Es el día de la madre, Señor, que todos podamos compartir, que todos podamos estrecharnos, abrazarnos, sonreír. En el nombre de Jesús bendecimos a todas las madres desplazadas allá en Sudán, donde hay tanto dolor, Señor. Allá los bendecimos para que suceda algo sobrenatural. El Señor puede abrir los cielos sobre esa nación, sobre Sudán. Puede abrirla también sobre Ucrania, puede abrirla sobre Irán. Puede abrirla, Señor, allá en la franja de Gaza y donde quiera que haya conflicto, Señor, que tú abras los cielos para que las madres ese día reciban una bendición divina y los hijos recibamos, Señor, un corazón nuevo y un espíritu nuevo para ser unos verdaderos discípulos de Jesús y de María. Amén.
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12: 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En la emisora Minuto de Dios son las...
13: En la emisora Minuto de Dios son las 1 y 59 minutos.
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1: En México, la Virgen Santísima dice, cuando se le apareció al indio Juan Diego, el indiecito evitó subir la cumbre del Tepeyac para no encontrarse con la Virgen. Entonces la Virgen se le salió al camino y le dice, reinita y señora mía, no te puedo atender porque mi tío está muy enfermo. Y entonces la Virgen le responde, ¿no soy yo acaso la madre del verdadero Dios por quien se vive? Tu tío Juan Bernardino ya está sano. En otras palabras, la Virgen Santísima dice, todo lo mío, lo que yo quiero y lo que yo hago no es para mí, es para mi hijo. Siempre haciendo ver su hijo.

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14: 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En la emisora Minuto de Dios son las...
15: En la emisora Minuto de Dios son las 2:59.
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2: Mis hermanos, mis hermanas, hoy quiero ofrecerles de lo que tengo en una noche de reyes, en un día de reyes, y lo que tengo es lo que el Señor va revelando a partir de su palabra y las vivencias que vamos teniendo, hermosas vivencias de su amor, de su paz, de su paso entre nosotros. Hoy quiero dejarte una reflexión que te ayude a meditar y a encontrar en esta noche algo especial. Te invito a que ahí donde estés, quizás puedas ponerte auriculares . Lo puedes hacer acostado, sentado, tenés que estar cómodo. A través de esta meditación vamos a buscar experiencia de descanso. Descanso reparador en su presencia. Descanso reparador en su presencia. Su presencia es reparadora. Inspira lenta y profundamente por la nariz. Lentamente. Llena tus pulmones de nuevo aire. Retener ese aire por unos instantes. Y al exhalar, hacelo de manera lenta y por la boca, clamando con el aire que tenés en los pulmones. Ven, Espíritu Santo. Sencillamente, ven, Espíritu Santo. Inspiro lenta y profundamente por la nariz. Retengo el aire todo el tiempo que puedo. Y al exhalar, Vamos a usar el aire que tenemos en los pulmones y clamar.

esta noche de Reyes, te invito a que cierres tus ojos y contemples en tu imaginación la postal de Navidad, la cueva, María, José, el niño recostado en el pesebre, los pastores, los ángeles, y una estrella que brilla de manera especial sobre aquella cueva. No brilla como las otras, brilla de manera especial sobre la cueva.

literalmente nos hemos quedado con una actitud romántica delante de esta escena. Hemos romantizado el pesebre, como si allí no hubieran faltado tensiones, incertidumbres, ansiedades, temores, necesidades. Si nos ponemos a pensar en todo lo que podía haber allí, es igual a lo que hay en nuestra cueva, en nuestro establo. Nuestra vida, mi vida, tu vida. Ansiedades, preocupaciones, apuros, temores, incertidumbres, desvelos. Allí en aquella cueva especial también es la Sagrada Familia. No es una familia mágica, es la Sagrada Familia que se vio atravesada por todo y más de lo que nuestras familias también se ven atravesadas. De contemplar en tu imaginación. Quizás imaginar a María o a José levantando al niño. Al verlo llorar, lo levantan, lo abrazan, de Belén, una Sagrada Familia en un lugar precario donde hay un montón de cosas que saben a necesidad, a ausencia, a falta. Allí hay algo especial que no falta. Amor. Ternura. Amor tierno. Que protege, que resguarda.

y eso es lo que respiran. María, José y el niño, pero ahora también vos y yo. Puede faltar muchas cosas. Pero no nos puede faltar el amor. El amor de Dios. Ese amor asegurado. Ese amor que está ahí. Ese amor que no te deja. Ese amor que imprime en tu alma y en la mía. El sello de la incondicionalidad.

y así como estamos nosotros, también están los pastores. Otros a los que hemos romantizado mucho. Pero ¿sabes qué? Los pastores del tiempo de Jesús, eran de los malandras más grandes que habían en los pueblos. Eran las personas con prontuario, bien conocido públicamente, enrostrado, segregados, discriminados, castigados socialmente. Pero qué sorpresa. Dios fue a los primeros, a los que se reveló, a los malandras de aquel tiempo. ¿Y sabes qué? Se les revela primero porque eran necesitados. Te hablé hace un momento de María, José y el niño, que sufrieron muchas necesidades, pero Dios no les hizo faltar el amor. Mismo a los pastores, no les hizo faltar su amor, y fue a los primeros a quienes les avisó que les había llegado la liberación.

Hay un mensaje muy claro ahí. Dios no vino para los perfectitos. Vino para mí y para vos, que necesitamos de Él, que necesitamos de salvación. Ese mensaje también es para nosotros. Les ha nacido un Salvador. No dejes de inspirar lentamente por tu nariz y de exhalar lentamente por tu boca, mientras imaginas esta escena. Mientras contemplas con tu imaginación detalles, la mirada de María, la sonrisa de José, la ternura del niño, hay allí un clima especial. Es el clima del amor. Es el clima de la fe. Es el clima de la esperanza. Inspiro la vida de aquella sagrada familia en la cueva y exhalo amor. Inspiro el clima que había en aquella cueva y exhalo fe. Inspiro el clima de la Sagrada Familia y exhalo esperanza.

así como percibimos la mirada de María, la sonrisa de José y la ternura del niño. Ahora vemos la estrella. Hay una estrella detenida con una luminosidad especial, con un brillo parpadeante como un faro que marca. Es la estrella de Belén, la estrella que se posó en Belén. La estrella que guía. La estrella que te guía. Es la estrella del amor. Es la estrella de la fe. Es la estrella de la esperanza. Y ya no estamos solos con los pastores. Llegaron ellos. Llegaron ya, como lo hemos cantado tantas veces. Llegaron los reyes. Y aquí también quiero invitarte a que corramos algunos velos. Los velos del romanticismo con el que contemplamos hasta incluso a veces la cruz de Jesús. Llegaron reyes desde muy lejos, desde más allá de las fronteras israelitas, desde más allá de aquel sector que se sabía elegido por Dios, desde más allá, muy lejos, muy lejos.

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los Reyes Magos, que quizás ni reyes ni magos, también sabios, sabios que sabían leer el lenguaje con el que Dios les hablaba, el lenguaje con el que Dios se les expresaba. Y estos sabios de Oriente sabían discernir muy bien los astros del cielo. Esos mismos astros hablaron a los sabios, hablaron a los reyes. A través de una estrella especial, de coordenadas misteriosas que la estrella fue revelando. Y supieron interpretar un mensaje divino, el mensaje de Dios. Y la siguieron. Recordad que es la estrella del amor, la estrella de la fe, la estrella de la esperanza. Y la siguieron, seguramente con ilusión. Qué buena noche esta para pedir este don. Recuperar, renovar la ilusión. Es noche de reyes, es noche de sabios, es noche de ilusionados. Y detrás de esa ilusión marchan largo tiempo, largo camino. A veces, al tener todo relatado de corrido, perdemos noción de que cada cosa tuvo su tiempo y que no era una escena ficcionada, como hacemos los pesebres vivientes, donde entran ahora los ángeles, después los pastores, después los reyes. Cada cosa llevó su tiempo, cada llegada representó un proceso. Se recibió una noticia, se la acogió en el alma y se salió a buscar aquello que la concretara. Dios anunció, ellos recibieron y salieron a su encuentro. La estrella brilla. Y brilla de una manera especial, en la coordenada exacta. ¿Dónde está la cueva de Belén? Y allí están los pastores, están los ángeles. Está María, está José.

anuncio a los reyes, como lo fue con los pastores, hay un mensaje para mí y para vos. El Verbo se hizo carne y habitó entre nosotros, no entre unos pocos, entre nosotros. Dios con vos, Dios conmigo, el Emmanuel, el Dios con nosotros. No es un Dios para unos pocos, es un Dios para todos, que trasciende con su mensaje las fronteras, los límites, trasciende con su mensaje todo tipo de sectorización y va directo a nuestro corazón. Los reyes llegaron porque supieron leer en los astros un mensaje de Dios. Es el modo que Dios podía hablarles. Si se les hubiera revelado de otra manera, quizás no lo hubieran entendido. Dios se revela, nos habla, se comunica con cada uno de nosotros, de acuerdo a nuestras posibilidades. Dios me habla, Dios te habla, Dios nos habla, pero de manera personal, particular.

contemplamos la escena completa. María, José, el niño, los ángeles, los pastores y los reyes. Admirados. Imagina la cara de los reyes. Dios les revela a un niño acostado en un cajón donde comían animales, envuelto en pañales. Habrán estado admirados. ¿Para qué nos ha traído hasta aquí?, se habrán preguntado. La pregunta que seguramente habría en esos corazones, la pregunta debe haber sido: ¿quién es este niño? ¿Quién es este niño? ¿Qué será de este niño? Si Dios nos ha traído hasta aquí para descubrir

es la fuente del amor. Es la fuente de la fe. Ese niño es la fuente de la esperanza. Y es una fuente inagotable. Qué inmenso regalo nos ha hecho. Y los reyes traían cofres de lo que tenían, de lo que podían, de lo que era parte de sus vidas. Y nosotros también podríamos llegarnos con muchos regalos para Jesús. Pero no habríamos comprendido que Él no quiere regalos, porque Él es el regalo de Dios Padre para mi vida y para la tuya, para nuestras vidas. Aquí está el regalo. Detrás de la escena que hoy se completa con la llegada de los reyes, hay un mensaje muy profundo que ojalá no olvidemos nunca. Aquí está mi regalo. Este es mi hijo muy querido, en él he puesto toda mi predilección. Escúchalo, escúchalo, escúchalo. Mi hermano, mi hermana, es Jesús y es el centro de todo. No dejes de inspirar lenta y profundamente, porque hay un nuevo clima que viene a renovar nuestro clima interior, que exhalemos amor, para que exhalemos fe, para que exhalemos esperanza. Te dejo música que te quedes pensando, meditando, saboreando, y te dejes abrazar por el amor de Dios, porque cada personaje de esa escena de la natividad es una caricia de Dios. Que su mensaje es amoroso y es para que reconozcamos que todo lo que ha sido dado ha sido entregado para que tengamos vida y vida en abundancia. Dios te bendiga. Va delante tuyo, siempre para guiarte, como la estrella. Hay que saber escucharlo, interpretarlo.

Él va detrás para protegerte. Siempre. Aunque pase por oscuras quebradas, ningún mal temeré, porque tú estás conmigo. Él va al lado tuyo, porque es compañero. Porque vino a poner su morada entre nosotros. Vino a poner su morada entre los suyos. Por eso camina a nuestro lado. Dios tiene su amor asegurado por mí y por vos. Dormí tranquilo. Dormí tranquila. Descansá en esa buena noticia. Y no te olvides.

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Hermanos, hemos dicho que esta caravana que es la iglesia no se detendrá porque el poder de Dios está en ella. Ahora, vengamos a descansar en el Señor. Pongamos nuestras cargas, nuestro dolor y nuestra tristeza en Él

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La fiesta de la Iglesia será el 24 de mayo, pero nosotros en el Minuto de Dios, desde el día 18, que es un lunes festivo, los estamos invitando a que nos reunamos en la Plaza del Minuto de Dios. Ahí tendremos canto, tendremos enseñanzas, sobre todo sobre dones y carismas que el Espíritu Santo nos concede en la Iglesia. Los espero a todos. Es un día de renovación, es un día de vivencia espiritual profunda, es un día de alegría que nos da el Espíritu.

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10: Nos alegramos contigo. 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

0: 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En la emisora Minuto de Dios son las...
1: En la emisora Minuto de Dios son las 4:59 de la tarde.
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1: Los invito a que recemos el rosario. Los misterios que vamos a considerar hoy son los gloriosos. En el nombre del Padre, del Hijo y del Espíritu Santo. Amén. Podemos hacer un acto de contrición pidiéndole al Señor perdón de nuestras culpas. Señor mío Jesucristo, Dios y hombre verdadero, Creador, Padre y Redentor mío, por ser quien eres y porque te amo sobre todas las cosas, me pesa de todo corazón haberte ofendido. Propongo firmemente nunca más pecar, apartarme de todas las ocasiones de ofenderte, confesarme y cumplir la penitencia que me sea impuesta. Ofrezco, Señor, mi vida, obras y trabajos en satisfacción de todos mis pecados. Y así como te lo suplico, así confío en tu bondad y misericordia infinitas, que los perdonarás por los méritos de tu preciosa sangre, pasión y muerte, y me darás gracia para enmendarme y perseverar en tu santo amor y servicio hasta el fin de mi vida. Amén.
2: Primer misterio glorioso, la resurrección de Jesucristo de entre los muertos. Al atardecer de aquel día, el primero de la semana, se presentó Jesús y les dijo: «La paz con vosotros». Dicho esto, les mostró las manos y el costado. Los discípulos se alegraron de ver al Señor. Juan 20:19-20.
1: María, queremos alegrarnos contigo. Tu Hijo ha vencido la muerte y reina para siempre. Él lo había prometido y lo cumplió, porque es testigo fiel y veraz. Porque Él es el Amén, en quien se cumplen todas las promesas de Dios a los hombres. Él está vivo, no es un fantasma. Existe para comunicarnos la paz, la presencia de su Espíritu entre nosotros, el perdón de los pecados, para enviarnos a predicar en su nombre y a formar discípulos, para confiar sus corderos y sus ovejas al apóstol que lo ama, para demostrar que será feliz quien crea, aunque no haya visto con los ojos del cuerpo, sino con la fe que ilumina la vida interior. Padre nuestro que estás en el cielo, santificado sea tu nombre. Venga a nosotros tu reino. Hágase tu voluntad en la tierra como en el cielo.
3: Danos hoy nuestro pan de cada día. Perdona nuestras ofensas, como también nosotros perdonamos a los que nos ofenden. No nos dejes caer en la tentación y líbranos del mal. Amén.
1: Dios te salve María, llena eres de gracia. El Señor es contigo. Bendita tú eres entre todas las mujeres y bendito es el fruto de tu vientre, Jesús.
3: Santa María, Madre de Dios, ruega por nosotros pecadores, ahora y en la hora de nuestra muerte. Amén.
1: Dios te salve María, llena eres de gracia, el Señor es contigo. Bendita tú eres entre todas las mujeres, y bendito es el fruto de tu vientre, Jesús.
3: Santa María, Madre de Dios, ruega por nosotros pecadores, ahora y en la hora de nuestra muerte. Amén.
1: Dios te salve María, llena eres de gracia, el Señor es contigo. Bendita tú eres entre todas las mujeres, y bendito es el fruto de tu vientre, Jesús.
3: Santa María, Madre de Dios, ruega por nosotros pecadores, ahora y en la hora de nuestra muerte. Amén.
1: Dios te salve María, llena eres de gracia, el Señor es contigo. Bendita tú eres entre todas las mujeres, y bendito es el fruto de tu vientre, Jesús.
3: Santa María, Madre de Dios, ruega por nosotros pecadores, ahora y en la hora de nuestra muerte. Amén.
1: Dios te salve María, llena eres de gracia, el Señor es contigo. Bendita tú eres entre todas las mujeres, y bendito es el fruto de tu vientre, Jesús.
3: Santa María, Madre de Dios, ruega por nosotros pecadores, ahora y en la hora de nuestra muerte. Amén.
1: Dios te salve María, llena eres de gracia, el Señor es contigo. Bendita tú eres entre todas las mujeres, y bendito es el fruto de tu vientre, Jesús.
3: Santa María, Madre de Dios, ruega por nosotros pecadores, ahora y en la hora de nuestra muerte.
4: Amén.
1: Dios te salve María, llena eres de gracia, el Señor es contigo. Bendita tú eres entre todas las mujeres, y bendito es el fruto de tu vientre, Jesús.
3: Santa María, Madre de Dios, ruega por nosotros pecadores, ahora y en la hora de nuestra muerte. Amén.
1: Dios te salve María, llena eres de gracia, el Señor es contigo. Bendita tú eres entre todas las mujeres, y bendito es el fruto de tu vientre, Jesús.
3: Santa María, Madre de Dios, ruega por nosotros pecadores, ahora y en la hora de nuestra muerte. Amén.
1: Dios te salve María, llena eres de gracia, el Señor es contigo. Bendita tú eres entre todas las mujeres, y bendito es el fruto de tu vientre, Jesús.
3: Santa María, Madre de Dios, ruega por nosotros pecadores, ahora y en la hora de nuestra muerte. Amén.
1: Dios te salve María, llena eres de gracia, el Señor es contigo. Bendita tú eres entre todas las mujeres, y bendito es el fruto de tu vientre, Jesús.
3: Santa María, Madre de Dios, ruega por nosotros pecadores, ahora y en la hora de nuestra muerte. Amén.
1: Gloria al Padre, y al Hijo, y al Espíritu Santo.
3: Como era en el principio, ahora y siempre, y por los siglos de los siglos. Amén.
2: Segundo misterio glorioso, la ascensión de Jesucristo al cielo. Jesús, alzando las manos, los bendijo. Y sucedió que mientras los bendecía, se separó de ellos y fue llevado al cielo. Lucas 24:50.
1: María, queremos gozar con la exaltación de tu Hijo al cielo, a la derecha del Padre. Es una fiesta gozosa que nos causa profundo regocijo. Una fiesta gloriosa que manifiesta el poder de Dios. Es una fiesta admirable que nos llena de estupor y nos hace prorrumpir en alabanzas. Pensamos en Jesús victorioso, que asciende entre aclamaciones y es reconocido como Cristo y Señor, ante quien toda rodilla se dobla, mientras toda lengua reconoce su señorío universal. Él es nuestra cabeza, a la que nos sentimos unidos y con la que debemos vivir para siempre. A Él lo esperamos cuando venga glorioso sobre las nubes, y mientras llega, queremos trabajar en el mundo, construir la civilización del amor y extender por doquiera las fronteras de su reino.
3: Padre nuestro que estás en el cielo, santificado sea tu nombre. Venga a nosotros tu reino. Hágase tu voluntad en la tierra como en el cielo.
1: Danos hoy nuestro pan de cada día. Perdona nuestras ofensas, como también nosotros perdonamos a los que nos ofenden. No nos dejes caer en tentación y líbranos del mal. Amén.
3: Dios te salve María, llena eres de gracia, el Señor es contigo, bendita tú eres entre todas las mujeres, y bendito es el fruto de tu vientre, Jesús.
1: Santa María, Madre de Dios, ruega por nosotros, pecadores, ahora y en la hora de nuestra muerte. Amén.
3: Dios te salve María, llena eres de gracia, el Señor es contigo, bendita tú eres entre todas las mujeres, y bendito es el fruto de tu vientre, Jesús.
1: Santa María, Madre de Dios, ruega por nosotros, pecadores, ahora y en la hora de nuestra muerte. Amén.
3: Dios te salve María, llena eres de gracia, el Señor es contigo, bendita tú eres entre todas las mujeres, y bendito es el fruto de tu vientre, Jesús.
1: Santa María, Madre de Dios, ruega por nosotros, pecadores, ahora y en la hora de nuestra muerte. Amén.
3: Dios te salve María, llena eres de gracia, el Señor es contigo, bendita tú eres entre todas las mujeres, y bendito es el fruto de tu vientre, Jesús.
1: Santa María, Madre de Dios, ruega por nosotros, pecadores, ahora y en la hora de nuestra muerte. Amén.
3: Dios te salve María, llena eres de gracia, el Señor es contigo, bendita tú eres entre todas las mujeres, y bendito es el fruto de tu vientre, Jesús.
1: Santa María, Madre de Dios, ruega por nosotros, pecadores, ahora y en la hora de nuestra muerte. Amén.
3: Dios te salve María, llena eres de gracia, el Señor es contigo, bendita tú eres entre todas las mujeres, y bendito es el fruto de tu vientre, Jesús.
1: Santa María, Madre de Dios, ruega por nosotros, pecadores, ahora y en la hora de nuestra muerte. Amén.
3: Dios te salve María, llena eres de gracia, el Señor es contigo, bendita tú eres entre todas las mujeres, y bendito es el fruto de tu vientre, Jesús.
1: Santa María, Madre de Dios, ruega por nosotros, pecadores, ahora y en la hora de nuestra muerte. Amén.
3: Dios te salve María, llena eres de gracia, el Señor es contigo, bendita tú eres entre todas las mujeres, y bendito es el fruto de tu vientre, Jesús.
1: Santa María, Madre de Dios, ruega por nosotros, pecadores, ahora y en la hora de nuestra muerte. Amén.
3: Dios te salve María, llena eres de gracia, el Señor es contigo, bendita tú eres entre todas las mujeres, y bendito es el fruto de tu vientre, Jesús.
1: Santa María, Madre de Dios, ruega por nosotros, pecadores, ahora y en la hora de nuestra muerte. Amén.
3: Dios te salve María, llena eres de gracia, el Señor es contigo, bendita tú eres entre todas las mujeres, y bendito es el fruto de tu vientre, Jesús.
1: Santa María, Madre de Dios, ruega por nosotros, pecadores, ahora y en la hora de nuestra muerte. Amén.
3: Gloria al Padre, y al Hijo, y al Espíritu Santo.
1: Como era en el principio, ahora y siempre, por los siglos de los siglos. Amén.
2: Tercer misterio glorioso, la venida del Espíritu Santo sobre los apóstoles en Pentecostés. Vino del cielo un ruido como el de una ráfaga de viento impetuoso, que llenó la casa donde se encontraban, y quedaron todos llenos del Espíritu Santo. Hechos 2, 2-4.
1: María, tú estabas con los 120 discípulos, núcleo de la iglesia primera, e implorabas la presencia del Espíritu Santo. Tú eras conocedora, experimentada de cómo actúa ese Espíritu de Dios. Él te había hecho la madre de Jesús. Él había guiado tu alabanza en casa de Isabel. Él había hecho profetizar al anciano que te recibió en el templo cuando fuiste a presentar a Jesús. Él te recordaba lo que decía Jesús y te ayudaba a conservarlo en tu corazón. Él es el vino que necesita tu pueblo y que Él mismo da cuando tú intercedes. Ahora, María, queremos suplicarte, consigas para nosotros y para la iglesia un Pentecostés permanente. Que el Espíritu venga y nos bautice, nos cubra con su sombra, nos llene de poder, nos unja con su óleo bendito, se derrame en nosotros como si fuera un diluvio que nos posibilite comportarnos como hijos del Padre y anunciar la resurrección del Señor y convertirnos en servidores de la iglesia. Padre nuestro que estás en el cielo, santificado sea tu nombre. Venga a nosotros tu reino. Hágase tu voluntad en la tierra como en el cielo.
3: Danos hoy nuestro pan de cada día. Perdona nuestras ofensas, como también nosotros perdonamos a los que nos ofenden. No nos dejes caer en la tentación y líbranos del mal. Amén.
1: Dios te salve María, llena eres de gracia. El Señor es contigo. Bendita tú eres entre todas las mujeres, y bendito es el fruto de tu vientre, Jesús.
3: Santa María, Madre de Dios, ruega por nosotros pecadores, ahora y en la hora de nuestra muerte. Amén.
1: Dios te salve María, llena eres de gracia, el Señor es contigo. Bendita tú eres entre todas las mujeres, y bendito es el fruto de tu vientre, Jesús.
3: Santa María, Madre de Dios, ruega por nosotros pecadores, ahora y en la hora de nuestra muerte. Amén.
1: Dios te salve María, llena eres de gracia, el Señor es contigo. Bendita tú eres entre todas las mujeres, y bendito es el fruto de tu vientre, Jesús.
3: Santa María, Madre de Dios, ruega por nosotros pecadores, ahora y en la hora de nuestra muerte. Amén.
1: Dios te salve María, llena eres de gracia, el Señor es contigo. Bendita tú eres entre todas las mujeres, y bendito es el fruto de tu vientre, Jesús.
3: Santa María, Madre de Dios, ruega por nosotros pecadores, ahora y en la hora de nuestra muerte. Amén.
1: Dios te salve María, llena eres de gracia, el Señor es contigo. Bendita tú eres entre todas las mujeres, y bendito es el fruto de tu vientre, Jesús.
3: Santa María, Madre de Dios, ruega por nosotros pecadores, ahora y en la hora de nuestra muerte. Amén.
1: Dios te salve María, llena eres de gracia, el Señor es contigo. bendita tú eres entre todas las mujeres, y bendito es el fruto de tu vientre, Jesús.
3: Santa María, Madre de Dios, ruega por nosotros pecadores, ahora y en la hora de nuestra muerte. Amén.
1: Dios te salve María, llena eres de gracia, el Señor es contigo, bendita tú eres entre todas las mujeres, y bendito es el fruto de tu vientre, Jesús.
3: Santa María, Madre de Dios, ruega por nosotros pecadores, ahora y en la hora de nuestra muerte. Amén.
1: Dios te salve María, llena eres de gracia, el Señor es contigo, bendita tú eres entre todas las mujeres, y bendito es el fruto de tu vientre, Jesús.
3: Santa María, Madre de Dios, ruega por nosotros pecadores, ahora y en la hora de nuestra muerte. Amén.
1: Dios te salve María, llena eres de gracia, el Señor es contigo, bendita tú eres entre todas las mujeres, y bendito es el fruto de tu vientre, Jesús.
3: Santa María, Madre de Dios, ruega por nosotros pecadores, ahora y en la hora de nuestra muerte. Amén.
1: Dios te salve María, llena eres de gracia, el Señor es contigo, bendita tú eres entre todas las mujeres, y bendito es el fruto de tu vientre, Jesús.
3: Santa María, Madre de Dios, ruega por nosotros pecadores, ahora y en la hora de nuestra muerte. Amén.
1: Gloria al Padre, y al Hijo, y al Espíritu Santo.
3: Como era en el principio, ahora y siempre, y por los siglos de los siglos. Amén.
2: Cuarto misterio glorioso, la asunción de la Virgen María al cielo. Es necesario que este ser corruptible se revista de incorruptibilidad y que este ser mortal se revista de inmortalidad. Primera de Corintios 15:53.
1: En este momento, Virgen María, queremos alegrarnos contigo porque esta es tu Pascua. Nosotros creemos que tú estás para siempre con tu Hijo en la gloria. No sabemos si moriste o si fuiste llevada al cielo sin morir, pero sí creemos que Jesús te honró como un hijo puede honrar a la mujer que le dio la existencia en el mundo. Tu Pascua, Virgen María, es un eco de la que vivió Jesús. Es un don del Espíritu, que es Señor y Dador de vida. Esa Pascua tuya es un nuevo signo, si necesitáramos todavía uno más, de nuestro tránsito definitivo hacia la gloria. Un día estaremos contigo en la gloria. Será un momento de alegría inmensa contemplar tu rostro y aclamarte bienaventurada por siempre.
3: Padre nuestro que estás en el cielo, santificado sea tu nombre. Venga a nosotros tu reino. Hágase tu voluntad en la tierra como en el cielo.
1: Danos hoy nuestro pan de cada día. Perdona nuestras ofensas, como también nosotros perdonamos a los que nos ofenden. No nos dejes caer en tentación y líbranos del mal. Amén.
3: Dios te salve María, llena eres de gracia, el Señor es contigo. Bendita tú eres entre todas las mujeres y bendito es el fruto de tu vientre, Jesús.
1: Santa María, Madre de Dios, ruega por nosotros pecadores, ahora y en la hora de nuestra muerte. Amén.
3: Dios te salve María, llena eres de gracia, el Señor es contigo, bendita tú eres entre todas las mujeres, y bendito es el fruto de tu vientre, Jesús.
1: Santa María, Madre de Dios, ruega por nosotros, pecadores, ahora y en la hora de nuestra muerte. Amén.
3: Dios te salve María, llena eres de gracia, el Señor es contigo, bendita tú eres entre todas las mujeres, y bendito es el fruto de tu vientre, Jesús.
1: Santa María, Madre de Dios, ruega por nosotros, pecadores, ahora y en la hora de nuestra muerte. Amén.
3: Dios te salve María, llena eres de gracia, el Señor es contigo, bendita tú eres entre todas las mujeres, y bendito es el fruto de tu vientre, Jesús.
1: Santa María, Madre de Dios, ruega por nosotros, pecadores, ahora y en la hora de nuestra muerte. Amén.
3: Dios te salve María, llena eres de gracia, el Señor es contigo, bendita tú eres entre todas las mujeres, y bendito es el fruto de tu vientre, Jesús.
1: Santa María, Madre de Dios, ruega por nosotros, pecadores, ahora y en la hora de nuestra muerte. Amén.
3: Dios te salve María, llena eres de gracia, el Señor es contigo, bendita tú eres entre todas las mujeres, y bendito es el fruto de tu vientre, Jesús.
1: Santa María, Madre de Dios, ruega por nosotros, pecadores, ahora y en la hora de nuestra muerte. Amén.
3: Dios te salve María, llena eres de gracia, el Señor es contigo, bendita tú eres entre todas las mujeres, y bendito es el fruto de tu vientre, Jesús.
1: Santa María, Madre de Dios, ruega por nosotros, pecadores, ahora y en la hora de nuestra muerte. Amén.
3: Dios te salve María, llena eres de gracia, el Señor es contigo, bendita tú eres entre todas las mujeres, y bendito es el fruto de tu vientre, Jesús.
1: Santa María, Madre de Dios, ruega por nosotros, pecadores, ahora y en la hora de nuestra muerte. Amén.
3: Dios te salve María, llena eres de gracia, el Señor es contigo, bendita tú eres entre todas las mujeres, y bendito es el fruto de tu vientre, Jesús.
1: Santa María, Madre de Dios, ruega por nosotros, pecadores, ahora y en la hora de nuestra muerte. Amén.
3: Dios te salve María, llena eres de gracia, el Señor es contigo, bendita tú eres entre todas las mujeres, y bendito es el fruto de tu vientre, Jesús.
1: Santa María, Madre de Dios, ruega por nosotros, pecadores, ahora y en la hora de nuestra muerte. Amén.
3: Gloria al Padre, y al Hijo, y al Espíritu Santo.
1: Como era en el principio, ahora y siempre, por los siglos de los siglos. Amén.
2: Quinto misterio glorioso, la coronación de María como reina y señora de todo lo creado. Una gran señal apareció en el cielo, una mujer vestida de sol, con la luna bajo sus pies y una corona de 12 estrellas sobre su cabeza. Apocalipsis 12:1.
1: Virgen María, te celebramos como la mujer coronada de estrellas y vestida de sol, como la triunfadora de la serpiente, como la imagen de la Iglesia, en quien se cumplen en plenitud las promesas hechas por Dios. María, te contemplamos bendecida por Dios. Tú, la auxiliadora, el perpetuo socorro, la misericordiosa, la reina, la señora, la virgen. Todos los títulos que te damos son pálidos cuando quieren expresar tu gracia y tu poder. Recíbelos como humildes alabanzas en tu honor. Pero sobre todo, recibe el título de la ternura, del cariño filial y del amor. El título que te lleva nuestros besos y nuestras lágrimas. Tú eres nuestra madre y tu corazón es el mar del amor hermoso en que un día esperamos naufragar. Padre nuestro que estás en el cielo, santificado sea tu nombre. Venga a nosotros tu reino. Hágase tu voluntad en la tierra como en el cielo.
3: Danos hoy nuestro pan de cada día. Perdona nuestras ofensas, como también nosotros perdonamos a los que nos ofenden. No nos dejes caer en la tentación y líbranos del mal. Amén.
1: Dios te salve María, llena eres de gracia. El Señor es contigo. Bendita tú eres entre todas las mujeres y bendito es el fruto de tu vientre, Jesús.
3: Santa María, Madre de Dios, ruega por nosotros pecadores, ahora y en la hora de nuestra muerte. Amén.
1: Dios te salve María, llena eres de gracia, el Señor es contigo. Bendita tú eres entre todas las mujeres, y bendito es el fruto de tu vientre, Jesús.
3: Santa María, Madre de Dios, ruega por nosotros pecadores, ahora y en la hora de nuestra muerte. Amén.
1: Dios te salve María, llena eres de gracia, el Señor es contigo. Bendita tú eres entre todas las mujeres, y bendito es el fruto de tu vientre, Jesús.
3: Santa María, Madre de Dios, ruega por nosotros pecadores, ahora y en la hora de nuestra muerte. Amén.
1: Dios te salve María, llena eres de gracia, el Señor es contigo. Bendita tú eres entre todas las mujeres, y bendito es el fruto de tu vientre, Jesús.
3: Santa María, Madre de Dios, ruega por nosotros pecadores, ahora y en la hora de nuestra muerte. Amén.
1: Dios te salve María, llena eres de gracia, el Señor es contigo. Bendita tú eres entre todas las mujeres, y bendito es el fruto de tu vientre, Jesús.
3: Santa María, Madre de Dios, ruega por nosotros pecadores, ahora y en la hora de nuestra muerte.
4: Amén.
1: Dios te salve María, llena eres de gracia, el Señor es contigo. Bendita tú eres entre todas las mujeres, y bendito es el fruto de tu vientre, Jesús.
3: Santa María, Madre de Dios, ruega por nosotros pecadores, ahora y en la hora de nuestra muerte. Amén.
1: Dios te salve María, llena eres de gracia, el Señor es contigo. Bendita tú eres entre todas las mujeres, y bendito es el fruto de tu vientre, Jesús.
3: Santa María, Madre de Dios, ruega por nosotros pecadores, ahora y en la hora de nuestra muerte. Amén.
1: Dios te salve María, llena eres de gracia, el Señor es contigo. Bendita tú eres entre todas las mujeres, y bendito es el fruto de tu vientre, Jesús.
3: Santa María, Madre de Dios, ruega por nosotros pecadores, ahora y en la hora de nuestra muerte. Amén.
1: Dios te salve María, llena eres de gracia, el Señor es contigo. Bendita tú eres entre todas las mujeres, y bendito es el fruto de tu vientre, Jesús.
3: Santa María, Madre de Dios, ruega por nosotros pecadores, ahora y en la hora de nuestra muerte. Amén.
1: Dios te salve María, llena eres de gracia, el Señor es contigo. Bendita tú eres entre todas las mujeres, y bendito es el fruto de tu vientre, Jesús.
3: Santa María, Madre de Dios, ruega por nosotros pecadores, ahora y en la hora de nuestra muerte. Amén.
1: Gloria al Padre, y al Hijo, y al Espíritu Santo.
3: Como era en el principio, ahora y siempre, y por los siglos de los siglos. Amén.
1: Señor,
3: ten piedad de nosotros.
1: Cristo,
3: ten piedad de nosotros.
1: Señor,
3: ten piedad de nosotros.
1: Cristo,
3: óyenos.
1: Cristo,
3: escúchanos.
1: Dios Padre Celestial,
3: ten piedad de nosotros.
1: Dios Hijo Redentor del mundo,
3: ten piedad de nosotros.
1: Dios Espíritu Santo,
3: ten piedad de nosotros.
1: Santa Trinidad, un solo Dios,
3: ten piedad de nosotros.
1: Santa María,
3: ruega por nosotros.
1: Santa Madre de Dios,
3: ruega por nosotros.
1: Santa Virgen de las Vírgenes,
3: ruega por nosotros.
1: Madre de Cristo,
3: ruega por nosotros.
1: Madre de la Iglesia,
3: ruega por nosotros.
1: Madre de la Divina Gracia,
3: ruega por nosotros.
1: Madre Purísima,
3: ruega por nosotros.
1: Madre Castísima,
3: ruega por nosotros.
1: Madre y Virgen,
3: ruega por nosotros.
1: Madre sin mancha,
3: ruega por nosotros.
1: Madre Inmaculada,
3: ruega por nosotros.
1: Madre Amable,
3: ruega por nosotros.
1: Madre Admirable,
3: ruega por nosotros.
1: Madre del Buen Consejo,
3: ruega por nosotros.
1: Madre del Creador,
3: ruega por nosotros.
1: Madre del Salvador,
3: ruega por nosotros.
1: Virgen Prudentísima,
3: ruega por nosotros.
1: Virgen Venerada,
3: ruega por nosotros.
1: Virgen Laudable,
3: ruega por nosotros.
1: Virgen Poderosa,
3: ruega por nosotros.
1: Virgen Clemente,
3: ruega por nosotros.
1: Virgen Fiel,
3: ruega por nosotros.
1: Espejo de Justicia,
3: ruega por nosotros.
1: Sede de Sabiduría,
3: ruega por nosotros.
1: Causa de nuestra alegría,
3: ruega por nosotros.
1: Vaso Espiritual,
3: ruega por nosotros.
1: Vaso Honorable,
3: ruega por nosotros.
1: Vaso Insigne de Devoción,
3: ruega por nosotros.
1: Rosa Mística,
3: ruega por nosotros.
1: Torre de David,
3: ruega por nosotros.
1: Torre de Marfil,
3: ruega por nosotros.
1: Casa de Oro,
3: ruega por nosotros.
1: Arca de la Alianza,
3: ruega por nosotros.
1: Puerta del Cielo,
3: ruega por nosotros.
1: Estrella de la Mañana,
3: ruega por nosotros.
1: Salud de los Enfermos,
3: ruega por nosotros.
1: Refugio de los Pecadores,
3: ruega por nosotros.
1: Consuelo de los Afligidos,
3: ruega por nosotros.
1: Auxilio de los Cristianos,
3: ruega por nosotros.
1: Reina de los Ángeles,
3: ruega por nosotros.
1: Reina de los Patriarcas,
3: ruega por nosotros.
1: Reina de los Profetas,
3: ruega por nosotros.
1: Reina de los Apóstoles,
3: ruega por nosotros.
1: Reina de los Mártires,
3: ruega por nosotros.
1: Reina de los Confesores,
3: ruega por nosotros.
1: Reina de las Vírgenes,
3: ruega por nosotros.
1: Reina de todos los santos,
3: ruega por nosotros.
1: Reina concebida sin pecado original,
3: ruega por nosotros.
1: Reina llevada al cielo,
3: ruega por nosotros.
1: Reina del Santísimo Rosario,
3: ruega por nosotros.
1: Reina de la paz,
3: ruega por nosotros.
1: Cordero de Dios, que quitas el pecado del mundo,
3: perdónanos, Señor.
1: Cordero de Dios, que quitas el pecado del mundo,
3: escúchanos, Señor.
1: Cordero de Dios, que quitas el pecado del mundo,
3: ten piedad de nosotros.
1: En el nombre del Padre, y del Hijo, y del Espíritu Santo.

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0: Alégrate, reina del cielo. Aleluya. Porque aquel a quien mereciste llevar, aleluya, resucitó como lo había dicho. Aleluya. Ruega por nosotros a Dios. Aleluya. Alégrate y gózate, Virgen María. Aleluya. Porque verdaderamente el Señor resucitó. Aleluya. Oremos. Oh Dios, que por la resurrección de tu Hijo, nuestro Señor Jesucristo, te dignaste alegrar al mundo, concédenos, te pedimos, que por la intercesión de la Virgen María, su Madre, alcancemos los gozos de la vida eterna, por el mismo Jesucristo, nuestro Señor. Amén.
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0: dándole un cordial saludo para todos ustedes, hermanos, hermanas, dándole gracias a Dios por su bondad, su misericordia. Saludamos a todas las personas que están aquí con nosotros en la casa de oración Tierra Nueva. Por el eterno, celebramos esta Eucaristía, por el eterno descanso de Elena Barrios Bovea, Luis Eduardo Ortega, pidiendo salud por Filadelfo Galvis, Marta Isáquita, Sol Orozco Carrillo, Carlos Vuelvas Espinosa, Marina Donado de Ortega, Edith Caballero Silvera, Andrés Ricardo Coronado, Juanita Rúa, Padre Bernardo Vergara. Dando gracias a Dios por los 31 años de matrimonio de Carlos Durán y Claudia Berrío, que son servidores de nuestra comunidad. Aquí está también su hijo, ella es la mamá de Claudia. Y bueno, bendito sea Dios, que Dios los bendiga mucho. Y también en acción de gracias por Keldrin Sampaio Romero en el día de su cumpleaños. Y por la salud de Gloria Estela Montoya. En el nombre del Padre, del Hijo y del Espíritu Santo.
1: Amén.
0: La gracia de nuestro Señor Jesucristo, el amor del Padre y la comunión en el Espíritu Santo estén con cada uno de ustedes.
1: Y con su espíritu.
0: Hermanos y hermanas, reconozcamos delante del Señor nuestros errores, equivocaciones, falta de compromiso. Reconozcamos delante del Señor nuestra incapacidad para amarlo totalmente y dejarnos ganar de los momentos pasajeros de la vida. Te suplicamos, Señor, perdone nuestros errores y equivocaciones y danos tu paz. Señor, ten misericordia de nosotros.
1: Porque hemos pecado contra ti.
0: Muéstranos, Señor, tu misericordia.
1: Y danos tu salvación.
0: El Señor Todopoderoso, tenga misericordia de nosotros. Perdone nuestros pecados y nos lleve a la vida eterna.
1: Amén.

0: Dios Todopoderoso, tenga misericordia de nosotros, perdone nuestros pecados y nos lleve a la vida eterna.
1: Amén.
0: Oremos. Oh Dios, que amas la inocencia y la devuelves, dirige hacia ti los corazones de tus siervos, para que nunca se aparten de la luz de tu verdad los que libraste de las tinieblas de la incredulidad. Por nuestro Señor Jesucristo, tu Hijo, que vive y reina contigo en la unidad del Espíritu Santo y es Dios por los siglos de los siglos.
1: Amén.
0: Damos también un cordial saludo a todas las personas que siguen esta transmisión a través de las emisoras Minuto de Dios de Bogotá, 107.9 FM, Medellín, 1230 AM, Cartagena, 89.5 en el FM, y Barranquilla, desde donde estamos generando esta transmisión, en los 1370 AM. Y a todas las personas que se conectan a través del Facebook, Padre John Mario, Facebook, Minuto de Dios Radio Bogotá, Facebook, emisora Minuto de Dios Barranquilla, canal de YouTube, Minuto de Dios TV. A todos ustedes un cordial saludo, bienvenidos a la celebración de la Eucaristía. Escuchemos con atención la palabra de Dios.
1: El libro de los Hechos de los Apóstoles. En aquellos días, unos que bajaron de Judea se pusieron a enseñar a los hermanos que si no se circuncidaban conforme al uso de Moisés, no podían salvarse. Esto provocó un altercado y una violenta discusión con Pablo y Bernabé, y se decidió que Pablo, Bernabé y algunos más de entre ellos subieran a Jerusalén a consultar a los apóstoles y presbíteros sobre esta controversia. Ellos, pues, enviados por la iglesia, provistos de lo necesario, atravesaron Fenicia y Samaria, contando cómo se convertían los gentiles, con lo que causaron gran alegría a todos los hermanos. Al llegar a Jerusalén, fueron acogidos por la iglesia, los apóstoles y los presbíteros. Ellos contaron lo que Dios había hecho con ellos. Pero algunos de la secta de los fariseos que habían abrazado la fe se levantaron diciendo: es necesario circuncidarlos y ordenarles que guarden la ley de Moisés. Los apóstoles y los presbíteros se reunieron a examinar el asunto. Palabra de Dios.
0: Te alabamos, Señor.
2: Vamos alegres a la casa del Señor.
3: Vamos alegres a la casa del Señor.
2: Qué alegría cuando me dijeron: vamos a la casa del Señor. Ya están pisando nuestros pies tus umbrales, Jerusalén.
3: Vamos alegres a la casa del Señor.
2: Jerusalén está fundada como ciudad bien compacta. Allá suben las tribus del Señor.
3: Vamos alegres a la casa del Señor.
2: Según la costumbre de Israel, a celebrar el nombre del Señor. En ella están los tribunales de justicia, en el palacio de David.
3: Vamos alegres a la casa del Señor.

0: El Señor esté con ustedes.
1: Y con su espíritu.
0: Proclamación de la buena noticia de nuestro Señor Jesucristo según San Juan.
1: Gloria a ti, Señor.
0: En aquel tiempo dijo Jesús a sus discípulos: Yo soy la vid verdadera y mi Padre es el labrador. A todo sarmiento que no da fruto en mí, lo arranca, y a todo el que da fruto, lo poda, para que dé más fruto. Ustedes ya están limpios por la palabra que les he hablado. Permanezcan en mí, y yo en ustedes. Como el sarmiento no puede dar fruto por sí, si no permanece en la vid, así tampoco ustedes, si no permanecen en mí. Yo soy la vid, ustedes los sarmientos. El que permanece en mí y yo en él, ese da fruto abundante, porque sin mí no pueden hacer nada. Al que no permanece en mí lo tiran fuera como el sarmiento y se seca. Luego lo recogen y los echan al fuego y arden. Si permanecen en mí y mis palabras permanecen en ustedes, pidan lo que desean y se realizará. Con esto recibe gloria mi Padre, con que den fruto abundante. Así serán discípulos míos. Palabra del Señor.
1: Gloria a ti, Señor Jesús.
0: En este texto del Evangelio de San Juan, encontramos esta expresión: a todo sarmiento que no da fruto en mí lo arranca, y a todo el que da fruto lo poda, para que dé más fruto. A los que nos gustan las plantas, aquí a doña Nuri sí que le gustan mucho, a los que nos gustan las plantas, los árboles, sabemos que la manera de hacer que una planta se ponga bonita y que crezca, hay que podarla. Allá en la casa de los padres donde yo vivo, yo soy el encargado del jardín. Bueno, mi madre me transmitió ese gusto. Bueno, tenemos palos de mango, de níspero, ajá, sabroso. Llevamos como mes y medio comiendo dulce de mango, jugo de mango, sopa de mango. Estamos como los israelitas con el maná. Dios mío, ¿cuándo se acabará esta cosecha? Gracias a Dios la tenemos. Pero si tú quieres que una planta o un árbol se ponga bonita, hay que podarla. Y la poda duele. A la planta le duele. Se lastima la planta cuando se poda. Se lastima. Y al principio como que se pone feíta. Como que se resiente porque le cortan un pedazo de ella. Pero después comienza a brotar por los laditos y se pone bonita. Dice el Señor hoy en su palabra: el sarmiento que no da fruto se arranca, y el que da fruto se poda, para que dé más fruto. Si uno no está dando fruto, se arranca, dice el Señor. Pero si uno está dando fruto, se poda. Si un matrimonio está dando frutos, se poda. Es decir, vienen las pruebas. Si una en la vida contemos con las podas, pruebas, dificultades, adversidades que lo afianzan a uno y que le hacen fuerza. Lamentablemente, a veces uno aprende más de esas podas duras que de las cosas buenas. Pero a veces como que uno necesita en la vida, así, cimbronazos, golpes fuertes que lo hagan reaccionar y que le hagan caer en cuenta a uno de muchas cosas, porque uno a veces se vuelve fresco, a veces uno se va dejando llevar, cae en la monotonía, cae en la cotidianidad. Y por eso, si tú eres buen árbol, serás podado. Cuenta con eso. Habrá poda. Habrá más exigencia. Habrá más cuidado. Y así tendrás más fruto para dar. Es lo que dice el Señor. Quizás algunos de nosotros estamos pasando ahora por una poda. A veces, como que se intensa, a veces también a Dios como que se le va la mano. Como en estos días que yo corté una planta y cuando la corté mucho yo dije, Dios mío, se me fue la mano, la voy a matar. Pero esta mañana cuando salí ya se le notaba que iba como brotando. A veces pareciera que a Dios también como que se le está yendo la mano con uno. ¿Qué se requiere? Tiempo. No se poda una planta y al otro día ya está bonita. Requiere tiempo y cuidado. Requiere tiempo y cuidado. Requiere tiempo y regarla. Requiere tiempo y estar pendiente de ella. El tiempo. El tiempo le va haciendo a uno más fuerte. El tiempo es una prueba muy grande porque el tiempo mide mi grado de impaciencia. Porque en el mundo de hoy todo es rápido, fast. Pues ustedes lo ven. Está uno de tercero, de cuarto en un semáforo, se pone en amarillo y el que está de quinto ya está pitándole al que está de primero. Hombre, espérate un poco, ¿cuál es el afán? Nosotros somos muy impacientes. Dios, como es el dueño del tiempo y lo inventó, es muy paciente. Sabe que las respuestas de nosotros toman su tiempo y que se tienen que ir haciendo poco a poco. Bueno, si quieres servir al Señor, prepárate para la prueba, dice el libro del Eclesiastés. Y dice el Señor en el Evangelio de San Juan, capítulo 15, si quieres dar fruto, prepárate para la poda. Pidamos al Señor que no nos asustemos, que no desistamos ante la poda, sino que aguardemos con paciencia las dificultades y las enfrentemos con dignidad.

0: Oremos, hermanos y hermanas, para que este sacrificio mío y de ustedes, unido al sacrificio de Cristo, sea agradable a Dios Padre Todopoderoso.
1: El Señor reciba de tus manos este sacrificio para alabanza y gloria de su nombre, para nuestro bien y el de toda su santa Iglesia.
0: Te pedimos nos conceda, Señor, agradecerte siempre estos misterios pascuales, para que la incesante obra de nuestra redención sea para nosotros causa de perpetua alegría. Por Jesucristo nuestro Señor.
2: Amén.
1: Amén.
0: El Señor esté con ustedes.
1: Y con su espíritu.
0: Levantemos el corazón.
1: Lo tenemos levantado hacia el Señor.
0: Demos gracias al Señor nuestro Dios.
1: Es justo y necesario.
0: En verdad es digno y justo, es nuestro deber y salvación proclamar tu grandeza, Señor, en todo tiempo, pero principalmente en este tiempo glorioso cuando celebramos a Cristo inmolado como nuestra Pascua, porque destruida la antigua situación de pecado, se reconstruye todo lo caído y en Cristo se nos restablece la integridad de la vida. Por eso el mundo entero desborda de alegría con esta abundante efusión de gozo pascual, y también las virtudes del cielo y las potestades angélicas cantan sin cesar el himno de tu gloria.

0: Santo eres en verdad, Señor, fuente de toda santidad. Por eso te pedimos que santifiques estos dones con la efusión de tu Espíritu, de manera que se conviertan para nosotros en el cuerpo y la sangre de Jesucristo nuestro Señor, el cual, cuando iba a ser entregado a su pasión voluntariamente aceptada, tomó pan, dándote gracias, lo partió y lo dio a sus discípulos diciendo: tomen y coman todos de él, porque esto es mi cuerpo que será entregado por ustedes. Señor, Dios mío. Del mismo modo, acabada la cena, tomó el cáliz y dándote gracias de nuevo, lo pasó a sus discípulos diciendo: tomen y beban todos de él, porque este es el cáliz de mi sangre, sangre de la alianza nueva y eterna, que será derramada por ustedes y por muchos para el perdón de los pecados. Hagan esto en conmemoración mía.
1: Señor mío y Dios mío,
0: este es el sacramento de nuestra fe.
2: Anunciamos tu muerte, proclamamos tu resurrección. Ven, Señor Jesús.
0: Así pues, Padre, al celebrar ahora el memorial de la muerte y resurrección de tu Hijo, te ofrecemos el pan de vida y el cáliz de salvación, y te damos gracias porque nos haces dignos de servirte en tu presencia. Te pedimos humildemente que el Espíritu Santo congregue en la unidad a cuantos participamos del cuerpo y la sangre de Cristo. Acuérdate, Señor, de tu iglesia extendida por toda la tierra, y con el Papa León, con nuestro obispo Pablo Emiro, su obispo auxiliar Edgar, y todos los pastores que cuidan de tu pueblo, llévala a su perfección por la caridad. Acuérdate también de nuestros hermanos que durmieron en la esperanza de la resurrección. Elena Barrios Bovea, Luis Eduardo Ortega, y de todos los que han muerto en tu misericordia, admítelos a contemplar la luz de tu rostro. Ten misericordia de todos nosotros, y así, con María, la Virgen, Madre de Dios, su esposo San José, los apóstoles, y cuantos vivieron en tu amistad a través de los tiempos, merezcamos por tu Hijo Jesucristo compartir la vida eterna y cantar tus alabanzas. Ponemos en tus manos la salud de Filadelfo Galvis, Marta Isáquita, Sol Orozco Carrillo, Carlos Vuelvas Espinosa, Marina Donado de Ortega, Edith Caballero Silvera, Andrés Ricardo Coronado, Juanita Rúa, Padre Bernardo Vergara, Gloria Estela Montoya. Te damos gracias por los 31 años de matrimonio de Carlos Durán y Claudia Berrío, por el nuevo año de vida que le das a Keldrin Sampaio Romero y a todas las intenciones que en este momento están escribiendo quienes nos siguen en Facebook, Padre John Mario, Facebook Radio Minuto de Dios Bogotá, Facebook Radio Minuto de Dios Barranquilla, quienes están escribiendo sus intenciones en este momento, ponemos esas intenciones en tus manos. Por Cristo, con Él y en Él, a ti Dios Padre Omnipotente, en la unidad del Espíritu Santo, todo honor y toda gloria por los siglos de los siglos.
2: Amén. Amén.
0: Fieles a la recomendación del Salvador y siguiendo su divina enseñanza, nos atrevemos a decir: Padre nuestro que estás en el cielo, santificado sea tu nombre. Venga a nosotros tu reino. Hágase tu voluntad en la tierra como en el cielo. Danos hoy nuestro pan de cada día. Perdona nuestras ofensas, como también nosotros perdonamos a los que nos ofenden. No nos dejes caer en la tentación y líbranos del mal. Líbranos, Señor, de todos los males y concédenos la paz en nuestros días, para que, ayudados por tu misericordia, vivamos siempre libres de pecado y protegidos de toda perturbación, mientras esperamos la venida gloriosa de nuestro Dios y Salvador Jesucristo.
2: Tuyo es el reino, tuyo es el poder y la gloria por siempre, Señor.
0: Señor Jesucristo, que dijiste a los apóstoles: mi paz les dejo, mi paz les doy. No tengas en cuenta nuestros pecados, sino la fe de tu iglesia. Y conforme a tu palabra, concédele la paz y la unidad. Tú que vives y reinas por los siglos de los siglos.
2: Amén.
0: Que la paz del Señor esté siempre con ustedes.
2: Y con su espíritu.
0: En el nombre del Señor, démonos un saludo de paz.

0: Aquí está Jesucristo, el Cordero de Dios, quien nos poda para dar más fruto. Dichosos los invitados a esta cena.
1: Señor, no soy digno de que entres en mi casa, pero una palabra tuya bastará para sanarme.
0: El cuerpo y la sangre de Cristo nos guarden para la vida eterna.
1: Amén.
2: Oración espiritual. Creo, Jesús mío, que estás real y verdaderamente en el cielo y en el santísimo sacramento del altar. Te amo sobre todas las cosas. Deseo vivamente recibirte dentro de mi alma, pero no pudiendo hacerlo ahora sacramentalmente, ven al menos espiritualmente a mi corazón y como si ya te hubiese recibido, te abrazo y me uno del todo a ti. Señor, no permitas que jamás me aparte de ti. Amén.

0: 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Oremos. Escucha, Señor, nuestras oraciones, para que el sacrosanto intercambio de nuestra redención obtengamos el auxilio para la vida presente y consigamos las alegrías eternas. Por Jesucristo nuestro Señor.
1: Amén.
0: El Señor esté con ustedes.
1: Y con su espíritu.
0: La bendición de Dios Todopoderoso, Padre, Hijo y Espíritu Santo. Cantemos a María, nos vamos en paz.

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En este mes hemos pensado en nuestra madre, que Dios la bendiga en el cielo. Pensamos en la Virgen María, nuestra madre en la fe y en el amor. La invocamos para que ore a Dios por nosotros. Pensamos también en nuestra madre, la patria, que es Colombia. Aquí hemos pasado nuestra vida. Nos dio el alimento que nos ha mantenido en la existencia. Nos dio el idioma que hablamos, la familia de que formamos parte, los maestros que nos han enseñado, las canciones que nos alegran, las narraciones que nos entretienen, la tierra con sus valles y montañas, con los ríos y mares que la bañan. Gracias, Señor, por nuestra madre, la patria. Dios mío, en tus manos colocamos este día que ya pasó y la noche que llega.

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3: Cordial saludo a nuestra amable audiencia de este su programa Al abrigo de un sueño, que tiene por objeto resaltar la figura, el pensamiento y la obra del fundador del Minuto de Dios, el padre Rafael García Herreros. Hoy vamos a hacer un programa muy especial. Voy a hablar de la vida del padre Rafael, de su biografía, con una particularidad. Y es que voy a contar un poco de su biografía y vamos a salpicar el programa con la misma voz del padre.